Sí, muy linda tarde, mi gente chula. Yo soy Ani Moreno y los voy a estar acompañando aquí hasta las 6 de la tarde. Bienvenidos a esto que es Amor Eterno. Una hora dedicada a mucha música bellísima, a música que nos dejó nuestro buen Divo de Juárez, a músicas que considero yo obras maestras, mi gente. Claro que sí. Miren, ya me empezaron a llegar sus mensajitos y eso me encanta. Qué gusto saludarlos. Mi buen Adrián, ya mire que por acá se nos contactó, que yo le tengo pendiente una canción. Yo lo sé. Pero bueno, mi gente chula, espero que se pongan cómodos. Numerito en cabina, 646-178-3979. Va de nuez. 646-178-3979. Si tú me quieres pedir una canción, mandar un saludito, o me dices, Ani, es que fulanito cumple años, o yo cumplo años, también se vale, con todo gusto les mando su gran felicitación y abrazo. Desde donde sea que nos estés escuchando, porque recordemos que se nos unen nuestros amigos a través de Radio Ranchito 1420 y aquellos que disfrutan a través de la grande de Mexicali 1050. No sé desde dónde nos escuchas, el Valle Imperial, Caléxico, Rosarito, Tecate, Mexicali, el Valle Mexicali, San Luis Río Colorado, Tijuana, de aquí de mi bella Ensenada, Maneadero, etc, etc, desde donde quiera que lo estés disfrutando, bienvenido, ponte cómodo, porque el chiste es pasarla bien, disfrutar, cantar, bailar, tal vez, todo en voz de esta voz que nos dejó grandes canciones antes y después de su muerte, claro que sí. Pero ¿qué les parece si empezamos con esto? Yo aquí en esperas de sus mensajitos, esto que es Me Gustas Mucho, para empezar de buen moodcito, ¿por qué no? Porque pues el clima está muy rico y qué mejor que aprovecharlo. Estamos de Juan Gabriel, hasta regreso.

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te va a pasar. Y eso será verdad, gente. Acabamos de disfrutar esto muy bailador, muy alegre, porque es martes. Y qué mejor que ya llevar la semana bien. Eso que fue Bésame en voz de Juan Gabriel, mi gente, porque ya es martes 29 de septiembre. Ya estamos despidiendo septiembre, pero aún empezando la semanita. Y ay, no, qué rico el clima de hoy. Definitivamente hoy amaneció muy rico el clima. La siguiente semana otro cantar será, pero por el momento lo disfrutamos así como es. ¿Va que va? Pero bueno, mi gente chula, seguimos aquí disfrutando. Y yo ayer quedé debiendo una canción a un amigo por acá, a mi buen amigo Adrián. Es que les digo, gente, ayer estuvo, miren, entre los mensajes y las llamadas. Eso me encanta saber que están aquí muy al pendiente, acompañándome y disfrutando. Y sobre todo, que pues son ustedes los que están escogiendo las canciones, porque la idea es que aquí nos complementemos entre todos. Chicle y pega, sale alguna canción que uno no conocía y pues de ahí uno aprende también, ¿por qué no? Pero bueno, esto es por mi buen Adrián, que se la quedé debiendo ayer, pero miren, yo soy una mujer de palabra. Yo pago mis deudas. Esto es Adorable Mentirosa, en voz del buen Estlodivo de Juárez. Pero Adrián, la bailas, ¿eh? Porque se está medio bailado.

Los ojos tristes, mi gente, pero ¿saben qué? No es bueno estar triste, no. Triste es solo la canción, porque hoy, 29 de septiembre, no podemos estar tristes, y yo les voy a decir por qué. Porque hoy está de cumpleaños nuestro buen amigo Miguel Ángel Rodríguez Manso, que ya se nos reportó, ya nos está aquí acompañando, y me da mucho gusto que esté disfrutando y celebrando esta bonita fecha acompañado de la rancherita. Mi buen amigo Miguel Ángel, ahora sí que muchas felicidades, espero que le estés pasando increíble, disfruta muchísimo tu día y que vengan muchos, pero muchos años más, llenos de amor, de abundancia y sobre todo de felicidad y paz en el corazón. Así que, como sabemos que eres fan de Juan Gabriel y que disfrutas aquí acompañado de la rancherita, ¿qué les parece

si nos vamos con esta canción muy especial y con mucho cariño para el cumpleañero de hoy. Miguel, espero que disfrutes esto que es En Esta Primavera en voz de Juan Gabriel. ¡Felicidades! ¡Felicidades!

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4: El inicio de la obra de la planta desalinizadora de Playas de Rosarito, el gobierno de México demuestra que la presidenta Claudia Sheinbaum Pardo escucha las necesidades de Baja California. Muchos años fueron esperadas por nuestra gente, declaró el senador con licencia Armando Ayala Robles. Nuestro estado, dijo, ocupa un lugar importante dentro de la agenda del gobierno de México, no solo en materia de seguridad hídrica, también en los rubros de infraestructura, salud, vivienda, educación, energía y bienestar social.
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4: Con el compromiso de fortalecer la economía local y brindar mayores oportunidades a quienes emprenden en Tecate, el alcalde Román Cota Muñoz impulsa acciones para facilitar la regularización de los pequeños negocios mediante el programa Tu Negocio al 100, una estrategia que contempla apoyos municipales de hasta 10 mil pesos para contribuir a que las y los comerciantes avancen en el proceso de formalización de sus establecimientos.
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4: En el marco del mes de la lucha contra el cáncer de mama, la alcaldesa Claudia Gatón invitó a participar en la Ruta Rosa 3K que se realizará este jueves 15 de octubre a las 18 horas con salida y meta en Conalep.
3: Para RCE Noticias, Luis Daniel Rodríguez. 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

0: esfuerzos para sus comunidades.
1: Construyendo la unidad en Baja California, ahora con la coordinadora Julieta Ramírez, que recientemente fue electa para encabezar los trabajos de la transformación.
2: El senador con licencia, Armando Ayala Robles, regresó a territorio, al municipio de Ensenada, para encabezar una asamblea informativa en la colonia Costa Bella 2. Durante el encuentro, Ayala Robles destacó la importancia de mantener el contacto directo con la población y escuchar sus necesidades. Además, hizo un llamado a los integrantes de Morena a hacer equipo y cerrar filas en torno a Julieta Ramírez Padilla, quien fue designada como coordinadora de la defensa de la transformación y la soberanía nacional en Baja California. Ayala Robles manifestó que una vez concluido el proceso interno, es momento de privilegiar la unidad y continuar trabajando en territorio por encima de cualquier diferencia. 66ª Legislatura, Justicia para Todos, Senado de la República.
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0: Ya 20 minutitos para que nos den las 6 de la tarde, mi gente. Acabamos de disfrutar de esto que fue Haces y Tercia de Reyes. Y oiga, me encantan que estén activos porque hay que aprovechar el tiempo. Les platico que el día de hoy tenemos béisbol de las Grandes Ligas con nuestros Padres de San Diego. Esperemos que el marcador no sea favorable, mi gente. Definitivamente. Entonces, les comento, les platico. Para mi gente de que nos disfruta y nos acompaña a través de Radio Ranchito 1420. No vamos a bailar juntos, pero sí van a bailar. ¿Sale? Vale, ustedes en punto de las 8 van a bailar con cantito y sabroso. Pero yo no los voy a acompañar. Toca chambear con los Padres. Entonces, yo me quedaré junto con la Grande de Mexicali a las 6:30, comentarios previos, y a las 7 inicio con el primer lanzamiento. Pero bueno, el chiste es pasarla bien. Algunos cantaremos victoria, esperemos. Y algunos limpiarán el piso porque quiero pensar que estarán celebrando, pues bailando, porque como debe de ser. Seguimos con más música, mi gente. Un saludito para la bella Mercedes que ya se nos comunicó. Y el día de ayer, no sé si es otra Mercedes, según yo es la misma. El día de ayer le quedé debiendo una canción en dueto de nuestro Divo de Juárez con el buen Julián Álvarez. Este, el rey de la taquilla. Entonces, ¿qué les parece si nos vamos con esta gran canción, La Frontera, aquí en La Rancherita? Mercedes, espero que la disfrutes mucho.
1: Estoy grabando los dos La Frontera. No, venga, para menos. Ya sé que usted se la sabe mejor que yo.
2: Y la sigo macheteando.
1: Ok. ¿Ya podemos?
2: A la hora que guste.
1: ¿Sí? ¿Seguro?
2: Listísimo.
1: Muy bien. Muchacho, ¿cómo te llamas tú?

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5:54 y acabamos de disfrutar de esto que fue de mí, Enamórate, una petición de mi bella, nuestra gran amiga Gloria Esther, que ya se nos reportó, ya se nos vino, nos saludó por acá. Y qué gusto, espero que hayan disfrutado esta gran interpretación, mi gente. Pero seguimos con más música porque ya casi estamos por irnos. Y me dejaron una tarea. Mi bella Oli nos dejó una tarea. Me dijo una canción que decía algo de México bonito. No sé si le di, no sé si es esta. Espero que la disfrutes. Y si no, pues tenemos que buscar otra. Este es México es todo. Oli, no sé si es esta. Súbele y me platicas.

mi gente, y definitivamente lo es. Dimos con la canción que me habían dejado de tarea. Así es. Pero mi gente, me toca despedirme ya un minutito para que nos den las 6 de la tarde. Entonces, me toca decir adiós. Muchas gracias a todos los que nos acompañan a través de Radio Ranchito y la gran DD Mexicali. Yo me despido con esta gran petición de nuestro buen amigo Jehu. Este en voz del buen Divo de Juárez. ¿Cómo me haces falta tú? Les deseo una muy linda tarde. Yo soy Ani Moreno y regreso mañana, mi gente chula. Bye, bye.

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0: Bueno, pues ahí está la presencia de Salomón Robles, que nos cantó una canción de Franco De Vita, Un Buen Perdedor. Bien, pues son las 6 de la tarde con 13 minutos aquí en 1420. Ya estamos en su programa de Añoranzas Norteñas. Y bueno, pues damos la más cordial de las bienvenidas a todos y cada uno de ustedes que están bien al pendiente de esta su estación de radio, principalmente de este su programa predilecto Añoranzas Norteñas. Y bueno, pues saludamos a mucha gente, sobre todo a la gente que se encuentra por allá en Ensenada, en el puerto de Ensenada, escuchando la 1420 ya por el ejido Chapultepec, y bueno, todos los que nos escuchan por ahí por la Ruiz, la Ryerson, ahí en el centro de Ensenada, un saludo muy muy afectuoso a la gente que nos sintoniza a través de la Grande 1050 allá en Mexicali, en San Luis Río Colorado, en Calexico, allá en Pueblo Nuevo, exactamente, allá en Pueblo Nuevo, el barrio Bravo de Pueblo Nuevo, como se le conoce, allá en La Chinesca. Un saludo para toda la gente que nos sintoniza por allá, en la Colonia Industrial, la Colonia Roma, en fin, a todas partes donde, a todos los rincones donde llegue la señal de la Grande 1050 allá en Polvópolis, en Mexicali. Acá, más cerca, acá en Rosarito, también saludamos a la gente, a todos los que están sintonizando y que están disfrutando por ahí de la playa, aunque sea martes, exactamente, aunque sea martes también se puede disfrutar de la playa, y más con estos días que vienen, en los cuales, bueno, ahorita todavía no, ahorita todavía se va apagando la vela, y pues ya se siente fresco y todo esto, pero a partir del jueves agárrense porque viene el calor a todo dar. Allá en Tecate se va a sentir, pero si a todo dar también el asuntacho, a nuestro buen amigo Wences le va a tocar el ramalazo ahí del calorón allá en Tecate. En el sur de California también se va a sentir a todo dar. Y bueno, pues estas son, va a ser los remanentes y los cambios climatológicos que deja el Hurricane Polo, el huracán Polo que entró con todo allá en Guaymas, y lluvias torrenciales por allá en Ciudad Obregón. Así es que bueno, pues a toda la gente allá del sur de La Baja, también les enviamos un saludo muy afectuoso a todos ellos. Esperemos que no haya pasado a mayores el paso de este huracán. Ante la naturaleza, pues no se puede, no hay defensa. Simple y sencillamente hay que tomar medidas preventivas para poder salvaguardar nuestras vidas. Eso es lo que se tiene que hacer. Y acá en Tijuana, bueno, pues ya sabe usted, el próximo jueves empieza a cambiar la temperatura, se va a escuchar así como medio mexicalense el asunto, pero tendremos temperaturas de, dicen que tendremos de, estaremos llegando a los 40 grados, 38, 40 grados, a los 40 grados sí vamos a llegar con la cuestión de la sensación térmica, de eso sí estoy seguro. Así es que vamos a tener un calor similar al que tuvimos hace unas 3 semanas, que tuvimos 5 o 6 días de calor extremo en la región. También se vienen 5 o 6 días, si no es que más, creo que hasta más, van a ser 7 o 8 días en los cuales vamos a tener temperaturas de 38 grados y 40 grados en sensaciones térmicas. Así es que pues hay que tomar precauciones y todo esto, mucha agua, simple y sencillamente no estar ante no exponerse al rayazo del sol, y hay que evitar cualquier golpe de calor. Mucha gente no entiende eso de lo del golpe de calor. Y sí sucede, y pues la verdad es que mucha gente hasta pierde la vida por golpe de calor. Así es que hay que estar muy, muy atentos a todo esto. Simple y sencillamente hay que hidratarse y evitar estar en lugares donde haya temperaturas muy altas, sobre todo evitar estar bajo los rayos del sol. Vamos a identificarnos. Bueno, vamos a una pausa, identificamos la estación, el programa de añoranzas, y bueno, por aquí ya tenemos a los rancheritos del Topo Chico en estas añoranzas norteñas. 664-686-3670.
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1: Oiga, también allá nos escuchan en el Sausal. Exactamente, nuestro buen amigo Otón nos escucha allá en el Sausal. Así es que le enviamos un saludo a Otón, a todos los vecinos, pescadores y marinos del barrio de Manchuria. Claro que sí, con mucho gusto. Un momento más vamos a complacerlos por aquí con una cancioncita que nos pidieron nada más y nada menos que con el fabuloso Charro Avitia. Pero antes vamos a saludar a Magda. Magda, que nos hablaba ya del nuevo milenio y que, bueno, pues quiere saludar como todos los días, quiere llegar hasta los hogares de Chalino Álvarez, de Juan Quiñones y de las abuelitas de allá de la colonia alemana. Todos ellos les quiere enviar un saludo muy, pero muy afectuoso. Y bueno, pues le vamos a enviar también una cancioncita. ¿Qué le parece si escuchamos Todo por Ti con los Rancheritos del Topo Chico?

Pues ahí están los rancheritos del Topo Chico, Todo por Ti, es lo que nos acaban de interpretar. Hay información deportiva, claro que sí, hoy dieron inicio los playoffs en el béisbol de las grandes ligas. 4 encuentros en lo que es los

0: Interesante, en 16 ocasiones que se han dado estos juegos de comodín, en 15, el que gana el primer juego gana la serie. Así es que es importantísimo ganar el primer juego en esta serie corta. Porque además, si lo ganan estando en casa, pues prácticamente van a avanzar. Y bueno, pues es muy importante sacar adelante. Los Bravos lo hicieron ante los Phillies. Y el equipo de Medias Blancas de Chicago también venció a los Astros de Houston 6-3. Este también es sumamente importante porque la victoria de Chicago, de los Medias Blancas, fue como visitante, exactamente, como visitante. Bien, pues los Yankees están venciendo en la cuarta entrada, en la parte baja de la cuarta entrada, 1-0 a los Medias Rojas de Boston. Así es que pues todavía le queda rato a este encuentro. Aquí les vamos a estar informando. Y bueno, pues también tenemos que a las 7 estará empezando el juego entre los Padres de San Diego y los Cachorros de Chicago, acá en el Petco. Vamos a continuar con más. Tenemos por aquí un saludo para don Miguel García, allá en el Cañón Johnson. Antes de que se nos vaya, dice que se nos va a ir porque...
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2: Come out of it based on sequences. Veteran guys, power guys, speed guys, contact guys. I think they were first in runs this year. It shows. So I keep saying that when the pitcher executes, we have the upper hand. So I got to make sure that I'm executing throughout and putting up as many zeros as I possibly can.
3: Bueno, es un line-up muy profesional de la parte alta hacia la parte baja. Pocos lanzadores que perciben picheos fuera de la zona de strike. Muchos que se mantienen dentro de su plan sin cambiarlo según las secuencias de lanzamiento. Si eran veteranos, bateadores de poder, jugadores veloces, de contacto. Creo que fueron primeros en carreras anotadas en todo el año y esto es algo que notamos. Siempre digo que cuando el lanzador ejecuta los picheos tiene la ventaja, así que debo de asegurarme de ejecutar a lo largo del juego y colgar la mayor cantidad de ceros posibles. Y nos habla también Michael King sobre el trabajo particular de su manejador Craig Stemmen, que ha guiado a los Padres a 91 victorias esta temporada.
2: I mean, he's been incredible. He has developed a ton, learned a ton. I always said that the best managers are the ones that aren't, that show zero emotion. You can't have emotional decisions out there. You can't treat your players with emotions. And even though we were going through a couple of really bad ruts, he stayed steady. And I think that having your head guy be the one that's the steady one through it all trickles down to all of us players. And we knew that we weren't going to panic and sell or just give up and go for next year. So having a guy like that at the head made us very calm and confident throughout the whole season.
3: Bueno, eso es increíble, se ha desarrollado bastante y aprendió muchísimo. Siempre he dicho que los mejores manejadores son aquellos que no muestran muchas emociones, no pueden tomar decisiones emocionales en el juego ni tratar a los jugadores con emociones. Y aunque pasamos un par de rachas malas, él se mantuvo firme. Tu líder se mantenga con calma, transmite justamente tranquilidad a todos los jugadores. Sabíamos que no íbamos a entrar en pánico ni a vender jugadores ni dar el año por perdido. Tener a alguien así al mando nos mantuvo tranquilos y confiados durante toda la temporada. Yo y Michael King trabaja como es de costumbre con Luis Campuzano. Nos habla de la relación directa que tiene con su catcher personal. Campuzano, siendo el catcher hoy titular para los Padres en ese primer juego de playoff.
2: Yeah, Campy's developed a ton since I first met him in 24. I think that, I know I said it a bunch, but his offensive stats have been awesome, and I think that it carries over from being able to shut off the offensive mind to the defensive mind. Whether he punches out or hits a homer, it's not like he's overly celebrating or overly upset with himself. He sits down right next to me. We go over the next hitters. He's locked into the scouting report, so I know that he's going to be dialed in throughout the whole game.
3: Bueno, Luis Campuzano se ha desarrollado bastante desde que lo conocí en el 2024. Sé que lo he hecho muchas veces, pero su estadística ofensiva ha sido fabulosa. Creo que eso mismo no lo traslada necesariamente de la mente ofensiva en el trabajo en la defensa. Ya sea que tenga un poncho, conecta cuadrangular, no se emociona de más ni se frustra. Se sienta justo a mi lado y repasamos los siguientes bateadores. Él está metido de lleno en el informe de escauteo, así que estará concentrado durante todo el encuentro. Y por último, Michael King nos habla sobre la importancia de las experiencias previas una vez que llegamos aquí a la postemporada.
2: Yeah, that feeling is it's pretty special. That adrenaline rush that you get feeling however many thousands of fans behind you.

0: It's hard to put into words. And yeah, I know we obviously didn't have home games last year. I didn't start last year. I definitely came into this year wanting to do that. And if I signed back here because I knew Preller was going to put a playoff roster together. And now it's just up to us to actually execute and go deep as we can in October.
1: Bueno, esta sensación es muy especial, la descarga de adrenalina que sientes al escuchar a miles de aficionados apoyándote. Es difícil de poner en palabras. Y sí, obviamente el año pasado no tuvimos juegos en casa de playoff, estuve de abridor, pero ese año teníamos ganas de lograrlo y volvió a firmar con los Padres porque sabía que AJ Preller tendría un roster calibre de postemporada. No solo depende de nosotros de ejecutar e ir en octubre lo más profundo que podamos. Michael Kingo ya abre por los Padres en este primer juego de postemporada Wild Card en contra de los Cachorros. Vamos a ir nosotros a nuestra primera pausa. Regresamos con más comentarios previos. Arranca la postemporada. Arquepet con la sede, Padres y Cachorros. Vamos a una pausa. Regresamos con más desde el centro de San Diego. Postemporada 2026 para los Padres de San Diego.
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0: Padres de San Diego, ganadores de 91 juegos en la temporada y por primera ocasión llegando a 90 triunfos, cuando menos 3 años consecutivos. También es en la historia, llegando a postemporada, 3 campañas consecutivas por primera vez en su historia. Padres se quedaron cortos en 2024, cayendo en la ronda divisional en contra de los Dodgers, mientras que fueron eliminados por los Cachorros. Octubre 2025, ronda wildcard. También ahora en el comodín, vuelven a repetir esa serie en contra de Cachorros, sin embargo cambia la sede. Padres ahora con ventaja de 2 juegos sobre Cachorros, suficiente para catapultarlos a la ventaja de localía en esta serie. Tenemos al derecho Michael King en la loma por los Padres, el zurdo Matthew Boyd haciendo lo propio por los Cachorros. Y tenemos la oportunidad de escuchar un poco más a detalle sobre algunas figuras importantes dentro de la organización del equipo de los Padres. De forma inicial, escuchamos al presidente de operaciones de béisbol, E.J. Preller, quien nos habla sobre lo que significa para él estar al frente de este equipo, como el arquitecto del roster, del club, en lo que podemos considerar que es la época más ganadora en la historia de los Padres. Llegan a playoff en 2026 por 5ta ocasión en los últimos 7 años.
1: No, sí, por seguro estoy muy orgulloso sobre los resultados que tenemos en la organización, y 5 veces en la postemporada en 7 años es buen resultado, y porque tenemos muy increíble buena gente, gente que sabe mucho sobre la pelota y también tiene mucho cuidado sobre la situación de béisbol aquí en San Diego, y vamos a usar esta experiencia mejorar para ganar este postseason.
0: Bueno, Jay Prowler también nos habla sobre lo que él nota como la gran diferencia en esos Padres del 2026, lo que distingue este club a diferencia de equipos que llegaron a playoff previamente, 2020, 2022, 2024, 2025.
1: Sí, y pues seguro, y siempre tú estás aprendiendo de la experiencia, y este año es un año diferente, mejor que diferente el año pasado contra los Cubs, pero vamos a estar listos por la situación ahora.
0: AJ Preller, presidente de operaciones de béisbol del equipo de los Padres de San Diego, nos acompaña también aquí en la antesala del béisbol. Escuchamos también de parte del tercera base estelar de los Padres de San Diego, quien nos comparte, Manny Machado, sobre el momento que viven los Padres, el camino para cualquier equipo, salvo aquellos que están en descanso en la primera ronda, Dodgers, Cerveceros, Rayos de Tampa Bay y los Guardianes de Cleveland. El camino para todos los que ganan Wild Card son 13 victorias para ser coronados campeones de Serie Mundial. Pero a pesar de saber el recorrido de 13 triunfos que se requieren para ser campeones, Manny Machado nos habla cómo tienen que llevar las cosas un juego a la vez.
2: Sí, mira, al final del día yo creo que es otro juego, eso es la mentalidad de nosotros. Sabemos que todos los juegos ahora son los más importantes que tenemos, pero al final del día hay que jugar el juego de nosotros. Estamos en una racha buena, estamos jugando la pelota como estamos jugando, controlando lo que podemos controlar. Ojalá que lo que hicimos los últimos par de meses no haga el efecto ahora y seguir haciendo eso.
0: Bueno, Manny Machado también nos comparte sobre la oportunidad que tienen ahora de jugar postemporada en casa, postemporada aquí en Parque Petco. Eso después de que en 2025 fueron eliminados en la ronda Wild Card. Los 3 juegos llevaron a cabo en Wrigley Field. Los Padres no jugaron en postemporada en condición de local desde la ronda divisional 2024 en contra de los Dodgers. Dividieron esos 2 juegos celebrados en San Diego en contra de Los Ángeles.
2: Sí, lo mejor, jugar aquí, eso es lo que queríamos, jugar delante de los fanáticos de nosotros, jugar aquí en casa, yo creo que eso es lo más importante, eso, jugar delante de esta gente que nos van a traer la energía. Somos un equipo que no gusta la energía, eso, mañana va a ser un día increíble para nosotros jugando delante de ellos.
0: Manny Machado, tercero estelar de los Padres, con nosotros también. De igual forma escuchamos de Fernando Tatis Jr., y no es ningún secreto los retos y problemas que tuvo durante la primera mitad de la temporada. Sin embargo, comparte sobre el proceso de trabajo, los ajustes, prácticamente darle vuelta a la página y los ajustes que puedo hacer correspondientes para el gran éxito que he tenido en esta temporada.
3: No hay cosas específicas que yo pueda señalar, pero sí, obviamente, un mejor plan de ataque en cuanto íbamos mediante los juegos, a cada serie, cómo íbamos votando. Y obviamente, algo que cambió un poquito fue el leg kick, que me ayudó a poner más suave, entrar más en ritmo, a levantar la bola un poco más, y eso pienso yo fueron las dos que podemos decir que fueron mejores destacadas. Y después de ahí los periodistas y la gente siempre van a hablar, parece que jugamos este hermoso juego, para que cada gente dé su opinión, para que cada gente argumente lo que está viendo, lo que está piensa que está sucediendo dentro de un terreno de juego, pero para eso que estamos aquí, para eso le damos un show que ellos se merecen cada día, para que ellos puedan ir con cada uno de sus familiares o con quien sea a hablar del bonito juego de béisbol.
0: Y por último, Fernando Tatis nos comparte sobre la ventaja de local que él ve aquí en Parque Petco, para que los Padres saltarán al diamante dentro de su propio inmueble, en su propia casa, aquí en el centro de San Diego.
3: Sí, no, una oportunidad de poder enmendar el trabajo que no hicimos el año pasado, y definitivamente estamos en ventaja ya que estamos en casa, nos sentimos cómodos, la afición de nuestro lado. Definitivamente no va a ser fácil, pero tenemos un equipo y definitivamente los peloteros ahí para poder ganar esta serie.
0: Fernando Tatis Jr. nos acompaña junto a Manny Machado y junto a AJ Preller, todos con nosotros aquí en los comentarios previos en la antesala del béisbol. Vamos a ir nosotros a una pausa más. Cuando estemos de regreso, tenemos pendiente el reporte del manejador de los Padres, con nosotros Craig Stammen. Realmente también daremos el recorrido por el resto del mundo de las mayores, lo que si bien unos primeros juegos ya celebrados en diferentes plazas, diferentes latitudes en ronda inicial de postemporada. Padres hoy en contra de Cachorros, primer juego, ronda Wild Card. Vamos a una pausa, regresamos con Craig Stammen. Hoy,
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0: Cachorros por su parte, el septiembre, pobre en resultados, solamente 11 victorias en 24 encuentros. Michael King, Matthew Boyd, hoy se enfrentan el duelo de picheo para ese primer encuentro. Ganar de nuevo 2-3 y el ganador de esta serie avanza a Milwaukee para el próximo sábado iniciar la ronda divisional en contra de los Cerveceros, el equipo de la mejor marca en Grandes Ligas, finalizando el calendario con 102 victorias. Tenemos el reporte del manejador de los Padres con nosotros, Craig Stammen, nos comparte detalle del momento preciso al cual llegan los Padres de San Diego en esta misma serie. Forma inicial, Craig Stammen nos habla sobre las emociones que él tiene de dirigir en postemporada en apenas su primer año como manager en Grandes Ligas.
1: Yeah, I'm excited about it. It'll be probably similar to the first time playing in the postseason. But there's a lot of guys within our organization that have poured into me this year that have been former managers that have managed in the playoffs, and they can give me a lot of advice, and just got a lot of support from the entire organization, which feels really good, and we're all in this together, and we'll see if we can get this thing done.
0: Sí, estoy emocionado por eso. Será una sensación similar a cuando realmente vine a jugar por primera vez en playoff, pero hay muchas personas en la organización que me han respaldado todo el año, exmanejadores de Grandes Ligas que han dirigido ya en playoff, que me aportan valiosos consejos. Siento un gran respaldo de toda la franquicia, lo cual se siente muy bien. Estamos todos juntos en esto y veremos si podemos concretar el objetivo. Y Craig Stammen nos habla sobre lo que él identifica como el consejo más importante que ha recibido sobre dirigir en playoff.
1: I've gotten a lot of good advice. I think, it's relying on your coaching staff and using them to, help you stay calm in the moments. And the other part is trusting yourself, trusting the preparation that you put in. We've been having meetings about how to handle the Cubs, how to manage against the Cubs, how we want to game play against this team, tough team that we're playing. So it's just trusting that preparation, trusting how your mind's thinking, and then just go for it. Don't second guess yourself.
0: Ya recibo muchos buenos consejos. Creo que se trata de apoyarte en tu cuerpo técnico y aprovechar su ayuda para mantener la calma en los momentos claves. Otra parte es confiar en ti mismo, confiar en la preparación que has hecho, las reuniones que hemos tenido sobre cómo enfrentar a los Cachorros, cómo dirigirme contra ellos, cuál es la estrategia de juego contra este equipo tan complicado. Así que solo es cuestión de confiar en esa preparación, confiar en la calidad y por todas, sin dudar, de ti mismo. Hablando de confianza, nos habla también Craig Stammen sobre la confianza que tiene Michael King designado como su pitcher del juego 1 de postemporada.
1: Yeah, I think he had a great season, and I think number one, he would say he's been healthy throughout the whole season. He's made every single start. Can't say that about our entire starting rotation. So for that matter, he was really, really, really important to our team, and he was able to stabilize our staff when it wasn't very stable. So Michael's been the guy that we've leaned on throughout the year, and we're going to continue to lean on him in the postseason.
0: Bueno, creo que Michael King tuvo una temporada excelente. Lo primero que él diría es que se mantuvo sano todo el año y tuvo todas y cada una de sus aperturas, algo que no podemos decir de toda nuestra rotación. Así que por esa parte fue sumamente importante para el equipo. Logró darle estabilidad al staff cuando no estamos en momentos muy certeros. Michael ha sido el lanzador en el que nos hemos apoyado en todo el año y seguiremos recargándonos en él durante esta misma postemporada. Y Craig Stammen nos habla sobre la ventaja de tener la localía en esta serie en Parque Petco enfrentando a los Cachorros.
1: Yeah, I think we love playing at home. We get to hit last, so those are the two biggest advantages that we have. Other than that, we'll always, when we're scoring, hopefully we'll be given the energy, and they'll be on our side and hopefully feel that support. And I think it's just nice, we're going to be sleeping in our own beds tonight and be able to show up to the ballpark like a normal day and be able to go play baseball. Feels comfortable. We'll be here in San Diego. The weather won't be a factor. We know that. Just excited to be able to play at home in front of our fans, though.
0: Sí, creo que nos encanta jugar en casa y batear al final es una de las mayores ventajas que tenemos. Más allá de eso, mientras estamos anotando, esperemos contagiarnos con esa energía de la afición de nuestro lado y sentir su apoyo. Además, es genial saber que dormimos en nuestra propia cama, que iremos al estadio como un día normal a jugar béisbol. Se siente cómodo estar aquí en San Diego. El clima no será un factor y estamos emocionados de jugar en casa ante nuestra afición. Y parte de las sorpresas en el roster que armaron los Padres, el roster activo para esta ronda inicial de playoff, es la presencia del derecho de Joe Musgrove. Craig Stammen nos habla sobre el rol que él identifica será designado, será el apropiado para Joe Musgrove ahora que se une al roster activo de los Padres.
1: Yeah, I think Joe is capable of doing anything. I'm not going to put anything past him. We've had him up to five innings in AAA. Now, do we know what he's going to recover like after those five innings? We don't know, but playoffs, anything's on the table. Joe's as much of a team player as anybody, so he could be in a myriad of roles.
0: Sí, soy muy emocionado en lo que refiere a la oportunidad de tener de regreso a Joe Musgrove. Creo que él es capaz de cualquier cosa y no descartaría nada con él. Ya lo vimos lanzando hasta 5 entradas en AAA. Ahora bien, sabemos cómo va a recuperarse después de 5 entradas, no lo sabemos, pero en los playoffs todo es posible. Joe es un jugador del equipo primeramente, como ningún otro, así que podría desempeñarse en una gran variedad de roles. Nos habla también Craig Stammen sobre lo que ha destacado con el catcher de 20 años, Ethan Salas, quien se encuentra no solamente en el roster activo de los Padres, espera que mañana sea el titular detrás del plato para el segundo juego de la serie.
1: Yeah, it showed us that he can handle it, you know, that the lights weren't too big, the third deck wasn't too big for him, and you know, he even got off to not a great start offensively and was able to right that ship, handle it, and here lately he's been, you know, a big part of some of the biggest rallies we've had and some of the most important games. And him finishing out the clinching game in LA, him finishing out the home field advantage games, those are, you know, he felt the pressure of those games. He was catching Mason at the end of them. So, you know, that's good experience that he has, you know, going in this playoff atmosphere.
0: Nos demostró que puede con todo el paquete de Grandes Ligas. Las luces no le quedaron brillantes, ni la presión del escenario lo abrumó. Tuvo un inicio difícil en el bateo, pero logró enderezar el camino, manejar la situación y últimamente ha sido una pieza clave en varios de nuestros mejores rallies y en juegos cruciales. Ahora el juego del título del boleto postemporada en Los Ángeles y los donde aseguramos la ventaja de localidad demuestra que sintió la presión y supo llevar un buen encuentro, aparte de estar en la receptoría recibiendo a Mason Miller al final de esos juegos. Una gran experiencia que creo que le servirá de mucho para este ambiente de postemporada. Y por último, Craig Stammen nos habla sobre el otro ajuste en el roster, la presencia de 3 receptores que tienen detrás del plato dentro del roster activo de 26.
1: Yeah, the benefit is, you know, how we kind of went the month of September. With Ethan and Freddie and Campy, you know, we can interchange them. We could start all 3 of them at any point. We feel really good about our 3 catchers. Feel like those 3 are as strong as a group of 3 of anybody in the big leagues. They all bring a little bit of different skill sets to the table. You know, Ethan's got the left-handed bat. Campy's kind of the hitter, you know, slash can be a good catcher. And Freddie's more your defensive catcher, right-handed hitter. So, you know, all 3 of those guys could play a huge part in this wild card series.
0: La ventaja radica en cómo gestionamos, mejor dicho, en septiembre con Ethan Salas, con Freddy Fermini, con Luis Campuzano, y podemos alternarlos de cualquier manera, en cualquier momento, a cómo nos sintamos con mayor comodidad. Considero que este trío es tan fuerte como cualquier otro. Los mayores, cada uno con aportaciones y habilidades distintas. Bat zurdo Ethan Salas, Luis Campuzano un bat de poder, mientras que Freddy Fermín un catcher más defensivo con bat derecho. Los 3 pueden jugar un papel fundamental en esta serie de comodidad. Craig Stammen, el manejador de los Padres, nos comparte su reporte del día. Manager Report para este encuentro. Tenemos el primero de la ronda Wild Card en contra de los Cachorros. Vamos a ir a una pausa. Regresamos con más en la antesala del béisbol desde Parque Pepe.
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1: De San Diego, Cachorros de Chicago, las presentaciones en el terreno de juego en ese instante. Justo al aplauso para Rick Stemmen, manejador de los Padres, quien salta el diamante en ese momento, tras ya la presentación de la alineación hoy por parte de los Cachorros. Padres con el derecho Michael King, el zurdo Matthew Boyd, completando el duelo de lanzadores para ese primer encuentro, a ganar 2-3 la ronda inicial de postemporada. Padres en casa recibiendo a los Cachorros. Echamos los aplausos también ahora para Fernando Tatis Jr. Recorrido por el resto del mundo de las mayores que tenemos en otros frentes. Dos juegos ya concluyeron hoy. Los Bravos de Atlanta con un jonrón de Austin Riley en la octava entrada con dos a bordo. Fue suficiente para darle apoyo a Chris Sale, quien poncha a 9 bateadores en 6 1/3. Y los Bravos hoy derrotaron a los Phillies 5-3. Bravos ya medio camino de avanzar a la siguiente ronda divisional. Mañana los Phillies buscarán emparejar la serie. Mientras tanto, en Houston, Medias Blancas continúa su temporada de ensueño al derrotar hoy a los Astros 6-3. Colson Montgomery conectó jonrón en la cuarta entrada para marcar entonces la diferencia en el encuentro. Nelson Velázquez da jonrón hoy por parte de los Astros. Astros caen en casa de tal manera que Medias Blancas también ya a medio camino de dar el siguiente paso en la postemporada. Mañana tendrán entonces el segundo juego en esas series correspondientes. En tanto que vamos ahorita hasta el Bronx, en donde los Yankees, sencillo productor de Austin Wells, dio una ventaja en la segunda entrada detrás del picheo de Cam Slitter, quien tiene 5 entradas en blanco con 8 ponches, agregando también jonrón Ben Rice en la quinta entrada, y los Yankees al frente sobre Medias Rojas 2-0. Esas acciones ya pasan entonces a la parte alta de la sexta entrada. Dos juegos ya finalizados, hoy uno más, lo llevamos más allá de la mitad de el camino, y eso dando paso a lo que será el segundo juego de cada serie mañana. Phillies en Atlanta en contra de los Bravos, Christopher Sánchez en contra de Tyler Mahle en ese duelo de picheo. Mientras tanto, los Astros están recibiendo una vez más a los Medias Blancas. Sean Burke, Hunter Brown, duelo de lanzadores. Mañana Sonny Gray lanza ante su sexto equipo, lanza de nuevo en el Bronx en contra de los Yankees, quienes cuentan con el zurdo Max Fried en la loma. Solo tenemos juegos pactados para la jornada de mañana, en lo que solamente se avecina para San Diego. Padres ya anunciaron el derecho a Nick Pivetta, quien estará abriendo el encuentro de mañana. Su rival de los Cachorros aún no designan pitcher para el segundo encuentro. Vamos a ir nosotros una pausa más. Regresamos entonces en la antesala del béisbol. Comentarios previos. Padres en contra de Cachorros. Primer juego de la ronda Wild Card desde Parque Petco a través de la cadena oficial español de los Padres de San Diego. Vamos a una pausa. Regresamos con más desde Parque Petco.
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0: Eduardo Ortega en el play-by-play, acompañado por nuestro analista de Grandes Ligas, el ex-catcher de los Padres, Carlos Hernández. Michael King, Matthew Boyd, duelo de picheo, béisbol de Grandes Ligas, Padres y Cachorros. Estamos por comenzar.
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0: Buenas tardes, buenas noches. Hola, ¿qué tal? Martes 29 de septiembre 2026. Sean todos bienvenidos a nuestra transmisión en vivo desde el Edén del Béisbol, Petco Park, celebrando un año más como el parque favorito número uno de América. La casa de los padres desde el año 2004. Hoy empieza el camino del sueño, el camino de tocar el cielo en la pelota en la postemporada de Grandes Ligas. Y tenemos a los Padres de San Diego en su décima participación en postemporada. Y ustedes, la parte esencial de nuestra audiencia, siempre forman parte de esta historia que se está escribiendo a partir de hoy en la serie de los comodines. Eduardo Ortega Díaz les saluda en compañía de nuestro analista Ligas Mayores, el receptor de los Padres, el chamo mexicano Carlos Hernández. Y están todos los momentos ya en el recuerdo de la temporada 2026 para que los Padres den paso a esta que es la serie de playoff en la primera ronda a ganar 2 de 3. Una serie de mucho estrés deportivo emocional, una serie muy peligrosa. El equipo que pierde el primer juego ya enfrenta inmediatamente la eliminación, y de igual manera el que gana ya está en pos de avanzar a la siguiente ronda, que es la divisional, a ganar 3 de 5 y que empieza el próximo sábado. Ganador de esta serie, Padres Cachorros de Chicago, le toca enfrentar al mejor equipo sembrado de la temporada. Con 103 victorias, los Cerveceros de Milwaukee. Chamazo, estamos con electricidad plena. Decir que el estadio está más que a su máxima capacidad, nos quedamos cortos. Hay todavía ríos de gente entrando al Parque Petco en la zona donde puedan disfrutar del juego y de este inicio de la postemporada. Bienvenido y felicidades.
1: Muchas gracias. Claro, el día libre fue ayer para todo el mundo en general. Así que hoy, cuento nuevo. Llegó el momento esperado por los peloteros y por toda la afición. Michael King, el encargado del día de hoy, de mantener esos números positivos, encargarse de poder silenciar esa ofensiva de Chicago. Hablaremos más durante el partido.
0: Claro, mucho que decir y compartir con nuestra audiencia en lo que significa este arranque de la postemporada de San Diego, con el mérito de haber sembrado su temporada regular como el número 4 después de los 3 campeones de la división. Por su lado, los Cachorros, el equipo de Chicago, en los últimos 10 juegos de temporada ganaron 5 de 10. Los Padres mejor, 8 de 10. Este es un ritmo, chamo, que también nos dicta mucho cómo el equipo llega a los playoffs, en qué momento. Y los Padres están viviendo un septiembre que, hay que decir, el récord de San Diego en septiembre fue para llegar hasta aquí. De otra forma, los Padres en la primera mitad estaban fuera del escenario de postemporada.
1: Sí, también pudieron ganar 50 juegos aquí en Petco Park. A la diferencia de Chicago, que en casa pudieron ganar 42 juegos. Es una ventaja grande para cualquier pelotero que en casa tenga números positivos. Es un equipo, como estás mencionando, que de los últimos 10 juegos han ganado 8. Un equipo que está más caliente que Chicago. Chicago ganó también 5 juegos de los últimos 6 juegos de la temporada regular. O sea, se van a encontrar los dos equipos que están hambrientos y que en verdad están sanos cada uno de ellos.
0: Hemos disfrutado de una suntuosa ceremonia. Bello escenario, Petco siempre es hermoso de disfrutar en el máximo nivel de nuestro deporte, Ligas Mayores, en el béisbol, pero también el desfile de las celebridades. Ya estamos viendo a Bill Murray, que es uno de los personajes que ha seguido fiel a sus Cachorros de toda la vida, y uno de los que más gozó en el mundo, créanme, cuando ganaron después de 108 años su primera serie mundial. Y los Cachorros, chamo, tienen un equipo realmente interesante. No se nos olvide lo más importante. Es un equipo que batea. Una gran disciplina. Un equipo de poder. No corren mucho las bases, pero fueron el primer lugar de Grandes Ligas en cuadrangulares. Y eso les está dando, lógicamente, a los Padres ya la estrategia desde antes de empezar.
1: Sí, hay varios bateadores que tienen que cuidarse casi siempre antes de un juego. Cuando estás en la reunión y están hablando del equipo contrario, siempre se menciona a los bateadores que han estado calientes, los más peligrosos y lo que menos te pueden dañar un encuentro. Para mí, yo ya haciendo mis cálculos, mi resumen o mi reporte para nosotros aquí, yo me cuidaría mucho del primer bate, Cole Armstrong y Bregman, que estaba de bateador designado. Esos bateadores son peligrosísimos en cualquier situación. La única diferencia con Armstrong es que si se trabaja distinto, también hay que estar preparado. El hombre se robó 41 bases y hay que estar preparado para eso también.
2: Ni más ni menos que se convirtió en el séptimo pelotero en la historia de un 40-40. Y el mundo entero del béisbol, no solamente los fanáticos de los Cubs, estaban apoyándolo, esperándolo, porque además, chamo, lo que las estadísticas que lo reflejan, 40-40, es que él es el candidato número uno, me estoy refiriendo a PCA, Peter Crow Armstrong, el jardinero central, para ganar el premio que desplace a Shohei Ohtani en los últimos años como el más valioso de la Liga Nacional. Este hombre tiene todas las herramientas. No se nos olvide que fue un gran robo de los Cachorros cuando cambiaron en el año de agente libre a Javier Báez a los Mets de Nueva York, porque PCA es originalmente firmado por los Mets.
1: Bueno, de eso se trata, ¿no? El pelotero que tenga el valor, que se entregue completamente en su equipo y que produzca y que ayude a ganar, ese es el que tiene que ser el MVP. Y hay que darle su lugar a quien lo merece. Así que, bueno, aquí están estas toallas amarillas. Anteriormente eran blancas y ahora amarilla. A ver si puede eso marear un poco a los bateadores.
2: Bueno.
1: Y vean muchas pelotas en vez de una.
2: Ahí están, todo lo alto, la marea dorada de los Padres, pañuelos color oro. El color amarillo de San Diego Padres entregado y haciendo un ruido realmente ensordecedor. Parte del juego van a ser siempre los fanáticos, lo más importante. Y además el estímulo más grande que puede tener un equipo, chamo. Tú lo viviste en la postemporada memorable que queda en el corazón todavía. El mejor equipo de los Padres en récord. Y aquella, la más reciente Serie Mundial de los Padres del año 98. Esta historia es de nueva generación. Y es el mismo juego, chamo. Pero es el mismo corazón también que su comunidad, la gente de Baja California y el condado de San Diego le pone a su equipo.
1: Sí, es gracias a todos ellos, que parte de la organización están muy contentos los peloteros. Muchos de ellos nunca habían sentido ese amor, ese cariño, esas ganas de apoyarlo de una fanaticada. Han aprendido que aquí en San Diego de eso es lo que sobra, gracias al gran empeño que ha hecho la organización de mantener un equipo muy sano, muy estable, muy competidor, que es lo que tienen ahorita. Y por la ayuda de ellos es porque este equipo está también aquí en este playoff.
2: Hay que destacar, ya salió la autoridad, viene una foto para el recuerdo. Hoy trabajará en home play un umpire de origen latino, nuestro buen amigo Ramón de Jesús Ferrer, dominicano. Es el primer umpire dominicano en la historia. Hoy trabajará la zona del plato. Este es el equipo de trabajo de Bill Miller, el jefe de del sexteto, porque se va a jugar con seis umpires, como saben, la postemporada. En las cuatro bases, más en la línea del left field y la línea del jardín derecho. Así que buena suerte Ramón de Jesús, hoy sancionando la zona de strike en su experiencia. Chamo regresó a San Diego, invitado por los Padres y la oficina del comisionado de las Grandes Ligas. Un personaje que dejó huella, muchas estadísticas también, se metió a los mejores lugares de la historia del club. Volvió el número 4 de los Padres a tirar la primera bola, Will Myers.
1: Will Myers, cómo no, un pelotero que aquí disfrutó mucho. Y la fanaticada con esos cuadrangulares, muchos juegos ganó por parte de él, conectando especialmente por tres rays centrofield. Es también asistente a la gerencia de los Padres de San Diego, así que bienvenido. Y qué bonito se tuvo que haber sentido ahí abajo cuando tiró ese picheo para home en esta inauguración del playoff.
2: Los Padres tienen un récord de 15 victorias, 13 derrotas en el Parque Petco en postemporada desde el año 2024. En donde se tuvo una gran espera. 15-13 es el récord de playoff jugando en casa para los Padres. Y 6 victorias, 2 derrotas en los últimos 8 juegos de playoff en casa. Ahora ya se dijo todo, chamo. Las estadísticas hablaron por sus números hasta hace 2 días en domingo. Cuando viene un cambio dramático, un cambio sobre todo en sensibilidad para competir. El equipo deja atrás los grandes momentos, los malos momentos, y ahora empieza una serie de solo 3 juegos a ganar 2, chamo. Postemporada es otra cosa.
1: Sí, aquí no hay nada, aquí no hay dolor, aquí no hay ninguna preocupación, aquí no hay problema familiar, aquí no hay nada extra que no sea béisbol, que es lo que generalmente el pelotero se tiene que preparar mentalmente, de que de esto se vive. de esto se ha trabajado mucho para llegar aquí, y que mientras más tranquilo estén de sus problemas, hay que encargarse del problema que hay dentro del terreno, y eso es lo que puede ayudar mucho a cualquiera de ellos ahí abajo.
2: Bueno, pues los Padres y los Cachorros se vuelven a encontrar en postemporada. 1984, San Diego dio cuenta de los Cachorros en el último año, que la postemporada solo tenía dos rondas, directo a la serie de campeonato y la serie mundial. Y es en el 84 que los Padres representaron al oeste, ganando 92 juegos en la Liga Nacional, y los Cachorros representaron al este de la Liga Nacional para la serie de campeonato, NLCS, National League Championship Series. En el Wrigley Field, Cachorros ganó los primeros dos juegos. Llegaron los Padres a Qualcomm, a Jack Murphy, y los Padres ganaron los tres siguientes para venir de atrás en la serie y eliminar a los Cachorros. Se volvieron a encontrar el año pasado, y fue en el Wrigley donde en un solo escenario Cachorros eliminó a los Padres en tres juegos. Chamo, Michael King.
1: Michael King en la temporada con 12 ganados, 10 perdidos, 159 ponches en 185 innings lanzados y una efectividad excelente de 3.21. Así que el hombre era indicado, muchas rectas. Vamos a ver el cambio de velocidad, vamos a ver la recta de cuatro costuras, el sweeper y el slider. Para mí tiene que quedarse con el sinker y el cambio de velocidad.
2: Ahí está tu anticipación en el comentario analítico. Pete Crow Armstrong, jardinero central. Alex Bregman, designado. Michael Bush, primera base. Seiya Suzuki, jardinero derecho. Cuarto va de Japón. Ian Happ, jardín izquierdo. Nico Horner en segunda. Pedro Ramírez, novato venezolano, tercera base. Carson Kelly de receptor y Dansby Swanson, el parador en corto. Los nueve Cachorros. El umpire llama al primer bateador y las multitudes, sondeando los pañuelos amarillos, están felices al grito de play ball. Lanza Michael King, abre con una recta bajita, rodillera de strike para Crow Armstrong, que bateó 280.
1: En la temporada le está matando poquito ese picheo, 253 y al cambio de 204, por eso lo traigo aquí a la mesa.
2: Abanicando el segundo picheo, este es el super chamo sorpresivo, le ha quitado todo de una recta a un algodón de 86 millas.
1: Bateador que tiene que saber cómo mezclarle los envíos, por eso ha conectado muchos cuadrangulares, más de 40.
2: Pelotero superestrella de 24 años de edad. Está apenas en su segunda postemporada. Pete Crow Armstrong debutó el año pasado contra San Diego en postemporada. ¡Viene el envío! ¡Swing abanicando! Le subió a la recta 98 y se lo llevó. ¡Vámonos! Empieza Michael King con ponche.
1: Y lo mejor es que vino atacando la zona de una vez, dos, y luego acabó con la recta de cuatro costuras un poco elevada.
2: 7 de la noche, 11 minutos, la hora oficial en el cronómetro de Parque Petco en el Edén del Béisbol. 74 grados la temperatura, estará refrescando estos días y viene a batear Alex Bregman, el bateador designado. Este es un pelotero, chamo, que estabas mencionando en tu análisis al inicio de nuestra transmisión, la importancia que puede tener. Es un hombre que vive en playoff, 10 años seguidos jugando la postemporada, su carrera.
1: Mucha experiencia, y para él es todo normal, por eso hay que cuidarse mucho de él, especialmente cuando consigue el primer lado de Armstrong al frente, hay que trabajarlo con mucho cuidado.
2: Bregman ha dado 19 cuadrangulares, y en su carrera contra este pitcher, el hombre mata, le batea de 8-7. ¿Qué le parece? Casi perfecto, casi mil a Michael King. Swing abanicando, saca la brisa y está abanicando una recta de 96 en dos costuras para el primer strike. La defensa de los Padres jugando de blanco con uniforme de casa a rayas, el color tradicional de los Padres, representativos de la región San Diego y Baja California. Lanza esquina de adentro, cantado el segundo strike, sorprenden a Bregman.
1: Claro que bien, no se está moviendo mucho Campuzano, están usando el sinker como acabamos de mirar afuera y cayó muy bien en la parte del medio del plato.
2: Tenemos la defensa de los Padres con Ty France, Cronenworth, primera y segunda. Manny Machado, Bogarts, tercera y short. Lanzamiento, le tiró, repitió, sweeper, chamo, ese sweeper viene por ahí. Veneno puro, lo ponchó también. Bregman es el segundo out.
1: Se está yendo por picheos y no lo está demostrando de una vez, como en este caso el sweeper, mucha recta, y lo acabó después de dos con este envío.
2: Tenemos a Michael King enfrentándose a los Cachorros en una postemporada por segundo año consecutivo. En la carrera de Michael King lanzando postemporada, tres veces, tres años, cuatro series diferentes. Dos out, viene a batear Michael Bush, el primera base. El año pasado, su primer año en postemporada, primera vez en juegos de playoff, Michael Bush, le fue muy bien. pegó inclusive 4 jonrones. Está bateando la primera bola sin strike. Se mete Machado en tercera. Lanzamiento para el tronquero. Primera base, zurdo. Abanica el primer strike. 1-1.
3: Qué bien, se sigue trabajando. Una vez más, está en el medio. Se está moviendo muy bien hacia afuera. El sweeper hacia adentro, hacia afuera también a los bateadores derechos. Y afuera el sinker a los zurdos.
2: Suelta el derecho. Línea de un bote por primera. Profundo. Franz toma. Espera el pitcher. Allá va Michael. Pisa la almohadilla el pitcher. Buena la llegada de Michael King. Y sacan el inicial en otro lance de estas jugadas rápidas con la fuerza del contacto del bateador. Del 3-1. Cuelga el 0 y se va a ir sin despeinarse Michael King. La primera entrada con 2 ponches. Los Cachorros. 0 carreras. Ya empezó la postemporada de Grandes Ligas en San Diego, amigos. Estamos en playoff. La serie del Wild Card. La serie de los comodines. Chicago Cubs 0. Los Padres vendrán a batear.
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7: ¡A la calle! ¡Bomba! 1-0 Padres. ¡Ta, ta, Tatis! Séptimo home run en la postemporada de Fernando Tatis. Su cuarta postemporada para el niño de la película. Así le dan la bienvenida a los Cachorros con un home run al central. Volando el jardinero central, Crow Armstrong y Chamo. Esto es electricidad viva.
8: El cambio, el primer picheo, estaba buscando cualquier picheo que estuviera cerca de la zona. Y aquí pudo pagar por eso. En la temporada 10 ganado, 5 perdidos, efectividad de 3.91, 126 y 2 tercios, 96 ponches para Matthew Boyd, regalando 39 pasaportes.
7: Y ahora Samad Taylor toca la bola por primera, el pitcher baja, le pasa pronto por abajo del brazo y a corta distancia, por medio paso con Michael Bush el tiro, sacaron a Samad Taylor, Chamo, este es su juego. Taylor bateando segundo, pero aquí el momento grande.
8: Ahí va el batazo, un cambio de velocidad, el primer picheo buscándole en la zona. Para mí es un error grande porque es el primer picheo que mira un bateador y se le hace como una recta normal. Tenía que hacer inverso, una recta alta donde fuese y después venir con el cambio para ver la diferencia de los dos envíos.
7: Matthew Boyd, 35 años de edad, del estado de Washington, cerca de Seattle. Nació en Mercer Island, está bateando con un out. Manny Machado, regresa el veterano. Primer envío del zurdo, Machado conecta foul. Manny, como saben, se quedó en 399 jonrones, la carrera que lleva de 15 años en las grandes ligas. Será próximo año 27, Dios mediante, que pegue el jonrón 400. Conecta foul hacia atrás. Machado y Bogarts son los peloteros de este roster de los Padres de más experiencia jugando playoff. Bogarts está en su séptima postemporada. Machado, esta es su octava. Lanza, palo, izquierdo central, vuela la bola. Lejos, el jardinero en la barda, no le llega a nadie. ¡A la calle! Machado, Machado, ra, ra, ra, ministro de la defensa. A ritmo de merengue la primera entrada. ¡Viva Dominicana! Dos veces. Tatis, Machado, 2-0 Padres. Chamo, la película repetida con este hombre tirando cambios.
8: Tirando cambios, los mismos en la zona. Un equipo que ha estado estudiando a cada uno de esos lanzadores que han venido aquí a casa. Ahora imagínate lo preparado que están. Claro, los dos equipos, pero aquí estudiándolo a él, el cambio y la recta, que es lo que más usa, lo han podido detectar temprano ya con estas dos carreras para los chicos buenos.
7: Matthew Boyd tiene en su carrera contra los Padres 2 victorias, 1 derrota en temporada regular. En el Petco nunca ha ganado. Primer lanzamiento para el cuarto va a Ty France. Un elevado en zona de foul. Arranca Michael Bush. Se le acaba el terreno. Viene el jardinero derecho también. Sella Suzuki. Nadie. La bola termina al público. Foul de primer strike para France.
8: Para recordarle el arsenal De Boyd es la recta, el cambio, el slide, la curva, el sinker, lo usa un 2%, o sea que son 4 envíos, pero se ha ido más por el cambio, que le están bateando 111 en su última salida.
7: Esta temporada se enfrentó a los Padres. Hay que destacar algo muy importante, lanzamiento foul, conecta Franz por el mismo camino, pero ahora más distante, la manda hasta el segundo piso del lado derecho. La carrera de Matthew Boyd contra los Padres, vea usted esta nota, le ha bateado San Diego en toda su carrera solamente 2 jonrones en 4 juegos de temporada regular. Línea retrasada, jardín derecho, se descuelga Suzuki, y el japonés que va de gente libre le llegó corriendo. ¿Qué cosa, chavo? En los años que ha tirado con Detroit, con Toronto, con Cleveland, ya tiene los últimos años con los Cachorros, Matthew Boyd. Padres únicamente le había pegado 2 jonrones, uno de Fernando y uno de Tatis.
8: Bueno, aquí está, güey. Toma tu tomate, como dirían allá en mi pueblo.
7: Los que más daño le han hecho. Ahora empezando playoff, borrón y cuenta nueva también. El peso del bateo de los dominicanos. Hay 2 outs, 2-0 Padres, y viene a batear Jackson Merrill, que está celebrando su tercer año consecutivo de playoff, que son los años récord de los Padres. San Diego nunca había ido a playoff en 3 años seguidos. Una bola sin strike, swing abanicando.
8: No le han dado tiempo a tirar adentro los derechos. Han estado explotando cualquier picheo antes de llegar a la zona. Es por eso que están. ¿Será que saben cuándo lo va a tirar? Hay muchas cosas que tienen secreto ahí abajo los bateadores. A lo mejor hay algo por ahí escondido, pero a favor de los Padres.
7: El conteo de una bola, un strike, zurdo contra zurdo. Lanza a Matthew y jala la bola providencial. Ese juego donde le pegaron jonrón tanto Tatis como Machado a Matthew Boyd fue este año en el Wrigley Field, la hiedra venenosa. Ganaron los Cachorros el 30 de junio, 9-7. Son historias que hoy coinciden con los jonroneros también. Con 2, le quita velocidad y ese cambio es veneno para ponchar hacia afuera en un slider a Jackson Merrill. Batearon 5 Padres, la bulla se prende. Bueno, Petco apenas empieza, amigos, a dar una muestra de lo que puede ser para el mundo entero la fuerza de la afición de los Padres desde San Diego para el mundo. Jonrones de Tatis, lead off, Machado, y esta historia, 2-0 en la primera entrada ganando San Diego.
0: Don. 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
4: ¿Qué había sido esto registrado, que un pelotero de San Diego pegara un lead-off home run en postemporada? Para Fernando fue su home run número 7 dentro de este nivel de postemporada. Y ahora Machado, por cierto, batió su home run de playoff número 13 en sus 8 postemporadas. Play ball, 2-0 Padres, está bateando el japonés Seiya Suzuki, 270, batió 26 home runs en el año. Michael Keane, una primera entrada.

0: gran juego de calidad, aunque no tuvo decisión. Chris Sale va a lanzar Michael King y lanza strike, cantado el segundo. Y Michael King tiró el juego de su vida, ponchando 10 en 7 entradas, tirando un juegazo de 2 hits.
1: Sí, eso es cuando viene a atacar rápido la zona a su favor, que no está botando. Ahorita tiene 10 strike, una sola bola y 5 bolas. Es lo que él quiere.
0: En 2 y 2, le tiró el japonés. Le quitó velocidad, rodado por el lado de el short. A dos manos, cuidado, levanta bien, pero tira mal. Alto y vuela por completo fuera de la base el tiro de Bogarts a Ty France. Se va a envasar Seiya Suzuki, el primer cachorro, y será un error de dos bases.
1: Es raro, ¿no? Mirar un tiro desviado de Bogart. Se apresuró y en el momento que la fue a buscar, cuando ya lo ve que estaba llegando seca Suzuki, es por eso se apresura y el tiro se va muy alto. Así que le toca una base extra y está en segunda base ahora.
0: Le rozó el guante apenas en ese brinco a Ty France, que tuvo que abandonar la almohadilla para ir por la pelota. La bola se metió al dugout de los padres, está en el turno, en posesión anotadora por los cachorros, Ian Happ. Bateó bajito, 2-18, pero mostró poder. Sacó 24 jonrones, él es zurdo para batear. En este momento, él ambidiestro, batea dos manos. La primera bola, entra el cambio de escenario, Chamo, primera vez que tiene corredor cachorros y está en segunda.
1: Sí, hay que tener mucho cuidado, aquí es cuando tú trabajas, vamos a ver si lo damos que mueva, que el corredor, ahí es cuando tiene que usar lo que es jugar el ajedrez.
0: Esa es la estrategia, la defensa, una bola sin strike. Mientras tanto, bola la segunda, batea Happ, quinto, y detrás de él Nico Horner. Este es un par de peloteros que han hecho una época, ya una década con los cachorros. Para Ian Happ, esta es la quinta postemporada con los cachorros. Ha dado 3 jonrones en su carrera de playoff, 3. Lanza, le tira y levanta la bola al cuadro, pide la jugada Machado, levanta los brazos el ministro y a dos manos captura, metiéndose un poco al hoyo de tercera short. No se mueve Suzuki en segunda, cayó el primer out.
1: Bueno, facilito, un rolling, un flycito, un rolling, lo que se estaba esperando mínimo, pero pudo dominarlo para darle este flycito al guante de Manny. Se mantiene Suzuki en segunda, qué buena noticia, con un out.
0: Una nota comparativa importante es el corrido de base de los cachorros, encabezados por Pete Crow Armstrong, que tuvo el 40-40, el centerfield de los cachorros. Cavis robó este año 114 bases. Lanzamiento de Michael King para Nico Horner. Foul. Abre con recta de 95 y la bola va al público por primera base.
1: Bateadores de contacto, todos estos jóvenes que tiene el equipo de Chicago. Ya han estado más de una vez aquí en esta serie del World Card.
0: Padre se robó 164 bases, exactamente 50 bases más robadas que los cachorros. Lanza, strike, Michael King. Wow. Bueno, Chamo, trae tremendo control y tú sabes perfectamente, como lo explicas muy a menudo, para el deleite de la afición, es que ese sweeper es muy traicionero si no traes el comando.
1: Sí, y te digo una cosa, en la forma de estar recibiendo Campuzano es un favor, está aguantando mucho más cuando llegan los envíos para que lo ayude de todas maneras para el umpire.
0: Nico Horner, 2.63, fuerte el contacto, Ronin a segunda, espaldas del corredor, allá va Cronenworth, para la bola al bote, de costado la tiene, out en primera, 4-3, avanza Suzuki a tercera.
1: Lo están poniendo a hacer swing, un contacto duro de frente a Cronin, sin ningún problema, se movió el corredor, pero con dos outs, y ahora está más tranquilo, ahora King en ese montículo.
0: Ese punto que tocas es muy interesante, porque le da a los cachorros ya prácticamente su de perfil, viene a batear, perfil de que es un equipo que hace mucho contacto y que tiene mucha fuerza. Con corredor en tercera, el novato Pedro Ramírez, venezolano, estuvo este año en Grandes Ligas. 80 juegos, pegó 6 jonrones, él es tercera base y segunda base venezolano. Metió 32 carreras. La defensa juega hacia atrás con bateador zurdo. Suzuki abre poco, conservador en tercera. Machucón, jugada al short, jugada de tiempo. Toma Bogarts, toma, tira corriendo. Lo sacó por un paso. Es el inning número 2 y lo cierra el hombre que cometió un error. No trasciende el error, no pasa a mayores. Poniendo cachorros hasta tercera base, un corredor. Del 6-3, otra jugada estelar.
1: Muy bien, 2 outs, 3 outs. Listo, tomas una agüita para el próximo.
0: Batearon 4 cachorros, los ositos, los Cavis. Padre sigue ganando con este memorable acontecimiento. Lead up home run de Fernando Tatis. Primer home run abriendo juego de postemporada desde Toronto en Los Ángeles contra los Dodgers el año pasado en Serie Mundial, 29 de octubre. Y es el primer equipo San Diego ahora que tiene dos jonrones en la primera entrada en la postemporada. El más reciente. Padres 2, Cachorros 0, comerciales.
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4: A Matthew Boyd con jonrones solitarios de Tatis y de Machado, el primero y el tercero del orden. Conecta foul aquí, Austin Hayes. Uno de los veteranos y uno de los 17 agentes libres que tendrá San Diego terminando la Serie Mundial.
5: Mira.
4: Estamos hablando del total, que van de agentes libres que terminan sus contratos o que son opciones de el club o del jugador o mutua. Lanzamiento, abanicando el segundo strike.
5: Por eso que muchos peloteros que juegan y pueden tener números excelentes, a pesar de que la temporada regular fue números muy bajitos, esto lo puede ayudar mucho de ellos a mantener su contrato vigente para el año que viene.
4: 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En una bola de 12 strikes, lanza Boyd, el de Washington, otro cambio, veneno hacia adentro, y ese viene siendo, chamo, su sal, mantequilla y pan en el montículo. Segundo ponche consecutivo, chamo, empieza a mejorar.
5: Vio que estaba muy agresivo Hayes, haciéndole envío swing a todos los envíos altos en la zona. Aquí lo confundió, se fue muy adelante con ese pichón en cambio.
4: Cambio dramático de los Padres en el resultado. Septiembre anotaban de 5 a 6 y más carreras por juego. Después de los primeros 5 meses de temporada, donde batallaron muchísimo, sobre todo faltos de bateo oportuno. Hay un out del ponche a Hayes y viene a batear ahora Sander Bogas. Buscará lavar su error en la ofensiva. Vamos a ver, ya tiene el primer strike. Al envío le tira y está elevando muy alto. El fly lo pide el jardín central. Allá viene PCA, el zurdito de el área de Los Ángeles, hijo de actores de Hollywood. Pete Croamstrom captura en fly corto, dos outs.
5: Y sí, también Boyd es otro lanzador que viene a atacar rápido la zona. Ahora se ve con más calma, usando el cambio más bajito en la zona. No lo está dejando arriba, como le costó dos carreras por la vía cuadrangular. Así que de aquí en adelante, yo te digo, tenemos que sacarlo ante la quinta entrada.
4: Buena nota, chamo. ¿Cuántas veces hemos visto a los veteranos que batallan en el montículo, se caen, se levantan y le dan oportunidad a su equipo de ganar?
5: Correcto.
4: Así que hay que emboscarlo y sacarlo, como apuntas, en el mejor momento, antes posible, para el equipo de casa. Cuando Sao recibe Kroninger la primera bola, zurdo contra zurdo, suelta Boyd. Ese strike. Lanzó al final de la temporada contra Miami su último juego este pitcher zurdo de Cachorros, el 24 de septiembre. Ganó dos carreras a una en 7 entradas de solo una carrera contra los Marlins en el Wrigley Field, en su casa. Aquí abanica y vuelve a tirar un slider. Segundo strike. Kroninger terminó bateando 2.25. Ganador del premio de la semana, pelotero más importante de la liga, la penúltima semana del calendario.
5: Kroninger le agarró dos turnos. A Boyd no le ha conectado, de ahí un ponche. Está nuevecito contra él.
4: No pierde desde el 13 de septiembre. Ganó los últimos dos juegos de la temporada, Boyd. Y se mantiene siempre con el cambio y su slider, chamo. Y empieza a crecer su juego. Y ahora, en orden, vámonos. Poncha también a Kroninger. Tres chocolates en los últimos 4 bateadores. Terminó la segunda entrada. Estamos en playoff en la poderosa de Grupo Unirradio, la Alianza Padres de San Diego por un cuarto de siglo. Desde Petco, San Diego 2, Los Cachorros 0.
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4: Importante es cuando está ya Trevor de la Suerte presentando la fiebre de los playoffs con su nieta, chamo.
5: Ahí está. Por unos días la diferencia de mi Camila a la que tiene en sus brazos en este momento.
4: Horas mayor de edad solamente que tu nieta. Muy bien con la bandera.
5: Es la primera para él también, o sea que estamos igual.
4: Se estrenaron de abuelos. Ya están abueleando. Muy bien, felicidades. En la batería de los Padres del 98. Padres de San Diego, campeones de Liga Nacional. Trevor de la Suerte, Carlos Hernández. Ahí está uno de sus hijos recibiendo ya a quien hizo feliz a la familia Hoffman también como primera nieta. Este es el tercer inning, está bateando el receptor, nacido en Chicago. Carson Kelly levanta la bola, profundo el fly. Cuidado, en el límite. No, cuchareo no, Carson no. Kelly, frente a la barda, un paso solamente. Sama Taylor levantó al público de los asientos, frotándose nerviosamente de las manos. Cae el primer out.
5: Lo digo que no, porque en el momento que tú miras el outfield, dar hacia atrás y mirar de frente la pelota, es porque no hay ningún chance. Si está mirando a las tribunas, ya tú sabes, Eduardo.
4: Quédate calladito. Otra historia.
5: Sí.
4: Viene a batear Dansby Swanson, noveno en el orden. Con esto termina la primera vuelta de line-up para Michael King con el equipo visitante. Aguanta, cantado el primer strike. Es la tercera entrada. Y Michael King, chamo, está luciendo como maquinita muy bien en ritmo, en la secuencia y sobre todo en la cantidad limitada de picheos. Está haciendo pocos. Lanza, foul, Swanson conecta hacia atrás y está en segundo strike.
5: Pero es lo que hemos hablado en todas las temporadas con cada uno de ellos. Nosotros hemos mirado las diferencias de los lanzadores cuando vienen a atacar y cuando están alrededor. ¿Cuándo es mejor? Bueno, cuando están atacando son mejores números y es lo que todos ellos tienen que darse cuenta, que cuando vienen rápido se le hace más fácil sacar de out a los bateadores.
4: Swanson es uno de los veteranos que posee mayor experiencia de este line-up de los cachorros, encabezados por Alex Bregman. Alex Bregman tiene 10 postemporadas. Swanson ha jugado en 6 aquellos años en sus inicios con Atlanta. Ha pegado en su carrera importantes números de extra base. Va a lanzar y mucha medicina. Lo acabó. Ponche tirándole Swanson. Tercer chocolate de Michael King. 2 outs.
5: Si te fijas, lo que está haciendo es elevando malos envíos. Alto en afuera de la zona después que está a favor. O cuando está tirando el sweeper o el cambio bajito en la zona después que tiene 2 strikes. No está inventando con ella. Son 30 envíos.
4: Aquí viene PCA y el público ya sabe. A los nombres de peso del equipo visitante le pitan y los presionan. Y aquí la ovación es para el pitcher que se pone arriba en la cuenta de Pete Crow Armstrong, a quien ponchó abriendo el juego. Suelta el derecho. Contra bateador zurdo, natural. Tira y batea a la zurda, PCA, y recibe la primera bola. Y es un grupo muy limitado. El primero en el año 88, José Canseco. 96, Berribón. 98, Ale Rodríguez. Alfonso Soriano, Ronald Acuña Jr., Shohei Ohtani. Y ahora en ese grupo, el séptimo pelotero, 40 jonrones, 40 robos o más en la misma temporada. Historias. Recordamos que le valió con los Atléticos del 88 de Tony La Russa, que ganaron 3 años seguidos la liga y perdieron 2 de las 3 series mundiales. Solo ganaron la del moto del 89 a San Francisco. Una barra de chocolates para José Canseco, que jugó con su hermano. Tuvo esa gran fortuna, una dicha. Osvaldo Ossi Canseco. Algunos años también juntos. Luego lo vimos en la Liga Nacional a Ossi Canseco con los Cardenales de San Luis. 3-1, está bateando Crow Armstrong después de su año fenomenal que le puede dar el premio del MVP de la liga. 3-1, lanza. Cuarta bola y pasaporte. Allá va el hombre de 40-40, Chamo, y aquí cambia el esquema.
8: Yo estoy de acuerdo con eso, lo cerraron con mucho cuidado. Está en primera, ahora lo que está pendiente porque el hombre puede robar base.
4: Y ha sido en los 2 años. En temporada regular, muy bueno contra San Diego. Temporada 25 y 26, que son sus primeros años. Pero en postemporada fue un desastre. La temporada pasada le fue muy mal. Los 3 juegos contra Padres y los 5. Ya se fue el hombre al primer lanzamiento. Va el tiro de Campuzano a segunda. Y de cabeza se la robó. Al primer lanzamiento lo anticipabas. En el turno de Alex Bregman, que ahora batea en uno y nada.
8: Lo que yo digo, los lanzadores tienen que saber que es un hombre muy rápido. Hay que darle más tiempo. Vamos a ver, mira, hizo un movimiento rápido. Pero ahí ve, una vez más, la velocidad de Armstrong. Le puede llegar fácil.
4: Con los Cachorros de Chicago, Javier Asada, el tijuanense, en el bullpen. Parte también de un buen cierre de temporada. El paisano, uno y nada. Le tira, engancha la pelota. Bregman, cuidado. Un hombre que domina mucho el picheo de Michael King. Lo ponchó en la primera entrada, por lo que ahora es otra historia diferente, Chamo.
8: Y las cosas, esto yo lo estuve pensando el día de ayer. Esta misma situación que estamos mirando ahora. Claro, a veces, como está aquí, la base abierta en primera, con 2 outs, depende del inning, depende de cómo esté el score. Se trabajaría distinto ahora también a Bregman para enfrentarse a Bush.
4: Y aquí lo puso a pensar exactamente. Como adivinando, hizo un check swing, el picheo no llegó nunca. Y este sweeper fue de 85 para fallarlo. 2 strikes. El público se pone de pie, los pañuelos en todo lo alto. 1-2, lanza King. ¡Afuera! Repetido el sweeper con un gran dominio de ese picheo toda la noche.
8: Toda la noche tiene que ser así. Si le hace swing en la esquina, hay que seguir sacándolo, llevándolo más al dogado de los Padres y que siga haciendo los swings. Muy bien elaborado y qué buena combinación y qué buena llamada de picheo por parte de Campuzano.
4: Y una nota importante, Chamo, que al regresar te pregunto y escuchamos tu opinión sobre lo que vemos en Bregman, que apenas regresa menos de una semana después del accidente que le fracturó en varias fracturas el rostro en un foul que le dieron cuando él estaba en el círculo de espera en el Wrigley Field, en su casa. ¿Qué tanto puede influenciar mentalmente, influir anímicamente lo que le sucedió y que ahora ha regresado en donde está en los juegos más importantes de su equipo? Y sobre todo, la capacidad mental de un veterano como es el de Estrella. Nos vamos a una pausa. Los Padres siguen ganando con 2 jonrones en la primera entrada de Tatis y Machado. 2-0, el primer juego del playoff.
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4: Con Michael King de 8-7, y eso, chamo, es siempre fascinante. Hoy lo ha ponchado dos veces
5: y que no ha tenido producidas tampoco.
4: Exacto, viene el lanzamiento, rompiente hacia adentro y dice Ramón de Jesús Ferrer, cambio de velocidad, strike.
5: Qué raro, ¿no? Que Campi no ha tenido turno en contra de él tantos años.
4: Este es para Campuzano, el segundo playoff en su carrera. Él debutó en el año de pandemia 2020 y participó solamente en un juego y tuvo solo un turno. Es la única experiencia que tienen en playoff, Campuzano. Fue contra los Dodgers. Lanza en 2-2. Le tira otro cambio hacia afuera. Y esta curvita le está elevando corto para right field. Terrenos de Seiya Suzuki. Ha caído el primer out. Y ahora, después del home run de Machado, Matthew Boy, chamo, ha hecho cambios importantes. Ha retirado 6 en fila.
15: Sí, porque el cambio lo tiró en todo, flotado en todo el medio. A lo mejor pensaba que lo iban a dejar pasar. Y no fue así. Ahora ha estado mezclándola, preocupado más de la localización, especialmente bajito en la zona y no alto como anteriormente habían quedado.
4: Ahí viene Fernando Tatis, la afición, la multitud lo estaba esperando y en todo el mundo que están siguiendo el juego y nuestra señal en el audio alterno en español en MLB. Gracias por la compañía desde San Diego. Un abrazo a la afición desde Petco Park. La recta para Fernando la dejó pasar. El home run fue el primer lanzamiento del juego esta noche. Aguanta y se cuida ahora. En la estadística, chamo, tu experiencia de ver compañeros a través de los años lastimados de todos los niveles, lesiones críticas, serias, de riesgo. Viene ahí Matthew Boy para Tatis. Esquina de afuera, pintó el plato del otro lado del pentágono. Primer strike para un pelotero que sufre una conmoción, un golpe, una fractura, pero en el rostro, principalmente lo de Bregman, esa es la pregunta. En el ánimo de su regreso, lanza Boy, le tira, suelta el bate y vuela la madera. Y bendita red, la malla protectora de los fanáticos arriba del dugout de los cachorros, impide que vuele el bate al público. Tatis tiene el segundo strike. ¿Cómo regresa en la mayor parte anímicamente, chamo, sobre todo en su aspecto psicológico?
15: Sí, hay que tener mucho cuidado, de eso se encargan lo que son los trainers, los médicos. Y van poco a poco llevando al pelotero. Lo número uno es el temor, ¿no?, que le queda, el miedo que le queda escénico después de haber sufrido una lesión de esa magnitud. No es fácil regresar, pero todo va a depender cómo lo van a llevar poco a poco en casos como este bateador designado. No, a lo mejor no ha estado agarrando mucho rolling, o de repente está agarrando rolling él solo, poco a poco llevando esa confianza, pero no puede ir tan rápido porque tomando turnos, cualquier picheo que esté cerca de la cara, lo primero que va a recordar es ese pelotazo, y también se le va a hacer difícil también de no sentir un cierto de pánico en ese momento.
4: Tatis en segundo turno abriendo la alineación de los Padres. Hay un out, nadie en base, 3-2, lanza el zurdo, huyó muy afuera, cuarta bola y este cambio de 80 millas.
15: Esta es la diferencia, ¿no?
4: Exactamente, chamo, cambió todo.
15: Y se la tira porque, ¿qué pasa? Él le ha podido lanzar, como todo piche zurdo, le usa mucho el sinker, su recta y el cambio de velocidad. Del medio hacia afuera, medio hacia afuera derecho. Claro, lo ven así, han tratado de jalar todos los picheos y eso ha sido un favor para él. Y hemos visto muchos lanzadores zurdos que pueden dominar a muchos derechos por esa misma técnica. Si vinieron pensando de otra forma, ahí es cuando se mete en problemas y lo estamos mirando a Boy. No haya cómo entrar. No ha tirado adentro todavía los bateadores derechos.
4: Y este es un estilo, chamo, que en él se le facilita, sobre todo siendo zurdo, con ese cambio, ¿no?
15: Sí, por eso, el cambio es su mejor medicina para darle a los bateadores, y hasta el momento uno solo ha conectado el fly con ese picheo.
4: Corredor en primera, hay una pase por bolas a Tati, la primera base que regala el pitcher zurdo. Saman Taylor falló el primer spot, conecta foul y ahora cuidan a Tatis. Vuelve apurado el niño y safe. Quieto en primera, Tatis, el líder robador de los Padres, 38 estafas.
15: Y va a tener mucho cuidado, recuerda movimiento muy lento, no levantó prácticamente nada de la pierna, entonces es más incómodo para el corredor. Muchas de las veces se van al primer movimiento.
4: Oportunidad para San Diego en esta tanda. Un hombre de contacto y de velocidad abanica por dentro. El segundo strike, Samad Taylor, que bateó 3.16 en el año jugando los últimos meses desde que los Padres lo promovieron de las ligas menores. Y pegó sus primeros dos jonrones en las grandes ligas. Uno en Petco. Empujó 18 carreras, robó 13 bases en 16 intentos. El zurdo da el paso al frente y lo puso a pensar mucho. Lo poncha con dos sliders seguidos. Vámonos.
8: Sí, bajito en la zona, que es lo primordial que tiene que ser un lanzador. Después que tiene dos strikes, zurdo a derecho. Está viendo que está un poquito ansioso. Y qué mejor tirarle ese pichón fuera de la zona. Ponche dos outs.
4: Les recuerdo, amigos, la transmisión de mañana. Mismo horario, 7 de la noche, hora de California, tiempo del Pacífico. Y Baja California. Viene a batear Machado, primer lanzamiento. El cambio va por fuera, huyéndole. Y la primera bola.
8: Sí, esa es la curvita que está tratando de usar en el primer picheo, a ver si puede ponerse a favor en la cuenta. Ni la están mirando. Más problemas para Boy.
4: Se está cargando de trabajo. Está bateando favorable con Teo Manny Machado en uno y nada. Alto, dos y nada.
8: El problema con la curva, cuando es muy lenta y de 12-6, hay chance para el bateador de reconocer ese picheo. Bateadores de fuerza lo reconoce, se queda atrás y se queda alto. Lo que hace es reaccionar con la mano rápida y es cuando vienen los cuadrangulares también.
4: Machado es uno de los peloteros en activo con gran cantidad de estadísticas que no ha ganado una serie mundial en su carrera. Hay un grupo de peloteros importantes, futuros salones de la fama, y él es uno de ellos. Tatis abre terreno, lanza Boyd, palo, va entre dos, la bola al playa, arranca, PCA, no le va a llegar, la bola al pie de la barda, Tatis lo mandan a home, no puede cortar el segunda base, fallaron al cortador y va a anotar Tatis desde la primera, doble de Machado, la reventó al pie de la barda en las palmeras en los 396 pies. Y el ministro tiene ahora home run y doblete, 3-0 ganando San Diego.
8: Claro, lo que estamos mirando, Eduardo, es que para donde venga el envío, viene el swing. Machado, un bateador de fuerza, que viene a jalar casi siempre los envíos. Aquí está tranquilito, calmado, mirando los envíos. Aquí le conecta entre centro y right field, doblete para la pared. Y llega cómodamente el segundo produciendo. Eso se trata, tener un buen plan de trabajo y lo que están ejecutando los Padres en este partido.
4: Tatis, en todo momento, sin mirar atrás, le dio la vuelta al cuadro, corriendo de primera home. Y Machado está en posición anotadora con el turno con dos outs para Ty France. Otro derecho de fuerza. Lanza Matthew Boyd. Primera bola, pero el receptor, Carson Kelly, está en un reto del ABS. Pide el strike. Veamos la repetición.
16: El primero del día. Bola.
4: La estadística. La ganó. Tenía razón el hombre. Por cierto, los Padres no fueron muy bien clasificados al final de las estadísticas en el ABS, terminando la temporada regular entre los 30 equipos. Terminaron en los últimos 5, en números. 0 y 1, lanza Boy. Palo, levanta la bola al central. No tiene mucha distancia, sino altura. Pide la jugada Pete Crow Armstrong y está cayendo el tercer out. Ty France, de dos nada. Se le vuelve a quemar la casa a Matthew Boyd. Chamo, el liderazgo de Machado.
8: Y ahí lo trajo calmadito. Ya está todo el mundo bien descansado. Y ya saben el compromiso que tiene. Estamos mirando en este primer encuentro las garras. Muy bien preparado todo el mundo.
4: Está terminando la tercera entrada. El mariachi Serenata San Diego le da ese toque.
8: Sorpresa.
4: Muy nuestro, un toque mexicano en las grandes ligas que los Padres siempre presentan los viernes de City Connect. Y en la postemporada, que todo el mundo lo disfrute ahora. Vamos a la cuarta entrada. San Diego, otro extra base de Machado. Ganan los Padres 3-0.
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2: Postemporada, pero esta siempre ha sido pues la primera frontera catalogada como traicionera de gran riesgo y de un estrés deportivo para todo mundo que la vive. Porque cuando un equipo pierde el primer día, ya está enfrentando la eliminación y juega sin mañana el siguiente día. Play ball, una bola sin strike. Michael King ahora tiene el juego en sus manos, ganando 3-0. Y en esta cuarta entrada, Michael Bush, Seiya Suzuki, Ian Happ, los tres siguientes. Strike cantado, 1-1.
3: ¿Qué nos pasó eso en el año pasado y en Chicago?
2: Sí, muy triste, no se pudo
3: muy
2: recuperar.
3: Triste, muy triste.
2: Nos eliminaron. Un elevado en zona foul. Machado va por la pelota. Cruza el cajón de Coach. Estaba recargado hacia el short y le llega corriendo hasta la cueva de los cachorros prácticamente. Una jugada de alcance, de precisión y con el feeling de un tercera base espectáculo. Michael Bush, zurdo, retirado, foul fly al 5.
3: Lo que pasa es que en estos juegos tú nunca puedes bajar la guardia. Tienes que seguir, seguir y tienes que ser muy hambriento. Quiero más carrera, tengo más carrera, no me importa. Aquí hay que anotar. Esta pelota es redonda y pasa muchas cosas en estos juegos.
2: Nos estamos ya adentrando poco a poco con la intensidad de una postemporada donde los Padres están buscando ganar su primera serie mundial.
3: No hay oportunidad para lanzadores nuevos, jóvenes o que vaya tirado si tiene por tirarlo, a pesar de que tenga 5, 8, 10 carreras de ventaja. Tienes que traer a los que tienes ahí, los verdugos especialistas, para acabar el juego completo. Un juego de 9 innings.
2: Y estamos en los juegos, amigos, que usted está esperando desde siempre. Playoff y apoyando a los Padres en la décima postemporada de la historia del equipo. Seiya Suzuki jugó en Japón el clásico mundial con la bandera de su país. Ya lo está pretendiendo Toronto. Él se va de agente libre de los cachorros este año. La recta de Michael King es arriba. Y le falló. Swing, rozó la bola hacia atrás, 96. Pero en el radar.
3: ¿Se puede hablar antes de la temporada, Eduardo?
2: No. Nada más leí una nota en el Toronto Sun Star, periódico de Toronto que cubre los azulejos. Dijo la gerencia que está interesado en platicar con su agente cuando termine la serie.
3: Ah, ok.
2: ¿Qué te parece?
3: No, pensé que ni siquiera eso se podía hacer.
2: Aprendí algo nuevo. Salto. Bueno, ya en los rumores está la noticia. Y es parte, pues, de...
3: Ya es difícil pararlo.
2: Nadie lo para, exactamente. 3-2 y ya todo el mundo va a decir, ¡oh, se va a Toronto!
3: A lo mejor es una estrategia de la gente.
2: También. A ver si pica, a ver si pega. Lanzamiento en 3-2. Lanza con velocidad, otra recta de 95. Este salta allá afuera. Y pasaporte. Segunda vez que envasa Seiya Suzuki en error del short. Y ahora en una segunda base que concede Michael King.
3: Muy bien, difícil. No quiso hacerle swing. Vete a primera, primer out. Hay un ave en esta entrada, ¿por qué no buscar un doble play?
2: Y es con un ambidiestro que vendrá a batear del lado zurdo. Él es el jardinero izquierdo, Ian Happ. Lanzamiento de Michael King. Strike cantado. En esta categoría de los peloteros que mencionaba, de los jugadores de más experiencia jugando en las grandes ligas, largas carreras, pero sin poder disfrutar de la gloria de un anillo de serie mundial todavía. En ese grupo está Machado. Línea, jaló la bola, jardín derecho. Allá viene Tatis. Le llegó de aire. Se descuelga el de San Pedro de Macorís en plena ruta a la raya para degollar sobre la marcha. Y difícil, chamo, porque la pelota no tenía mucha altura. Era la altura de los ojos.
3: Sí, peligroso. Un cambio de velocidad bajito en la zona le dio duro. Bueno, todo depende de que a quién tengas en esa... Right field, en este caso es Fernando, el más rápido, uno de los más rápidos del equipo, pudo llegarle bajito ese batazo, pero pudo conseguir el segundo out.
2: Una jugada que merece estrella, de grandes ligas a su estilo, dos veces ganador de guante de platino, simplemente en su nivel. Viene a batear Nico Horner, él es el segunda base, sexto en el orden. Tres carreras, tres hits los Padres, un error. Los cachorros, cero carreras, cero hits sin error. Strike cantado de Michael King. Dominó a Horner en rolling a segunda la vez anterior. Cuarto inning, parte alta. Michael King ganó 12, perdió 10 en la temporada. Rola con la punta del bate, culebrita sin fuerza por segunda. Ahí viene Cronenworth, baja los brazos. y jugando por nota musical también Crony. Out en primera del 4 al 3. Ahí está Michael King, chamo, llevando un juego por las nubes. 4 ceros, doblando el registro, les está tirando el doble cero.
3: Y te digo una cosa, siempre se ha reído cuando está durante el juego. El hombre está muy serio el día de hoy y qué bien. Vino con una meta, vino con un estudio, vino muy bien preparado. Así que hay que seguir poco a poco lo que la ofensiva tiene que seguir produciendo.
2: Solo ha envasado 3, 2 pasaportes y un error de su short. Los Padres están ganando en la cuarta entrada el primer juego de los comodines en Petco. Cachorros 0, Los Padres 3.
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1: Y en esta cuarta entrada, bateando Jackson Merrill, conecta foul para primer strike. Viene por sangre Jackson, lo ponchó en la primera aparición. Y ahora un batazo corto a jardín central, no le va a llegar nadie. La bola está en un fly retorcido, lejos de Ian Happ. El más cercano, Pete Crow Armstrong, se abalanza para tomar al bote. Sencillo de Jackson Merrill. Para los Padres, el cuarto imparable. Han conectado tres extra bases. Home run de Tatis, home run de Machado, doble de Machado también. Y este sencillo de Jackson. Abren el ataque y cocinan algo. Viene a batear Austin Hayes, el bateador designado. Matthew Boyd se encuentra llegando al lanzamiento 43 enseguida. Suelta el zurdo para el veterano, hoy en el papel de designado. Le cantan strike, pero Austin Hayes no está de acuerdo y pide la revisión en el ABS. Vamos a ver. La jugada está retada al árbitro. La gana o la pierde. Tenía razón Austin Hayes. La ganó. Pierde el caso Ramón de Jesús Ferrer, el umpire dominicano. Estos peloteros, amigos, hablando de la historia de más juegos de postemporada sin tener un anillo de serie mundial, en este grupo de 10 peloteros de mayor cantidad de juegos jugando playoff, la encabeza Aaron Judge de los Yankees, lleva 65. Lanzamiento es una bola, un strike, ganó el ABS y está bateando segunda vez. Lo ponchó en la segunda entrada Boyd a Austin Hayes. Tercer año seguido de Hayes con tres equipos diferentes, y ahora su cuarto equipo es San Diego de playoff, cuatro años seguidos. Y no tiene números ofensivos, busca su primer hit en postemporada a pesar de estas experiencias. Ahora tiene dos bolas, un strike. Bryce Harper, el segundo de más juegos en playoffs sin anillo de serie mundial. Gleyber Torres lleva 53 juegos y no pudo ganar un anillo de serie mundial. Lanza, no, va primero el pitcher. Manny Machado tiene su juego número 52 de playoffs esta noche. Giancarlo Stanton, 48. Randy Arozarena, 45. José Ramírez, 45. Francisco Lindor, 41. Alec Baum, de los Phillies, activo, 38. Y Real Muto, el catcher, también 38. Todos ellos no tienen experiencia de campeonato. Rola Jol, buena para dos. Se apura Swanson a segunda, uno. Horner a primera y doble play. 6-4-3, 2-1.
2: Lo preparó muy bien usando el cambio, su picheo número uno o dos, como quieras tomarlo, obligando a dar ese rolling lento, rápido también de Swanson para completar esta doble matanza. Hayes, hay que recordar, no un corredor tan rápido, pero muy bien ahora pudo conseguir la doble matanza rapidito.
1: Ya está calentando el bullpen de los Cachorros, estando abajo en un score en una serie tan corta. Nadie se anda por las ramas y preparan a la gente de atrás tempranito. Y lo que lleva este hombre son menos de 50 picheos, pero va perdiendo 3-0. Y los Padres en jonrones, en extra bases. Los Cachorros no han descifrado Tolkien. No le han dado todavía el primer imparable y mandan a calentar al paisano tijuanense.
2: La meta de cada dogado de sacar el abridor antes de la quinta entrada es lo que se va, ¿no?
1: Y por ahí están los Padres en esa misma línea, al menos en los primeros cuatro innings. Es Javier Eduardo Assad el que calienta, el de los espejuelos, pitcher derecho tijuanense, Grandes Ligas número 72, viendo el scout, el reporte que le da su coach de bullpen. Una bola, un strike, lanza Matthew Boyd, le tira Bogarts. Adelanta el swing y está sacando un cambio de velocidad a destiempo. En el contacto, foul al último piso, rumbo al Western Metal, fuera del poste. Chamo anunciaron ya a los Padres dos cosas importantes hoy. El pitcher de mañana, lo habíamos aquí comentado después de nuestro juego del domingo con Arizona, cuando se ganó la serie. Nicolás de Canadá va mañana, Piveta.
2: Bueno, a mí, yo voto por él. A mí me gusta el entusiasmo y lo que trae cuando está en el montículo. Esperemos que pueda dar esas cinco entradas, que es lo más que se busca, cinco o seis entradas. Pero en la forma que ha venido lanzando, se lo merece. Rápido contra los derechos, difícil que le conecten también.
1: Los Cachorros no tienen pitcher probable, lo van a anunciar más tarde. Tardaron hasta ayer, por la tarde se anunció el juego de hoy con Matthew Boyd. No tenían su pitcher programado. Uno y dos, le tira Bogas, otro cambio adentro. Y defensivo este swing con el mango del bate, foul hacia atrás. Y la otra nota, fuera de lo de Piveta, que ya es oficial, tirará el juego dos mañana. interesante y sin reserva, porque se va, como saben todos, a dedicar un juego en concentración de una temporada tan complicada y de pocos innings por las lesiones que tuvo. Se perdió 5 meses. Lanza Matthew Boyd. Le ha tirado 4 cambios seguidos. Medio swing, no pasa el bat, 2-2. Es que hoy en el activo para ajustar el roster finalmente dejaron los 26 peloteros. Padres con 11 lanzadores. Le dan profundidad a la banca. Lanza huyendo y es la cuenta llena ahora para Bogaerts. 3-2. Bogaerts en su 7ª postemporada de experiencia. El hombre ha conectado 6 jonrones en playoff en ligas mayores. Bogaerts fue activado para reserva en el bullpen. Yo Magro,
2: sí, lo estaba mirando. Esperemos que sea lo mejor que hicieron. El hombre está sano, mucho tiempo perdido, y ahora debe ser el hombre más feliz del mundo en este estadio hoy día.
1: Lanzamiento, palo, le da enfrente a la bola y la va a desaparecer por dentro. Sí, sí, sí. En el poste del Western Metal Supply, a la calle. A dieta de cambios, 5 seguidos, chamo, le dio el tiempo del mundo para ajustarse. ¿Qué? En toda la línea, Bogaerts pega su cuadrangular, número 7 de playoff, y pone el juego ahora 4-0 en la cuarta entrada.
2: No hay forma, eso es, a este nivel, tú no puedes repetirle 4 o 5 cambios a un bateador con el mismo campeón y cambio de velocidad. Si no se ajusta, no pertenece a esta liga. Se la repitió, tanto así que desde que le dio se quedó disfrutándola, corriendo con calma, porque sabía que la pelota le había dado muy bien y que se había ido cuadrangular. Error grande. Como que le tires 5 curvas suavecitas a un lanzador, lo mismo, claro que la vas a reconocer.
1: Lo haces de práctica. Está bateando. Cronenworth.
2: Mira dónde queda ese picheo, a la altura de práctica. Buena extensión y aquí mirándola irse.
1: Al corazón del plato, por el medio.
2: O al menos que la tires una localización distinta, pero te vas a quedar en el medio, tírala en strike. No, tú tienes que mover el cambio derecho-sur. Tú tienes que mover al lanzador, tú tienes que ayudarlo, usar las esquinas, arriba, alto, bajo, no, en el medio. Imagínate, le das todo el trabajo a ellos. Ellos necesitan una guía y la guía es el catcher con su guante.
1: Serie 14 de playoff en la experiencia de Bogaerts. Todo un mundo de experiencia jugando octubre. 14 series de playoff, hoy pega su 7º home run y llega a 22 carreras producidas en octubre. Se dice octubre cuando se habla de la postemporada, estamos en septiembre, claro, que termina el día de mañana. Septiembre tiene 30 días.
2: Cuidado por ahí, anda Jim Larry con un bate, por si acaso.
1: El rey. Lanza, le tira otro cambio. Aquí está Cronenworth elevando, corto. Rayfield adelanta y el japonés Suzuki corriendo. Le llegó de aire. Cronenworth de 2-0. Bueno, se le quema la casa a un hombre que recibió 15 jonrones en la temporada regular. Matthew Boyd, hoy le han dado 3 jonrones en total, porque Machado tiene jonrón y doblete. Y San Diego en la cuarta entrada está acosando con el bateo, atacando, zarandeando al zurdo Matthew Boyd, que tiene marca contra Padres, 2 victorias, 1 derrota, con 4.43 de efectividad. En toda su carrera, 2 jonrones contra Padres solamente. Hoy, en un solo día, en menos de 5 entradas, le han pegado 3 jonrones. Gana San Diego 4-0.
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2: Así en el estado, está en el estado Bolívar y está de San Félix, y yo diría como unas 2-3 horas. Yo no recuerdo si refui, yo tendría, no sé, menos de 10 años, pero es una ciudad, que un pueblo cerca del mío, y qué felicidad al mirar que hay un paisano de por esos lados también aquí en este playoff.
1: Ahí está una conexión también con Freddy Fermín y la colonia venezolana de tu estado. 2-1, le tiró, rola por el medio, toma movida al short. Allá va Bogas, le llegó, guante volteado, el tiro de 2 botes. Es bueno, out en primera. Bogas, que pega home run y hace esta magnífica jugada, robando un hit para mantener el 0-0 de Michael King. 6-3, Pedro Ramírez, primer out.
2: Se la puso incómodo ahí a French. Le tiró, pero el tiro cerquita del almacén, no pudo hacer mucho. Pero fue un bound cortito, bajito, que no tuvo ningún problema para agarrarla.
1: Michael King contra los Cachorros en temporada regular. No se ha enfrentado en temporada regular a los Cavs desde que estaba como pitcher abridor. Esta es la primera vez desde que estaba con los Yankees de Nueva York en la campaña 23. Lanzamiento, le tira y levanta la bola, muy alto el fly, se frena Sama Taylor, señal de que todo está bien. Ahora adelanta Carson Kelly con un sweeper fuera de tiempo, el contacto, fly al 7, 2 outs en la quinta.
2: Y ese sweeper trabajando como él quiere. Lo sacó de último, recuerda que era cambio, sí, que la rectica arriba. Y el super era de vez en cuando, no, lo está usando muy bien al momento indicado.
1: Dos lanzamientos, Chamo, que le agregó a su staff en el sprint training, Mr. Niebla. Estamos hablando desde cuando llegó de ser pitcher relevista a los Padres. Tenía el hombre 3 picheos constantes, pero agrega 2 que son parte ahora de su éxito. Y ese es uno de ellos.
2: Bueno, que lo sigue usando. Está muy bien.
1: 2 outs, bateando Dansby Swanson, hecho el stop. Primer strike, lanzamiento, cortante y hacia afuera. Fue el 8 de julio del 2023. Tiró 2 relevos Yankees contra Cachorros. Michael King tiró 1 entrada y 2 tercios sin permitir carrera. Y en el año 22, el 10 de junio, les tiró en el Yankee Stadium a los Cachorros 1 entrada sin permitir carrera. Hoy les ha tirado 4 entradas y 2 tercios sin permitir carrera. Esto es temporada regular, 2 veces con Yankees y ahora en postemporada con Padres en este año. Swanson, cuidado, pegó 19 jonrones. Rola fuerte, tercera base. Machado de frente, tiene la bola. El tiro de aire a primera y lo saca. Es oficial, va ganando Michael King. 3 grandes ceros. Les está tirando, amigos, una joya, espectáculo de postemporada, el de Rochester, Nueva York. En la quinta entrada gana San Diego 4-0.
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1: Orada en los Padres, primera vez que Fernando Tatis, Manny Machado, Sander Bogaerts pegan home run los tres en el mismo juego. Fue todo para Matthew Boyd. Dan las gracias, el hombre se va a las duchas y el manager Craig Council, de 56 años de edad, dirigente además de gran carrera pelotero, shortstop con anillos de tres series mundiales. Council dirigiendo ya en Grandes Ligas. Tiene 12 años, esta es la tercera con los Cachorros tras 9 años manejar a Milwaukee. El paisano de Tijuana vuelve a casa y en postemporada, Chamo, lo estabas anticipando estratégicamente, sacar al pitcher abridor lo antes posible. Matthew Boyd se va perdiendo y llega Javier Eduardo Azad.
2: Ha ponchado 63 bateadores en 94 innings, un tercio, 6 ganados perdidos y una efectividad de 3.63. Javier Azad.
1: El derecho va a enfrentarse en noveno, primero y segundo. El hombre de el pastel. Hoy Campuzano. Ya Strike Zone está celebrando con él su cumpleaños. Campuzano se presenta en su segundo turno. El receptor, debutante del 2020 en las Grandes Ligas. Hoy va de uno nada, bateo en temporada 2.65. Estamos en 29 de septiembre. Cumple hoy Campuzano 28 años de vida. Happy birthday, Campi. Lanzamiento, línea. Y el hombre de Puerto Rico, dominicana, nacido en Augusta, Georgia, saluda al de Tijuana con un batazo al lado contrario. Sencillo al right.
2: Sin hacer mucho, una recta de 96 millas alta afuera, dejándola y muy bien dirigiéndola por donde entró. Primer hit para Campuzano.
1: Los Padres por séptima vez conectan tres jonrones en una postemporada, en un juego, quiero decir, en la historia del club. Es la primera ocasión de tres jonrones en un juego de playoff desde que batearon seis jonrones en el juego 2 del 2024 contra los Dodgers. Y ahora viene Fernando Tatis y saca el viento del parque con primer strike en un sweeper.
2: No rápido, haciéndolo sin calmadito, es que se ve muy tranquilo, no confiado, pero sí se ve cómodo. Haciendo lesión a los envíos, Fernando.
1: Ahí viene Azad con su guante color bermellón. En la defensa del montículo, lanza derecho y Tati se aparta. Le lanza pegado el tijuanense, una bola en strike. Cambio de lanzador, presentado por Gómez, Trial Attorney. 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Tati es paciente. Hoy tiene home run y pasaporte y ahora dos bolas, un strike.
2: Ahora sí estamos mirando que le están tirando adentro con el sinker. Le cambiaron su visión. Pero como quiera, no han entrado para Fernando.
1: De costado el pitcher mexicano lanza. Tati saca el bat. Atacando una recta de 95 y la pelota se va a las gradas. Al lado de primera base para recuperarse el pitcher derecho de Tijuana. Matthew Boyd lanzó 4 entradas completas, pelota de 5 hits, 4 carreras, todas son limpias a su récord. Regaló una base, ponchó 4. Suelta a Sad. Tatis abanica el tercero y lo remató, Chamo, le cambió la visión completamente en 2 rectas distintas.
2: Sí, tarde en la cuenta, vino adentro y miramos el sinker. Es totalmente distinto a como lo trabajó Boyd, trabajándole en medio hacia afuera.
1: Ha caído el primer out. El bullpen de los Cachorros le da un respiro a su equipo y va a salir Harvey, el coach de pitcheo, Tommy Harvey. Harvey enviado por el manager Craig Council ante la presencia de Samad Taylor, reemplazado ahora que el pitcher es derecho por el zurdo Dustin Harris, que ha cubierto los jardines en las esquinas. Él es esquinero de left o right field y precisamente a eso obedeció, teniendo al zurdo Matthew Boyd, Chamo, que le dieran juego a Taylor desde el

0: producción jugando medio tiempo. Foul, jaló la bola por primer strike. Harris fue una revelación, sin duda, el verle en el mes de septiembre quemar la liga. Cambio de velocidad de Assad. Y va a la cuenta, esta curva muy lenta, menos de 80 millas, una bola, un strike.
1: Cuando no tienes presión, Eduardo, vas a hacer el trabajo mejor. Este tipo de trabajo tú necesitas estar tranquilo y que el manager te deje jugar. Es lo que han hecho aquí con los peloteros que han llegado nuevos.
0: Harris terminó bateando 2.93. Metió 19 carreras con los Padres, bateó 3.22 exclusivamente con San Diego. Lanza Assad, bajito, muy defensivo el pitcher ahora. No tan franco, no tan agresivo como en el turno de Fernando, que ponchó. 2-1 la cuenta.
1: Un poquito pensativo ahí
0: Michael King, concentrado en su juego.
1: Ni está sudando.
0: No, ni parpadea. Defensa para zurdo, está movido el tercera, Pedro Ramírez hacia el shortstop. Lanza, Assad, le tira y levanta la bola al cuadro. Pide la pelota el segunda base Nico Horner. Y ahí está en los terrenos de la almohadilla para capturar. Fly al 4, fly el emergente Harris, van dos outs.
1: Y aquí lo pudo terminar con el core en las manos, tarde también, usando ese picheo, tarde con el swing. Opinando este flycito cortito al segunda base, dos outs. Bueno, vamos a ver ahora su primer turno contra el derecho, Manny Machado.
0: Javier Assad tuvo una temporada de un inicio retrasado por lesión, recuperación. Lanza para el turno de Machado. Primera vez que están viendo a Assad. Y este es un duelo interesante, chamo, derecho a derecho, poder, poder.
1: Está buscando el sinker, que ya admiró cómo le trabajaron a Fernando. Y tiene que ser semejante en la forma que lo hicieron.
0: Quinto año en Grandes Ligas para el de Tijuana. El 30 de julio Javier cumplió 29 años de edad. Y la temporada 2026 terminó para él trabajando 28 juegos. Fue parte de la rotación. Le dieron 11 aperturas. 3.63 de efectividad en general. Machado batea en dos y nada. Viene el de Tijuana. Adentro, casi quemante en los puños. Y aguanta, bola 3, Machado, que iba perfecto con dos extra bases, con run y doblete.
1: Sí, ahora es la diferencia, viste, dos bolas sin strike, buscando un picheo en la zona, le tira adentro y lo sorprende, tanto así que se va hacia atrás.
0: Machado lo ha enfrentado 4 veces y Machado ha tenido éxito con Javier Assad. Le ha bateado el ministro de 4-2. Se sale un poco, el umpire concede ese tiempo, el dominicano Ramón de Jesús Ferrer. Machado frente Assad, lanza, cuarta bola, pasaporte, no le dio nada para batear. Se mueve Campuzano a segunda, los Padres tienen dos en base con dos outs.
1: Bueno, muy bien, lo trabajó, vi qué paciente estuvo en este turno Machado. Ahora darle esa oportunidad a Franks, otro bateador muy peligroso. Conectó duro, pero el jardín central, el primer turno también le dio muy bien para el lado derecho. Así que el hombre sigue caliente, Franks.
0: Vimos a Javier Assad hace 5 inviernos con los Naranjeros de Hermosillo, su pasantía en el béisbol invernal de México. En el 2021-22 tiraría 17 relevos. Y aquí está la mesa servida para Ty France. Posición anotadora con dos outs. Primera y segunda para el Frenchy, que busca primer hit. Va de dos nada. Cancel atento.
1: Ya tiene un lanzador zurdo en el bullpen, en dado caso, si Merrill toma turno. Ahora empieza en el Kitipón.
0: Y se van a ir a tiro por viaje la estrategia. Matchups, lanzamiento, rola, tercera, short. Va de hit, primer hit de France. El hit es corto. Se mete pronto por la pelota Ian Javi. Tira de aire por la línea de tercera. Al antesalista Ramírez, paran en tercera base a Campuzano. Se llenan las bases. Los Padres han dado ya 7 imparables. 2 aquí frente a Javier Assad.
1: Sí, tuvo que venir por el medio y vemos qué rápido la reacción en el swing de France. Duro, tuvo que adelantar. Rápido Happy, por eso paran rápido Campuzano en la tercera base. Muy bien que lo hayan parado. No venía con mucha velocidad y ahora Merrill, y van a traer el lanzador zurdo que estaba comentando.
0: Exactamente, chamo. No va a permitir más daño ante un pitcher derecho y buscará la estrategia de zurdo contra zurdo. Anticipando, pusieron a calentar a Ralston para Jackson Merrill. Y con la mesa servida en un juego 4-0. Que podría irse el fiel de la balanza de un solo lado en esta noche.

0: Vamos, una pausa en 60 segundos. Cambio de lanzador en el primer juego de los comodines en el Petco. Padres 4, Cachorro 0. Y no se vaya, como dijo Bob Canel. Esto se pone mejor, mejor y mejor. Volvemos.
1: La bola.

0: La continuación de la quinta entrada en su cierre. Está ganando Michael King el juego en decisión, tirando un doble cero de dos bases por bolas y un error de su cuadro y nada más. Tres corredores en todo el día. Está perdiendo Matthew Boyd. Los pitchers abridores están involucrados en las decisiones hoy en este primer juego de playoff. Llega el zurdo, pelotero de segundo año en Grandes Ligas, que conocimos con los Rockies de Colorado el año pasado. Se llama Ryan Rolison.
1: En la temporada, 9 ganados, 2 perdidos, 3-14, efectividad, 55 ponches en 63 innings lanzados. Joven de 29 años de edad.
0: Queremos que usted se sienta aquí dentro de Parque Petco. Esa es nuestra misión, amigos, y sea parte de este playoff acompañando a los Padres en los juegos cada día más importantes conforme avance la postemporada. Ahí está el ruidómetro encendiéndose, los pañuelos en todo lo alto y la fiebre dorada de los Padres en Petco en playoff de comodines. 4-0 Padres, zurdo contra zurdo, lanzamiento para Mero. Alto y adentro, una rasuradora y lo movió, 2 y nada.
1: Bueno, qué bien, esperando ahí, no se apresuró, se quedó, no le dio. Ese es el trabajo, buscar como sea la próxima carrera. Ahí vemos cerca, le pasa del hombro derecho.
0: Con el rancho ardiendo, Padres pegó 4 grandes slams en la campaña. Rola por el medio, chocó la bola, Merrill va a traer más carreras. Entra una, anota Campi, entra otra, anota Machado, hasta tercera se va Franz. Merrill Manía regresa a Petco, sencillo de 2 carreras, 6-0 en la quinta, con 2 outs, tremendo clashy de Jackson en acción. Padres al frente blanqueando en 6-0 en el juego de Michael King.
1: Wow, qué bien, calmado, un picheo que por poco le da, pero siempre concentrado en el picheo que quería. Le tiran adentro y por el medio, sin hacer mucho el esfuerzo, produce 2 carreras más. Clarito vino el día de hoy Merrill con 2 hits en este encuentro.
0: Venían por sangre, le habían dominado 2 veces Matthew Boyd. Y ahora sobre el bullpen de los Cachorros, primer lanzamiento, se le escapa la bola, el receptor, bateando Austin Hayes, y va a venir anotando también Ty France desde tercera. Un wild pitch en una recta de 96 de Rolison, abre aún más el juego, 7-0 el manicomio, ensordecedor el ambiente de Petco. El juego se va de un lado.
1: Porque no creas, pero este ambiente que estamos viviendo aquí, a muchos peloteros no les gusta trabajar de esta forma. A lo mejor muchos se sienten con un poquito de presión, ya que la música no ha dejado de parar. El ambiente, la gente bailando, brincando, es una ayuda mucho al pelotero de casa.
0: Bulla, bulla, es parte del espectáculo, chamo, que va de la mano con el entretenimiento de los mejores peloteros del mundo. Y esto es para el público. Vea usted la reacción de las multitudes. Ruge Petco Park. Esas bases. Lo vimos en la base por bolas a Tatis y ahora la vemos en la base a Machado, que anotan los 2. Corredor en segunda con 2 outs. En el wild pitch se movió también Jackson Merrill. Y bateando el valioso veterano en la temporada regular, que ahora quiere poner números en la postemporada. Está jugando su 4ª postemporada en años consecutivos con diferentes equipos. Austin Hayes. De 2 nada con un ponche y rodado para doble play. Padres ha cuajado un rally de 3 aquí. Lanza, medio swing, Rolison descontrolado, aguanta el bate. No swing, dijo el umpire de primera, Eric Backes. 2-1.
1: Y todo lo que le tire cerca a Hayes, él va a venir a hacer el swing. Es el bateador que menos base por bola le gusta agarrar.
0: Chamo, se ha metido el público como no lo habíamos visto en mucho tiempo, coreando cada picheo. Sobre el equipo contrario, presionando, respaldando al equipo local en toda la intensidad. Aquí está la afición y el corazón del público de los Padres.
1: Y vemos el rookie con 91 juegos más y ha sido el mejor de los managers en todas las temporadas.
0: El gran Craig Stammen lanza Rolison. Rolison poncha abanicando a Austin Hayes. Con una recta, se le quemó la casa al bullpen. 3 carreras que van al récord del paisano Javier Assad. Y abrieron la puerta a los relevos de los Cachorros. 5 entradas, primer juego, la serie es a ganar 2 de 3. Si los Padres ganan hoy, se colocan a una victoria, teniendo 2 oportunidades para avanzar a la siguiente ronda. El siguiente equipo de esta serie, el ganador, se va a tener que enfrentar al mejor récord de Grandes Ligas el sábado en la siguiente ronda. Los Cerveceros y en Milwaukee. Vamos a una pausa. Michael Kimball Montículo y además, sin despeinarse, el hombre está enorme. Padres ganando 7-0 a los Cachorros.
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5: Yay. Aquí está el virtual para muchos y de la prensa, el más valioso 2026 de la Liga Nacional, Pete Crow Armstrong. De uno nada, ponche y base por bolas. Tiene una base robada también. Una estadística que le va a favorecer de lo rescatable a Javier Assad. De las tres carreras que recibe, dos son limpias. Una de ellas fue motivo de la anotación oficial. Le cargaron error a Carson Kelly para que anotara Ty France. Pensé, chamo, que iba a ser wild pitch. Por lo que la defensa esta vez fue para el catcher. El problema defensivo.
6: Bueno, ahí está. Por lo menos tercero hay que bloquear todo lo que venga en el piso.
5: Michael King por la goma, lanzando por nota musical, recta, alta, medio swing. Sí pasó el va, dice Bill Miller, el jefe de los umpires de este sexteto de oficiales. ¡Vámonos! El ponche número 5 de Michael King.
6: Dice que no lo pasó, aquí estamos mirando que sí, bien molesto. Sigue caminando y mirando el umpire a la tercera base. El umpire tranquilo, vete a sentar tranquilito. No me busques.
5: Bueno, chamo, de verdad que está siendo notable, notabilísimo, el público de San Diego y de Baja California, el público de los Padres.
6: ¿Quién le dice algo ese señor?
5: ¡Ay, ay, ay!
6: Cuidado, te muerde.
5: Bill Miller, el veterano, glorioso umpire de época. Lanzamiento para Alex Bregman, el número 3. Medio swing, el sweeper, strike.
6: Qué raro, ¿no? Mirarlo a él hacer esos swings, medio swings. Es que lo está poniendo a adivinar. Cuando tú pones a adivinar un bateador, tienes mucho que ganar.
5: Contrato grande, viene lanzamiento en la esquina de afuera. Estuvo cerca, no, dijo el umpire. Vemos todavía ahí efectos de algunos moretones, hematomas en su rostro, de lo que Bregman vivió con ese accidente, un foul que le dio en la cara y le ocasionó múltiples fracturas en el rostro.
6: Y raro que no use la máscara, ¿no? Muchos de ellos...
5: Correcto, ponen, la transparente.
6: ¿Sí? Se defiende. Alfredo Griffin nos pasó una vez estando con nosotros con los Dodgers.
5: Ah, oh, sí.
6: Y él tuvo que usar.
5: Se hizo muy famoso esa máscara. Star,
6: claro. Después empezaron a usar en el básquet y así sucesivamente para ayudar, ¿no?, a los que tenían problemas.
5: Bregman firmó 5 años, 140 millones con los Cachorros de esta temporada hasta la del 2030. 140 millones por 5 años. Ahí viene el envío, le tiró y lo perdió completamente el swing. Esa pelota pasó y por mucho. ¡Vámonos! Bregman, 3 ponches, una de las piezas clave, no ha podido ayudar a su equipo. 5 ponches, 6 ahora para Michael King.
6: Wow, los tiene confundidos totalmente. El efecto que tiene que estar haciendo el sweeper es algo increíble el día de hoy. No ha podido descifrar ni hacer un contacto de foul todavía. Es más, ni ha podido aguantar el swing. Se lo ha llevado, también lo ha pasado para strike.
5: El récord de Michael King en postemporada, en su carrera ha tirado 3 postemporadas. Esta es la quinta serie para él. Una bola sin strike, bando sao, viene a batear Michael Bush, el zurdo. Y lo que está haciendo, pues ya a estas alturas en la sexta, y además, chamo, por la cantidad que dicta mucho su permanencia en el montículo, apenas en 73 lanzamientos, es algo que no se ve en las grandes ligas en los juegos grandes de postemporada. De hecho, solamente se han registrado 2 juegos enormes de este nivel de doble cero.
6: Y todo aquí es la diferencia, la localización de los envíos. Es lo que hemos mirado aquí distinto por parte de King. Porque se ha enfocado a usar los 3 primeros, el sinker, el cambio y el sweeper.
5: Antes de esta salida, Michael King tenía 15 entradas y 5 carreras limpias permitidas en toda su carrera de playoff. Para Michael Bush, el automático, la recta. Tres bolas y un strike. Bush tiene de dos nada. Roy en la primera y Palomón en zona de foul por tercera para Machado. Lanza por ahí. Strike. Cada picheo, la afición coreando el juego de Michael King. Esto es pasión. Esto es entrega total, chamo, de la afición de los Padres.
6: Sí, está guiándolo muy bien Campuzano. Ahora adentro.
5: Suelta. Esquina de adentro. Cuarta bola. Michael Bush aguanta un sinker para pasaporte. La tercera que concede Michael King en todo el juego. Una sola vez le llegaron a tercera base. Fue Suzuki, pero no anotó.
6: Wow, ese picho estuvo cerca, muy bien recibido de campo. No se la dieron. Yo creo que están esperando guardar para más tarde, en dado caso necesiten pedir el ABS.
5: Por ahora los dos equipos mantienen el ABS disponible. Los dos que les da la regla al inicio del juego. Primer lanzamiento para Seiya Suzuki. Es strike. A propósito del ABS, chamo, que mencionas, en la temporada completa, en el balance general, esto se lleva en estadísticas en las dos categorías. Los retos, los ABS, lanza, medio swing, strike, dijo Ramón de Jesús en la esquina de afuera. Y lo llevó pronto el japonés al 0-2. Éxito de pitcher y catcher, eso se le llama fildeadores. Y está el éxito de los bateadores, que piden el ABS. Y en el pitcher y el catcher son fildeadores. Lanza, esta vez se abrió el picheo. El equipo que más éxito tuvo es Milwaukee en toda la temporada en Grandes Ligas. De los que están en playoff, 143 retos ganados de parte de catchers o pitchers de los cerveceros, 143. Los Padres, quinto lugar, 113. Lanza una recta alta, 113. En el caso de los Cachorros, 116, tres más que San Diego. Esta es la parte del pitcher y el catcher pidiendo los ABS. Ahora, los bateadores. Yankees tuvo la mayor cantidad con 96 de los equipos que están en playoff ahora. Milwaukee y los Padres, décimo lugar con 58. Lanza esa afuera. Y ahora de tenerlo en 0-2, lo pone en cuenta llena.
6: Es lo que pasa, que está repitiendo ahora mucho el sweeper, un bateador que ya agarró una base por bola y está tranquilo, paciente. No ha podido usar el sinker contra él y tampoco Suzuki se ha ido apresurado a hacer pichón fuera de la zona. Y por eso que está esperando algo más del medio hacia adentro.
5: Seiya, japonés de 32 años, se va de gente libre. Viene el envío, le tiró, cuchareó la bola y elevó al jardín central. Está dominado. Allá viene Jackson Merrill. Levanta el brazo, Merrill. Y atrapa. Fly corto, centerfield. Suzuki de dos nada. Más que una salida de calidad. Seis ceros. Lanzando para tres bases por bolas y un error de su cuadro. Solo cuatro más del mínimo. Cuatro corredores ha tenido en todo el juego Michael King. Repito, está el hombre en un paseo por las nubes. Nos lleva en el doble cero en plena postemporada que hoy empieza. Los Padres 7, los Cachorros 0.
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5: Ganó Dylan Lee en relevo para Atlanta. Perdió Durán y salvó Raisel Iglesias. Estamos ya en el juego, parte baja de la sexta entrada aquí en Petco. 7-0 ganando San Diego. En la loma se mantiene el relevo Rolison desde la entrada anterior. Bogarts, Cronenworth y Campuzano van a batear. Atento al reporte que le da Mr. Niebla, todo el sistema de escauteo, Advanced Scouting de los Padres, antes de cada juego. Con el pitcher Michael King, lanza por el centro Rolison y ese strike el segundo.
11: Está calmado, después de haber conectado ese cuadrangular, tiene toda la paciencia del mundo. Simplemente está buscando un solo picheo para hacerle swing Bogart.
5: Es uno de los tres jonroneros de San Diego esta noche.
11: ¿Le tiró cuántos? Cuatro, cinco cambios seguidos.
5: Cinco. Matthew Boyd a Bogarts. Y en el quinto, la desapareció allá donde dice Chicles Canels, la marca mundialmente conocida de las gomas de mascar. Mire, mexicanas.
11: ¿Y vendiste todos los chicles que te dieron?
5: La mitad, chaval.
11: La mitad todavía.
5: Oiga, la mitad. ¿Te interesa otra dotación?
11: Sí, sí, porque me gustaría ayudarte, ¿no? Allá en la entrada de
5: el
11: la
5: parking, aduana. En el estacionamiento. En el en la línea.
11: En el parking, está
5: no,
11: bien.
5: No, en la línea no puedo competir.
11: Cita por bolsillo.
5: Hay demasiados vendedores.
11: Lo ponemos en la ventana cada uno, en la ventana, el windshield, aquí okay. En el estacionamiento, de regalo.
5: Y prometes tú y que
11: está
5: vas
11: muy rico.
5: A, podrías ayudarme a recaudar todo.
11: Sí, sí, sí. Okay.
5: Está calentando.
11: Cuenta con mi ayuda.
5: All right. Eres solidario.
11: Pero ven acá, me falta la gorra, ¿viste? Porque te pusieron una gorra ahí porque tienes que usar gorra para usarla. Para,
5: el oficial, para el oficial, claro.
11: Y tienes que la apoyar la causa.
5: Chamo, no me ayudes, compadre. Está calentando Civale. Civale, el pitcher en relevo. Por los cachorros. Lanzamiento y esta vez Bogarts abanica el tercer strike. De parte de Ryan Rollinson. Su segundo ponche y es consecutivo. Ochoa Hayes al final de la entrada anterior. Bogarts ahora va de 3-1. Cayó el primer out de la sexta.
11: No vio ningún cambio, Eduardo. Vio el sinker y aquí lo ponchó. Fue la zona adentro y se fue con ella. Pero no le siguieron lanzando cambio.
5: Aaron Civale. Este hombre que fue un gran prospecto con los Guardianes. Lanzamiento y con Oakland también. Un elevado. Jardín izquierdo está el primer picheo. Conectando Cronenworth. Fly corto, los terrenos de Ian Happ. Crony dominado, fly 7. De 3 nada tiene el segunda base hoy.
11: Qué diferencia este turno es cuando agarró ahorita con 3 en base, ¿no? Tranquilito.
5: El Crony. Y vamos a ver a Campuzano, que es bateador derecho. Y es cuando sale el número 11 de uniforme, Craig Council. Y se asoma precisamente ya el cuerpo técnico para dar toda la dimensión, la dinámica de la informática. En la tecnología aplicada, le están dando instrucción los asistentes de Steven Souza Jr., el coach de bateo, con todas las herramientas, chamo.
11: Sí, ahí tienen todo lo que necesiten, comodidades, dos iPads, dos opiniones distintos, dos coaches, bueno, son tres hitting coaches que están ahí. ¿Qué más ayuda pueden darle? Todo lo que necesiten, de ambos lados, están ahí.
5: 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Vamos a tener al barbado Aaron Civale, un hombre que surgió de la Universidad de Northeastern en Boston. Y que llegó a lanzar en su año de novato con Guardianes de Cleveland hace ya 7 años que lo conocimos. Estuvo en Cleveland varios años, jugó para Tampa Bay, se lastimó el brazo, regresó con Milwaukee, par de temporadas, Medias Blancas de Chicago, Cachorros en el 2025, Atléticos en el 2026 y vuelve a Chicago en este año. Así que, chamo, este es un pitcher que tuvo su buena época cuando el brazo estaba sano. Fue un pitcher abridor de hasta 25 aperturas. Aaron Civale.
6: 6 ganados, 8 perdidos, 91 ponches en 111 innings y 1/3 lanzados. Efectividad de 4.20 con 6 y 8. Aaron Civale.
5: Va a ser aún más interesante saber hasta dónde lleva su juego Michael King, que tiene todas las alertas encendidas, viendo desde el mundo entero, volteando a Petco Park en San Diego, California, lo que está haciendo Michael King esta noche. Está tirando el doble cero. Y ahora el primer lanzamiento, Campi, el cumpleañero, frente a Civale, que da la bienvenida, le va de foul, pelota hacia atrás. 34 aperturas, 15 tuvo. Tiró más de bullpen. Le vimos en 15 juegos iniciando en esta temporada entre Atléticos y Cachorros, es decir, de los refuerzos que adquirieron los Cubs. Swing, segundo strike. Campuzano batea noveno y tiene sencillo en 2 turnos con carrera anotada. Mañana es Nicolás de Canadá, Nick Pivetta, el pitcher que abre por San Diego. Cachorros anunciará su pitcher hasta después del juego. Rolling, medio swing, choca la pelota en curva y esa pelota sale sin mucha fuerza, tercera short. Para Pedro Ramírez, el novato de Venezuela. Toma en el hoyo y out en primera, 5-3. Cumplió Civale. Se van a ir en 3 bateadores los Padres. Cae el tercer out. Y se le empieza a hacer tarde a los Ositos. Los Cubs, el equipo del norte. Los Medias Blancas, el equipo del sur de Chicago. Ya ganó. Y regresamos con más detalles. Porque ahora el ritmo de Suavemente, que es un éxito mundial del boricua Elvis Crespo, que la gente baila en todas partes. Allá va Michael King al montículo. Ha ponchado 6 al momento. A lo largo de 6 entradas. Padre 7, Cachorro 0.
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1: Al primer lanzamiento, Ian Happ está elevando jardín derecho. Tatis va adelante. Tatis brazo arriba. Tatis capturando el primer out de la séptima.
2: Está trabajando también ese sweeper que ya no hayan que hacer. Vino con el primer pitch a hacerle sweep debajo por 7 carreras. Muchas veces tiene más calmado esperando tu un picheo que puedas arreglar. Pero aquí se fue con ella. El primer picheo, primer lado del inning.
1: El turno es para Nico Horner. Cachorros, 0 carreras, 0 hits sin error. 4 dejados en base. Padres ganando 7 carreras, 8 hits. Un error. Han dejado 2 en circulación. Los Cachorros van bateando en posición anotadora hoy de 4-0. Lanzamiento de Michael King para Nico Horner. Abanicando y saca el viento para primer strike.
2: Qué bueno que se mantiene muy bien. Son 86 picheos fresquecitos. Y ahorita no hay que decirle nada a ese señor.
1: 0 distracción. Pide tiempo Campuzano. Le acompaña
2: pitch count.
1: Es el pitch count.
2: No panda el cúnico, tranquilo.
1: Es únicamente el dispositivo del pitch count de lanzador. Y va a salir ya el bad boy para habilitarle en este momento, en que es un asunto de carácter técnico la comunicación de la batería, la señal de ambos para trabajar el conteo y los lanzamientos. Ya salen para darle también a Campuzano uno nuevo y reemplazar ambos para evitar que la pila se haya descargado. Por lo pronto aquí el juego se detiene en un momento técnico, simplemente nada extraordinario. Repito, Cachorros 0 carreras, 0 hits sin error. Padres ganando 7 carreras, 8 hits, un error. Mientras que las carreras en su mayoría han sido por cuadrangulares de los Padres. Han dado 3, Machado, Tatis y Bogaerts. Primera vez que pegan los 3 en el mismo juego en postemporada. Un home run cuando menos. Padres bateando de 4-2 en men scoring position. Posición anotadora. Todo mundo a sus puestos, dice Ramón de Jesús Ferrer, el dominicano. Hoy sancionando la zona de strike. Lanza Michael King. Rola por tercera. Machado en la línea. Guante volteado para la bola. Se le sale de la mano. Sí. Y aquí puede terminar la magia de Michael King en el doble cero. Es oficial. La bola quedó a espaldas de Machado, que se lamenta. El primer hit de los Cachorros vino con el bateador número 23 de la noche. Hasta la séptima entrada le han roto el juego sin hit ni carrera.
2: Pero aquí lo más importante es cómo ahora va a reaccionar King. Tiene que olvidarse ya del problema. Tranquilo, no ha pasado nada. Buscar los 2 outs que faltan. No pensar en que le conectaron el hit. Muchas veces lo hacen y las cosas no le salen bien. Así que olvídate, ya pasó.
1: Correcto, chamo. Se derrumba el escenario cuando estas cosas pasan. Y los peloteros con carácter, los jugadores que tienen esa mentalidad y fortaleza,
2: la agarró en el momento.
1: Se sostiene.
2: La pudo agarrar, pero en el sol, al tirarla,
1: se le salió. De la mano de tirar. Oh. Y ahora con corredor en primera, los Cachorros se quitan la humillante actuación de un pitcher contra ellos, de estarlos dejando sin hit ni carrera hasta la séptima entrada. Ahora tienen un hit y está abanicando Pedro Ramírez, el novato. El público se vuelve a meter al juego y aplaudieron a rabiar a Michael King, que nos ha llevado, amigos, en una noche de esas de fantasía en el béisbol para tocar el cielo en ventaja clara en una postemporada. 7-0, tirando ahora one hitter. Y Michael está por llegar a 90 lanzamientos. Suelta. Recta alta y afuera, va de foul. Ya el bullpen de los Padres empieza a calentar brazo zurdo. Es Morejón. Adrián Morejón García empieza a soltar el brazo. Todo el mundo está bien descansado, chamo, después del domingo.
2: Por supuesto.
1: Lanzamiento, abanicando el tercero. Mucha medicina, pero fue foul al final. Rozó la bola y la bola le pega en el guante al receptor.
2: Se le cayó, vale, la tenía ya listo. Ese buen cambio afuera y bajito. Ahora regresó con otra oportunidad más, Ramírez.
1: Con este juego abierto podemos echar un vistazo, amigos, a lo que usted seguramente también ha vivido o se ha enterado. Y para decirles que los Medias Blancas le ganaron a Houston 6-3. Lanza Michael King, que no pierde el ritmo. ¡Vuelve a ponchar! Resultó mucha medicina efectivamente para Pedro Ramírez. El ponche 7 de Michael King. 2 outs.
2: Qué bien ese picheo, difícil conectarle. Repitió el mismo cambio. Mire el agarre, mira cómo cae en la esquina afuera. Se fue adelante, abrió rápido. Sin balance aquí, ya no tiene oportunidad. Fallándola por mucho Ramírez.
1: Y ahora el turno del catcher veterano de 11 temporadas en Grandes Ligas, Carson Kelly. Ha jugado ya 3 años con los Cachorros, antes con los Cardenales, pero ha estado en una larga carrera de década y media en las mayores. Lanza, Michael King tiene el primer strike. ¿Podría ser, Chamo, en tu opinión, este último inning para Michael?
2: Yo creo que sí.
1: Por llegar a 100
2: pitcheros. Sí, 93, no hace falta, ya tienen. Los que vienen en el bullpen es exactamente lo que quería Stamer.
1: Resulta innecesario, ¿no? Desgastarle.
2: No, claro.
1: Hoy los Medias Blancas de Will Venable ganaron 6-3 a los Astros de Joe Espada, el manager puertorriqueño. Y Jordan Hicks ganó el juego. Blaubach perdió por los Astros, pero quería destacar algo ahí. Los Astros perdieron hoy su octavo juego consecutivo de playoff en casa. 8.
2: Te voy a decir algo, pegué los 3. Atlanta, White Sox y los Yankees.
1: Ándale.
2: La pregunta de ayer.
1: Sí, Chamo, es verdad. Okay. En los pronósticos del.
2: Ya mañana no sé.
1: Ay, ya.
2: Yo hice lo mío de 3-3.
1: Ahora resulta.
2: De 4-4, si Dios quiere, ¿no?
1: All right.
2: Voy de 3-3. Voy de 3-3.
1: Claro, pero tienes un día perfecto.
2: O sea, así que no me llames a preguntarme de cositas.
1: Chamo, dame un tip.
2: No, ya te lo dije.
1: Está abanicando el segundo strike. Michael King lanzando uno de los mejores juegos de su vida. Hoy blanqueada de un imparable. A los Bravos les tiró de 2 hits aquella vez. En 7 entradas les ponchó 10. Hoy ha ponchado 7. El público de pie, los pañuelos en todo lo alto. Lanzamiento, le tiró y lo ponchó con cambio de velocidad. El octavo ponche, haciendo honor a su apellido. King es un King.
2: El rey.
1: Se ha convertido exactamente, es un majestad en el primer juego de los comodines de Grandes Ligas. Hoy martes, 29 de septiembre, en el Edén del Béisbol. Parque Petco, el parque de béisbol número 1 de América. Ha tirado fenomenal de otra galaxia. Pelota de un hit en 7 entradas y blanqueando los Padres camino a dar el primer golpe en esta serie corta. A ganar 2-3 en el Wild Card. 7-0. Regresamos.
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0: primeros. 6 innings y medio. La noche se llama Bateo en Parque Petco y su majestad Michael King en el montículo con 8 chocolates. En lo que ha logrado esta noche, llevar a los padres a un territorio de frontera con avanzar a la segunda ronda que empieza el sábado en Milwaukee. La divisional es a ganar 3 de 5. Un poco más de oxígeno para los equipos en la segunda estancia, o instancia quiero decir, de los playoffs. Llegaba en el turno de los padres, la tanda de arriba, Tatis, Dustin Harris y Manny Machado. Y en la loma se mantiene Sivaldi, el relevo que dominó a Campuzano en el último de la sexta entrada. Bueno, Chamo, acertaste, te llevabas de 4-4, te voy a dar de 5-5. Lanzamiento de Yavanica Fernando, lo que en los naipes se llama quintilla, de 5-5.
1: De 5-5.
0: En 48,000 espectadores en Petco, casi. Pero es válido, te lo ganaste. Reportaron más de 47,000. Bueno, Chamo.
1: Mira eso.
0: 47,000 espectadores en una espectacular asistencia de postemporada, de la mejor dentro de la historia de Petco Park, viviendo los playoffs. 2-1, Tatis bateando. Fernando tiene hoy home run, pasaporte y ponche. Lanza Sivaldi en la esquina de afuera. Es 1-3, pero el receptor quiere strike. Vamos a ver el trabajo de Carson Kelly, el catcher, en el ABS. No se han perdido. Vamos a ver. Esta vez se confirma, tenía razón el umpire dominicano, fue bola.
2: Bueno, es que mejor cuenta en 3 y 1 ahora. Está a su favor, claro. Sivaldi no va a venir tan fácil por ahí.
0: Al envío le tiró un rolling lento, el short está profundo. Se la van a dejar en la mano, va a levantar simplemente, ya no tira. Levanta con el guante volteado en la grama. Dansby Swanson, infield hit, Tatis, el hombre bateado de 3-2.
2: Y eso es lo que es meter presión en el momento que Swanson mira que el batazo es lento, o sea, él se adelanta buscando rápido, pero no hizo nada. Porque el que está corriendo es Fernando Tatis Jr.
0: Poca o nula posibilidad de intentarlo. Viene a batear quien quedó en el prado izquierdo, Dustin Harris, y bateó de emergente por Samad Taylor en el quinto inning, conectando un palomón, un globo a segunda. Aquí recibe el primer swing. Harris, pelotero nativo de Tampa Bay. Está profundo el jardín derecho para zurdo. No tiene home run este año. Harris, en su último cuadrangular. La temporada anterior, 2.93. Con los padres, arriba de 300. Está recargado el cuadro para zurdo, el tercera base Ramírez jugando de campo corto. No hay tercera base en la defensa.
2: Se está yendo muy rápido hacia home Sivaldi, preocupado de Fernando. Son 7 carreras de diferencia. Concéntrate en el bateador, ¿no? Es lo que se quiere.
0: 47,800 fanáticos con boleto pagado en el sellout. Se va Tatis a la segunda. El tiro de catcher Kelly, malo. La bola rebota en el guante. Se va la bola hasta el jardín izquierdo. Tatis por tercera. Tatis para home. Hay jugada. El tiro de cabeza. Safe. Safe and home. ¡Qué show! ¡Qué espectáculo! Robo y error de 2 bases. Tatis montando el espectáculo, él solo. Jugada de un solo hombre, de otro nivel, el artista del béisbol, provocando este tipo de lance. La defensa de Cachorros presionada, le roba segunda a los Cachorros. Mal tiro del catcher, se va tercera, se va home, viene el tiro y logra a su estilo, Chamo, dejar el uniforme en el terreno.
2: Claro, claro, claro.
0: 8-0, padres.
2: Esa es la forma de entregarse. Qué bien, no está pensando, ni siquiera miró el coche. Fue, tomó la decisión porque miró y sabía que no había oportunidad. Su velocidad, y es lo que estamos tocando el tema, mete presión a cualquiera. Si le mete presión a los infielders, imagínate a los field que fue happy y no tuvo ninguna oportunidad. Eso es entregarse en el juego. Y así tienen que hacerlo cada uno de ellos.
0: ¡Qué béisbol! El mundo entero lo admira. Y le reconocen y llaman a Fernando Tatis Jr. Lanzamiento, jaló la bola, Harris por la inicial, va profundo, Bush toma el bate, llega el pitcher, se le hace tarde al pitcher, se vale, se le durmió el gallo, le gana la carrera el bateador Dustin Harris, safe en primera, es un infield hit.
2: Y de velocidad, que viene corriendo duro, un batazo cómodo en primera base, y es el problema, muchas veces se confían, creen que es fácil hacerlo, pero tiene que correr duro y parar, se van lento. En este caso, si vale, va lento y cuando va llegando a la base puso un extra muy tarde. Tiene que hacerlo lo inverso. Corre duro y después te vas parando porque vas llegando primero que el corredor y así puede hacer la jugada.
0: Viene a batear Machado. 8-0 Padres. Primer envío, foul. Juego de un hit de Michael King. Los Padres llegaron a 10 imparables. En todo momento han estado presionando. Y el público ha hecho una tremenda diferencia, no hay duda, la afición de los Padres. Escuche usted, cada lanzamiento, cada turno, metidos en el juego, con Fernando Tatis y ahora Manny. Y haciendo coros a los lanzamientos de Michael King desde el montículo también. Una bola y un strike.
2: Y la diferencia, llegó por saber correr la base. Mira eso otra vez.
0: Fuerte por... Será esa bola. La marca foul el umpire de la tercera base, chamo Bill Miller.
2: Miller no la miró, ¿viste?
0: En un aparente fair, pero habrá seguramente revisión. Levanta los brazos, da la espalda al home y va a tomar el micrófono para dar una explicación el mismo Miller. Estoy de acuerdo contigo, chamo. Lo sorprendió la bola. La revisión en el sistema de Major League Baseball de Nueva York viene aquí y habrá comunicación con la gran manzana. En todo caso, este foul, chamo, quedaría Machado con sencillo en lo que hubiese sido tal vez un extra base.
2: Sí, por eso se están mirando los dos la cara a ver si quiere ayuda, a ver qué pasó, pero qué mejor que están pidiendo la repetición.
0: Veterano umpire de muchísima experiencia. La bola le pasó a los pies, pero me da la impresión de que él giró el cuerpo para ver la trayectoria de la bola poco tarde.
2: Aquí sí.
0: Vamos a ver si decreta confirmando el foul ball, el estadio se le va a ir encima.
2: Ahí.
0: Vemos que levanta tierra y no cal precisamente, ¿no?
2: Imagínate, si el que está detrás no la pudo ver, menos él que tenía que estar mirando, o sea, volteándose para mirar en el momento y buscar dónde iba a estar el batazo. Y cuando cae la pelota, él está mirando al que está detrás de él y no le hace ninguna seña.
0: Ahí viene el fallo, micrófono del umpire. De la revisión, la jugada se confirma que fue foul. El público le pita al oficial, el jefe del sexteto de umpires en esta serie, Bill Miller, en lo que Machado tiene que retomar el turno. ¡Wow!
2: Por una uñita.
0: Exactamente, la punta de la pestaña de un mosquito. Una bola, dos strikes. ¿Tiene pestaña los mosquitos?
2: Ajá.
0: ¿Eso lo aprendiste?
2: Esa es la vista tuya, tú puedes ver todo eso. Te felicito.
0: Sigue bateando Manny Machado, home run, doblete y base por bolas. 47,084 aficionados se reportan en la taquilla esta noche en el primer juego del Wild Card. Lanzamiento de Sivali. Foul, Machado sigue con vida. Una nota interesante con lo que ha hecho hoy Michael King. Joe Musgrove podría ser el último de los lanzadores de los Padres en lanzar de un hit. Línea al izquierdo, el jardinero está ahí esperando. Ian Happ se desplazó a su costado izquierdo y siempre de frente viendo la bola llegar. Atrapa Machado, gran contacto, pero las manos, línea al 7, cayó el primer out.
2: Le dio muy bien, pero de frente rápido tuvo que ir Happ a capturarla, pero se va con buen sabor. Por lo menos ha venido haciendo buenos contactos.
0: En la postemporada de Joe Musgrove, el 9 de octubre de hace 4 años, contra los Mets, en aquel juego del Wild Card, Padres visitando el City Field de Nueva York, Joe Musgrove lanzó de un imparable en 7 innings.
1: Mira, hoy, Fernando.
0: ¿Qué te parece esta noche? Y Fernando, por su lado, refrescando.
1: Todavía está sacándose.
0: En primera, la revirada 6.
1: El cansancio, ¿no?
0: Claro. Hidratándose, recuperando oxígeno. Y es que le dio la vuelta al cuadro. Desde primera home.
1: Lo pidieron.
0: En la misma jugada. Ahora, Cachorros va a pedir la revisión en ese revire del pitcher Sivale. En la aparente out que pide Cachorros a Dustin Harris, que no pudo volver, chamo.
1: Y está ahí la jugada. Ahí va.
0: Lo quemó.
1: Sí, lo sacó antes.
0: Parece que lo quemó. Si es así, sería el segundo out y se queda bateando sin gente en base, Taifran. No vemos que la mano haya llegado primero a la base. Eso da la impresión, esta toma no ayuda mucho. Esta es mejor en la producción de televisión. Lo toca en el glúteo derecho. Pecho tierra, queda Dustin Harris de regreso a la almohadilla. Esta está mejor porque es de perfil. Ahí lo quema y no lleva la mano todavía a la base. Así que creo que la gana Cachorro. Ahí viene el fallo. La jugada se va a revocar. La ganó Ray Canson en el reto. Y es out en pick off. En revirada, el corredor Dustin Harris, y van dos outs con Franz bateando en una bola sin strike.
1: Bueno, de eso se trata, pendiente Sivale, a pesar de que el juego está a favor de los Padres, estuvo pendiente el corredor, y es por eso que tú no te puedes confiar en este juego.
0: En jugada del 1 al 3, revirada, y ahora para Franz, lanzamiento adentro. Por cierto, esta temporada, en esa estadística, Craig Counsell tuvo en la temporada 2026, campaña regular, 43 retos, logró ganar 24, le fue bien. Más de la mitad, 55% de los retos los ganó, asesorado por su cuerpo técnico a lo largo del calendario. Y en su carrera, el hombre ha estado cerca del 50-50, incluyendo la temporada 2026 como manager. Craig Counsell ha ganado 49 retos, porcentaje quiero decir, 49% de los challenges, de los retos, para revertir jugadas a su favor. 49% es su promedio como manager en Grandes Ligas en los 12 años que ha dirigido. 9 con Milwaukee, el resto con los Cubs. Manager más caro, $45 millones. Lanzamiento por en medio, el contacto de el Frenchy, y vuelve Cancar. Franz ha bateado de 4-2 después de su gran año con los Padres, de nueva marca de jonrones con 21, dos sencillos en los últimos dos turnos.
1: Un picheo totalmente fuera de la zona, pero es lo que se estaba mencionando, hombre que tiene una rapidez, ha tenido paciencia y que tiene la zona de strike muy bien aprendida, ¿no? En esta temporada, tanto así que muy bien conectado por el jardín central, una vez más.
0: Hoy en su quinto juego de abridor, Michael King, con el uniforme de San Diego, 5 aperturas, tirando 7 entradas otra vez Michael King en playoff. Y esto le está dando un recuerdo a Kevin Brown, chamo, tu batería.
1: Estuve ayer, no vas a creer, Eduardo, pero como dormí tarde, estuve mirando el cuarto juego de la Serie Mundial del 98.
0: Ok.
1: Y qué bien, ¿no? Yo te digo una cosa, es la segunda vez después de ese juego que participé que lo miré, ¿no? Pero no lo había visto.
0: Al detalle.
1: Y sí, poco a poco, con calma, me lo disfruté. Qué sabroso se siente, ¿viste? Qué bien se sintió ahí mirando esos bonitos recuerdos de todos mis compañeros y la fanaticada que estaba loca, ¿no? Para esa serie. Qué bonito.
0: Bueno, chamo, con razón, cuando te vi hoy llegando al parque, venías en modo playoff.
1: En modo playoff.
0: Y qué playoff tan intenso se vivieron en esa postemporada 98. El parque aquí está. En el terreno de juego, el logotipo de las Grandes Ligas, 2026 postseason, los colores oficiales de ligas mayores. Se va del juego Sivale y realiza un cambio el manager Craig Counsell para enfrentarse a un zurdo. Le toca batear a Jackson Merrill. Los movimientos de los Cachorros, que han utilizado ahora con este hombre, quinto lanzador de la noche, el quinto pitcher. La taquilla, atención. Here comes the number. 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Gracias a la concurrencia. Llega el relevo. brazo derecho en este momento, Chamo, en que Merrill va a enfrentarse a un derecho. Webb
2: en la temporada no ha ganado, ha perdido. Bueno, en esta serie es la primera salida que tiene.
0: Al primer lanzamiento, altísimo fly, casi en la barda de left field. Cuidado con suspenso, esperando Ian Happ y atrapando un paso antes del límite en la barda. Jacob Webb.
2: Sí, en la temporada con 6 ganados, 5 perdidos, 3.36 de efectividad, 73 ponches en 67 innings. Acaba de terminar el inning, tercer out.
0: Exacto, se va la séptima y ahí se ha ido también del juego Michael King. Tatis con toda la intensidad de echarse otra vez al equipo en hombros en su espectáculo. Guante, corredor, bateador, lo hace todo este hombre artista de la pelota. Se ha robado segunda y propiciado un error de dos bases para anotar desde la primera almohadilla en la misma jugada, que algo que quedará para siempre comentarse en los grandes momentos de la historia de postemporada. Llega el relevo, van a tener a qué onda Yuki. Yuki Matsui, el zurdo japonés, enseguida. 7 completas. Los Padres ganan 8-0 el primero de los Wild Cards a los Cachorros.
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4: 68 ponches en 64 innings lanzados. Mucha recta y ese tenedor que es su mejor amigo.

0: con elegancia el primer out del inning.
1: Le han quitado el turno a Dansby Swanson, ahora de 3-0. Y le toca batear a PCA. Pete Crow Armstrong, la gran esperanza, la ilusión en el sendero para que los Cachorros puedan pelear fuerte en la postemporada después de ese campañón que ha tenido en la temporada regular. Es otra historia. Bueno, un dato adicional. Fernando Tatis se ha envasado más de 3 veces en 6 juegos de postemporada. La última vez fue 6 de octubre del 2024 contra los Dodgers en serie divisional. Hoy se envasó Fernando, home run, pasaporte, infield hit y 3 anotadas. No veíamos esta dimensión de juego de el artista de la pelota en las últimas 2 postemporadas. 2 bolas sin strike, bateando PCA, de 2 nada, 2 ponches con 1 base. Atazo de foul al último piso, atrás de home. 2-1. Otro dato adicional, chamo, de la grandeza de Michael King hoy. Elias Sports Bureau, la compañía compiladora de las estadísticas oficiales de Grandes Ligas, nos manda un dato que quiero compartirles. 2 bolas y un strike. Cuadro juega atrás con zurdo. Lanzamiento foul, la pelota cerca de nuestra cabina. Se impacta en la caseta de los umpires supervisores. ¡Wow! ¡Cuidado! La bola por un instante, chamo, pensé que estaba en tu territorio.
0: Y estaba preparado, lo que pasa es que ya no iba a estirar el brazo por si acaso, pero aquí... aquí le cayó muy bien encima de la mesa, rebotó.
1: Ah, sí, ya, no tenía, ya no tenía efecto. 2-2, así hasta yo.
0: Claro, imagínate.
1: Le meto la mano. Lanzamiento a medio swing y... ¡sí pasa el bate! Dijo el umpire Bill Miller y esto tiene furioso a PCA. Moviendo, negándolo con la cabeza, explicándolo con el bate en las manos en el medio swing, diciendo, no pasó, yo supe hasta dónde fui, y esto irrita a cualquier oficial, chavo, que no levante mucho la voz.
0: Cuidado, lo que hizo fue irse caminando hacia atrás, y no hay seguir, porque vamos a ver aquí, pues.
1: De 3 nada, 3 ponches, no lo puedo creer, contra Pete Crowe.
0: Las manos pasaron.
1: Sí. Las manos primero, lanzamiento es alto. Alex Bregman viene a batear el designado. Igual que Pete Crow Armstrong, chamo, está haciendo gran diferencia lo que hizo con ellos Michael King y ahora Matsui. Entre los 2 primeros se han llevado 6 ponches en 7 apariciones. 3 para Armstrong, 3 para Bregman. Y ahora el japonés Mandón en el relevo a Michael King. Foul hacia atrás, primer strike. Según Elias Sports Bureau, en los últimos 17 años de postemporada, o sea, esto es desde el año 2010, Michael King lo que hizo hoy es apenas convertirse en el 6th pitcher que lanza el no-hitter hasta la 6 1/3 de juego. Un elevado muy alto, pide la jugada en la playa. Jackson en acción, Merrill captura. 5 otros lanzadores de nivel. Roy Halladay, 2010, en paz descanse, Salón de la Fama. Perdió la vida pilotando su propia avioneta. Michael Wacha, 2013. Justin Verlander, futuro Salón de la Fama, 2013. Max Scherzer, futuro Salón de la Fama, lo hizo en el 17. Y el venezolano Aníbal Sánchez tiró 7 2/3 en el 2019. En esa categoría, en esa élite, en esa sociedad está hoy Michael King.
0: Bienvenido.
1: 6 1/3 sin hit ni carrera en postemporada. Solo 6. En los últimos 11 años. Y uno de ellos es el de los Padres esta noche. San Diego se ha colocado 3 out de dar el primer golpe en el playoff de los comodines. Van por 3 out. Viene la octava parte baja ganando Padres 8-0.
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4: 3 a él, pero los Padres han hecho una ofensiva demostrando, chamo, lo que les ha dado septiembre. El paso que tenían los Padres en el mes de septiembre, la cantidad de juegos que ganaron, que fue el segundo mejor récord, y está calentando, ¿quién creen? El número 44 de los Padres, John Oates, y ahí empieza la gente a murmurar, como dijo Joan Sebastián, la gente rumora que está calentando el nativo de San Diego y podría hoy lanzar la novena entrada. Ideal el score para intentarlo, chamo. Y sería su primer juego desde el 2 de octubre del 2024, en que tiró contra Atlanta y le tronó el codo. Y después fue la cirugía Tommy John en ese mes.
5: Bueno, qué mejor esta oportunidad, una diferencia muy grande. Y qué mejor empezar aquí en casa. Agarrar ese sentimiento y recuperar lo que había perdido en ese montículo por 2 años.
4: La decisión está tomada y el juego le está dando la oportunidad, chamo, para hacerlo en el proyecto que tenían con él de relevo, de playoff, en esta postemporada donde hará su debut 2026. John Oates, el hombre del no, el único que tienen los Padres en su historia. Lo tiró contra los Rangers de Texas por allá en el 2023. Conteo de 2 balls and 2 strikes. Mañana entonces, Pivetta. Probablemente va a avanzar fuerte el contacto. Bogarts pasa al pitcher. Y esa bola parte el diamante. Se tira el segunda base, un clavado Nico Horner. Y también la bola lo vence. Va de hit al central. Bogarts tiene una gran noche de 4-2 con home run.
5: Y es verdad que la noche está muy bien. Su estilo no ha cambiado. Mira, el contacto, haciendo el contacto por todo el medio sin querer hacer mucho. Ese es su juego. Especialmente cuando tiene 2 strikes, le encanta que le tiren slider, sweeper. Un profesor conectando para el lado opuesto, inclusive con la punta del bate. Ha dado muchos hits para ese lado.
4: Los Padres han llegado a la docena de imparables. Lanzamiento al primer picheo. Eleva tras del catcher. Cronenberg, octavo en el orden. Crony conecta foul al público para primer strike. Cachorros de Chicago, 151 años de historia en las grandes ligas. Los Cavs, 0 carreras, 1 hit solamente. Vinieron desde el domo de las frutas tropicales, donde el domingo ganaron finalmente luego de perder 4 juegos seguidos. Cerraron contra Boston. Llegó un temporal. La cola de huracanes por allá en el Atlántico. Y como en Boston había temporal, no pudieron jugar, sino hasta llegar a Tampa Bay pidiendo prestado el estadio de los Rayos de Tampa Bay, del Tropicana Field. Cerraron la temporada en terreno neutral y ganaron el domingo a Boston, y después hacer el viaje de lado a lado del país para entrenar el día de ayer aquí en Petco. Una bola, 2 strikes, choca la bola, no hay nadie en tercera. Cronenberg se quita un picheo del cuerpo, una recta de 93 por la línea del jardín izquierdo. Ataca Ian Happ, paran en segunda Sander Boga. Los Padres están conectando sobre el relevo Jacob Webb, par de sencillos.
5: Qué bueno que sepa, si produce y si se puede hacer. Un picheo del tío afuera, no había nadie en la tercera base, así que pudo conectarlo muy bien de hit, y ahora está feliz el hombre en primera.
4: Con la salida de Yuki, ¿qué onda Yuki Matsui? Y ya la inminente entrada al juego y su debut 2026. Bueno, chamo, yo creo que el estadio va a ser realmente especial esta noche, otra vez, de la gran presencia de las multitudes cuando se anuncie la llegada de Joe Musgrove en su debut de este año, que lo haga en este escenario de playoff.
5: Qué bien, ¿verdad? Que me contenta mirarlo, le regreso, sé lo que ha pasado. Y también sé cómo se va a sentir después que haga el primer picheo aquí, en este montículo.
4: Tuvo sus altibajos, la inflamación en el codo, un retroceso. Pero en general lanzó de manera muy aceptable la rehabilitación que hizo en el equipo clase A, clase AAA. Y luego se fue al campamento de Arizona en Peoria. Rola por tercera. De frente. Campuzano conecta. Buena para dos. Ramírez a segunda. Horner a primera. Y out para doble play. Campuzano 5-4-3. Bueno, ya calentó. Magro se va a encaminar al portón. Se va a abrir el portón del bullpen de los Padres. El público lo presiente. El público lo está percibiendo. El público está de pie esperando. ¡Ay, unos! El de Lemon Grove. Ahí está el de Grossmont College. El sandieguino histórico del juego Sejini Carrera, único de la franquicia. Entra a trote su enorme presencia de estatura de 2 metros para hacer su debut en plena postemporada. Joe Musgrove, los Padres por 3 outs, 8-0.
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0: No es la primera vez que va a haber acción, pero en el 24 ganó 6 y perdió 5 con 3.88 efectividad.
1: Y el primer lanzamiento de la temporada es strike por ahí, chamo. Te ha tocado en tu historial ayudar a muchos lanzadores. Y la mecánica, el lenguaje corporal de un lanzador que pasó por la cirugía Tommy John y que se ha ausentado 2 años. Aquí viene atacando con recta para Michael Bush. El primera base que saca el bate. Fouls de segundo strike. ¿Cómo lo ves? ¿Qué te hace sentir?
0: Bueno, yo sé que el hombre está viviendo un sueño. Qué mejor que estar ayudando a su equipo, que ha sufrido por 2 años sin estar en acción, pero ha estado con ellos en las buenas y en las malas. Ahora están en las buenas y qué bueno que el hombre está de regreso. Hace falta ese brazo aquí en este line-up.
1: ¡Viene por ahí! ¡Curva! ¡Strike! Le van a retar al umpire, le cantó Ramón de Jesús el ponche, pero van a pedir el ABS los cachorros. Y la perdió, si era strike. Se repite una vez más el éxito en donde estamos viendo a los padres lanzar pelota de un solo hit en blanqueada.
0: Aquí es lo que tiene que venir a buscar, usar sus mejores envíos por el medio, no buscar nada en localización, sino soltar el brazo y enseñar al cerebro que ya ese brazo está funcionando bien.
1: Una gran noticia, Musgrove está de regreso. Viene el envío.
0: La velocidad.
1: Seiya Suzuki. ¡Ay, ay, ay! ¡97!
0: O sea que está muy bien.
1: ¡Qué gran nota! Estamos viendo a los padres, amigos, en una jornada histórica. Poco visto como están siendo las cosas. Línea, la bola entre dos. Va a caer el segundo imparable. El japonés Suzuki en una recta de 94. Conecta entre central derecho. Y aquí están los cachorros que se niegan a morir. Les habían retirado en forma consecutiva los últimos 6. Y ahora tenemos a Suzuki 3 veces en las almohadillas. Los padres podrían prepararse para sellar la ventaja con un doble play y apagar las luces, ganando el primer juego. 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Let's go Joe, el público ovacionándole. Musgrove enfrentando Ian Happ. Él es el jardinero izquierdo, switch hitter. Este juego está de un solo lado. Los cachorros compran oxígeno, se niegan a morir. Los padres van por 2 outs. Va a lanzar Musgrove. Poco arriba. Y un buen punto, chamo, dentro de todo es que no ha sido necesario utilizar las grandes cartas en los últimos innings. Y están obviamente disponibles para mañana.
0: Sí, tienen que estar disponibles. Por eso que es mejor para Musgrove aprovechar esta oportunidad para Steinman. Que lo vea todo el mundo.
1: Lanza, strike, le ha clavado aquí el primero, 2-1. A Ian Happ que batea de 3 nada. Musgrove dijo en primavera que le gustaría, y la gente decía, bueno, está grande de operar, me gustaría estar listo para ayudar a los padres en octubre, o sea, en postemporada. Lo está haciendo. Lanza, poco arriba, dice el umpire, va al 3-1 ahora el bateador. Ian Happ, quinto en el orden, después de él, Nico Horner. Hoy, en la mañana, la oficina de prensa recibió muchas requisiciones, preguntas de una entrevista con Joe Musgrove. Ahí viene el envío de San Diego, la recta es alta, cuarta bola y pasaporte. Ahora los cachorros empiezan a despertar, 2 en base con un solo out. Y él se negó, le dijo a través de la oficina de prensa a los periodistas en el grupo, que son muchísimos, decenas por motivos pues de la postemporada, que viene mucha prensa nacional e internacional. Y ahora con el turno, 2 en base para Nico Horner, derecho contra derecho. Dijo Musgrove, la verdad que prefiero no ser una distracción, que se concentre la atención en el equipo, que gane mi equipo. Si llego a lanzar esta noche, con mucho gusto, después del juego, los atiendo y platico con ellos, pero no quiero ser una distracción antes, hasta que el equipo se concentre con todo lo que van a hacer hoy. ¿Qué te pareció?
0: Muy bien, muy bien. Qué bien que está. Tenía todo preparado.
1: Profesional. Un strike sin bola. Viene el envío. Rola por el medio. La bola parte el diamante. Y podría romper la blanqueada también. No. Paran en tercera ante el tiro de Nero. Que tira rumbo al home. Corta la bola Franz. Y ahora los cachorros han llenado las bases en la amenaza más grande que han tenido en toda la noche. Las bases llenas con un out. Y el turno para Pedro Ramírez, el novato de la tercera base. y va a salir Mr. Niebla Chamo a hablarle a su pitcher.
0: Sí, ahora sí van a calentar. Son dos envíos que ya ha usado Musgrove, van a calmarlo, hay un out, hay chance de salir de esta entrada sin ningún problema, un doble play, ¿por qué no? Pero no pueden dejar que tampoco lo usen mucho y que se vaya más, diría yo, de 25 envíos, Eduardo, no creo.
1: Buena nota, Chamo, esa observación que haces, y mandan a calentar a la parca Mason Miller, el número 22, su mejor carta,
0: claro,
1: está bien descansado. Aquí no es realmente el tema si va a ser juego salvado o no.
0: Aquí es ganar.
1: Hay que ganarlo, como sea.
0: Hasta llegar a la novena, todo el mundo tiene que ir, Eduardo. Aquí no es de por eso. Ahí lo están trayendo porque todos sabemos la situación de Musgrove, número uno, lanzador, todos lo conocemos. Pero no van a traer un lanzador novatito para tirar estos innings. No puede.
1: En el máximo de los daños, en el peor de los escenarios, un gran slam pondría el juego 8-4. Y aún así, si le pide la bola a Musgrove después de eso, no alcanza el salvamento Miller. Pero el tema es que tienes que venir con tu mejor carta a tratar de garantizar la ventaja hasta el final.
0: Sí, aquí no es al juego salvado, aquí nada ya de eso. Eso nada importa, es ganar.
1: Primer envío.
0: En conjunto, ¿no?
1: Ahí está, la visita de Dr. Niebla llevándole el primer strike cantado para Pedro Ramírez. Ha bateado de tres nada, dos rodados al cuadro y un ponche. Ramírez bateó 261, pegó 6 jonrones en AAA en Iowa. La sucursal principal de Cachorros. Lanza Musgrove. Valiente por el medio y el novato aguantando. Strike el segundo.
0: Eso es lo que hace Niebla. En el momento de ir al montículo, darle su consejo y averiguar qué es lo que está pasando porque él le agrega mucho. Él sabe cada uno y conoce muy bien cada uno de sus lanzadores para ayudarlo en situaciones como estas.
1: Un doble play, acaba el juego. Musgrove de costado en su debut. Lanzamiento rompiente. Le quitó ese picheo hacia adentro en curva. Derecho para bateador zurdo. La
0: extrañaba, extrañaba esa curva, Eduardo. La extrañaba. Esa curva que es
1: muy buena. ¿Eh? ¿Sí? El mismo que mencioné. Musgrove en octubre 9 del 22. Había lanzado 4 entradas perfectas. Lanzamiento. Le tiró y está elevando. El infield fly. El out por regla. Van a eliminar al bateador automáticamente. Captura el segunda base metido en la grama. Musgrove tiene dos outs. La segunda campanada se escucha. Los Padres van por el 27 y pueden prevalecer con la ventaja vía blanqueada hasta el final. La última esperanza es el turno del receptor. Y lo van a remover por un emergente. En lugar de Carson Kelly, Chamo. Qué gran regreso de Musgrove.
0: Sí, a pesar de que se metió en problemas, todavía está en problemas, pero es un lanzador de mucha experiencia y está teniendo una pequeña reunión con Campuzano, Machado, y todo es para que le recuerde cómo hay que lanzarle al nuevo bateador.
1: El momento, los Cachorros todavía lo tienen bajo su control en la ofensiva.
0: Conforto, Eduardo, conforto.
1: Michael, zurdo. Michael Conforto en reemplazo como emergente. Viene por...
0: por Kelly.
1: El catcher, exactamente. Carson Kelly. Qué momento. Aquí está Musgrove en el montículo. A la hora cero. Musgrove. El 4 de diciembre cumplirá 34 años de edad. Se cuida. Lanza hacia afuera, huyéndole. De Joe Musgrove, parte del roster en el bullpen de los Padres. Estadística de Musgrove contra Michael Conforto. Se conocen. Le batea de 13-5. Muy bien, 3.85 le ha bateado. Lanza, jaló la bola. La recta adentro, foul. Primer strike, 1-1.
0: Primer strike, él lo tiene haciendo swing, preocupado, pero él está feliz. ¿Qué estará pensando ahorita Musgrove? ¿Cuántas veces ha estado en esta situación? Es lo que él se pregunta.
1: Una larga carrera de experiencia para el de la mesa, California. Tiene razón, Chamo, lo ha visto todo el hombre, incluyendo el único no-hitter de los Padres. 9 años en Grandes Ligas. Lanza, alto. Y ahora el fantasma de una carrera de caballito que podría romper la blanqueada para Chicago. Bola la segunda. 7 años de pitching en la Liga Nacional. 2 temporadas en la Liga Americana. Con los Padres, 4 años. Ha ganado 37 y ha perdido 24 como padre. Lanza Musgrove. Esquina de afuera. Strike el segundo. Enloquece una vez más la multitud. 47,000 espectadores con esa vibra de los pañuelos dorados, todos de pie. Los pañuelos volando en alto. La multitud espera el final a un solo strike de que los Padres logren una tremenda jornada de blanqueada combinada. Viene el envío de Musgrove. Swing, foul. Rozó la bola. Y esa bola rueda al dugout de San Diego. Es foul. Otra curva.
0: Otra curva, 2-2. Los tres patitos en la pizarra, Eduardo. 2-2.
1: 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Hay un respiro del bateador, el umpire concede el time out. El estadio viviendo la fiebre de playoff desde el mes de septiembre, pero ahora son reales los juegos que cuentan cada día más importantes en el calendario. Estamos ya en postemporada. Listo, Musgrove lanza. Por ahí le tiró al centro y para adentro. Ponche sin tirarle. El emergente Conforto. Se acabó el juego. Ganaron los Padres el primer juego de la postemporada. Blanqueada combinada, 8-0 en forma espectacular. Apoteósico ha estado el equipo de San Diego. Fernando Tatis, Machado, Bogas, Michael King encabezando el picheo. Se funden en un abrazo grande con Musgrove. Los peloteros en el terreno por su gran regreso. A pesar de que no estaba activo, de que no lanzaba chamo los últimos 2 años. Su liderazgo en el clubhouse, sus entrenamientos, la práctica. El hombre tenía el corazón y la fe en regresar en los juegos grandes. Lo ha hecho en playoff. Y ha logrado combinarse con Michael King y con Yuki Matsui, dejando las bases llenas y conservando la blanqueada hasta el final.
0: Bueno, qué bien que le dieron la oportunidad, demostró que es lo más importante, que está sano. Se metió un problema, en ningún momento titubeó, esperó que llegara niebla, le dio su consejo y pudo retomar lo que es la zona de strike por completo. Es una noticia buenísima para todos ellos, ya que Musgrove te puede hacer el papel de abridor, ya lo miramos de relevo, y es una pieza muy importante en este equipo de ahora en adelante. Qué forma de batear, qué forma de entregarse desde el comienzo. El equipo ofensivo no le dio oportunidad a Boyd ni de respirar, atacando rápido pudieron conectar 13 hits y fueron 8 carreras. ¿Qué te parece esa?
1: Bueno, wow. De primer nivel para competir en la postemporada. Sonriente ahora sí, relajado después de que entró Musgrove, con esa tensión y la gran incertidumbre, ¿cómo iba a responder su brazo, chamo, cuando se viene de un territorio desconocido, cuando se viene de cirugía grande reconstructiva del codo? Una cirugía que ha revivido carreras. Un procedimiento de Frank Jab, el doctor de los Dyers en los años 70, y acaba de fallecer el primero de los pacientes a sus 83 años de edad. Un par de meses murió Tommy Young. Y así es otra historia de éxito. Joe Musgrove.
0: Joe Musgrove, por supuesto, le dieron esos años de contrato porque es un hombre que llegó, se veía que tenía esa potencia de permanecer aquí en el equipo por su forma de entregarse. Ese no-hitter run fue grande para la ciudad, para la organización, para él, y es por eso que lo mantienen todavía. Y qué bueno, me contenta mucho que el hombre pudo salir del problema y que está aquí ahorita en acción cuando más lo necesitaron en esta temporada.
1: Hoy ha sido la segunda victoria de playoff, de postemporada, en la carrera de Michael King. Se va a colocar con 2 triunfos, 3 derrotas, y hoy estuvo soberbio, estuvo en plan grande, estuvo intratable. Hoy lanzó 7 entradas de solo un hit. Y ese único hit fue una jugada de esa circunstancial tan difícil. En el batazo en la 9ª entrada ya estaba lanzando Yuki Matsui. Seiya Suzuki, su paisano de Japón, conectó fuerte, violento por la tercera. Machado la falla en intento de levantar la bola. El infield hit en la 7ª, Nico Horner. Y terminó siendo al final para los cachorros una ofensiva de 3 imparables solamente. Y fueron en los últimos 3 innings todo esto. 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The play of the day. La jugada del día, señor Hernández.
0: Para mí fue el primer cuadrangular de Fernando en el primer turno, que de ese cuadrangular todo el mundo se levantó y desde ahí empezó la rumba. Esa fue la carrera, la diferencia durante todo el partido. ¿Qué tal?
1: ¡Wow! Chamo, rompiste el hielo ahí, sabroso.
0: Ajá, de una vez, primer picheo, cambio, jonrón.
1: Más temprano, tomar ventaja no se puede.
0: No se puede.
1: Y fue el primer picheo lo que le dio una ventaja y los Padres nunca voltearon atrás, se sostuvieron, inclusive reforzando con la segunda carrera un bateador después a ese jonrón Samad Taylor, dominado, y viene Machado y vuelve a hacer la gran historia, el truco de perder la bola en el graderío de el jardín izquierdo. Así que Tatis la bota por la playa, por el centro, y Tatis sigue aumentando números, estadísticas, y ahora con Michael King en la postemporada en historia, el pitcher 23 que llega hasta la sexta entrada, cuando menos. Vea usted la historia de la postemporada. Cuando menos seis entradas o más sin hit ni carrera. A él le han roto ese no-hitter con un out en la séptima. El batazo mencionado de imparable por tercera de Nico Horner. 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Señor Hernández, ¿quién es la estrella del juego?
0: Michael King. Se ve 7 innings lanzado, un solo hit permitido, 3 pasaportes, ponchó a 8 y pudo obtener la victoria. Se lució, hizo el trabajo que tenía pensado, en ningún momento lo vimos pataleando, entregado completamente, así que pudo terminar su labor muy bien, limpiecito en este encuentro.
1: El récord del pitcher derrotado, Matthew Boyd, cayó a 2 victorias, 4 derrotas. Este hombre ganó en la temporada 10 y perdió 5. El bullpen de los Cachorros ha tenido un desfile grande. Por cierto, fue el equipo de todo Grandes Ligas, Cachorro de Chicago, que utilizó una gran cantidad para salvar juegos, pero ninguno tuvo más de 10 salvamentos. Tuvieron muchos problemas en el relevo los Cachorros. Y a propósito, Chamo, llega ahí una señal desde el terreno de juego. Estamos hablando ya en nuestro balance de el juego número 1 del Wild Card Series. La ronda a ganar 2 de 3, por lo que ya los Cachorros no tienen mañana. Juego 2 aquí en Petco a las 7 de la noche. Les va a lanzar Nicolás, Nick Pivetta por San Diego. Veremos qué dice al ratito Craig Council, el manager de los Cavs. Y es uno de los grandes protagonistas, Fernando Tatis, en el terreno con Pedro Gutiérrez. Escuchemos esta conversación, adelante.
2: Gracias, Eduardo, muchas gracias, Carlos. Nos encontramos con Fernando Tatis Jr., jardín derecho de los Padres. Fernando, y solamente bastó un lanzamiento para tomar una ventaja que por hoy no dejarían escapar.
3: Es la mentalidad que salimos como equipo, atacar y darle chance a nuestro pitcher, y de verdad que es tremendo trabajo por la ofensiva hoy.
2: Pero juegos grandes, momentos grandes, son para peloteros grandes, 2 imparables, 3 carreras anotadas. Háblanos del impacto que sientes hace 6 años con el clase cuadrangulares, ronda wild card ante los Cardenales, no había nadie aquí en Parque Petco. Hoy la historia es muy distinta.
3: Increíble, increíble lo que se siente aquí hoy. Definitivamente la motivación de los fanáticos que tenemos aquí, mano, y de verdad que es algo muy bonito lo que está pasando aquí hoy.
2: Pero por último, la primera victoria, muchas en el camino, buscan tener un rol importante en octubre. ¿Cómo se siente simplemente quitar ese primer triunfo del camino?
3: No, es así, el primero de muchos, así queremos, el primero es súper importante, a la gente trata de seguir con esa consistencia hasta el camino final.
2: Fernando, que continúen los éxitos.
3: Gracias.
2: Fernando Tatis Jr., jardín derecho del equipo de los Padres de San Diego, hoy nos acompaña tras tener un gran juego, alto impacto, 3 anotadas, incluyendo cuadrangular, el primer lanzamiento de hoy. Vamos a regreso a cabina, Eduardo Ortega y Carlos Hernández.
1: Gracias, Pedro. Felicidades. Felicidades a Fernando Tatis en otros momentos estelares de su vida deportiva, de gran logros, de gran éxito, pero todos los días hay algo que decir de lo que hizo Fernando, Chamo. Por ello, el niño de la película sigue siendo tan especial en la historia moderna del béisbol.
0: Creo que está esperando esta oportunidad. Hoy lo miramos en la forma de correr las bases, en su forma de llevar el juego, la paciencia, tomando los turnos. Bueno, ahí estamos. Qué mejor bujía tiene este equipo ahí como primer bate en su lineup, y de eso se trata, entregarse los pocos juegos que queden o los muchos que queden todos los días, como lo miramos el día de hoy, todos ellos con mucha hambre.
1: Un aspecto que hay que también señalar aquí, Chamo, de lo que la gerencia deportiva con el cuerpo técnico, sus reuniones de preparación para esta serie, pues ya han dado frutos desde el inicio. Partiendo de su pitcher número 1, Michael King, bien descansado, y el hombre que de aquella salida el miércoles de la semana pasada en Dodger Stadium, parpadeo, le hicieron 5 carreras, pero todo septiembre se ganó el hombre a pulso la bola otra vez para empezar playoff.
0: Sí, te digo una cosa, mañana la diferencia va a ser ahora y la incomodidad para Chicago. El equipo de los Padres tiene que venir con lo mismo. En el momento que tengan una, dos, tres carreras, seguir buscando extra bases, seguir buscando bases como sea, a meter presión. El ambiente que hay aquí es otra ayuda grande para el equipo. Así que el día de hoy no paró la música, aunque no lo crean, pero eso sí ayuda al el equipo de casa.
1: Ese punto te iba a tocar, y yo lo mencioné en su momento, en los primeros innings, ya como en la cuarta, estaba sintiéndose un escenario distinto a lo que es un juego de temporada regular el Petco. Esa vibra positiva se percibía, Chamo, pero con una intensidad en los decibeles, en los niveles del sonido, que estaba en todo momento ejerciendo presión y marcando diferencia. Vemos ahora el resultado. Para la afición de los Padres, un ra, ra, ra.
0: Eso es correcto.
1: Porque hoy, de verdad que estuvieron con el equipo desde el primer lanzamiento y en todo momento metiéndole presión al visitante, cachorro.
0: Así es, así tiene que ser la misma intención mañana.
1: Vamos a hacer una pausa y regresamos entonces con la parte culminante de la noche en la postemporada 2026. Hoy martes 29 de septiembre, en lo que ha sido, bueno, un collage para expedientes, para los archivos de tantas cosas que han sucedido en la historia de los Padres cuando se trata de jugar playoff. Y el de hoy, sin duda, es uno de los que están ahí arriba, entre los mejores de todos los tiempos de la franquicia, nuestros queridos Padres de San Diego. Pizarra final, pierde Cachorros, blanqueados y dejados en solo 3 hits. 0 carreras, 3 imparables, 1 error, para ganar San Diego, 8 carreras, 13 hits, 1 error. Ha ganado el gran Michael King y ha perdido el pitcher abridor Matthew Boy. Y el regreso, todavía, como dije, por añadidura, pero tan importante como un plus, que al regresar, Chamo, nos platicas del horizonte y el papel fundamental que también puede jugar ahora en el bullpen de postemporada, tras haberlo visto hoy, Yomar Grove. 8-0, Padres blanqueó a los Cachorros en el primero de la serie comodines. Volvemos.
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1: Adentro, Ponche sin tirarle, el emergente Conforto, se acabó el juego, ganaron los Padres, el primer juego de la postemporada, blanqueada combinada, 8-0, en forma espectacular, apoteósico, ha estado el equipo de San Diego, Fernando Tati, Machado, Bogas, Michael King encabezando el picheo.
2: Y así los Padres de manera explosiva, dinámica y funcionando en todas las facetas. Hoy la victoria, 8-0, la blanqueada sobre Cachorros. Lo más importante, el triunfo. Toman el primero de esta serie, ganar 2-3. Padres a recorrer la mitad del camino para avanzar a la siguiente ronda. Queda mucho béisbol por delante en esta serie. Para los Padres deberán continuar entonces con este gran ritmo, gran paso que, incluyendo la campaña regular, Padres han ganado 18 de los últimos 21 encuentros. Padres viven un gran momento hoy con la victoria 8-0, tomando la ventaja en esta serie, ganar 2-3 en contra de los Cachorros. Hoy una vez más, cero novedad, casa llena en Parque Petco, 47.084 los aficionados presentes. Servidor Pedro Gutiérrez, gusto estar con ustedes en el resumen de hoy, lo mejor del encuentro, Padres en contra de los Cachorros de Chicago. Y claramente tenemos también el recorrido por el resto del mundo de las mayores. Todo esto en relevancia a quien no solamente comienza la actividad de postemporada aquí en Parque Petco, sino el resto de los frentes, rondas, comodín, series wildcard a lo largo de el béisbol de las mayores, todos arrancando en esta jornada hoy martes 29 de septiembre. Pero iniciamos hoy por parte del trabajo de los Padres. 3 anotadas, 2 imparables, 1 cuadrangular, 1 pasaporte, también base robada, agregamos para Fernando Tatis, mientras que no se olviden conectar cuadrangular. Manny Machado en la fiesta conectando jonrón y doble, 2 anotadas, 2 remolcadas. Jackson Meadows, un par de hits con par de carreras producidas. Xander Bogaerts da cuadrangular, par de imparables en el juego de hoy. Ty France también con multihit anotando una carrera. Ganando la ofensiva de los Padres. Hoy espectacular el trabajo de Michael King, 7 entradas, 1 hit. Fueron 6 entradas y hit ni carreras a la séptima, viene a permitir su primer hit de hoy. 7 entradas, 1 hit, 0 carreras, 3 bases, 8 ponches, y el bullpen hoy con 2 episodios de labor. Tanto Yuki Matsui como Joe Musgrove contribuyendo con un capítulo en blanco. En lo particular, Joe Musgrove lanza en grandes ligas por primera vez. Tenemos que remontarnos a la máquina del tiempo. El Doc Brown, 2 de octubre 2024 en contra de los Bravos. 3 entradas y 2 tercios, 1 carrera en esa misma ocasión. Fue una apertura y viene desde el bullpen para sellar la victoria de los Padres. En tanto que por los Cachorros de Chicago, Matthew Boyd fue golpeado. 4 entradas, 4 carreras, y el bullpen al mismo ritmo, permitiendo 4 carreras en un total de 4 episodios de trabajo. Mientras tanto, en el bateo de los Cachorros, realmente los problemas vinieron alrededor de la combinación primero, segundo, al orden al bat. Tanto Pete Armstrong como Alex Bregman combinaron de 7-0 con 6 ponches. Nico Horner con par de imparables, de los 3 en total para los Cachorros. Con eso la victoria para Michael King, su récord en 1-0, y consigue su tercera victoria de postemporada. Derrota para Matthew Boyd, colocado en 0-1, todo es en un juego de 2 horas, 40 los minutos de duración. Y creo que hoy no hay mucho donde extendernos alrededor de los peloteros que resaltaron. Prácticamente los Padres guiados por el picheo de Michael King, 7 entradas, 1 hit, 0 carreras. Fernando Tatis, 3 anotadas, 2 imparables, cuadrangular al primer lanzamiento de hoy. Michael King, Fernando Tatis son las estrellas del juego, guiando a los Padres hoy al triunfo sobre los Cachorros, 8-0. Victoria para los Padres, les da el comando en la serie. Hay que ganar 2 de 3 encuentros para avanzar a la siguiente ronda. Son los Cerveceros de Milwaukee, el equipo de 102 triunfos en la temporada. ¿Quiénes esperan al ganador de esta serie? Padres a medio camino, justamente de llegar a Milwaukee, claramente requieren una victoria más, y precisamente para el equipo de los Cachorros, múltiples oportunidades, pero mañana estarán ya colocados al borde de la eliminación. Vamos a ir nosotros a nuestra primera pausa. Cuando estemos de regreso, el resumen de hoy, lo mejor del encuentro, Padres, Cachorros, la victoria para los Padres en una noche mágica, electrizante en Parque Petco. Triunfo para los Padres 8-0, tomando el primero de esta serie wild card en contra de Cachorros.
3: Hace 10 años, Jamulca.
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6: Tres encuentros en Nueva York, mientras tanto, en 2024. Aquí también dejaron el camino a los Bravos. Los barrieron en dos juegos para finalmente caer en contra de esos mismos Cachorros el año pasado en Wrigley Field, de una serie que fue al máximo también de tres encuentros. Bueno, la victoria 8-0 para los Padres. Una vez más, casa llena, 47,084 los aficionados presentes aquí en Parque Peco. Tenemos el resumen del juego, pero no tuvimos que esperar mucho. Fue tan solo el primer lanzamiento que recibe Fernando Tatis, este para depositarlo por todo el jardín central. Era un parpadeo, la gente en sus asientos, y ya los Padres tomaban la ventaja 1-0.
7: Ya listo el zurdo, primer envío, palo, levanta la bola al central, vuela la pelota, va lejos, la va a sacar, se va, salta el jardinero, se fue a la calle, bomba, 1-0 Padres, Tatis, así le dan la bienvenida a los Cachorros con un jonrón al central, volando el jardinero central, Crow Armstrong y Chamo, esto es electricidad viva.
6: Pasando entonces, mismo primer episodio, pero par de bateadores después, una vez más por la misma ruta. Rafael Mari Machado con la primera de sus dos remolcadas en este juego.
7: Lanza, palo, izquierdo central, vuela la bola, lejos, el jardinero en la barda, no le llega nadie, a la calle. Machado, Machado, ra, ra, ra, ministro de la defensa. A ritmo de merengue la primera entrada. Viva Dominicana dos veces. Tatis, Machado, 2-0 Padres. Chamo, la película repetida con este hombre tirando cambios.
6: Pasamos entonces al tercer episodio y una vez más, Manny Machado destaca en el bateo, conectando ahora otra extra base. Es un doble y Fernando Tatis anotaría la tercera del juego para los Padres.
7: Tatis abre terreno, lanza Boyd, palo, va entre dos, la bola al playa, raca, PCA, no le va a llegar, la bola al pie de la barda, Tatis lo manda a home, no puede cortar el segunda base, fallaron al cortador y anotar Tatis desde la primera, doble de Machado, la reventó el pie de la barda en las palmeras en los 396 pies, el ministro tiene ahora home run y doblete, 3-0 ganando San Diego.
6: Pasamos entonces al cuarto episodio y de nuevo por la ruta del cuadrangular. Sander Bogaerts conectando con Ron hacia el Western Metal Supply, suficiente para la ventaja de 3, incrementar la 4.
7: Lanzamiento, palo, le da enfrente la bola y la va a desaparecer por dentro. Sí, sí, sí. En el poste del Western Metal Supply a la calle. A dieta de cambios, 5 seguidos, Chamo, le dio el tiempo del mundo para ajustarse. ¿Sí? En toda la línea, Bogas pega su cuadrangular, número 7 de playoff, y pone el juego ahora, 4-0 en la cuarta entrada.
6: Pasando entonces al quinto capítulo, una vez más los Padres al ataque. Ahora fue gracias a un sencillo productor de Jackson Merrill, bases llenas y trae dos carreras más a la registradora.
7: Rola por el medio, chocó la bola Merrill, va a traer más carreras, entra una, anota Campi, entra otra, anota Machado, hasta tercera se va Franz, Merrill manía, regresa Petco, sencillo de dos carreras, 6-0 en la quinta, con dos. Kobayashi, de Jackson en acción. Padres al frente blanqueando en 6-0 en el juego de Michael King.
6: Pasando entonces al trabajo de el corrido de base por parte de los Padres, un pass ball de Carson Kelly le permite a Ty France anotar la séptima carrera del juego para San Diego. Sin embargo, llegamos a la parte alta de la séptima entrada y aquí continúa el dominio de Michael King. Sí fue salida de calidad, pero creo que fue un poco más de impacto sobre cualquier otra cosa. 7 entradas de labor, un imparable y 0 carreras en esta jornada.
7: Hoy blanqueada de un imparable, el público de pie, los pañuelos en todo lo alto, lanzamiento, le tiró y lo ponchó con cambio de velocidad, el octavo ponche, haciendo honor a su apellido, King es un King,
8: el rey,
7: se ha convertido exactamente en su majestad en el primer juego de los comodines de Grandes Ligas, ha tirado fenomenal de otra galaxia, pelota de un hit. En 7 entradas y blanqueando, los Padres camino a dar el primer golpe en esta serie corta. 7-0, regresamos.
6: Mientras tanto, la cereza del pastel y la manera en que los Padres mandan el juego a la congeladora llega dentro de la séptima entrada. Con la ventaja de 7, Fernando Tatis en primera base se roba la intermedia. Y un error en el tiro de Carson Kelly. Vas al jardín central, eso no es suficiente para que Tatis avance a tercera, sino que viene a anotar desde primera base tras el robo. Entonces los Padres mandarían las acciones 8-0 y colocados con la ventaja tras 7 entradas completas.
7: Se va Tatis a la segunda. El tiro de catcher Kelly y malo. La bola rebota en el guante. Se va la bola hasta el jardín izquierdo. Tatis por tercera. Tatis para home. Hay jugada. El tiro de cabeza. Safe. Safe and home. ¡Qué show! ¡Qué espectáculo! Robo y error de dos bases. Tatis montando el espectáculo, él solo. 8-0, Padres.
6: Pasando entonces a la novena entrada, Joe Musgrove en la loma buscando conseguir el out 27. Unos problemas ya en los senderos en su primera actividad en poco menos de 2 años. Sin embargo, se enfrenta a Michael Conforto y así vimos el desenlace de este juego.
7: Listo Musgrove, lanza por ahí, al centro y para adentro, ponche sin tirarle el emergente Conforto. Se acabó el juego, ganaron los Padres el primer juego de la postemporada. Blanqueada combinada, 8-0 en forma espectacular, apoteósico ha estado el equipo de San Diego. Fernando Tati, Machado, Bogas, Michael King encabezando el picheo
6: y los Padres San Diego con la victoria 8-0 en el primero de la serie. Rezan 2 juegos más, tentativo el tercero. De momento los Padres mañana intentarán finalizar la actividad, pero claro, queda mucho béisbol por delante. Nick Pivetta subirá el montículo mañana por el equipo de los Padres, pitcher por determinar por parte de los Cachorros. Vamos a ir nosotros a una pausa, seremos de regreso con más tras la victoria de los Padres de San Diego 8-0 sobre Cachorros en el primer juego de la serie de postemporada Wild Card. Padres obtienen el triunfo en el primer encuentro.
9: Hola.
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1: Los Padres. Nos encontramos con Fernando Tatis Jr., jardín derecho de Los Padres. Fernando, hoy solamente bastó un lanzamiento para tomar una ventaja que por hoy no dejarían escapar.
2: Esa es la mentalidad, que salimos con mi equipo, atacar y darle chance a nuestro pitcher. Y de verdad que tremendo trabajo por la ofensiva hoy.
1: Bueno, juegos grandes, momentos grandes, son para peloteros grandes. Dos imparables, tres carreras anotadas. Háblanos del impacto que sientes. Hace 6 años con conectaste cuadrangulares, ronda Wild Card ante los Cardenales. No había nadie aquí en Parque Petco. Hoy la historia es muy distinta.
2: Increíble, increíble lo que se siente aquí hoy. Definitivamente la motivación de los fanáticos que tenemos aquí. Mano, y de verdad que es algo muy bonito lo que está pasando aquí hoy.
1: Pero por último, la primera victoria, muchas en el camino, buscan tener un rol importante en octubre. ¿Cómo se siente simplemente quitar ese primer triunfo del camino?
2: No, es así, el primero de muchos, así queremos, el primero es súper importante. Ahora se trata de seguir con esa consistencia hasta el camino final.
1: Fernando, que continúen los éxitos.
2: Gracias.
1: Fernando Tatis Jr., jardín derecho del equipo de los Padres de San Diego, hoy nos acompaña tras tener un gran juego, alto impacto, 3 anotadas, incluyendo cuadrangular, el primer lanzamiento de hoy. Finalizó el encuentro y Fernando Tatis tuvo la oportunidad de acompañarlos en el dugout de los Padres, una vez que cayó el out 27. Recorrido por el resto del mundo de los mayores, 5-3 los Bravos derrotaron a los Phillies, gracias a un jonrón de 3 carreras de Austin Riley, en la octava entrada sobre Joan Durán para dar la vuelta a la pizarra, y los Bravos con la victoria en el primer encuentro. Entonces se hizo una ganar 2-3, al igual que aquí en San Diego. Mientras tanto, en Liga Americana, Medias Blancas 6-3 derrotaron a los Astros en Houston con cuadrangular de Colson Montgomery. Mientras tanto, Jordan Hicks hoy gana el juego. Por último, los Yankees, con 6 remolcadas de Ben Rice y 10 ponches de Cam Schlitler, derrotaron a los Medias Rojas de Boston 9-0. Tendremos mañana el segundo juego de todas estas series respectivas. Ya algunos equipos, al igual que los Padres, con medio camino recorrido. Sin embargo, es ganar 2-3. No sé que caigan precisamente esos 27 en cada victoria más para los equipos correspondientes. Podrían darse ya con seguridad de obtener el siguiente paso en la postemporada. Y de nuevo aquí en San Diego, los Cachorros 0 carreras, 3 hits, un error, con 8 dejados en base. Los Padres 8 carreras, 13 hits, un error, 4 dejados a bordo. La serie para los Padres al momento, capturando el primero, a ganar 2-3. El de hoy, 2:40 ante 47.084 los aficionados. Y el próximo juego de los Padres, mañana miércoles 30 de septiembre, el segundo de esta ronda Wild Card en Parque Petco. Padres y Cachorros, Padres con el derecho Nick Pivette de la Loma, con pitcher a determinar por parte de los Cubs. El juego inicia a las 7:10, hora local de Tijuana, San Diego, a las 6:10 estaremos con ustedes con los comentarios previos. La antesala al béisbol, estará con nosotros Nick Pivette, Craig Stammen, Javier Asad, el tijuanense, miembro del equipo de los Cachorros. Todos nos estarán acompañando mañana en los comentarios previos, llegando entonces con ustedes hasta el play ball. Por nuestra parte, hemos llegado a la conclusión de pizarra final con el triunfo de los Padres, la blanqueada sobre los Cachorros, 8-0. Padres tomando la ventaja en la serie, capturando el primero, a ganar 2-3 en esta ronda Wild Card. Gracias a la producción de Raúl Inostroza, la coordinación en cabina con Susi Q, Adrián López. Muchísimas gracias a nuestros valiosos compañeros del Estir Tijuana. A nombre de Eduardo Ortega y Carlos Hernández, que hoy se despide, es Pedro Gutiérrez. No sin antes recordarles que cada strike en la vida los trae más cerca de su próximo cuadrangular.
3: Listo, Masgrove lanza, por ahí, al centro y para adentro, ponche sin tirarle, el emergente Conforto, se acabó el juego, ganaron los Padres, el primer juego de la postemporada, blanqueada combinada, 8-0, en forma espectacular, apoteósico, ha estado el equipo de San Diego, Fernando Tatis, Machado, Bogas, Michael Keane encabezando el picheo,

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Escuchamos a Ligia Mayo y la interpretación de Lejos de ti de Rafael Hernández. Libertad Lamarque cantó Te quiero así. Y con Chelo Silva, Perdámonos, de Mario de Jesús. Estamos en Noche de Estrellas a través de la B Grande de México. Vamos a pausa. Regresamos con más bellas interpretaciones.

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1: El color en la poesía de las canciones.
2: La canción de colores es una de las más antiguas del repertorio tradicional mexicano. Es favorita de las estudiantinas, pero también de los jornaleros latinos inmigrantes del sur de Estados Unidos que en los años 50 la adoptaron como himno del Sindicato de Trabajadores Agrícolas.
3: De colores se visten los campos en la primavera.
2: La cantante norteamericana de padre mexicano, Joan Baez, la grabó en 1976.

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Escuchamos a Elvira Ríos en la interpretación de Verdad Amarga. Mario Alberto Rodríguez cantó Ahora y Siempre, con Los Panchos, Mi Último Fracaso, y con Amparo Montes, La Cita, de Gabriel Ruiz. Así llegamos al cierre de Noche de Estrellas, agradeciendo su compañía a través de la B Grande de México en este 1220 de AM, que también nos escuchamos en www.imer.mx/XCB. Muchísimas gracias por estar en la programación de este día. Agradecemos enormemente su compañía. Nos despedimos de ustedes, Carlos Oseguera en el control técnico, la voz de Claudia Espinosa, y los invitamos a seguir con la B Grande de México. Viene Daniel Banduni en la locución y la operación a cargo de Osvaldo Vilchis con A Media Luz y Nocturnal. Y hoy cerramos esta emisión con palabras de Mahatma Gandhi, que dice: sé el cambio que quieres ver en el mundo. Gandhi. Muchas gracias, muy buenas noches, hasta mañana.

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1: Fernando Rosas, el ruiseñor de Guerrero.

ya en artista de radio, los triunfos de Fernando Rosas no se hicieron esperar y algunos compositores importantes lo eligieron para estrenar sus canciones. Así surgieron Traigo mi 45 del chiapaneco Abel Domínguez y Hoja Seca del Dr. Roque Carbajo, que Fernando grabó con acompañamiento de la orquesta de Pablo Beltrán Ruiz. Estas grabaciones lo consagraron definitivamente y Hoja Seca se convirtió en el bolero más popular del mundo.

Estos éxitos lo llevaron a Estados Unidos, donde actuó en teatro y radio durante 10 años. Entre las emisoras en las que trabajó sobresale la NBC y la CBS. 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

0: Marina Herrera de Carrillo, Marilú, la muñequita que canta.
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2: Canté en un concurso de aficionados. Mi hermana me llevó al teatro y había un concurso de aficionados. Mi hermana Elisa me dijo, oye, parece que ese señor es de aquí, del teatro. ¿Por qué no le preguntas si puedes cantar? Fui y le pregunté al señor y me dijo, sí puedes cantar, pero no hoy. Tienes que venir a ensayar tal día y en la noche ya te presentas a cantar como aficionada. Le dije, está bien, señor, gracias. Entonces a la escuela, que me querían mucho, y siempre me querían hacer cantar en la escuela, en las fiestas. A la escuela les dije, pues tengo que ir al teatro porque me van a dejar cantar. Vete, Marinita, no te preocupes, ahí nos contarás, ¿no? Entonces sí me dejaron ir, sí concursé y sí saqué el primer lugar.

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1: ¿Cuánto tiempo llevas notando que algo cambió en una persona cercana?
2: ¿Y cuánto tiempo llevas pensando que es la edad?
1: ¿Que olvide dónde dejó las llaves? Eso les pasa a todos.
2: ¿Que olvide para qué sirven? Eso es diferente.
1: No todo cambio es parte natural del paso de la edad. Algunos cambios tienen nombre, y tener nombre es el primer paso para entender.
2: La demencia no es una parte natural de la vejez.
1: Reconocerla es el primer paso para acompañar mejor.
2: En México, más de 1.5 millones de personas viven con demencia.
1: La mayoría tardó años en saber que la tenía.
2: No porque no hubiera señales, sino porque pensamos que era un cambio normal de la edad.
1: La demencia no es vejez.
3: No es vejez.
1: Tiene nombre propio.
2: Hablemos de demencia.
1: Seguimos aquí.
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0: Hola, muy buenas noches, muy buenos días, muy buenas madrugadas, mis queridos amigos. Me da mucho gusto verlos, saludarlos, recibirlos, darles la más cordial bienvenida el día de hoy, este miércoles 30 de septiembre del 2026. Agradecemos a Claudia Espinosa y Carlos Oseguera que han terminado su espacio. Ellos ya se van a descansar y nos ceden la estafeta para comenzar este maravilloso día, maravilloso, espléndido momento. Y pues para poder comenzar de la mejor manera este miércoles, pues comenzarlo con una emisión más de los viajes musicales de las madrugadas con Daniel Banduni y su transatlántico el día de hoy. Bueno, pues para lo cual me es muy grato y da mucho gusto verlos, saludarlos y recibirlos aquí a pie de barco en el muelle. Y precisamente para poder ya abordar y comenzar nuestro viaje musical, pues ya tenemos tomando posesión del puente de mando a nuestro capitán Osvaldo Vilches. Gracias, Osvaldo, buenas noches, buenos días, buenas madrugadas. Pues él ya se encuentra aplicando los controles pertinentes que permiten que se abra esa escotilla, que en este momento ya nos da cabida para que todos al abordaje podamos pasar a ese lobby de recepción, donde ya nos está esperando una deliciosa, suculenta y refrescante bebida para darnos un buen apretón de manos, un fuerte abrazo, la bienvenida, convivir entre todos, disfrutar el momento y luego ya dirigirnos a las cubiertas superiores donde nos están esperando ya nuestras suites y camarotes respectivos para irnos a instalar, a ponernos cómodos, relajarnos, consentirnos, apapacharnos, disfrutar el entorno, el momento y ya después de ello, bueno, pues dirigirnos a la cubierta principal donde después de apapacharnos, así calarnos, consentirnos, relajarnos y disfrutar de ese momento, ya en el salón principal podremos seguir disfrutando del momento musical a media luz, el primer espacio con el que iniciamos nuestro recorrido de madrugada. Recuerda que flotamos sobre las aguas dedicadas al tango, la milonga y algo más, música de la cual nos haremos acompañar en este proceso de abordaje con Mañana a cargo de Tita Merello, Sin Hilo en el Carretel con Alberto Gómez, Justo el 31 con Julio Sosa y Fuga y Misterio con la interpretación de su autor Astor Piazzolla. Y bueno, pues ya sin más, las 0 horas con 18 minutos, momento en el que yo recibo ya de mano la bitácora de viaje con la lista de pasajeros, todos confirmados a bordo, ya todos listos, preparados, muy entusiasmados y dispuestos para disfrutar de nuestro recorrido musical, para lo cual nuestro capitán ya nos hace favor de cerrar esa escotilla para que yo en este momento, su almirante Daniel Banduni, pueda dar la orden de leven anclas, suelten cabos, suelten las amarras y zarpamos.
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1: Una de las canciones más conocidas de Enrique Coqui Navarro es Despierta Paloma. La compuso en 1958 y fue un éxito en voz de Lola Beltrán. También consagró al cantante Joselito y años después fue grabada por Armando Manzanero.
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Otro bolero inolvidable compuesto por Coqui Navarro es Te Amaré Toda la Vida. Fue creado en 1965 y popularizado por la cantante chilena Sonia La Única y por otros reconocidos cantantes como Armando Manzanero, Olga Guillot, Javier Solís, Marco Antonio Muñiz, Luis Alcaraz, Pepe Jara, Pedro Vargas y Guadalupe Trigo, por señalar solo unos cuantos. Tendrás las flores. Coqui Navarro, el hombre que nació para cantar. 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

0: Bien, amigos, acabamos de ofrecerles Tango Mío con Agustín Magaldi de Osvaldo Fresedo, el tema musical. El Tango es el Tango con Alberto Castillo de Iglesias y Gatti. Y Café la Humedad con la interpretación de Hugo Jordán. Bueno, pues ya estamos aquí en el salón principal disfrutando de este delicioso momento musical. Acomodándonos, poniéndonos muy confortables. Son ya las 0 horas con 30 minutos disfrutando a media luz mientras continuamos navegando.
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Pues bien, amigos, acabamos de escuchar Tricky Track con Lita Morales y la orquesta de Edgardo Donato. Volvió una noche con Jorge Cesarelli, de Carlos Gardel y Alfredo Lepera. Barrio Reo con Carlitos de Nava, un tema de Agustín Irusta, que es un tesoro de la B Grande de México. Y también les hemos entregado Afiches con Roberto Goyeneche, un tema de Atilio Stampone y Homero Expósito. Bueno, pues seguimos disfrutando a media luz, tenemos más de este momento musical para saborear en esta hermosa madrugada a las 0:43 y continuamos nuestro viaje.

En 1942, en pleno apogeo de su carrera, Glenn Miller tomó la decisión de unirse al conflicto bélico. Organizó y dirigió la banda de la Fuerza Aérea del Ejército de los Estados Unidos, llevando música a las tropas en Europa. Sus conciertos y grabaciones durante la guerra no solo levantaron la moral de las potencias aliadas, sino que también demostraron el poder unificador de la música en tiempos difíciles.

0: En 1941 surgió Chattanooga Choo Choo. Esta fue la primera canción en recibir un disco de oro por vender más de 1,000,000 de copias. Interpretada originalmente por la orquesta de Miller y el grupo vocal de Modern Airs, se convirtió en un éxito inmediato que capturó el espíritu de la época. 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

0: Bien amigos, acabamos de entregarles Carrillón de la Merced con Alberto Fontán Luna, este tema de Santos Discépolo y Lepera, el tema musical, tú con la interpretación de Julia Sandoval, bien criolla y bien porteña, con Enrique Campos y la orquesta de Ricardo Tanturi, de Homero Expósito, y también Dandy con la orquesta argentina de Mare, un tema de Irusta y Fugazot. Bueno, pues con esto llegamos a la conclusión ya de nuestro momento a media luz de esta madrugada. Ha sido un momento delicioso, pues ya llegamos a final, dejamos atrás las aguas porteñas para adentrarnos en aguas románticas. Ya llegó el momento de nuestra bohemia de madrugada, ese momento delicioso para darle su apapacho al alma, al corazón, sentimiento y espíritu, derrochando mucho amor, pues está por comenzar. Pues para poder disfrutarlo vamos a trasladarnos a las cubiertas donde se encuentran nuestros centros nocturnos. Vámonos a disfrutar nuestros tríos del día de hoy en un espléndido recinto. El Pulpo Feliz es el lugar que tiene unas vistas espléndidas hacia el exterior para poder disfrutar de una luna llena, luna que nos acompaña en el cenit y nos ilumina la madrugada con su bella luz. Y bueno, pues en este instante nos ponemos en modo romántico. Tomamos un buen suspiro con brisa del mar y en este momento nos vamos pues todos a romancear. La 0:58.
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con los hermanos Martínez Gil de Armando Villarreal, el tema musical que es un tesoro de la B Grande de México. También les hemos entregado Desahogo con Trío Esmeralda, Consentida con los Delfines de Núñez de Borbón y Nunca en Domingo con los Tres Diamantes, este tema de Hadjidakis. Con lo que estamos iniciando ya nuestro momento romántico, nuestra bohemia de madrugada. Bueno, pues vamos a tomar un buen suspiro con brisa del mar. Nos ponemos confortables, disfrutamos de este entorno maravilloso. Siendo la 1:13 p.m, continuamos romanceando. 1:14 p.m.

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2: La comicidad en la carpa y en el cine mexicano. Jesús Martínez Palillo.
3: Dígame cómo se llama. Andrés, José, Antonio, ¿cómo?
4: Ah, bueno, así sí, explíquese y nos entendemos. Me llamo Palillo Delgado Sánchez de la Barquera, Dávalos de los Mares y Saltamontes.
3: ¡Basta! ¿Dónde nació usted?
4: En mi casa, señor.
3: Pregunto, ¿en qué parte?
4: ¿En el suelo?
3: ¿En qué lugar?
4: Pues así entrando a mano izquierda junto al lavadero, señor.
3: ¡Silencio!
2: Nació en Guadalajara, Jalisco, el 13 de abril de 1913. Su primer contacto con el teatro fue a los 19 años, cuando era primer soprano del coro de la Catedral Tapatía. Sin embargo, una afonía crónica frenó su carrera como cantante. Debido a su delgadez, causaba risa a la gente cuando trabajaba como corista, así que optó por hacer papeles cómicos. Comenzó a actuar en una carpa como ayudante de Don Chicho, el cómico de la nariz chueca, y con quien adquirió el mote de Palillo, y quien lo impulsó a dedicarse a la comicidad. La comicidad en la carpa y en el cine mexicano.
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0: Bien, pues acabamos de entregarles Asómate a la Ventana con los hermanos Amperio. También escuchamos Cerezo Rosa con los Tecolines. No Vuelvo a Amar con los Cancioneros del Sur, un tema de Alfonso Esparza Oteo. Y Noche Plateada con los hermanos Michel, un tema de Manuel Esperón y Ernesto Cortázar. Con lo que estamos disfrutando nuestra maravillosa bohemia de madrugada. Un momento espléndido, delicioso y muy reconfortante. La 1:27 a.m, tomamos un buen suspiro con brisa del mar y continuamos romanceando.
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Bien, amigos, acabamos de ofrecerles No sé qué pasa contigo con Los Tres Caballeros, un tema de Roberto Cantoral, Sin Remedio con Los Panchos de Alfredo Gil, Sombras con Trío Iraquitán de Carlos Brito y Rosario Sansores. También hemos escuchado Todo y Nada con María de Jesús Vázquez. Todavía nos quedan algunos temas de nuestra bohemia deliciosamente romántica en esta madrugada tan tranquila. Son la 1:40 a.m. y continuamos romanceando.

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3: Doctor Alfonso Ortiz Tirado, voz pionera de la canción romántica.
4: Me gusta cantarle al viento porque vuelan mis cantares.
3: El doctor Alfonso Ortiz Tirado realizó algunas de las primeras grabaciones en discos comerciales y con ello comenzó a triunfar en Estados Unidos, donde se dieron a conocer sus registros para la compañía Victor, que difundía sus materiales en toda América.
2: Camino.
3: Su carrera en la radio fue también brillante. Apoyó la carrera de importantes compositores jóvenes y estrenó canciones de María Grieber, Guti Cárdenas, Jorge del Moral, Agustín Lara y Fernando Curiel.

queridos, acabamos de ofrecerles Es mi reina con Los Tres Reyes, Vieja Luna con Negro Peregrino de Orlando de la Rosa, Espérame en el Cielo con Los Hermanos Reyes de Guillermo Venegas y Un Poco Más con Los Santos, un tema de Álvaro Carrillo. Y ahora sí, con esto ya llegamos a la conclusión de nuestro momento de bohemia romántica. Ha sido un momento delicioso, pero bueno, ya dejamos atrás las aguas románticas para adentrarnos en aguas tropicales, porque allí ya llega nuestro momento de armar la fiesta, el reventón, el baile, disfrutar, poner ambiente y también ejercitar nuestro cuerpo, para lo cual vamos a aprovechar la pista de baile que tenemos aquí en el Salón El Pulpo Feliz, que es en el que nos encontramos en nuestro transatlántico navegando. Pues en este instante yo extiendo mi mano a mi pareja virtual para que me haga los honores de pasar a la pista de baile, invitándolos a todos ustedes a que se nos unan para que entre todos juntos armemos ese gran ambiente de fiesta que nos caracteriza por disfrutar y gozar este momento tropical. Bien, pues también le vamos a dar ese maravilloso ejercicio a nuestro cuerpo que tanto bien nos hace. 1:56 PM, tomamos ese buen respiro con brisa del mar y en este momento nos vamos a la pista todos a bailar.

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Bien amigos, acabamos de bailar El Niño Majadero con Lisandro Mesa de Daniel Santos, el tema musical. Roncona con Miguelito Valdés por Equivocado. Con Leo Soto y Luis Demetrio.

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1: Hola, ¿qué tal? Muy buenos días. Les saluda su amigo y servidor Julio Rodríguez del Maquipo, Sinaloa, y miembro activo del Sindicato de Trabajadores de la Industria de la Radiodifusión, Televisión, Telecomunicaciones Similares y Conexos de la República Mexicana, CIR, sección Tijuana, con la autorización con la matrícula 15958. Buenos días, bienvenidos al programa de Añoranza Doble X en este 30 miércoles 30 de septiembre, año 2026, prácticamente pues ya se fue el noveno mes de este año y hay que prepararnos para recibir el número 10 y la recta final de este año 2026. Para todos los cumpleaños, a todos los que están de manteles largos y cortos, felicitaciones de parte de la gran familia de Radio Ranchito, Radio Cadena Enciso y por supuesto la gran Dede Mexicali, que en estos momentos nos enlazamos hasta la capital, XCD 1050 AM, la grande de Mexicali, Mexicali y su valle está presente. Buenos días y bienvenidos. Recuerden, número telefónico de cabina 686-3670 con la alada de Tijuana 664. Recuerden que es un teléfono WhatsApp para que envíe su mensaje de voz o de texto marcando 664-686-3670. Para todo nuestro público, para todo nuestro auditorio, don Elías Bojorques, en el Mariano Matamoros, puro Guadalajara, Jalisco, 24 años haciendo historia en Tijuana, Baja California, México. Ahí está don Gustavo Cárdenas también, pero él nos escucha en la colonia Buenavista. Él es originario de Chihuahua, 27 años aquí en Tijuana, y tempranito también nos mandó un WhatsApp el caballero Juan González. Dice que quiere escuchar los Walkers de aquí de Tijuana. Y saludos para la Pancho Villa, Colonia Alemán, Castillo, Johnson y La Guerrero de parte de Juan González. Ya estamos programando su canción, Juan. Al ratito la vamos a complacer con muchísimo gusto. Para toda la familia Cortés en la Colonia del Río, parte alta. Para mi tocayo Julio y Guadalupe Cortés, que por cierto, un saludo y tempranito, calentando agua para el café, Guadalupe Cortés, ahí está el cordial saludo y que Dios me lo bendiga. Vamos a iniciar inmediatamente en la voz de Angélica María, la parte inicial de Añoranzas Doble X. Esto se llama Las Palomas

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1: 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En Radio Ranchito me gusta más. 6:10. Don Joaquín Reyes, ¿cómo se la está pasando? Contento, feliz, con trabajando por allá en Los Pinos, para todos los guardias de seguridad, para toda la gente de Guatabampo, Sonora. Que Dios me lo bendiga, y para también a todos los traileros de parte de José Luis, escuchándonos acá en la zona centro, en Tijuana, puro Guadalajara, Jalisco. Al ratito le vamos a complacer con su canción para Oliver Parra, a toda la familia Parra en Rosarito, el quinto municipio, para todos los cañeros, a toda la gente de Los Mochis, Sinaloa, 39 años haciendo historia aquí en Tijuana y en Rosarito. Oliver, ahí está el cordial saludo. Gracias, vámonos. Luis Aquino, en Glendale, California, también activo desde temprano. Se activa nuestra línea telefónica 6-86-36-70. Aló, buenos días. Buenos días. Permítame un minutito, que es en la línea. Ahorita lo atiendo como usted se merece. Luis Aquino, en Glendale, California. No se pierde ningún programa. Que, por cierto, quiere escuchar un tema musical del compositor Héctor Fregoso, ¿sí? La autoría de Héctor Fregoso, éxito de 1995, tema Quiéreme, Quiéreme Más, el Grupo Modelo, aquí en Añoranzas doble X. Recordar es volver a vivir.

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2: 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En Radio Ranchito me gusta más. 6:17 para el caballero Juan González. Dice, saludos para todos los que lo escuchan en la Francisco Villa, Colonia Alemán, la Castillo Johnson y la Colonia Guerrero. Después de el señor llamarada Manolo Muñoz, vamos a escuchar el grupo de los Walker para Juan González y para las colonias que ya escucharon, Pancho Villa, la Guerrero Alemán y la Castillo Johnson. Ahí está el cordial saludo. Y también un saludo que viaja desde Tijuana hasta San Luis, Arizona, a 65 kilómetros de la capital, escuchándonos a través de la Grande de Mexicali, don Ricardo Ruiz y familia. Que Dios me lo bendiga, don Ricardo. Y gracias por escucharnos y gracias por marcar el 686-3670. Vamos avanzando y precisamente vamos a escuchar la voz de Manuel Muñoz Velasco, que fue su nombre de nacimiento, su nombre completo, Manuel Muñoz Velasco, mejor recordado como el hombre llamarada Manolo Muñoz, desde 1959 al 2000, 41 años de su carrera artística. Nació el 14 de marzo de 1941 en La Barca, Jalisco, México. Falleció el 29 de octubre del año 2000 en la Ciudad de México, cantante y actor mexicano, considerado como uno de los intérpretes clásicos de la época del rock and roll mexicano. Además, Manolo Muñoz, ídolo de la balada y del rock and roll. Precisamente hoy nos va a interpretar un tema con sabor a México, con mariachi. Eso se llama Ánimas, ánimas que no amanezcan. Otra leyenda musical de Añoranza doble.

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2: En Radio Ranchito me gusta más. 6:22. Avanzamos, don Santiago Álvarez en la cima, escuchando Radio Ranchito. Dice, desde 1962, haciendo historia, soy de Nayarit. Puro cora, don Santiago Álvarez, que no le gusta Añoranza doble X. Le encanta, le fascina, gracias, que Dios me lo bendiga. Para toda la familia Mendoza en la 3 de octubre, puro Guadalajara, Jalisco. Dice don Marcos Mendoza, desde 1969, en Tijuana, Baja California, México. Vámonos, porque aquí está escuchando Juan González, que quiere escuchar a un grupo 100% de Tijuana, los Walker, precisamente, un tema musical del año de 1985. Esto se llama Lloraste. Para todos los románticos, buenos días, Añoranzas doble X. Ay, recordar es bonito.

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1: En Radio Ranchito, 6:26, avanzamos con más Añoranza Doble X en este miércoles 30 de septiembre, año 2026. Diciéndole adiós a este mes número 9 y ya preparándonos para recibir el número 10, octubre. Para toda la gente de Tierra Caliente, señor Tolongo, presente. Señor Miguel Ángel Machado Sonto, presente. Puro Mocorito, Sinaloa, quiere tener de a dos, dice don Miguel Ángel Manchado. Ah, y también con este tema musical, Alejandro, para todos los guardias de seguridad ya en Otay, para toda la gente de Durango que quieren escuchar a las de la sierra. Y me gusta tener día dos, porque ahí viene el frío. ¡Ay, ay, ay! Y dicen que con ese famoso niño deben de tener hasta tres, pero tres cobijas. Cierro por la 300. ¡Ahí les voy!

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1: Hola Julio, muy buenos días, un gusto saludarte desde estas cálidas pero fértiles tierras de Arizona. Aquí tu programa es muy escuchado, Añoranzas XX. Aquí del lado de Arizona, pues San Luis, Somerton, Yuma y su valle. Del lado de Sonora, pues se te escucha en todo San Luis Río Colorado y algunas de sus poblaciones, por mencionar algunas. Estación Rillito, el Golfo de Santa Clara, Luis B. Sánchez. Y nada más al cruzar una calle y las vías del tren, estamos ya en Baja California, como Estación Coahuila, la gran colonia Carranza, San Felipe, todo el Valle de Mexicali, que es muy extenso, y en la Ciudad de Mexicali, por supuesto que se te escucha. Y al cruzar la frontera, Calexico, el Centro California y el Valle Imperial. Así es que aquí te escuchamos todas las mañanas. Tu programa es muy bienvenido, Julio. Y como sabes, pues te escuchamos por medio de la Grande de Mexicali, una estación, si no es la más antigua, pues ya tiene sus 90 años y abarca pues una gran extensión territorial donde se te escucha pues con 10.000 watts de potencia. Pues te escuchamos en muchas partes, Julio, y te agradecemos por la forma de conducir tu programa, por ser tan atento con los mensajes de texto, los audios, las llamadas por teléfono y sobre todo que atiendes a las peticiones musicales y nos cumples en cuanto te es posible. De nuevo, muchas gracias, Julio, un abrazo y que Dios te siga bendiciendo como hasta ahora. Desde San Luis, Arizona, tu fiel radio escucha, Ricardo Ruiz.
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2: En Radio Ranchito me gusta más. 25 y las 7 de la mañana avanzamos inmediatamente saludando para doña Cecilia Galván, a toda la familia Galván en la Libertad Parte Baja, para toda la gente de aquí de Tijuana. O sea, doña Cecilia Galván aquí nació en Tijuana, puro Tijuana, doña Cecilia. Ángel Colín también, la familia Colín. En el ejido Primo Tapia, en Rosarito, el quinto municipio, está presente. Dice, aquí lo escuchamos diariamente. Ah, en el ejido Primo Tapia, en el rancho El Negano. Ahí está, escuchando Añoranza Doble X. Gracias. Y también para Guadalupe Aguayo. Ahí viene su canción, Después de los Caminantes. Guadalupe Aguayo, ligadita, la vamos a complacer con muchísimo gusto. Y la voz de Rubén Sandoval. Con su tema musical Mi Ángel de Amor. Gracias, Guadalupe, por reportarse y estar escuchando Radio Ranchito, que no le gusta Añoranza Doble, que le encanta Blanquita Ortiz en Camino Verde, puro Tijuana, Blanquita, para toda la gente de Tijuana y también para todos los taxistas de la Ruta 5 y 10 y Camino Verde presente, siempre dice, escuchando la mejor música, la música de ayer, de hoy y de siempre. Y para don Ricardo Sánchez, el de Mazatlán, Sinaloa, desde 1960, en Tijuana, Baja California, México. Vámonos, porque ya están listos, preparados los muchachos de San Francisco del Rincón, Guanajuato, con este éxito de 1994 del compositor. ¿Quién era? Ah, el compositor es este Guillermo Mimo, es Guillermo Mejía, con este tema que se llama Quiero que sepas.

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4: En Radio Ranchito me gusta más. 20:07 de la mañana. El tiempo corre, vuela y hay que aprovecharlo a lo máximo. Y hay que felicitar precisamente para el caballero Zahir, que está cumpliendo 16 años y que va rumbo a la escuela. Ahí está Zahir de parte de su papá Pedro Franco, mejor conocido en el ambiente artístico. Nene Franco, en el ambiente artístico del micrófono. Nene Franco, ahí está el cordial saludo. Gracias. El Nene Franco va rumbo al trabajo y para llevando a su hijo Zahir, que está cumpliendo 16 años, y pues a la escuela prepararse. Felicidades, Zahir, de parte de toda tu familia, especialmente de tu papá Pedro Franco, escuchando Radio Ranchito. Y que no le gusta la escuela, menos Añoranza doble X, le encanta, le fascina. Gracias, gracias por escucharnos y que Dios me lo bendiga. Ah, Ensenada también está presente por conducto de don Jesús Romero Arce, que es mi nombre completo, dice don Jesús, perdón, no, claro que sí, como debe de ser don Jesús, Jesús Romero Arce. Lo escuchamos aquí en Ensenada, en la colonia Villas del Prado, número 2, presente, dice. Claro que sí, ahí está el saludo y que Dios me lo bendiga. Vámonos, porque Guadalupe Aguayo dice, ¿qué pasó con los corazones solitarios y la voz de Rubén Sandoval? Esto que se llama mi ángel de amor de los supergrupos de Añoranzas doble X. Recordar es volver a vivir.

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1: Hola, don Julio. Buenos días. Aquí se reporta Tomás Vázquez Sánchez, el rey de los caminos, don Julio. Aquí andamos encerrados, aquí en el estado de Washington. Un saludazo para su persona, don Julio, para todo Tijuana, para todos los radioescuchas, troqueros, taxistas, panaderos, todos, para todos los radioescuchas. Hay una cancioncita, don Julio, al rey de los caminos con mi paisano Gerardo Reyes, don Julio, aquí reportándome. Ahí estamos, todo el tiempo lo estamos escuchando acá, don Julio. Todo el tiempo, gracias a Dios.
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3: En Radio Ranchito me gusta más. 11 y las 7 de la mañana y todavía me quedan 7 canciones. Saludos, don Rosalino Álvarez, el de Oaxaca, en la obrera tercera sección desde 1970, haciendo historia en mi territorio. Aquí ya dice don Rosalino Álvarez, preparando su segunda taza de café, pero no invita, al estilo Oaxaca, dice Rosalino Álvarez, y que no le gusta Añoranza Doble X, le encanta, le fascina. Gracias y que Dios me lo bendiga. Y nosotros vamos avanzando con más de la música de ayer, de hoy, de siempre, porque recordar es volver a vivir. Zahir, 16 años cumpliendo en este miércoles 30 de septiembre. Felicidades, Zahir, de parte de Pedro Franco y de toda la familia. Y que te pases un día inolvidable escuchando a Radio Ranchito. Gracias, gracias, felicidades. Vámonos porque el tiempo corre, vuela y hay que aprovecharlo a lo máximo. Amada Valenzuela, puro Nayarit, puro Cora, desde 1961. Se encuentra en esta ciudad fronteriza de Tijuana. Su canción la vamos a ligar después de, a ver, déjeme ver, después de los Sepultureros, ligadita para que el tiempo no se nos pase tan rápido y luego nos quedamos pendiente para la segunda hora. Para toda la familia Lobato en Los Pinos, el de Oaxaca presente, dice don Jorge Lobato, desde 1990, Julio, me encuentro en esta ciudad fronteriza de Tijuana. Tengo trabajo, dice, y escucho la mejor música de ayer, de hoy, de siempre. Don Jorge, que Dios me lo bendiga. Gracias, vámonos, porque el tiempo corre, vuela y quieren escuchar nada más y menos que, a ver, dejen una cumbia, ritmo, sabor y alegría. La voz de Elizabeth María Cristina Mendoza Espinosa de los Monteros se quedó sin nombre. ¿De quién estamos hablando, Nene Franco? A ver, ¿de qué? Es de Guanajuato este grupo, pero su vocalista se llamaba Elizabeth María Cristina Mendoza Espinosa de los Monteros, mejor recordada como Dulce Rosario y sus Sepultureros, desde 1968 cuando formaron esta agrupación con muchísimos éxitos, originarios de Matamoros, Tamaulipas, y se les recuerda como la señorita cumbia, la reina de la música tropical, la leyenda de la música mexicana, con gran fama internacional y popularidad en la década de los 80s. Y vamos vendiendo discos, millones de discos, rápidamente los bailes se presentaban y con unos llenos totales. Hoy, precisamente, Dulce Rosario y los Sepultureros, que nos va a interpretar esto que se llama... La

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1: Buen día, señor Julio Rodríguez. Linda mañana, espero se encuentre bien usted y su apreciable público. Fresca las mañanas, ya cambiando clima por las mañanas, ¿no? Aunque ya por las mediodía solecito, pero quiero enviarles un gran saludo a todos, sus radioescuchas, y a usted en especial. Aquí vamos a la chamba ya, gracias a Dios, otro día, ¿no? Que sigan cantando los gallos, relinchando los caballos y bramando las vacas, señor Julio. Es un placer saludarlo. Solamente el día a día. ¿Qué andamos, don Julio? Un abrazo fuerte de su amigo Benny Rosales, el beisbolista. Escuchando añoranzas que no nos gustan, nos fascinan. Ánimo, don Julio. Bendiciones.
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2: 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En Radio Ranchito me gusta más Alberto Rosales, que no le gusta el béisbol, menos la música de añoranza doble X. Le encanta, le fascina. Gracias, Alberto, por tu WhatsApp. Y también hasta Mexicali, a través de La Grande, escuchando a don Joaquín Lucatero en la colonia Roma, dice, escuchando la mejor música de ayer, de hoy, de siempre, haciendo ejercicio, don Joaquín Lucatero. Y después del ejercicio, un baño, un desayuno y a irnos a trabajar. Allá en la capital, Mexicali, está presente. Gracias, don Joaquín Lucatero, por marcar el número telefónico de cabina en la colonia Roma. Que Dios me los bendiga. Mexicali está presente. Ahora sí, a toda la familia Valenzuela, de parte de Amada Valenzuela, que quieren escuchar este tema musical del compositor Reinaldo Martínez. A ver si lo recuerdan. Nos vamos con la parte final. Regresamos a las 9 de la mañana, de 9 a 11.

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1: Muy buenos días, Ensenada, Tijuana y Mexicali. Bienvenidos a una edición más de RCE Noticias. Les saludamos con el gusto de todas las mañanas, sus amigos
2: Marco Flores
1: y Fernando Escobedo, en este ya miércoles 30 de septiembre.
2: 646-286-2457, nuestro número de WhatsApp directo en cabina para que se comunique con nosotros. Recibimos sus mensajes y con gusto le damos salida al aire. 646-286-2457.
1: También le recordamos que ya estamos transmitiendo a través de Facebook, ahí nos encuentra como RCE Noticias. Lo invitamos a que le dé like a nuestra página para que cada vez que subamos información se entere lo que está pasando en nuestra ciudad. También a través de esta plataforma puede hacernos llegar sus preguntas, sus dudas, sus puntos de vista, alguna necesidad que tenga en su colonia. No creo que tenga necesidades, pero si llegara a tener, ahí nos lo puede hacer llegar.
2: Transmitimos de manera simultánea en los tres principales municipios de Baja California, Mexicali, Tijuana y Ensenada, a través de la señal de Radio Cadena Enciso.
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2: Como amanecemos este último día del noveno mes de el 2026, el último día de septiembre en el puerto Ensenada, una temperatura aproximada de 19 grados centígrados. Se presenta un cielo mayormente nublado. Hoy la máxima en niveles de 27, la mínima 18 durante la tarde-noche. En la ciudad de Tijuana, seguimos en la zona costa, 20 grados centígrados con un cielo nublado, 27 la máxima y 17 la mínima. Mientras que en la capital de Baja California, en este momento 22 grados centígrados con un cielo soleado, 37 la máxima, 21 grados la mínima.
1: ¿Cómo amanece el dólar? Bueno, hoy amaneció la compra en 16 pesos con 60 centavos y a la venta en 16 pesos con 99 centavos. Se lo repetimos por si anda haciendo negocio con el billete verde, a la compra en 16.60, a la venta en 16.99 centavos.
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2: ¿Qué vamos a presentarle de información esta mañana? Bueno, vincula a Estados Unidos en red de narcopolítica al servicio del cártel de Sinaloa, Alex, esposo de la gobernadora Carlos Torres.
1: Por su parte, la mandataria se deslinda y él niega los señalamientos.
2: Y presenta Morena resultados de las encuestas para coordinaciones estatales.
1: Y también prepárese porque el fin de semana viene una ola de calor fuerte.
2: Hoy en la entrevista tendremos al doctor Rubén Lucero, él es el titular de jurisdicción sanitaria.
1: Bueno, también estará con nosotros el director de Seguridad Pública Municipal aquí en Ensenada para que, bueno, lo escuche y si tiene alguna necesidad, aquí mismo nos la haga llegar.
2: Estimadas informaciones, estaremos presentando a lo largo de este espacio RC Noticias Baja California de 7 a 8 de la mañana. Bueno, pues iniciamos con la información que hemos preparado para este día y es que ayer el Departamento del Tesoro, pues con nombre, apellido y demás datos, destapa o señala, exhibe una red de narcopolítica en Baja California, al servicio del cártel de Sinaloa, específicamente del Mallito.
1: El
2: Mallito Flaco, exactamente.
1: Y porque bueno, hay el Mallito Gordo.
2: Exactamente, hay como tres, ¿no?
1: Exactamente, con que suena a broma.
2: Así es.
1: No es broma, señores del narco. Así lo ponen, ¿no?
2: Así son identificados. Y bueno, pues obviamente esto generó pues todo un revuelo en el ámbito político, en el ámbito de seguridad, por supuesto, de Baja California y del país entero. Se trata, pues, de estos señalamientos que hacen por parte del Departamento del Tesoro, le decía, y que ya colocan, pues, en un señalamiento puntual por parte del gobierno de los Estados Unidos a Carlos Torres, el exesposo de la gobernadora, y a su hermano Luis Alfonso Torres como parte de este entramado para facilitar, pues, operaciones ilícitas, tanto de lavado, de negocios, de, planchar, digamos, el terreno político para que florezcan pues todos estos tipos de conductas delictivas.
1: En un operativo parecido sacaron, si recordamos, del mismo Departamento del Tesoro a la exalcaldesa de Rosarito,
2: Araceli Brown,
1: hoy diputada federal, de estar vinculado a este mismo grupo, ¿no?
2: Así es, junto con Jesús González Lomelí y algunas otras personas. Bueno, pues aquí incluyen también algunos colaboradores de Jorge Hank, a los Vera, Jerónimo Javier Vera Ayala, Jorge Mario Vera Ayala y algunos otros. También viene identificado en este entramado pues otro operador, creo que en este momento está con Julieta también. Y bueno, ¿qué dice? Pues el Estados Unidos abrió este nuevo frente contra el cártel de Sinaloa, que por supuesto llega al círculo político de Baja California. La Oficina de Control de Activos Extranjeros, que es la OFAC del Departamento del Tesoro, sancionó a 21 personas y 25 empresas. Entre ellos, como le decíamos, el Mallito Flaco, Ismael Zambada Siqueiros y Carlos Alberto Torres Torres. Según el Tesoro, Torres Torres es un operador político que utilizó su influencia para proteger al cártel de la intervención de las autoridades en la entidad, o sea, lo pone a ese nivel operativo, la dependencia.
1: ¿Qué este tipo de señalamientos no es la primera vez que se hace? Como dices, agarra trascendencia porque lo pone ya dentro de una estructura y lo señala. Veía las declaraciones del mismo ex esposo de la gobernadora, donde decía que es mentira, claro. Pero bueno, es parte de una investigación que lleva a cabo Estados Unidos y que ya le pone, como tú dices, como decimos, carita.
2: Sí.
1: En la estructura criminal,
2: ¿no? Exactamente, muestra el organigrama. O sea,
1: no es cualquier cosa, ¿no?
2: No, y lo pone directamente pues relacionado con el ruso, ¿no?
1: Exactamente.
2: De esta facción que se ha hecho muy poderosa pues en Baja California, que pues domina esta parte de Mexicali y parte de Sonora. De acuerdo con este señalamiento, Carlos Torres usaba su influencia para facilitar las actividades de la organización y blindarla frente a las fuerzas del orden. Hay que recordar que pues Carlos Torres le fue revocada su visa el año pasado. También dice que según el Tesoro, Torres Torres habría recibido depósitos mensuales del exdirector de Seguridad Pública en Mexicali, Pedro Ariel Mendívil.
1: Que recordemos que hace poco también estuvo detenido y sí, se hizo ahí todo un entramado, ¿no? Porque lo detiene.
2: Por desaparición forzada.
1: Lo detiene la Fiscalía General del Estado por supuestamente estar señalado de desaparecer a unos jóvenes que llegaban a un bar para hacer operativo o para hacerle el trabajo sucio a una de las células delictivas.
2: ¿No? Exactamente. Bueno, pues lo señala de recibir este dinero a cambio de permitir que el cártel operara con relativa impunidad, ¿no? Mendívil, a su vez, habría recibido sobornos del ruso para que la organización controlara la policía municipal de Mexicali. Y bueno, vienen varias empresas también, entre ellas, pues, Vida Orgánica, que es esta empresa asentada en Mexicali y en la que participarían pues tanto Carlos Torres como la gobernadora.
1: El semanario Proceso, la revista Proceso, saca un reportaje que dice: Marina del Pilar dejó estructura accionaria de empresas de su ex esposo Carlos Torres 19 días antes de las sanciones de Estados Unidos. Y dice así parte de la nota: la mandataria participó en la constitución de Vida Orgánica Tijuana. No sabía que le sabía al tema de verduras, pero bueno. ¿Sí? Vida Orgánica Tijuana en 2020, cuando era alcaldesa de Mexicali. La modificación registral también elevó de 15,000 a 30,000 pesos la participación de Carlos Torres. Y es una nota fechada en la Ciudad de México que dice 19 días antes de que el gobierno de Estados Unidos sancionara a Carlos Torres Torres y su hermano Luis Alfonso, a quienes vinculó con una estructura del cártel de Sinaloa. La gobernadora de Baja California, Marina del Pilar Ávila Olmeda, dejó de figurar como accionista de una empresa que había constituido junto con ellos. Se trata de Vida Orgánica Tijuana, una compañía dedicada a la venta de productos veganos y comida saludable, cuya estructura accionaria fue modificada el 10 de septiembre del 2026. Mediante un acta de rectificación, cancelación, inscripción y anotaciones.
2: ¿Sí?
1: Así, ¿no?
2: Bueno, mientras tanto, pues mientras Estados Unidos revela todo este supuesto entramado de narcopolítica en Baja California, en el que, insistimos, pues señala al ex esposo de la gobernadora y a su hermano, además de otros personajes, la Unidad de Inteligencia Financiera de la Secretaría de Hacienda también dio a conocer que pues sumó a estos personajes al congelamiento de cuentas bancarias. Se resolvió la incorporación formal a la lista de personas bloqueadas de los individuos y empresas sancionadas por la OFAC del Departamento del Tesoro de los Estados Unidos. Esto quiere decir que se congelan de inmediato sus cuentas bancarias, depósitos e instrumentos financieros en el sistema bancario nacional a 21 personas físicas y 25 entidades morales asociadas a las redes operativas, logísticas, financieras y de protección del cártel de Sinaloa en el estado de Baja California. Pues vaya, si ya estaba agitado el ambiente y ya la gobernadora traía muy bajos sus bonos después de todo este retiro de la visa y todo lo que se ha venido ventilando. Pues
1: ¿cómo, ahora, cómo le ha este batallado golpe en esta parte, ¿no? Sí. Ayer veía algunos recuentos y cómo no ha podido levantar la cabeza la gobernadora desde hace, ¿qué te gusta?
2: Más de un año.
1: Exactamente, o sea, empezó su gobierno muy bonito, se volvió ella una tiktokera, era una persona agradable, después se viene el problema con su marido, se viene el divorcio y de ahí ha sido una andanada de golpeteo, de señalamientos, de tumbos en su administración, pero lleva su tema personal a la administración, que su administración ya no luce, ¿no? O sea, quien te diga, bueno, como ejemplo, se está haciendo el segundo tramo de la carretera del tramo de la muerte, la obra en Maniadero. Nadie le importa ya.
2: No, así es.
1: Porque se ha vuelto un tema, llevas el tema personal que diga, no, no es cierto su marido. No, pues te estás diciendo el Departamento del Tesoro de un país, del país más poderoso del mundo, que tú estás vinculado, ¿no?
2: Sí.
1: O sea, no es como que lo dijo Loret de Mola, ¿no?
2: Sí,
1: que
2: la
1: siempre,
2: derecha,
1: que ¿no? siempre lo traen, exactamente, ¿no? O López Dóriga, porque pues, sí, no, sí, sí. Lo odiamos, ¿no? Y es un ataque contra la izquierda.
2: Sí, el movimiento.
1: Exactamente. ¿No? Es un país el que te señala, ¿no? Que eso, primero te quitó la visa y tú dijiste que no sabías por qué, que después te desvinculas de él civilmente, te divorcias, ¿sí? Y sigue este tema.
2: Y
1: después
2: alcanzando.
1: Te desvinculas de esta empresa y luego viene este otro golpe, ¿no?
2: ¿Sí?
1: Y luego te graban. Te graban y decías que es Bonilla. Me imagino que en este caso ya no es Bonilla, ¿no?
2: No, definitivamente no. ¿Qué dijo la gobernadora Marina del Pilar ayer? Bueno, emitió un comunicado, por supuesto, pero tenemos ahí parte de una entrevista que da a algunos compañeros de los medios de comunicación. En este caso lo recogemos del portal Calafia Noticias. Vamos a escuchar la primera parte de las declaraciones de la mandataria estatal ayer, después de que se conoce esto, y posterior a la rueda de prensa que ofreció, como todos los, pues la semanal,
1: sí, claro.
2: La adelantó para el martes. Pero bueno, vamos a escuchar esta primera parte de la entrevista de la gobernadora Marina del Pilar.
3: Hacer las investigaciones necesarias y pues nosotros ya emitimos un posicionamiento al respecto. Bueno, vamos a ser muy respetuosos de lo que las autoridades determinen en su momento. Ya también las personas interesadas, involucradas, bueno, entiendo que Carlos, mi exesposo, emitió su postura y pues este gobierno no va a ser vocero. Mi gobierno es una servidora, no vamos a ser voceros de esta circunstancia. Y serán las autoridades quienes puedan dar más información al respecto.
2: Pues ahí el primero el deslinde y después aclara su participación en Vida Orgánica. Tenemos la segunda parte ahí de esta pequeña entrevista.
3: Y salirme de ese mercadito, es un mercadito chiquito, a lo mejor algunos de ustedes lo conocen aquí en Tijuana, y yo decidí salirme desde el 2023 de esta sociedad, cedí mis derechos a quien en ese entonces era mi esposo. Hoy les recuerdo pues, que soy divorciada de Carlos y pues nuestro interés es el bienestar de nuestro hijo. Gracias a él, bueno, nosotros confiamos en las autoridades, confiamos en que
4: mexicanas
3: y confiamos en que en su momento pues habrá más elementos. No, nosotros vamos a continuar trabajando con coordinación. Hay muchos temas comunes en ambos lados de la frontera. Nosotros estamos concentrados en chambear, en seguir adelante. Hay que recordar que hay intereses comunes en ambos lados de la frontera. Y en ese sentido es como hemos venido trabajando con coordinación. Aquí continuamos y vamos a continuar con nuestra agenda como la teníamos programada. Las manos limpias y la conciencia tranquila.
1: Unas papitas chiquitas, dijo.
2: Me recordó aquella a galaxia, ¿no?
1: Exactamente. A galaxia. Unas papitas chiquitas.
2: Una coca.
1: 600. Y un casonón.
2: 100 millones de dólares, ¿no?
1: Exactamente. Desde una empresa chiquita que le generaba, según las estimaciones que hace el mismo Carlos Torres, 700 mil pesos mensuales.
2: ¿No? Aproximadamente, en promedio. Entre 500 y tantos, 700.
1: Exactamente. Los días buenos, sí, nada más me ganaba 600 mil pesos al mes, ¿no? Vendiendo verduritas.
2: Sí. Pues dice que ella está legalmente divorciada de Carlos Torres, que el único interés que comparten es el bienestar de su hijo, que ella no figura entre las personas sancionadas, que no posee cuentas bancarias ni bienes inmuebles en el extranjero, que su patrimonio está declarado ante las autoridades mexicanas, que si alguna de estas empresas ha tenido contratos con el gobierno del estado, pues que se remitirá a la Secretaría Anticorrupción y Buen Gobierno, y que las personas señaladas pues deberán atender ellas su situación ante las autoridades competentes.
1: Oye, lo paradójico antes de irnos es que Morena elige a una mujer para candidata a la gubernatura, que es Marina del Pilar, y termina haciéndole el desastre un hombre, ¿no?
2: Sí.
1: ¿Cómo echamos a perder cosas, no?
2: Se nos da.
1: Exactamente, vamos al corte y regresamos.
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1: Siete de la mañana con 22 minutos. Estamos de vuelta a RCE Noticias Baja California. Tenemos ya a nuestro primer invitado de esta mañana, el doctor Rubén Lucero, jefe de la jurisdicción sanitaria en Ensenada. Doctor, buenos días, bienvenido.
2: Hola, ¿qué tal? Buenos días, gracias. Gracias por el espacio. Gracias a todos que nos escuchan en este momento.
3: Va a iniciar una campaña contra el cáncer, ¿verdad? El mes de octubre. ¿Octubre es el mes del cáncer?
1: Mes rosa.
3: ¿No? Mes rosa, ¿verdad?
2: Sí, es correcto. El primero de octubre iniciamos con este mes tan significativo para nosotros, que el lema en esta ocasión es Juntas y Juntos contra el cáncer de mama y el cáncer de cuello uterino.
3: ¿Qué se va a llevar a cabo de eventos?
2: Sí, en este mes tenemos una ruta, la Ruta Rosa, que para nosotros es una ruta muy significativa porque acerca los servicios de salud de manera oportuna y de manera gratuita a toda la población mujer que no se haya realizado su mastografía. ¿En qué consiste esta ruta? Bueno, vamos a tener el mastógrafo móvil. El mastógrafo móvil va a tener diferentes sitios donde va a estar instalado y donde se va a estar dando la atención totalmente gratuita. Iniciamos con aquí en Jurisdicción Sanitaria este viernes, precisamente, el viernes 2 de octubre. Y dándole continuidad, el lunes 5 de octubre en Francisco Zarco, allá en el poblado, en la delegación de Francisco Zarco. Y luego hasta 26 y 27 de octubre vamos a estar acá en el Parque Revolución, ofertando los servicios. Y finalizamos el mes con el día 29 de octubre en Gobierno del Estado.
3: Ha evolucionado la forma en hacerse las mastografías. ¿Es más rápido, es menos doloroso?
2: Es más rápido, es menos doloroso y... El equipo que trae el mastógrafo móvil es de alta tecnología, en el sentido de que en menos de 20 minutos ya se le realizó su mastografía a la mujer que acudió.
3: ¿Qué pasa si descubren algo extraño? No sé si se puede decir extraño, anómalo, ¿cómo se le conoce?
2: Sí, por eso nosotros hacemos hincapié en que la mujer debe de autoexplorarse para que ella misma pueda detectar alguna anormalidad en sus pechos y de esta forma acudir a atención médica, ¿verdad? Si llega a notar alguna anormalidad. Pero eso es en las mujeres de 25 a 39 años, okay. Pero las mujeres de 40 a 69 años, ellas sí o sí necesitan acudir una vez al año a realizarse su mastografía, la cual nos genera más datos significativos para ver si no tiene alguna lesión precancerosa. Es importante comentar que una detección oportuna de cáncer de mama puede salvar vidas y puede tener un pronóstico benéfico y ofertarle el tratamiento de manera oportuna. Y de esta manera podemos decir que el cáncer es curable, ¿no?
3: ¿De un año a otro se puede curar?
2: Claro.
3: ¿Se puede prevenir, perdón?
2: Se puede prevenir, correcto. De hecho, ahorita viendo nosotros la cuestión estadística, pues sí, estamos menos del 1% de la población de mujeres de 25 a 39 años que no están acudiendo a realizarse su exploración clínica a su clínica de salud correspondiente, ¿no? Y tenemos menos del 1% de acuerdo a la población de mujeres aquí en Ensenada que está acudiendo a hacerse su mastografía. O sea, es muy poquita la participación de las mujeres que están acudiendo a realizarse estos estudios.
3: Y es uno de los cánceres más violentos y que más mata personas, ¿no?
2: Sí, y es de los más comunes. Lo que es el cáncer de mama y el cáncer cervicuterino o de cuello de la matriz son de los cánceres más comunes aquí en México y que si no se detectan oportunamente, pues tienen un mal pronóstico, ¿no?
1: Hablando de estadísticas, doctor, bueno, y de estas cifras, ¿cómo andamos con ese pequeño universo de mujeres que acuden? ¿Cómo andamos?
2: Mira, yo te puedo decir que en lo que va del 2026 tenemos aproximadamente 492 exploraciones clínicas en mujeres de 25 a 39 años.
1: ¿Solamente 400?
2: Solamente en lo que va del 2026, es relativamente poco. De esas 492, 51 mujeres presentaron signos clínicos. Vamos a decir que se pueden considerar como parte de que hay que, son signos de alarma, pues, que hay que estudiarlos. Un poquito más del 10%. Y 592 mastografías se han estado realizando en lo que va el 2026. Realmente es poco. Las mastografías, vuelvo a comentar, son en las mujeres de 40 a 69 años. Entonces tenemos un universo aquí, de acuerdo a INEGI, más o menos como 82 mil mujeres. Entonces, wow, realmente es poca la participación que está viniendo las mujeres. De esas 592 mastografías.
3: Es un gasto muy grande, ¿no? Lo que hace el sistema de salud para el equipo, para mover todo esto.
2: Exactamente.
3: Para que no sean aprovechados.
2: Exactamente, porque pues es un esfuerzo que se hace todo el año, pero precisamente más en el mes de octubre se hace de una manera más significativa, porque lo que queremos es que las mujeres participen, que se detecte oportunamente, que se le proporcione el tratamiento adecuado y obviamente pues que tenga una mejor calidad de vida, ¿no?
1: Claro. Sí. Uh-huh. Entonces, de 80 y tantas mil, solamente 590 y tantas mastografías.
2: 592 mastografías se han realizado durante este 2026 aquí en Ensenada. Y de esas 592 dos mastografías, 12 han tenido un resultado de BI-RADS 4. BI-RADS 4 ya es, vamos a decir que son datos o signos ya malignos en la mama y se refieren a un segundo nivel de atención para su atención, ¿no? Okay. En lo que va del año 2026 se han diagnosticado 30 mujeres con cáncer de mama. Y de esas 30 mujeres, pues se les ha estado dando su tratamiento, ¿no? Entonces, si se fijan, es poquito lo que ha habido de participación. He aquí la importancia de estos espacios, ¿no?
3: ¿Cuánto tiempo gastas en que ir a hacerte una? Porque me imagino en un supuesto de que las señoras o las mujeres van hacia algún mandado y dicen, paso rápido. ¿Cuánto tiempo les llevaría?
2: Pues si acaso unos 20, 30 minutos.
3: O sea, no es como que todo el día estar
2: no,
3: ahí.
2: No, es un ratito. Y por lo regular, cuando vienen con nosotros y ya traen previa cita, pues es mucho más rápido porque ya nomás llegan al registro y pasan a hacer su somatografía. El horario de atención que vamos a estar teniendo va a ser de 7 de la mañana a 4 de la tarde. Entonces, en promedio son entre 60 y 70 mastografías por día. Entonces, pues la verdad es una gran oportunidad. Y en el área de acá de Maniadero existe la Clínica del Bienestar. Ahí en la Clínica del Bienestar tienen mastógrafo y también va a estar todo este mes de octubre, todos los días va a tener disponibilidad de la realización de mastografías para toda la zona sur, ¿no? Que viene siendo desde San Vicente, Heréndira, Santo Tomás, Cañón Buenavista.
3: ¿Qué hay que llevar para trámite INE, nada?
2: Mira, independientemente de su derecho a biencia, aquí nosotros no solicitamos eso. Okay. Lo que queremos es que vayan, aprovechen el servicio y sobre todo pues que lleven su identificación oficial. Claro. Con eso es más que suficiente para nosotros poder hacer el procedimiento.
1: ¿Los resultados qué tanto tardan, doctor?
2: Los resultados tardan aproximadamente una semana. Okay. Una semana, llegan los resultados y ya se le habla a la paciente, se le habla a la usuaria del servicio y se le proporciona. Obviamente que nosotros lo que queremos es facilitar y que sea más eficiente el seguimiento, ¿no? Por ejemplo, si llega a aparecer algún resultado con BI-RADS 4, pues ya nosotros lo identificamos, si son los prioritarios, les hacemos sus llamadas telefónicas, acuden por su resultado, pero ya con una cita segundo nivel, ¿no?
3: Okay. Perfecto, doctor, pues gracias por esta invitación.
2: Sí, no, gracias a ustedes y pues le invito a todas las mujeres que estén en este grupo de edad de 40 a 69 años que se acerquen con nosotros, que participen para mantener su salud, que practiquen la corresponsabilidad, porque nosotros como humanos necesitamos practicar la corresponsabilidad para mantener nuestra salud. Muchas gracias.
3: Perfecto. Ahí está. Vámonos al corte y regresamos con más información.
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6: Informaron autoridades de salud que el condado de Orange registró sus primeras muertes del año asociadas con el virus del Nilo Occidental en medio de una temporada particularmente intensa para la enfermedad transmitida por mosquitos y en la que se han reportado 36 infecciones. Gaby, California, firmó un comité de leyes relacionados con la inmigración, que establece nuevas restricciones, requisitos de supervisión y medidas de transparencia para las operaciones de control migratorio en el estado. Según informaron sus oficinas en exclusiva a NBC News, los senadores Andy Kim, demócrata por New Jersey, y Lisa Murkowski, republicana por Alaska, presentaron un proyecto de ley para entregar a las madres primerizas un kit de bienvenida para recién nacidos en zonas con alta tasa de mortalidad infantil o materna. Anunciaron los organizadores que el relevo de la antorcha

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1: Siete de la mañana con 38 minutos, estamos de regreso, RC Noticias Baja California. Está con nosotros ya nuestro segundo invitado de esta mañana, el director de Seguridad Pública Municipal de Ensenada, Alejandro Monreal Noriega. Director, buenos días, bienvenido.
2: Buenos días, Fernando, buenos días, Marco. Gracias por la invitación.
1: Pues nos viene a platicar de los avances en materia de seguridad como parte de este segundo informe de la presidenta municipal, Claudia.

0: Claudia Agatón. ¿Cómo estamos en este momento, director?
1: Bueno, definitivamente el tema de seguridad nunca estamos satisfechos, ¿no? Con el trabajo, es una ruta de estarle invirtiendo administración por administración. De verdad, yo como policía de 30 años, no debe haber colores en cuestión de administración, debe haber un plan de seguridad al 2040, no debe haber un plan a 2730 para que venga otra administración y eche para abajo, ¿no? El trabajo poco o mucho que se haga en una administración en materia de seguridad, ¿no? Al encontrar la administración, pues te pudiera decir, son 4 o 5 ejes los que se manejan al llegar a una institución policiaca, ver cómo están las entrañas, desde lo material hasta lo humano, y empezar a trazar rutas de trabajo, pero con un plan. Al llegar nosotros, inmediatamente implementamos un plan, hicimos un convenio con una organización nueva a nivel mundial llamada CALEA, que está fundada en Virginia. Es un grupo de asociaciones de policías en Estados Unidos y jefes de policías retirados que se encargan de revisar los estándares de calidad en las corporaciones en todo el mundo. Nos aliamos con ellos para que nos llevaran de la mano en un proceso de certificación al entrar a la administración. El año pasado pues sentamos las bases para poder tener un rumbo hacia dónde ir y no estar trabajando al día a día, qué es lo que tengo que hacer, qué se me ocurre el día de hoy, ¿no? Entonces nos trazamos ese plan de seguridad en materia de seguridad internacional, ver a Ensenada a un nivel que requiere, la verdad. Ensenada se la seguimos viendo a nivel local y queremos nada más sin voltear a ver lo que está pasando en el estado, en el país o en el mundo, pues difícilmente vamos a avanzar en materia de seguridad.
2: Sobre todo que vivimos aquí tan cerca de la frontera, ¿no? Y que la dinámica de, me imagino que como todos, también el tema de seguridad tiene que ser muy diferente, ¿no?
1: Definitivamente, somos un lugar turístico y creo de los mejores a nivel del noroeste de México. De verdad, el tema de turismo, más de 1 millón de personas que llegan al año aquí en Ensenada, pues tenemos que subir de nivel la corporación, ¿no? En todos los sentidos, inclusive hasta de inversión. Voltean a ver y preguntan, bueno, ¿cómo está la seguridad? ¿Conviene invertir? Y pues tenemos que darles esa confianza a la gente que visita y a la gente que invierte, ¿no? El tema de ver que su policía está certificada a nivel mundial con una organización reconocida, creo que les da también esa confianza. ¿A qué va CALEA? Es importante que conozca la gente qué es CALEA, porque ya estamos llegando al proceso de auditorías. Viene en noviembre la auditoría virtual de cómo trazamos 180 directivas. Es como un ISO 9000 en una empresa, okay. Más o menos, de control de calidad, de ver que los elementos hagan los procesos adecuados para minimizar el riesgo, sobre todo acercar la proximidad ciudadana, ser más profesionales en su trabajo y disminuir el número de quejas y disminuir el número de incidentes de policías lesionados o muertos por malas actuaciones, ¿no? Hacer intervenciones mal hechas, ¿no? Eso es lo que se trata CALEA.
2: Que Ensenada ya lo vivió en algún momento eso, ¿no? Desde la vez que lo llevaron a las cárceles, ¿te acuerdas? Sí. Y se les murió ahí en el proceso, ¿no?
1: Es correcto. Entonces va desde todos esos procedimientos que debemos de cuidar para poder ser profesionales y no tener problemas legales, ¿no? Y en ese sentido, CALEA viene a darte esa pauta de poder ser profesionales en tu servicio y poder estandarizar, ¿no? Este proceso viene en noviembre, es un proceso digital donde subimos 180 directivas. En enero vienen auditores de Estados Unidos, de Virginia y de Arizona a evaluarnos físicamente y para poder ver si podemos lograr la certificación en unas sinodales en Bonita, Arizona.
0: Director, el tema de, por ejemplo, ustedes pueden decir, bueno, se bajó tanto por ciento este delito, se bajó tanto por ciento, en este estamos igual. El tema, pero la percepción es otra cosa, ¿no? Me imagino, pues ustedes lo tienen medido, el tema de si te matan a alguien en la vía pública, la violencia está desbordada, ¿no? Y las cifras también lo dicen, ¿no? Tenemos un pequeño aumento, un repunte en el tema de homicidios.
1: Correcto.
0: ¿Cómo trabajar esa parte? ¿Qué decirle a la ciudadanía cuando dice, ah, es que son puras mentiras, que ha bajado, que hay más robos, la percepción es otra? ¿Qué decirle al ciudadano de a pie cuando se comentan estos y cuando hay estos resultados?
1: Mira, yo creo que es bien importante. El tema es un tema que no puedes maquillar, como dicen en el tema de las cifras. Las cifras no las maneja la seguridad pública, las maneja la Fiscalía General del Estado. Nosotros nos basamos en ello, en el secretariado también ejecutivo del Sistema Nacional es el que tiene los números reales en base a denuncias. Como tú bien lo dices, las denuncias son frías, los números son crudos, son favorables como para autoridad, son dudosos para la ciudadanía. El tema de la percepción hay que trabajar. Ese es el reto de todas las autoridades. Yo platicaba ayer, antier, en un foro ahí de seguridad turística con el secretario de Turismo, Miguel Ángel Badiola, y le comentaba que para abatir la percepción era importante abrirte. La policía no se había abierto, no había sido abierto ante todos los sectores, dar la cara, decirle las cosas como están, darle la confianza de que la gente hable, de que la gente se sienta atendida, de que le resuelvas el problema inmediatamente. Ustedes han sido un canal de comunicación inmediato que nos ha dado la pauta de poder resolver los problemas a la gente porque les llegan a ustedes las quejas. Entonces, todo ese tipo de detalles, si se pierden en 3, 4, 5 años, vuelve a caer y vuelve a aumentar la percepción. Es un tema de coordinación de todas las autoridades, que cada quien haga también su trabajo, de que volteen a ver Ensenada, que para el estado de Baja California no nada más es Mexicali, Tijuana y Tecate. Deben de fortalecer Ensenada también las autoridades federales, así te lo digo abiertamente. En ese sentido, estamos trabajando de manera coordinada con lo que está aquí, pero se necesita también más refuerzo, sobre todo en el tema de homicidios, ¿no?
2: ¿Cómo hacerle para resolver las necesidades de la ciudad cuando siempre hacen falta policías? No, no de ahorita, no de la administración de Claudia, no con la administración de Ayala, de todo. Desde hace mucho tiempo viene arrastrando un déficit de policías y de equipo. Lo platicamos fuera del aire. Si tuviéramos dinero, pues compras hasta helicópteros, ¿no?
1: Fíjate que es tecnología. ¿Cómo hacerle, no? Tecnología, definitivamente hay que aportarle a la tecnología. En esta administración hemos trabajado en ello. No sé si recordarán el día que se entregaron las famosas 80 patrullas en la ventana del mar. Yo comentaba a Gerardo de otro medio, sí, el tema vigía, ¿no? De 20% de cámaras estaban funcionando. Okay. O sea, desde no invertirle un mantenimiento de redes de fibra óptica de las cámaras que tienes en la ciudad de Ensenada, pues es una omisión muy grande, ¿no? Entonces, aprovechar el equipo que tienes. Ahorita ya están trabajando al 99, 98% las cámaras, son más de 300 cámaras que están en la ciudad, en el Valle de Guadalupe y el sur. Nos falta más, es apostarle a eso, es apostarle a que los elementos tengan cámaras corporales, es apostarle al tema de drones. ¿Por qué no voltear a ver que empiece a subir de nivel la policía, pero con tecnología? La tecnología viene a suplir al recurso humano definitivamente. El tema de reclutar a más jóvenes, uh-huh, no es fácil.
2: Claro.
1: De verdad, ahorita la
2: menos esta generación.
1: Las generaciones piensan diferente a antes. O sea, las plazas están ahí, pero las generaciones ven ya a la corporación como un trabajo pasajero, no un trabajo de vocación. Okay. Entonces necesitamos inyectarle mucho ese tema a los jóvenes. Acabamos de tomar protesta el día de ayer a 18. Que muchos también son gente que viene de otras corporaciones, de la Marina, ya, de Guardia Nacional, de la misma sistema penitenciario, que no estamos aprovechando esa figura para fortalecer la corporación. Pero sí, definitivamente el nivel de violencia, pues también es lo que hace pensar también a la gente entrar aquí. Entonces no es fácil. Hola.
0: Bueno, y hablábamos también de percepción hace un momento. Tenemos, por supuesto, pues esto que se ha dado en esta administración y en la pasada. Integrantes de la corporación que han sido detenidos por la fiscalía acusados de delitos graves, director. ¿Cómo están en este momento? ¿Cuál es el ánimo de la corporación? ¿Falta todavía? ¿Qué les dice la fiscalía en ese tema de coordinación?
1: Sí, no, yo definitivamente te pudiera dar un radar a nivel estatal, ¿no? El tema de la infiltración de elementos en el crimen organizado.
2: Mexicali, pues Tecate, ¿no?
1: Vengo de rendir honores el viernes anterior a un elemento que mataron en Mexicali.
0: Sí.
1: Y la verdad es un tema que hay que analizar al interior de las corporaciones, qué es lo que está pasando, inclusive quién está a un lado de ti, ¿no? Entonces es difícil decirlo así abiertamente, pero es lo que está pasando, ¿no? Es trabajar, seguir trabajando con los síndicos. Creo que hace falta una reunión con los síndicos procuradores a nivel estado para que todos tengan el mismo, homologuen los criterios para el tema de depuración, que nos ayuden, porque son el órgano de control interno oficial para poder suspender inmediatamente a un elemento cuando hay prueba clara, ¿no? En este tema hay algunas sindicaturas que sí lo hacen, otros que no. Entonces todo eso premia al interior porque pues no hay sanciones.
2: Claro.
1: Y si no hay sanciones, pues no, difícilmente puedes empezar a trabajar abiertamente en una visión de proximidad o en una presión de confianza, ¿no? A la gente, ¿no? O sea, trabajando con la información que es debida, por ello traemos el tema con la fiscalía de muchos asuntos que se ha logrado la prisión preventiva y en otros que han salido libres.
2: Hemos siempre criticamos el actuar de los policías y como dices es un trabajo de alto riesgo. ¿Cuál es el compromiso de la corporación en estos 2 años hacia los policías? O sea, ¿cuál es el beneficio también que les ha dado? Porque También hay gente muy honesta, hay gente muy trabajadora y hay gente que muy amable dentro de las corporaciones, ¿no? Aunque a veces no lo quiera la sociedad a aceptar, si hay gente que se pone la camisa y le pega duro, ¿no?
1: Oye, la verdad, estoy es un honor para mí estar aquí en esta corporación. Yo vengo de otra, la verdad, y me allano al sistema y trato de fortalecer lo que pueda como titular. Y creo que se ha hecho mucho en cuestión de dignificación policial. En Senado tienen una buena policía, ¿verdad? Cuídela. En 2030 viene un cambio de administración que siga trabajando en el tema de fortalecimiento a la dignificación policial. Se tenían 10 años que no les aumentaban el salario, por favor, o sea, el tema básico. Claro. En estos 2 años son 30% de aumento salarial. Se les integró un bono de como de canasta básica que tenían desde hace como 12 años, pero que tenían que estar viniendo cada semana por esos 600 pesos, pero desde Punta Colonet hasta la novena y Espinosa.
2: Te salía más caro, ¿no?
1: Exacto, claro. Entonces, todo ese tipo de detalles administrativos y gestiones se hicieron para que se los integraran a un salario y que nomás vinieran a cobrar una vez a la catorcena, como es debido. Y no tienen que estar dando vueltas por esa cantidad, ¿no? Se les integró el bono de riesgo también para que su prima vacacional y su aguinaldo aumentara anualmente, los aguinaldos, todo eso. Se pagó las viudas, se está pagando. O sea, más de 43 familias de policías muertos no se les pagaba el seguro de vida desde hace 10 años. Ahorita llevamos alrededor de 35 familias pagadas, 300 mil pesos a cada una, es una inversión de casi 12 millones de pesos. Pero era una deuda que tenía el gobierno con las familias, porque ahí se encadenaban. Claro. Ustedes fueron testigos. Entonces, son cosas así.
2: Sí, y no le das una respuesta, ¿no? Te dices, bueno, ya mi esposo, mi padre ahí se murió siendo policía y no es posible que los traigas rodando, ¿no?
1: Así es, y un tema muy de verdad que no puede pasar en una corporación que no tengan un crecimiento interno, ¿no? El que se porta bien, como tú lo dices, el que se prepara, el que se profesionaliza, porque no puede ascender de grados. El tema del servicio profesional de carrera en una policía debe estar. Tenía 10 años enterrado porque por unas demandas, por un proceso mal habido en tiempos de Irata. Y que desgraciadamente administraciones que seguían decían, no puedo echar a volar ese servicio profesional de carrera porque hay una demanda interpuesta. Pues no es verdad, eso es tema de voluntad. El tema de las demandas es por cuerda separada. Si lo quisieran haber hecho antes, lo pudieran haber hecho. Ahorita nos llevamos un proceso y el día de ayer estuve con la magistrada Norma Bravo, la magistrada del Tribunal de Justicia Administrativa aquí en Ensenada, donde miramos los expedientes, cómo estaban esos expedientes de hace 10 años, qué estado guarda esos expedientes jurídicamente, y definitivamente están archivados. O sea, no hay ningún riesgo para poder lanzar una convocatoria que pudiera impedir o que nos pudiera paralizar un juez el proceso que estamos llevando. Pero para hacer un proceso, nosotros queremos un proceso profesional, no el de hace 10 años,
2: que se hacía de amigos.
1: Anótate aquí, y aquí te voy a dar tus documentos y anótate, ahí te va la lista de lo que va a venir.
2: Te va a costar $4,000, $5,000, ¿no?
1: O sea, nos acompañamos con la Secretaría de Seguridad Ciudadana y va a ser un sistema de un proceso desde la admisión de los documentos, de revisar sus documentos si no viene algún apócrifo. La convocatoria, los días, va a ser en la Academia de Tecate, va a ser por sistema, como se hacen los exámenes de admisión en una universidad, con un número de folio y tus reactivos te van a aparecer inmediatamente en cuanto termines, ¿no? Entran 20 personas a la aula y los 20 exámenes son diferentes.
2: A mí varia gente me dice, ¿cómo puede ser director de seguridad pública cuando también es líder de un grupo, de una asociación de policías? Pero eso te le da también, desde mi punto de vista, te le da un grado más de compromiso, ¿no? Como dices ahorita, sí soy el líder o la parte administrativa, pero también tengo que ver por mis compañeros, ¿no?
1: No, y eso no lo voy a dejar, la verdad. Ese tema, y hay que petar, y este último año es bien importante para todos los municipios y para el Estado de que cumplan con una obligación a las familias de policías. Cada vez aumenta más la tasa de mortalidad en Baja California y pues no podemos permitir que no haya un respaldo para los deudos, ¿no? En ese sentido, a nivel Estado te lo digo, ¿no? Porque todavía ni siquiera Tecate tiene jubilaciones. Okay. Entonces, ni siquiera pensiones ni nada, tienen policías de 70 años trabajando, o sea, por favor, o sea, y estamos aquí a 100 kilómetros, o sea. Román Cota comentó que antes de su informe iba a jubilar a 20 policías y pues le quedan 2 días.
2: Bueno, es un desastre ese hombre. ¿Qué viene para el siguiente año, director? ¿Cuál es el plan dentro de la Dirección de Seguridad Pública Municipal?
1: Pues esperemos, nosotros vamos a presentar un proyecto para el presupuesto de egresos. Necesitamos invertirle más cámaras corporales a la policía. Necesitamos.
2: ¿Ya están en funcionamiento estas?
1: Ya están 90 okay. cámaras, están trabajando, están siendo monitoreadas. Hay muchas cosas que tenemos que impulsar y a lo mejor nos va a tocar materializarlas, okay. Fernando, pero sí es importante que ustedes que son nativos de aquí van a estar aquí, se acuerden de lo que les comento, de cómo vemos nosotros el tema de seguridad aquí en Ensenada. Hace falta una escuela de manejo, necesitamos tener una escuela de manejo oficial para el tema de movilidad. El tema de movilidad es una deuda que también la policía de una otra manera participa en el tema de movilidad con el área de tránsito. Sí. Creo que ese tema casi no se ha tocado. Cuando escuchas policías, siempre es delitos, muertes, robos, pero no tema de movilidad. Entonces creo que ahí se necesita hacer un reglamento de movilidad alineado a la ley estatal de movilidad.
2: Y ¿Ingeniería de tránsito debería ser de ustedes?
1: Ingeniería de tránsito debería pertenecer a seguridad pública, semaforización también, ajá, para poder tener el control completo en el CM5 y poder tener un poquito más de viabilidad. Hay cosas de infraestructura que la verdad, por más que queramos, la movilidad está ahorcada, pues. Ajá. Y ahí se necesita inversión. Y creo que eso es algo que se tiene que ir trazando en el 2027 para que la administración que viene, porque es un proyecto de administración el tema de movilidad. También el consolidar el patronato DARE, creo que es importante, se regresó el DARE después de 5 años, es algo que nos viene a dar ese plus, esa vacuna a los niños, que vean volar los drones en los eventos masivos, creo que también va a ser importante para nosotros, consolidar una unidad táctica prehospitalaria. Nosotros como policía somos los primeros que llegan a los accidentes, y 1 o 2 minutos que podamos estabilizar a una víctima o una lesionado, creo que te daría ese nivel de profesionalismo a la policía también en materia de salud, ¿no? Creo que eso es lo que estamos trazando. Buscaré yo tener un centro de monitoreo, móvil para todos los eventos que tenemos, es okay. como un camión donde podamos llegar a los lugares y poder manejar la operatividad desde un centro. Esto es una inversión, pero pues hay que buscar y tocar puertas, y no nada más de recurso municipal, ¿no?
2: Ves en las grandes ciudades que llega, como tú dices, este camión y se instala.
1: Se instala. Y es que tienes que pensar así, si seguimos pensando en patrulla, chalecos, armas, pues eso es lo básico. Es siempre básico. ¿Sabes qué? Tenemos que cerrar fuerte, y aquí te lo dejé, en la página 40, el plan de seguridad, dale seguimiento, de verdad. Claro. Pero se necesita seguir fortaleciendo, ¿no? Eso es más o menos lo que queremos, una unidad de inteligencia policial también. Ya nos están instruyendo que empecemos a fortalecer las unidades de inteligencia para tener una policía cibernética, temas de inteligencia artificial, tema de buscar delitos en redes.
2: Acosos, ¿no?
1: Eso también ya, ¿no? Tenemos que migrar a ese nivel, porque también la policía pues atiende el tema preventivo, pero necesitamos irnos más a fondo como policía también, auxiliar de la investigación. Tenemos que tener una policía preparada cibernéticamente.
2: Director, pues gracias por acompañarnos. Sabemos que siempre andas corriendo, siempre andas en actividad. Gracias.
1: No, muchas gracias a ustedes y pues aquí estamos a la orden. Un saludo a la licenciada Isla Figueroa del C5, que todos los días los escucha.
2: Gracias. Que no sé si sea bueno o malo.
0: Gracias.
1: Saludos. No, gracias a ustedes.
2: ¿Vamos al corte o ya nos vamos?
0: De una vez ya vámonos.
2: Bueno, por ahí ha sido todo. Se despide como todas las mañanas sus amigos
0: Marco Flores
2: y Fernando Escobedo, quien les agradece por habernos sintonizado a través de nuestras estaciones de radio. Nos escuchamos mañana. Pórtese bien.
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4: Blanqueada de los Padres en el inicio de la serie de comodines de la Liga Nacional. San Diego aplasta 8-0 a los Cachorros de Chicago. La joya del montículo, Michael King, permitió solo un imparable en 7 entradas impecables con 8 ponches. El poder al bat, Fernando Tatis Jr., Manny Machado y Xander Bogaerts, que conectaron cuadrangulares, asegurando la ventaja en la serie al mejor de 3. San Diego busca cerrar la serie hoy miércoles en casa para avanzar a la serie divisional. Por su lado, los Yankees de Nueva York vencieron 9-0 a los Medias Rojas de Boston en el juego 1 de la serie de comodines de la Liga Americana. La joya en la lomita, Cam Schittler, lució intratable al lanzar 6 entradas, 1/3, en blanco, con 10 chocolates y solo 2 imparables permitidos. Los Yankees se ponen 1-0 en la serie al mejor de 3 y están a un solo triunfo de clasificar a la serie divisional. Los Medias Blancas de Chicago vencieron 6-3 a los Astros de Houston en el juego 1 de la serie de comodines. La ofensiva encendida. Chicago, 11 imparables conectados, destacados por un cuadrangular del novato Colson Montgomery en la cuarta entrada. Control desde la lomita. Jordan Hicks se llevó la victoria y el bullpen contuvo la respuesta de Houston, que solo pudo conectar 6 imparables. Los Medias Blancas se ponen 1-0 arriba y están a un solo triunfo de sellar su pase a la serie divisional. Por su parte, los Bravos dan el primer golpe ante Filadelfia. Atlanta se impuso 5-3 a los Phillies en el juego número 1 de la serie de comodines de la Liga Nacional. Heroico cuadrangular de Austin Riley conectó un cuadrangular de 3 en la octava entrada ante Johan Durán para darle la vuelta al marcador. Atlanta toma ventaja de 1-0 y se coloca a un solo triunfo de avanzar a la serie divisional. Empate a 1 entre México y Perú en New Jersey. Rafa Márquez probó una alineación inédita, repleta de jóvenes. Al 0-1 se vino a dar al minuto 25 con Jairo Vélez, que aprovechó una falla en la salida mexicana para adelantar a la blanquirroja. El empate a 1 vino al 48 con Víctor Guzmán, que igualó las acciones de cabeza tras un gran remate. Debutaron jóvenes como Camberos y Sandoval, pero la joya Gilberto Mora se quedó en la banca sin sumar minutos. Un partido flojo, espeso y de mucho aprendizaje para el proceso del Tri. Isaac del Toro, el Torito, se prepara para su cierre de temporada en Italia. Tras finalizar quinto en el Mundial de Montreal, el ciclista mexicano apunta a 2 grandes citas: la Gran Piemonte, el 8 de octubre, donde podría defender el título que conquistó brillantemente en el 2025, y la Lombardía, el 10 de octubre, el último monumento del año, donde se perfila como líder del UAE Team Emiratos, tras la lesión de Tadej Pogačar, buscando superar el quinto lugar logrado el año pasado. Un cierre de año de alto calibre para la gran joya del ciclismo mexicano. 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
1: ¡Buenos días! ¡Buenos días, amigos de Mexicali Sin Filtros, Facebook, redes sociales, plataformas digitales! Nos encontramos aquí en una edición más de tu programa Mexicali Sin Filtros, la radio La Grande XED de Mexicali. Ya te leí, ¿no? Son las 8:04. Este día 30 de septiembre, se nos fue septiembre como agua, porque no se sintió absolutamente naranjas dulces. Fíjate que empezamos, yo creo que esta semanita empezó algo bien con las cuestiones del clima, ya se mira un cambio pues, prácticamente radical, ya en la mañana amanece, ya amanece un poquito más frescón, a 28, 29 grados, 31, 32, para nosotros es fresco, o sea, ya sabemos que para allá, para el lado de Tijuana y todo ese rumbo, pues, es el calor para ellos, pero para nosotros es algo bello, la neta. Pero bueno, déjame informarle, platicarle todo lo que ha sucedido. Le vamos a mandar un saludo a nuestra amiga Julieta Hernández Valencia. Saludos, muy buenos días, hermosa. Aquí estamos al pendiente. Estamos totalmente en vivo en las dos plataformas, lo que viene siendo en la radio, en RCE, así como en la Grande, y también en Mexicali Sin Filtros directamente. Así que puedes mandar tus saludos, puedes mandar tus lo que ocupes, ahí está el pendiente. 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Tacos Quechua, los cuales pues son tres tacos y una agua totalmente gratuitas. Ellos no los proporcionan. En la sucursal puede ser de carretera Santa Isabel, antes de llegar a la curva de la muerte, en el topecito a mano derecha, ahí se encuentran los tacos Quechua 2, así como en la Yugoslavia, a la altura de enfrente de robo de vehículos, ahí se encuentra tacos Quechua 1. Manny Rivera, saludos hermosa, buenos días. O carnalito. Total, déjeme platicarles. Fíjense que han pasado muchas cosas en estos dos días que no estuvimos con ustedes. Déjeme comentarles y decirles lo que sucedió. El día de ayer, pues ándale que me tuercen a un vato. Al ratón le gusta el queso. Este vato, miren. Pues ándale que fíjate cómo el vato se la aventaba bien macizo, Este vato iba y trabajaba todos los días en la mañana. ¿Saben dónde se encontraban los tacos de la tormenta del desierto? Ah, pues ahí mero se encuentra la frutería Andrea. Esa frutería, pues es prácticamente para
0: por la mañana y por la tarde.
1: En los mercaditos y así, en todos esos rollos. Pues, les dan una orden, una hoja donde
0: disfruta de la buena música.
1: Ellos tienen las
0: direcciones,
1: tienen que entregar todo ese rollo. Pues el gerente o el encargado de este tipo de lugares, de este lugar, perdón, pues él total todos los días hacía su recorrido por los trailers. A ver, ¿qué llevas, mijo? No, pues mira, llevas leche, llevas pan, llevas tortillas, llevas lo que vas a entregar, ¿no? Entonces de repente en uno de los pedidos miró una caja llena de manzanas verde,

ahorita hubiera sido en otro lado, hubiera sido en otra parte, al vato de este, en vez de mandar al bote, le hubieran pegado una tamiza, algo bello, incluso hasta allá, ya lo tuviéramos allá cambiando, porque la neta, ahorita los tiempos están muy difíciles, y la neta no, como quiera, se puede estar metiendo, haciendo esas cosas. Pero bueno, también déjeme platicarlo, ahorita que estamos hablando de todo tipo de detalles, allá mis compitas, en el Valle de Mexicali, la neta, anda caliente el rancho, algo

0: no andan con rodeos y andan pegándole bien macizo al camello. Para que se pongan al tiro, déjeme platicarle también otro de los hechos que sucedieron.
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0: Y todo ese rollo. Nos llegó un video

algo bello. ¿Por qué? Por la magnitud de este vato. Pues ándale que nos llegó el video de la detención de este vato, que no lo conocemos, ni la neta, mi respeto, ni nada.

0: según les incautaron. A lo mejor en el domicilio del vato, ya pegando un bajito, que luego enclavado poquito, y le sacaron dónde vivía, o con la credencial, para no ser tan exagerados. Y llegaron a su cantón y a lo mejor ahí se encontraron pues lo que habían dicho que habían encontrado. Porque la detención fue en la calle, ahí en la calle, enfrente del centro de salud de ahí de la colonia Lázaro Cárdenas, el Ayuntamiento Imacriste. Ahí mero fue la detención. Ahí tenemos las imágenes donde llega una unidad de la Guardia Nacional, que son los operativos que traen los cargos. Pues esta trae una orden de aprehensión.
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0: La que era cuando se juntaban con sus compas, los que andan buscando. Ya no me interesa. Pero. No, sí, era una orden de aprehensión vieja y pues por esa orden es por la que lo detuvieron a él. Lamentablemente, pues andaba con su hijo y a su hijo también se lo cargó. Eso fue lo que sucedió ahí en la colonia Lázaro Cárdenas. Bueno, ahorita les voy a platicar todo lo demás porque hay mucha, mucha información. Incluso estamos esperando a las señoritas de la 10. Centro Espectáculos La 10. Iban a venir ahorita, ya hasta me bañé y me puse guapetón. Porque venían a darnos información de qué es lo que sucede ahí en este centro nocturno, donde antes era el acuario y la 10. ¡Ay! Bueno, nos vamos a ir un corte, porque la radio es bien rápida y pues tenemos que hablar de volada y regresamos de volada. ¿Qué tal, Psiquitros? ¡Avipa! ¡Ay!
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3: Regresamos aquí a tu programa Mexicali sin filtro, la radio La Grande XED de Mexicali. Ya te lo you know, 30 de septiembre, se nos fue septiembre, se acabó, ya se fue. Mañana es primero del mes, así que no esperes a que sea lunes, chingues, empecemos la dieta, ¿qué onda? ¿Le sacas o qué? Nos empezamos la dieta el primero del mes para darle para adelante. Vamos a mandar un saludo a Magdalena Cordero Carrillo. Buenos días, saludos desde la colonia Hidalgo Norte. Ay, ay, ay, a donde allá sí están las mujeres guapas, no como, ¿verdad? En el otro pedazo, allá con la Mariela. No, no es cierto. Saludos a Julia Valdés Fierro. Buenos días, señorita hermosa. Bendiciones, saludos a todos. Déjenme platicarle. Son las 8:18. Fíjense que ayer hubo un choque, un accidente, ahí en lo que viene siendo pues la calle La Progreso y carretera Tijuana, en el entronque donde está esa, la casita blanca esa que está ahí bien bonita. Ahí mero hubo un accidente ayer de tránsito, pero, o sea, anteriormente chocaban lo que era, por el momento no, gracias, chocaban lo que eran carros con carros, tráiler con tráiler, moto con carros, pero ahora con una baica, una bicicleta, pues ándale que remangan a mi compa en plena carretera Tijuana y la avenida, la calle de La Progreso, donde no se esperaba el vato. Ya ves que en veces llegan, andan bien acelerados y quieren hacer el alto, pues se le atravesó el de la baica y ñañacas, le pasó el picapón por encima de la baica. Lo afortunadamente el vato salió volando, vean nomás, se lo voy a también enseñar acá en redes sociales, porque salió volando el vato. Fíjense cómo estuvo ahí el cotorreo, más o menos para que se den una idea. Aquí lo tenemos ya sin censura, porque acuérdense que lo teníamos con censura en las cuestiones de para Facebook, ¿no? Pero como estamos en vivo, pues ahí está sin censura. Ahí les va el otro, a ver si no me sale una vieja bicha aquí. Ahí está el otro. Esto es lo que sucedió. Ahí exactamente, se mira donde lo atropellaron al vato. Se le fueron el picapón ese. Imagínate el golpe. Ahorita ahí el vato, bueno, no ahorita, va, el día de ayer, el vato pues sintió macizo el trancazo, pero la neta, le fue macizo. Déjeme mandar saludos, porque aquí nos está mandando saludos nuestra amiga Julia y nuestro amigo Rogelio Real Briseño. Dice, saludos amigo, espero recuerdes el apoyo que me diste. Caguamanta, Don Roger. ¡Ah, con mi Don Roger! Ahí luego le echo la vuelta a mi compa Don Roger. Espero le haya ido muy bien. Le mando un fuerte abrazo y un saludo hasta allá. Vaya, para que pruebe esa caguamanta, está más o menos, para que sea una idea, es por la avenida San Pedro Mezquital, como entre la 10 y la 11, por ahí. está un medio parquecito, una lunita. Ahí mero se encuentra mi compita de Caguamanta, Don Roger. Algo bello, la neta, ahí, es más, ¿qué le puedo decir? Dile, se lo prometo. Aparte de que es caguamantita, sabe como a caldito siete mares. Y el otra vez le dije y le comentó a mi compa Don Roger, échale unas tenazas y échale otra cosa para que parezca caldo siete mares y lo venda como caldo siete mares. Porque está algo fine, algo bello. Y luego le voy a caer, Don Roger, la neta. Al rato, es más, ya cambió el clima y ahora sí le voy a poder ir para allá. Déjeme también mandarle saludos a nuestra amiga Magdalena Cordero y a Ricardo Rodríguez. Saludos, mi buen, desde Fraccionamiento Misión del Ángel. Saludos hasta Misión del Ángel, toda la racita de allá. Le mando bendiciones, la neta. Sabemos que tiene ahorita mucho velador por aquel rumbo. Mucha gente que anda deambulando toda la noche bien zumbarela. Y para que se pongan al tiro. Nada cierto, saludos, carnalito. Ahí para que la mejor gente se encuentre en dónde. Pues en Misión del Ángel, papá. Gracias por lo de guapa. Y tómate, ya tomaste café, dijo el otro. Recuerda que empezar el día con un café, pues es lo más bonito, ¿no? Como dicen, ya tomaste café. Así que póngase las a tomar café, dijo el otro. Bueno, ahí estamos. Continuamos con las noticias. Fíjese, déjeme platicarle también otra de las cosas que sucedieron el día de ayer. El día de ayer, hay mucha información deportiva y todo el kit. Oiga, una pregunta. ¿Ustedes ya fueron a las Fiestas del Sol? La neta, yo fui el día de la inauguración. No es que sea codo, ni mucho menos, pero traía otros pendientes, traía trabajo, nomás llegué, cubrimos lo que fue la inauguración por parte de nuestra alcaldesa, pero dimos un recorrido leve. La neta, no pregunté precios de nada porque no compré nada, la neta. ¿En qué aspecto? Porque anduve grabando totalmente en vivo, nomás enseñarle los stand y todo lo que había para toda la gente, pero no compré nada, la neta. Pero dicen que en el Palenque... ¿Cuánto está la cerveza en el Palenque, hijo? 220, 230 pesos. Un vaso doble. El doble, ¿verdad? El vaso doble, o sea, que son dos botes o dos medias en 230 pesos. La neta, yo me acuerdo cuando me tocaba cubrir a mí hace, ¿qué te gusta? 20 años, 15 años. Comprabas el par de cervezas en 70 pesos. 70 pesos te costaba la doble y luego después subió a 120 y luego después a 150, pero ahorita ya se pasaron de macanas y te la están dejando, Cayetano, en 230 pesos. Hágame usted el favor, carbón, de que a 230 pesos están chacaleando bien macizo. Por eso la gente ya no quiere ir a la feria, como dicen, es la feria del pueblo, pero pues del pueblo... De todos, ¿no? El pueblo rico, no van ni los de la zona ahora ni van a ir. Pero bueno, ahí estamos. Alta Bellman, qué ganas de regresar. Así es, qué ganas de regresar. Véngase para acá, para Mexicali. Véngase todo el mundo. Bueno, fíjese, hoy déjeme comentarles a toda esa raza que se la lleva prácticamente comiendo en la calle o en su trabajo y tiene que comer en la calle. Hoy, el día de hoy, por 35 aniversario de del Carlos Jr., para no decir el nombre porque luego me lo van a querer cobrar aquí en la radio, el Carl Jr., a 35 pesos la hamburguesa, 35 balas, 35 bolas, 35 grados, como quiera llamarle, 35 pesotes la hamburguesa, la famosa Star. No hay límite, tú puedes llegar y decir, ¿sabes qué? Quiero, 10 famosas Star y te las avientan de volada en todos los Cars Junior de todo México. ¿Ya vas a ir por tu hamburguesa al rato? No, 35. Nah, no te chacales tampoco, güey. Las de peso son las que son cuando compras combo y te regalan una en otras promociones. Ese es en el aniversario de cada año. Pero en este año, por ser el 35, a 35 pesos la Cars Junior. Bueno, no la hamburguesa, sino... El lugar en el Carl Jr. a 35 pesos, la famosa Star, la que normalmente está en 100 pesos, pero está sin combo. Ya con combo, pues te la van a dar en 250, pero no te preocupes, tú llega y pídela sin combo y te compras unas papitas en el Oxxo y una soda y ya comiste con 70 pesos, prácticamente. Es lo que te va a costar unas papas y una sodita, ¿no? No, más, ¿verdad? Ay, tomas caro las pinches papas y las... Bueno, Julio Sertado, saludos, carnalito. Dice, es que ya no son para el pueblo, es para los que están a un lado de Ucrania. Ándate paseando. Haz de copas, la neta, sí están totalmente desfasaditos los precios. Y no tanto... No tanto con la gente emprendedora, populares, sino con la gente que ya tiene años ahí, que ya se la sabe de todas, todas, de que a fuerzas vas a comer. Viene mucha gente del interior de la República que ya se sabe dónde puede dar precios caros, dónde puede dar precios baratos. El cobijero, ahí anda el cobijero también. La neta, yo creo que sí debería de haber una regularización por parte del patronato en la cuestión de venta de alcohol ahí en Fiestas del Sol. La verdad, sí se están pasando de lanzas. Se están dejando caer la greña por una soda, una agua. Yo me acuerdo cuando dejaban entrar a las oficinas de Oxxo, por los puestos de Oxxo, y daban precios populares. Toda la gente contenta porque podían comprar una soda, un agua a precio popular, a precio normal. No que ahorita un agua te la quieren vender en 50 pesos. Un agua normal, un agua de 600 mililitros y de las del Sam's, del Costco, que están a peso, en 50 pesos, ve nomás. Una soda en 80. No, hombre, están con los precios pasadísimos de lanza. Pero no lo voy a... Pero eso sí. Vayan a Fiestas del Sol. Vean los grupos nuevos que están. Hay gente, hay grupos que van a tocar que están muy suave. Viene Inspector. Vienen de todo tipo de... Yo al que quiero ir es a los tributos estos de los Doors y de Beatles. De Beatles. De los Beatles. Se pone perro en ese, la neta. No me acuerdo las rolas, pero no sé en inglés, para empezar. Pero bueno, mira, una canción, ¿cuál canción sería buena de los Beatles? Déjame buscar una, verás. Ahorita les voy a decir, les voy a platicar para que usted escuche más o menos lo que van a tocar esta raza que van a estar, creo que la próxima semana. Beatles, The Beatles, ay, ay, ay, escuche usted nomás, una rolita así nomás, para que escuche. Ay, esa no era, espéreme, aguante, ya sé que la gente se está agüitando conmigo, pero no le hace aguante nomás, de volada se la voy a poner, para que, ir nomás.

algo bello. No contamos con los derechos de la música. Se los digo desde ahorita, ¿eh? No contamos con los derechos de la música. Pero imagínate nomás, estas rolitas. No, hombre, esa y otras más, ¿eh? Ya hasta músico me hice, ve nomás.

0: remember, dice el otro. Digo que no me la sé, yo nomás andaba hoy. Bueno, ese grupo, ¿cuándo va a estar, Dani? Tú que tienes todo ese repertorio, ¿cuándo va a estar el grupo? Ese grupo es el que está el día... ¡Ay! Domingo 4 de octubre, se llama Abbey Road. Es un tributo a los Beatles. ¿A quién más? Tienen como cuatro grupos de esa época. Doors, no me acuerdo qué otros, pero va a estar algo bello. El domingo 4, no se les olvide. El día de hoy miércoles, va a estar DLD. DLD es un grupo tipo de rock en español, ¿verdad? Sí, es como un tipo rock en español, el DLD. Y ahí mero, va a estar, mañana jueves primero, va a estar Caloncho. Caloncho también, muy, un artista muy, muy conocido, muy seguido. Y el viernes, Kurk, ese tampoco sé qué toca. Pero el sábado atrás, ¿quién cree? Los Chavalitos, a toda la raza que le gusta andar empecherada, enfierrada, alucinada. Y hasta que con Infinitins, ahí mero el día 3 y el domingo, pues, mis compitas de Update. Y recordemos, el día 5, lunes 5, son las bodas colectivas. Bodas colectivas el día 5 en Fiestas del Sol, donde van a tocar la gran familia y los Muecas. Así, Muecas, todos los Muecas, bien pegadotes, para que vayan y bailen y disfruten de los Muecas. Día 5, recuerden, puede ir todavía a los requisitos ahí a cualquier sucursal, vaya, del Registro Civil, a cualquier oficina, así como en Progreso, en el Cine Lux, en el Palaco, en el Valle Mexicali, puede ir a pedir los requisitos y se puede casar de volada, ¿eh? Ahí lo casan de volada. Nomás creo que le piden el acta de nacimiento, le piden dos, tres cosas y todo el kit. Dice... ¡Ay, ay, ay! Mi compa el Jaiba arriba. Saludos, mi Jaibita. Saludos desde Mulegé, Baja California Sur. Saludos hasta allá. Le mandamos un fuerte abrazo y ojalá que anden al... ¿Qué te puede gustar? Yo ando ahorita como al 88. Me falta un 12 para andar al 100. Y la neta, me faltan 4 votos para andar normal. Así nomás que pónganse bien al tiro. Y de verdad, invítenos. ¡Invítenos! Nos vamos a ir a otro corte. Ya se les sabe. La radio es bien rápida. Vamos a otro corte y regresamos. ¡Ay, ay, ay! Dijo mi compa Arnold Schwarzenegger. ¡I'll be back!
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3: Blanqueada de los Padres en el inicio de la serie de comodines de la Liga Nacional. San Diego aplasta 8-0 a los Cachorros de Chicago. La joya del montículo, Michael King, permitió solo un imparable en 7 entradas impecables con 8 ponches. El poder al bat, Fernando Tatis Jr., Manny Machado y Xander Bogaerts, que conectaron cuadrangulares, asegurando la ventaja en la serie al mejor de 3. San Diego busca cerrar la serie hoy miércoles en casa para avanzar a la serie divisional. Por su lado, los Yankees de Nueva York vencieron 9-0 a los Medias Rojas de Boston en el juego 1 de la serie de comodines de la Liga Americana. La joya en la lomita, Cam Schittler, lució intratable al lanzar 6 entradas, un tercio, en blanco, con 10 chocolates y solo 2 imparables permitidos. Los Yankees se ponen 1-0 en la serie al mejor de 3 y están a un solo triunfo de clasificar a la serie divisional. Los Medias Blancas de Chicago vencieron 6-3 a los Astros de Houston en el juego 1 de la serie de comodines. La ofensiva encendida, Chicago, 11 imparables conectados, destacados por un cuadrangular del novato Colson Montgomery en la cuarta entrada. Control desde la lomita, Jordan Hicks se llevó la victoria y el bullpen contuvo la respuesta de Houston, que solo pudo conectar 6 imparables. Los Medias Blancas se ponen 1-0 arriba y están a un solo triunfo de sellar su pase a la serie divisional. Por su parte, los Bravos dan el primer golpe ante Filadelfia. Atlanta se impuso 5-3 a los Phillies en el juego número 1 de la serie de comodines de la Liga Nacional. Heroico cuadrangular de Austin Riley conectó un cuadrangular de 3 carreras en la octava entrada ante Johan Durán para darle

0: Mensaje para el proceso del Tri. Isaac del Toro, el Torito, se prepara para su cierre de temporada en Italia. Tras finalizar quinto en el Mundial de Montreal, el ciclista mexicano apunta a dos grandes citas: la Gran Piemonte, el 8 de octubre, donde podría defender el título que conquistó brillantemente en el 2025, y la Lombardía, el 10 de octubre, el último monumento del año, donde se perfila como líder del UAE Team Emiratos, tras la lesión de Tadej Pogačar, buscando superar el quinto lugar logrado el año pasado. Un cierre de año de alto calibre para la gran joya del ciclismo mexicano. 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
4: Regresamos aquí a tu programa Mexicali Sin Filtros, la radio La Grande XED de Mexicali. Ya te la you know, estamos a 30 de septiembre, 8:37 minutos. Y pues, ¿qué creen? Tenemos lo que nuestra alcaldesa nos va a decir en su segundo informe. Escuche usted nada más lo que tiene y lo que nos va a anunciar este próximo segundo informe de nuestra alcaldesa Norma Bustamante.
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4: Ahí nomás, eso es lo que nos va, una de las cosas que nos va a anunciar nuestra alcaldesa en su segundo informe. 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Fíjese que lo que les estaba platicando, aquí está. Ándate paseando. Ahí les va la historia, La foto fue la última que te mandé, mi querido Danny Boy. Dice, fuerza de seguridad detiene a dos sujetos ligados al crimen organizado. Ahí nomás. Operativos en la zona sur del Valle de Mexicali. ¿Qué es lo que les comentaba hace ratito? Los operativos que traen en el valle ahorita andan a peso el kilo de tomate. Andan sobre lo que se mueva tras el lamentable asesinato de nuestro amigo, el subdirector Ramón Barajas. Bueno, total, ahí les va. Tras un operativo especial realizado en diversas zonas del Valle de Mexicali, fuerzas de coordinación institucional detuvieron a dos sujetos armados y presuntamente ligados a una facción delictiva con base central en Sinaloa. O sea, sé que ahorita no le van a decir cuál fue, pero tras implementar acciones preventivas como resultado de análisis de información e inteligencia al estilo FBI, pues resulta ser que elementos de Fuerza Estatal de Seguridad Ciudadana, con sus siglas FESC, ya te la saben, los expepos, con apoyo a la Secretaría de Seguridad y Protección Ciudadana Federal, ay, ay, ay, la Marina y todo el kit, ¿no? Se desplegaron en la zona limítrofe de entre el Valle y San Luis Rico. En la mitad, pues ahí por 57, donde se hace todo el movimiento. Ahí mero se juntaron. Y pues de esa manera fueron ubicados el Panchito N, de 27 años de edad, originario de Navojoa. Y al Pedro, de 18 años, radicado en San Luis Río Colorado. Detienen, al parecer, se encuentran relacionados en diversos actos delictivos en ambas entidades. O sea que los vatos ya los traían de cola y andaban jugándole al macizo. Le andaban rascando las de estas al tigre. Pero no, de volada andaba la FES, la Marina, hasta la COPEL andaba en ese operativo. Total, con base de los acuerdos firmados de forma interestatal, se detuvo a estas personas en el poblado Luis B. Sánchez. Y como le dije, en posesión de una arma de fuego calibre 9x19, un cargador con 12 cartuchos calibre 9 milímetros y 6 cargadores abastecidos con municiones para rifles AK-47 o la llamada cuerno de chivo. Así es, dicho armamento era trasladado en un vehículo Gran Cherokee con reporte de robo, donde además se encontraron dos chalecos tácticos y aproximadamente 100 gramos de crico, metanfetamines, quién sabe, pues 100 gramos, ¿cuántos son 100 gramos? Es, son, si un kilo trae 1,000, le quitamos 900, pues te quedan 100 gramos. Imagínate traer una pelotilla ahí como un quinientón, para andar bien zumbarelos. El caso fue turnado a las autoridades investigadoras para proceder conforme al derecho y examinar las armas en su poder en uso de violencias en algún acto reciente. Esperemos y ojalá ya hayan agarrado a estos vatos del valle. Y pues ahí sale la foto de mis compitas, donde pues, ay, ñiñiquis, vean nomás, o sea, pura criaturita, puro morro, que la neta, pues tienen dos opciones, el bote o la muerte. Eso es lo que buscan en este tipo de trabajos, que realizan mis compitas. También déjenme platicarles que ahora sí anda jalando macizo la fiscalía. La fiscalía anda jalando bien macizo, dice, más de 87,000 investigaciones y 7,000 órdenes de aprehensión cumplidas, Mexicali y Baja California. Como resultado, en las manos y con... ¡Ay! Dice, y no puro cuento. La Fiscalía General del Estado, encabezada por la doctora María Elena Andrade Ramírez, demostró que en Baja California la justicia sí avanza y fuerte. ¡Algo bello! La Agencia Estatal de Investigación se fortaleció con 77 nuevos agentes y reventó con todo 87,610 órdenes de investigación cumplidas para esclarecer delitos y 7,054 órdenes de aprehensión, 444 más del periodo anterior. O sea, fue un puño más, se aventaron más jale en este año que el pasado para llevar ante el juez a los que se escondían de la justicia. Y no solo fueron escritorio, fueron 3,927 operativos propios, más otros tantos coordinados con otros aseguramientos de más de 260,000 gramos de droga. Imagínate, 264,000. O sea, estás hablando de un chorro de toneladas de todo. ¿Qué, dónde quedará toda esa droga? La neta, yo cuando estaba en la Voz de la Frontera, o en la Crónica, no recuerdo muy bien, nos tocaba ir a esos eventos de destrucción de droga. Que la neta, era para la pura foto. Nos llevaban ahí por el Centinela, por la carretera de Tijuana, por ahí por el Centinela, y aventaban kilos y kilos de mota, unas puras almohadonas acá macizas. Según aventaban unos cuadros de perico y aventaban otros cuadros de no sé qué, de chiva y no sé qué. Pero la neta, ni, o sea, digo, quién sabe si qué traían los cuadros, ¿no? La mota sí la quemaban, porque el hombre, te estabas ahí y de repente estabas así bien serio tomando fotos, como yo como reportero, pues tomando fotografías, porque sabemos que soy reportero gráfico, y estaba tomando fotos yo y de repente estaba... bien zumbado ahí, tomando fotos a la mota, ve nomás, a lo que nos llevaban, y ahora ya no nos invitan a nada de eso, ya quién sabe dónde quede, dónde la dejan, dónde la destruyan, o qué rollo, porque ahora sí les cuesta, ahora sí es un billetón ese rollo. Saludos a Itza Blancarte, saludos ex compañero de Jim, hola Pechochita, saludos y bendiciones, invita al GPI, vamos de nuevo, en Quintas del Rey, dice la Itza, saludos y bendiciones mi niña, cómo no. A toda la gente de ahí del gimnasio, a mi compa el Tridi, ahí vaya al es que no me acuerdo, es que le han cambiado el nombre como mil veces. Ayer miré a mi compa Jonah, al Jonah ahí de también, él estaba en el RR, ahí con mi compa, con todo mundo, pero ahí estaban y ayer me lo encontré y me invitó ahí a un gimnasio que está ahí por la Lázaro Cárdenas, enseguida de lo que es el Mix Salas, enseguida hay un gimnasio, cáigale para allá, la neta, las damas, porque está más femenino que masculino, pero está muy bonito, está muy limpio y está nuevo. Todos invitados y le voy a hacer un video a mi compa para que guache cómo está, más bien para que usted guache cómo está este lugar. Nos vamos a ir a otro corte, la radio es bien rápida, ya te la you know. Mexicali sin filtros, I'll be back, dijo Arnold Schwarzenegger. Ay, ay, ay.
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4: Regresamos aquí en el programa Mexicali sin filtros de la radio La Grande. XED de Mexicali. 8:49. 8:49 minutos, este último día del mes de septiembre. Se nos fue septiembre sin tocar baranda. Vean nomás, quiero platicarles una historia, fíjense, una historia de un... tiene el número de NUC, de causa penal. El número es 02-2021. Imagínate, desde febrero del 2021 está un vato en el bote por intento de feminicidio. Este vato, ahorita les voy a enseñar la máscara del vato. Este vato, ahí puede verlo, mire, ese es el caso. Ahí nos pueden hacer las denuncias, nosotros les damos luz verde para todo. Y pues, déjenme platicarles cómo estuvo el rollo. Este próximo viernes, a 1 de la tarde, va a ser la audiencia de revisión medida cautelar. O sea, hace que resulta que el vato, desde que se la aventó buena, casi desvive a una hermosa dama. Y pues lamentablemente, bueno, afortunadamente, Pepe Roberto o José Roberto o el Beto, como quieran llamarle, el vato, desde el junio 21, fíjate, desde el junio 21, quiso desvivir a yo creo que era su pareja en ese momento. Ahorita voy a revisar bien, apenas nos llegó la información. Pero el día viernes vamos a ir a cubrir esta nota donde será la audiencia de revisión de medida cautelar. Porque el vato, ¿qué cree que quiere? O sea, ya como Huachoque Rufo Apple, lo dejaron ir a hacer el bote a su casa. ¿Qué crees? Este vato quiere lo mismo. así como tú lo escuchas, tú lo oyes, no sé si el vato está soltando un billete también como el otro vato, lo quiere pedir arresto domiciliario después de intentar quitarle la vida a una hermosa dama que no sabemos si era su pareja o no, no, la neta, pero ya al tratar de desvivirla, pues ya sabemos que el vato trae problemas psicológicos, le faltan, no sé, a este sí le faltan 5 botes para el 6 y la neta, no se vale. No se vale que los jueces vayan a quererle otorgar este beneficio a esta persona que sabemos que en una descuidada, una zumbada y una ondeada que se pegue otro Fumanchu ahorita, peor como está ahorita el Crico, como está el Cristal ahorita con ese Fentalinais, algo bello, la neta se va a deschavetar y por mí de estos casi al rato van a andar buscándolo por feminicidio, la neta, y la gente, los afectados tienen miedo, la neta, y no nomás ellos, la familia completa, porque hubo amenazas de todos que iba a remangar con todo mundo. Se creía Pablo Escobar, dijo, si al perro está muerto, te lo vuelvo a matar. Imagínate nomás el alcance, la mentalidad de este tipo de gente que se encuentra ahorita afortunadamente tras las rejas, en una cárcel donde debe de estar por hacer daño a la sociedad, por hacerse creerse el meramente el macizo y intentar desvivir a una hermosa dama. La neta no se vale. No se vale este jale. La neta, el vato quiere arresto domiciliario, que le pongan una pulserita en la pata y a la hora que él quiera se puede dar a la fuga, se les va a perder y al rato para que lo anden hallando. Como dicen, cuando el niño se cae al pozo, pues ya no hay qué hacer, ¿no? Ya lo quieren tapar después de que se haya caído. No se vale. La neta, se merece respeto tanto como la familia afectada, como la dama violentada. Así por este tipo de personas o personajes que la neta no tienen por qué estar en las calles. Sabemos que sí, hay segundas oportunidades y lo que tú quieras está bien, pero este vato todavía no le falta más escarmiento. ¿Cómo con 4 o 5 años intentar matar a una dama y aventarse el tirante? No. La neta estamos muy mal. Esperemos y los jueces de control y los jueces de y los tribunales y todo el kit hagan su chamba y le encuentren que lo dejen en el bote preventivamente, todavía hasta que se le dicte sentencia. Este caso ha durado parado por varios años. Hoy ya tiene 5. Tiene 5 años. Hay número de NUC, hay número del DC. 5 años parado y todavía ni siquiera le dan sentencia. Ojalá le dicten sentencia y de lo único que pudiéramos preocuparnos después de los 20 años que le van a dar, si va a salir en la mañana o va a salir en la tarde o en la noche. Eso es lo único que nos deberíamos de preocupar. Pero por lo pronto, no ahorita que todavía ni siquiera lo vinculan a todo lo formar prisión y ya lo quieren dejar en su casa. La neta no se vale, pero bueno. Así estamos ahorita, esperemos y se le haya hecho una buena carpeta de investigación a este vato y pues mamiquis, que se lo cargue la morondonguis por andarle jugando al sicairo. Ay, ay, ay, dice mi compa, fíjese que más protección para la familia y su patrimonio, así lo comentó nuestro patrimonio, nuestra alcaldesa Norma Bustamante, dice Mexicali 30 de septiembre, en el marco del segundo informe de 25 ayuntamientos de Mexicali, encabezado por la presidenta Norma Elsa Bustamante Martínez, se destacó los resultados alcanzados en materia de seguridad para disminuir los robos y protección al patrimonio, en esto como parte del eje rector Mexicali Seguro y en Paz, en plan del municipio de desarrollo. Ay, ay, ay, déjeme platicarle mejor otra historia de estos vatos, de los que andan pegándole bien machín los ratones. Verá, déjeme platicarles esta historia que la tengo aquí, pero no la hay, ¿verdad? Acá está, ¿dónde está? Ah, ya se me perdió. 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Ay, ay, ay, dijo mi compa. Pero bueno, hoy es viernes. Hoy el otro, me siento como si fuera viernes, carnal. Hoy es ve nomás, ya se nos va a acabar el tiempo otra vez. No, hombre, ahora sí que andábamos con Tokio. Déjenme platicar también algo de mi compita. Es el que anda greña bien macizo. Dice, Samaniego sigue siendo la mejor opción para Mexicali. Ahí nomás, también nos mandan una encuesta de Armando Samaniego, donde pues está en primer lugar. Después sigue Miguel Sánchez, Nancy Sánchez, Jaime Cantón y Michelle Tejeda. Pero faltan un chorro todavía, ¿no? Está, creo que la señora Beltrán. Está también Pancho Pachito, el regidor. Está varios, se van a levantar como 50,000. Va a haber como 50,000 candidatos para alcaldes en esta coordinación del municipio de Mexicali. Porque va a haber en cada municipio, va a haber uno de cada uno. Fíjese, yo no quería comentar nada, ni me quería meter en camisa de once varas con las cuestiones de estas declaraciones, pero pues igual lo tenemos que comentar porque somos medios de comunicación. Comentarles sobre el caso de nuestro amigo, no, ¿cuál es nuestro amigo? De este vato, del ex esposo de la alcaldesa, de la gobernadora, donde supuestamente sale en una lista en Estados Unidos de que el vato es objetivo prioritario y todo el kit, igual Pedro Mendívil, igual el hermano. Pero fíjese una cosa, la neta, yo creo que esto, aparte de que a lo mejor pone que sí es cierto, igual lo van a investigar ellos, es su rollo, no es su jale. Pero yo no entiendo por qué no hay órdenes de aprehensión aquí en México sobre ellos. Y aparte, yo lo veo como más como una desestabilización para la ciudad, para México, el hacer este tipo de declaraciones. No sé con qué fin, si es como para, hey, Estados Unidos está para meternos y ayudarles. Sabemos que están jalando. Aquí andan jalando vatos gabachos. La neta. Y si no me crees, ve y búscalos ahí en el hotel que está aquí. Y luego les digo dónde. Ahí están viviendo. No están a lo mejor ellos haciendo labores de policías, pero sí de inteligencia, según ellos. Pero la neta, créame que yo creo que más que otra cosa es verlo como, o sea, si lo miras, uno que está muy zombado, ondeado y mira ojos con trinchete, yo lo veo como que es más forma de desestabilizar. ¿Qué ha pasado con el Rocha Moya? Ese estaba más ensartado con el Chapo y con los otros, y a la hora, ahí anda el vato como si nada, nomás lo hicieron que renunciara. ¿Para qué? Para desestabilizar Sinaloa, para poderse ingresar en los grupos de Estados Unidos, a poder jalar ahí y hacer las de suyas, y a la hora le suceda como le sucedió con el señor el Mayo Zambada, que le agarraron todo y ya Estados Unidos se quedó con todo. Así nomás, de peluquis. Hay para que se den una idea, para que sigan creyendo en muchas de las cosas que nos mandan, que vemos en redes sociales. Aquí hay que ver con qué motivo, con qué razón lo hicieron. Sí, a lo mejor sí está haciendo, hizo su billetón el vato, la neta. O sea, no podemos decir que sí o que no, porque no nos consta. Yo no soy su amigo, yo no soy de su círculo. Yo soy, ya de cuenta, para que te hagas una idea, el vato es de San Pedro Residencial y yo soy acá como del Cóndor de la Robledo. O sea, nunca nos vamos a topar pa nada, ¿sí me entiendes? Pero eso sí, no podemos tampoco decir, oye, por tu aspecto, por tu jale, por lo que anduviste, hiciste esto y otro. O sea, la neta, como dicen ellos, que hagan pruebas, y si hay pruebas, que lo arremanguen, que se lo dejen Cayetano también a él, pues también el que la hace la paga, como dicen, ¿no? Pero pues bueno, ahí están las cosas, ahí nomás para que sea una idea de cómo está el cotorreo ese, que yo no me quería meter, pero yo me metí poquito, pero me metí. Mexicali sin filtros, vámonos, y recuerde, anda caliente el rancho, ay, ay, ay, hijos de su... Pues se acaba...
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9: Recuerden que es un teléfono WhatsApp para que envíe su mensaje de voz o de texto, marcando 664-686-3670. Ahí está el número telefónico para todo nuestro público. Doña María dice, ¿qué pasó con Juan Gabriel? Dice, desde la mañana, Doña María, desde las 6:30 que se reportó en la mañana. Mire, lo que pasa que, a ver, déjeme checar si ya las tenemos programadas. Doña María de Guadalajara, Jalisco, para toda la familia Azueta Gutiérrez, de parte de Doña María, para su esposo Faustino, escuchándonos por ahí en el Mariano Matamoros. Déjeme checar, Juan Gabriel, ya estamos listos, preparados. Y por cierto, recordando al ídolo de Juárez, este productor, músico, cantante, pero siempre recordado como el gran compositor Alberto Aguilera Valadez, mejor conocido en el ambiente artístico desde 1970-71 como Juan Gabriel. Será recordado precisamente como parte fundamental de la música en español y como la figura indiscutiblemente en los últimos 50 años en nuestro país, en los países de habla hispana, toda una leyenda. Juan Gabriel, el ídolo de Ciudad Juárez, Chihuahua, que nació el 7 de enero de 1950 en Parácuaro, Michoacán, falleció un 28 de agosto del año 2016 en Santa Mónica, California. Fue una de las figuras más emblemáticas de la música mexicana, conocido como el Divo de Juárez, que hoy nos va a interpretar un tema de su propia inspiración que grabó por allá en el año de 1983. Tema, caray, la parte inicial.
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1: En Radio Ranchito, las 9:10, avanzamos con más del Añoranza Doble X desde Tijuana, Baja California, México. Don Jesús Reyes en Hesperia, California, escuchando Añoranza Doble X. Ya estamos programando, don Jesús, su canción y en 2-3 canciones la vamos a complacer con muchísimo gusto para toda la familia Zúñiga en el Grupo México, para toda la gente de Oaxaca, de parte de Linda, 33 años haciendo historia, la familia Zúñiga en Tijuana, Baja California, México. Y por supuesto, para toda la gente de Oaxaca, José Manuel Vázquez Ramírez, desde 1996 haciendo historia allá en Rosarito, el quinto municipio. Ahí viene su canción también, le vamos a complacer. Y para toda la gente de Ameca, Jalisco, de parte de Ramón González, que no le gusta Añoranza Doble X, le encanta, le fascina. Luis Aquino, al pie del cañón, escuchándonos por allá en Glendale, California. Vamos a escuchar a un grupo de Zacatecas que se formó por allá en el año de 1982 por Javier Torres, que es el vocalista de esta agrupación, que son los Rehenes, y para ser más exactos son de San José de Lourdes, Zacatecas, que vamos a escuchar un tema de 1984 de precisamente del vocalista de Javier Torres. Esto se llama Limosnero de Cariño, para todo nuestro público y para todos los cantadores escuchándonos en Otay. Jorge, buenos días.

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1: En Radio Ranchito avanzamos con más de Añoranza doble X. Don Elías, ¿cómo se la está pasando? Contento, le tocó descansar hoy miércoles 30 de septiembre para toda la gente de Guanajuato. 27 años haciendo historia aquí en Tijuana, Baja California, México. Don Calisto también nos escucha, pero en Rosarito, el quinto municipio, el de La Paz, Baja California. Dice, con 29 años haciendo historia en Tijuana y Rosarito, escuchando Radio Ranchito, que no le gusta Añoranza doble X, le encanta, le fascina, para todos los contadores, pero ahora en la zona del río, de parte de Laura y Alejandra, son de aquí de Tijuana y de Guadalajara, Jalisco. Ahí está el cordial saludo, y ya estamos programando también su canción, y también el saludo a don Pedro. Don Pedro Vázquez, escuchándonos, está trabajando como carnicero en Las Brisas, dice, para toda la gente de Durango y Chihuahua. Pues ahí está el cordial saludo. Vamos a un corte comercial, regresamos con más música de ayer, de hoy y de siempre. Recordar es volver a vivir. Corte comercial.
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1: Canta porque me encanta. Saludito, don Julio, saludito, buen día.
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2: En Radio Ranchito, las 9:19. Avanzamos. Don Rogelio Castro, ¿cómo se la está pasando? Contento, feliz en el fraccionamiento Soler. Dice que le mande un cordial saludo para toda la gente de Pachuca, Hidalgo. Bueno, pues ahí está el saludo. Gracias, don Jesús Reyes. Ahí viene su canción después de los cadetes de Linares. Para toda la gente de aquí de Tijuana, de parte de la familia Aguayo, Guadalupe Hidalgo, Aguayo, ahí está en la colonia Hidalgo, escuchando Radio Ranchito, que no le gusta, le encanta, le fascina, todo lugar de seguridad por allá en Otay, de parte de Guadalupe, Guadalupe Castillo, el de Chihuahua, Chihuahua dice, presente, ahí está, quieren escuchar a los auténticos cadetes de Linares, a Homero Guerrero y Lupe Tijerina, esto que se llama Caminos Prohibidos. Es otro cañonazo musical de Ayonanza Doble X. Buenos días,

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3: En Radio Ranchito me gusta más. 9:22 avanzamos. Don Héctor, ¿cómo se la está pasando? A toda la familia Villanueva, escuchándonos en Otay, con 24 años haciendo historia aquí en Tijuana. Don Salvador Anguiano en el Reno, Nevada, dice: saludos para toda la gente de Tijuana y Mexicali, de parte de la familia Anguiano. Don Chava, ahí está el cordial saludo. Doña Guadalupe Cariño en Los Pinos, escuchando a Radio Ranchito. No le gusta Añoranza Doble X, le encanta. A toda la familia Cariño. Don Jesús Reyes en Hesperia, California, Cotija, Michoacán, está presente desde 1985, haciendo historia. Se activa nuestra línea telefónica 686-3670. Aló, buenos días. Buenos días. Permítame un minutito, ahorita lo atiendo. Quédese en la línea, por favor. Gracias, gracias. María González en la colonia Ignacio Ramírez, que se reporta y dice: mándele un cordial saludo para todos los paisanos de Guadalajara, Jalisco, desde 1985, haciendo historia. Gracias. Damas y caballeros, tengo el gusto de presentar otro grupo de los supergrupos de Añoranza Doble X. Estos son los muchachos de Estación Bamboa, Guasave, Sinaloa, registrados artísticamente en Mexicali. Y la voz de Carlos Gutiérrez, que es la voz original de los Tucas, precisamente este tema musical de Candelario Macedo, el compositor, éxito de 1977, tema Mis Noches Te Recuerdan, amorcito. Ay, recordar es volver a vivir. Buenos días.

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3: En Radio Ranchito me gusta más. 9:25. No lo van a creer, ya llevo 27 canciones pendientes. Mexicali también, Ensenada, Rosarito, el quinto municipio. Déjeme checar el Spring Valley, que ya hace ratito me llegó este WhatsApp de que están solicitando a José María Napoleón. Dice señor Julio Rodríguez, muy buenos días, lo estamos escuchando aquí en Spring Valley. Charlie Lizárraga, Cristina, Guadalupe Ruiz Millán, David Lizárraga y Fierro por la 300. Ahí está el saludo, gracias, gracias. Y tenemos 5 WhatsApp pendientes para darle lectura, pero tenemos saludos por este lado también. Déjeme checar para Erika Montoya en la colonia Cacho. Aquí lo estamos escuchando. Cualquier canción de Napoleón, somos de la Ciudad de México desde 1984. Recordar es volver a vivir. Gracias. Lo felicito por su programa. Gracias, Erika, y la familia Montoya también está presente directamente de Aguascalientes, Aguascalientes. Vamos a escuchar a José María Napoleón Ruiz Narváez, que precisamente grabó este tema en el año de 1980. Napoleón, ella se llamaba Marta. Otra leyenda musical de Añoranzas, doble X. ¡Uy!

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2: Buenos días, buenos días, buenos días, don Julio. Aquí escuchándolos desde San Juan de los Lagos, Jalisco, México. Me estoy reportando, ya rato que no me reportaba, pero ya me estoy reportando. Y un saludo para todos los que están escuchando. Y si me puede complacer con una cancioncita, la de Ya me hace falta un clavo a mi cruz, con los Johnnys. Gracias, don Julio, gracias, y que esté bien, don Julio. Ahí estamos reportándonos.

está presente. Vámonos porque el tiempo corre, vuela y hay que aprovecharlo a lo máximo. Ahí vienen ya los Abson para toda la gente que nos escucha allá en Mexicali, en Chicali. La familia Castro, don Ernesto Castro, el de Hermosillo, Sonora, 35 años allá en la capital, escuchando la grande de Mexicali. Y dice que le mande un cordial saludo para todos sus paisanos y Tijuana. Le mando un saludo, aquí tiene primos, dice, ah, bueno, pues ahí está el saludo también para la colonia Santa Rosalía, la familia Partida Rodríguez, don Juan, puro Jalisco, don Juan, y doña Meche, puro Mexicali, desde 1957, haciendo historia, gracias, que Dios me los bendiga, Víctor Morales, también escuchándonos allá en Mexicali, gracias, y nosotros avanzamos, ah, San Luis Río Colorado, que no se le olviden, me dice don Salvador, lo escucho diariamente aquí en San Luis Río Colorado, Sonora, y soy de Guanajuato, para ser más exacto, de Irapuato, Guanajuato. Gracias, don Salvador García, firme, dice, como soldados aquí al pie del cañón. Vamos a escuchar a los muchachos de Agua Prieta, Sonora, los de, precisamente, de Agua Prieta, Sonora, los Abson. Déjenme checar este éxito de 1967.

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1: 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En Radio Ranchito me gusta más. 22 y las 10 de la mañana avanzamos para Rosa Felipe en el Mariano Matamoros, que no le gusta Añoranza doble X, le encanta, dice, que quiere escuchar a Eduardo Núñez y su banda tropical. Al ratito la programamos, señora Rosa Felipe, y gracias, gracias por escucharnos. Tenemos pendiente también los hermanos Banda, los Yonix, tenemos varias canciones, casi 30 temas musicales. Ángel Jacobo, ¿cómo se la está pasando? Su esposa Margarita Huerta, Nayarit, y Sinaloa está presente, San Ignacio, Sinaloa, doña Margarita Huerta y Ángel Jacobo de Nayarit desde 1986, haciendo historia. Don Rafael Amaral, estoy pendiente con usted con una canción desde la mañana. A toda la familia Amaral, escuchándonos en la Colonia Obrera, segunda sección, puro Jalisco, don Rafael, desde 1952, que no le gustan los supergrupos, no hombre. Dice, le encanta porque recordar es volver a vivir. Doña Amparo Rivera, puro Cora, puro Nayarit, desde 1960, aquí en Tijuana, Baja California, México. Y le vamos a complacer, don Rafael, de una vez, con el conjunto Primavera. Esto se llama Necesito Decirte. Ay, también para los contadores y contadoras de la zona del río, aquí está el conjunto.

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1: En Radio Ranchito avanzamos. Don Valentín se le cortó la comunicación, que va fierrado para Tecate, dice. Pueblo Mágico está presente. Él es de Durango y fue todo lo que tuvimos de comunicación. Pero ahí va escuchando Radio Ranchito. Gracias. También para todos los guardias de seguridad de allá en Los Pinos. Dice, ay, los yonques, dice, aquí lo estamos escuchando de parte de Fernando, el de Durango, con 13 años en Tijuana, Baja California, México. Ahorita le programamos a los hermanos Banda. Mientras tanto, déjeme checar el corte comercial. Regresamos con más música de Añoranzas Doble X con su servidor Julio Rodríguez, el del Maquipo, Sinaloa. Corte comercial.
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5: 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En Radio Ranchito me gusta más. Don Agustín, ¿cómo se lo está pasando? Para toda la familia Torres. Y dice para toda la gente de Aguascalientes, Aguascalientes. Doña Irma es de Guadalajara, Jalisco. Se activa nuestra línea telefónica de cabina 686-3670. Aló, buenos días. Buenos días. Permítame, ahorita lo atiendo. Sí. Gracias, gracias. Es tan amable. Don Felipe Rodríguez en el sector de la mesa para su mamá, la señora María, su mamá Isabel Santa Cruz de Uruapan, Michoacán, desde 1970 haciendo historia. Felipe Rodríguez, gracias por escucharnos. Y por supuesto, también para Rogelio García, escuchándonos en Otay, el Zacatecano, desde 1973 en Tijuana, Baja California, México. Vámonos, Rosa Felipe, contenta, feliz, porque ya va a escuchar a Eduardo Núñez y su banda tropical, este tema musical del compositor José de la Luz Alanís, éxito de 1973.

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1: Hola, buenos días. Habla tu amigo de Zacatecas. Hay una canción muy bonita que le gusta a mi señora. La cantan los hermanos Banda. Se llama El Huizachito. Gracias, Julio. Bendiciones.
2: Hierro por la 300 que ya llegaron los hermanos Banda de Salamanca, Guanajuato. Esto se llama El Huizachito. Es otro cañonazo musical. ¡Bueno!

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1: Buenos días, don Julio. Aquí escuchándolos desde San Juan de los Lagos, Jalisco, México. Me estoy reportando, ya rato que no me reportaba, pero ya me estoy reportando. Y un saludo para todos los que están escuchando. Y si me puede complacer con una cancioncita, la de Ya me hace falta un clavo a mi cruz, con los Johnnies. Gracias, don Julio, gracias, y que esté bien, don Julio. Ahí estamos reportándonos. Repórtese. ¡Sas, sas!
2: Los de Acapulco, Guerrero, complaciéndole a nuestro público de Añoranza Doble X, le falta un clavo a mi cruz. ¡Ay! Don Gonzalo Villarreal, escuchándonos.

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1: En Radio Ranchito solamente nos faltan, ¿qué? 2 minutos y la 10 de la mañana. Familia Orozco, ¿cómo se la está pasando? Don Magdaleno Orozco dice que le mande un cordial saludo a todos los jarochos, a toda la gente de Veracruz. Solamente 15 años aquí en Tijuana, en la Presa Rodríguez, escuchando Añoranza XX, que no le gusta la música de Radio Ranchito, le encanta, le fascina. Para Brenda Elenes también en el fraccionamiento Los Lobos, para toda la gente de Los Mochis, a todos los cañeros de parte de la familia Elenes, de Brenda Elenes, ahí está el cordial saludo. Ya estamos programando su canción, Los Barón de Apodaca. Déjeme checar dónde quedamos, dónde quedó la bolita, dónde quedó. Ah, ya tenemos el corte comercial encima. Bueno, vamos a ir un corte comercial y regresamos con más de Añoranzas XX. Corte comercial.
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en el 52-29 para don Oscar también y don Gil Méndez dice, recordar es volver a vivir a todos los colegas taxistas, ahí está el cordial saludo y al checador el chato, ahí está, saludos, saludos para todos ustedes, gracias y nosotros vamos a, doña Magdalena Castro, puro Culiacán, Sinaloa, para toda la familia Castro en el fraccionamiento Nuevo Milenio desde 1977, haciendo historia aquí en Tijuana, señora Magdalena, y para su hijo Tomás, señor Félix Flores, también escuchando Radio Ranchito con la mejor música y quieren gozar y disfrutar de Fito Olivares, el Tamaulipecos, que esta agrupación se formó por allá en el año de 1980 por el rey del saxofón, que fue su nombre completo, Rodolfo Fito Olivares, mejor conocido como Fito Olivares, el rey del saxofón, y su grupo, La Pura Sabrosura, que por cierto nos va a interpretar un tema de 1985. Esto es la cumbia de la gallinita. ¡Epa! ¡Uy! Y continuamos con más música.

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2: En Radio Ranchito me gusta más, las 10:08 para todos los que nos escuchan en la Colonia Libertad, que quieren escuchar a los dos oros. Ya estamos preparándolo. Mientras tanto, saludamos para toda la gente de Ameca, Jalisco, de parte de Ramón González. Don Ramón, un saludo para usted y a todas, ofrecerle familia, a su esposa Francis, y para toda la gente de Ayaquila y Ameca, Jalisco. Dice, desde 1985, haciendo historia en esta ciudad fronteriza de Tijuana. Y también para toda la gente de Ajacuba, estado de Hidalgo, para la señora María de Jesús Ortiz, pura tierra tolteca, dice Sebastián Uribe. También para Tencha Vadillo, ahí está, de parte de Sebastián Uribe y señora María de Jesús Ortiz, presente, dice, la estamos escuchando. Para toda la gente de Oaxaca, de parte de José Manuel Vázquez, desde 1996, haciendo historia. Gracias. Y nosotros avanzamos. Ya estamos listos, muchachos. Vamos a escuchar al grupo, bueno, el dueto de los dos oros, con este tema musical que, por cierto, el compositor Abelardo Pulido, la grabaron los dos oros por allá en el año de 1966. Tema Diosa de mi vida, hermosa coquetona, otra leyenda musical aquí en Añoranza.

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2: En Radio Ranchito me gusta más. Para don Oscar, ¿cómo se le está pasando a toda familia Pulido allá en Rosarito, el quinto municipio, escuchando Radio Ranchito? Para toda la gente de Monterrey, Nuevo León, 13 años aquí, dice, ya le gustó, dice, ya nos venimos de, son de vacaciones y la verdad... Ya tenemos dos veces que nos venimos y ya tenemos varios años aquí. 13 años, dice. ¿Quiere escuchar a los Muecas, al grupo de las multitudes directamente de Mexicali? Y para todo, don Fortunato González Valenzuela, escuchándolos allá en el ejido Sinaloa, en Mexicali, escuchando La Grande. Y también quiere escuchar algo de los Muecas, del compositor, no me acuerdo, de Rubén Méndez Castillo, éxito de 1976, el grupo de las multitudes, directamente de Mexicali. Mi único camino, así se llama este cañonazo musical de los supergrupos, aquí en Añoranza XX, dice así. Ay.

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2: Hola, muy buenos días, Julio Rodríguez. ¿Qué tal? Aquí les habla. Saludos desde Playa del Salito, Ferni García. Bueno, a diario escuchamos, no a diario participamos y no a diario mandamos los saludos a través de audio, pero diario los estamos escuchando y aquí mando un saludo a toda la audiencia que de toda parte nos escuchan. Que lleguen ese gran saludo aquí de parte de su amigo Ferni García desde Playa del Salito. Un saludo para todos. Bonito día. Bye, bye.
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4: 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En Radio Ranchito, me gusta más. 10:20 avanzamos. Todavía me quedan 22 canciones, pero todavía tenemos tiempo. Saludos para Marcelo Aguilar. Soy de Chiapas, soy chiapaneco. Estoy escuchando Radio Ranchito, no me gusta, me encanta. Claro que sí, don Marcelino, ahí está el cordial saludo para usted y a toda su apreciable familia. Y también don Luis Herrera en el 7076, trabajando don Luis, gorditas al estilo Durango, dice en el 7076, desde 1957 haciendo historia en Tijuana. Don Luis Herrera, que Dios me lo bendiga, gorditas al estilo Durango. También el cordial saludo para Ricardo Santillán en Perris, California, el de Oaxaca. Ricardo Santillán en Perris, California, para todos sus paisanos de Oaxaca. Desde 1987, por estas tierras fronterizas, estuve también, dice, en Tijuana. Salúdeme los que lo escuchan de la Colonia Obrera en Tijuana, de parte de don Ricardo Santillán. Pues gracias, don Ricardo, que Dios me lo bendiga. La persona que está en la línea telefónica, permítame, ahorita lo atiendo como usted se merece, porque vamos a presentar inmediatamente para todos los traileros, taxistas, a los Barón de Apodaca, desde 1988, cuando pues este grupo se formó y lanzando su primer material discográfico. ¿Qué fue? Cautiva y Triste, La Última Muñeca. ¿Cuántos éxitos tiene a cada rato? Cuando Nadie Te Quiera y Por Esa Calle Vive. Pero hoy los Barón de Apodaca nos va a interpretar un tema de 1980, del compositor Cuco Sánchez. Cariño santo. ¿Dónde estás, amorcito? ¿Dónde andas? Que me quedé como el chinito milando. Otro cañonazo musical de los supergrupos aquí en Añoranzas XX.

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1: 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En Radio Ranchito me gusta más, 10:26. El tiempo corre, vuela, hay que aprovecharlo a lo máximo, dice don Raimundo Herrera, el de Durango, desde 1953, haciendo historia aquí en Tijuana. Dice, aquí lo escuchamos diariamente, cotidianamente en la colonia Hidalgo. Ah, no, perdón, en la colonia Independencia. Don Raimundo Herrera, que Dios me lo bendiga y gracias por su preferencia. Y igual el caballero Juan Ibarra también, el Cora, también en la colonia Independencia desde 1966 en Tijuana. Don Juan Ibarra, que Dios me lo bendiga y gracias por escucharnos. Amada Valenzuela, puro Cora también. Doña Amparo, también de Nayarit. Don Jesús Rodríguez, también de Nayarit, desde 1962, haciendo historia aquí en Tijuana, Baja California, México. Vámonos, porque el tiempo corre, vuela. Don Saúl Castañeda, en la Pancho Villa, él es originario de Tamazula, Jalisco, presente, y a todos los taqueros de parte de don Saúl Castañeda, con 54 años aquí en Tijuana. Don Saúl, en la Pancho Villa, aquí lo escuchamos diariamente, en la Francisco Villa, y para todos sus paisanos, Tamazula, Jalisco, y a todos los taqueros de parte de don Saúl Castañeda, que quiere dedicar una cumbia a todos los locutores. ¡Epa! Y a todos los taqueros de parte de don Saúl Castañeda.

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1: Brindar un espacio seguro a las niñas, niños y adolescentes que por distintas circunstancias llegan solos a la frontera después de atravesar situaciones difíciles es el propósito de Círculo de Protección, una ruta que permite recibirlos, escucharles y acompañarles, poniendo en primer lugar su bienestar y sus derechos. El gobierno de Baja California desarrolla esta estrategia junto con UNICEF, DIF Baja California, la Procuraduría de Protección de Niñas, Niños y Adolescentes y las instituciones que participan en su atención para que cada caso sea atendido de acuerdo con sus necesidades.
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1: El 15º Ayuntamiento de Los Cabos, a través de la Dirección Municipal de Desarrollo Rural, a cargo de Raúl Montaño Ojeda, mantiene activo el programa de entrega de alfalfa a bajo costo para fortalecer el sector pecuario del municipio.
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1: Cam Schlittler lanzó otra joya en los playoffs contra los Medias Rojas de Boston y Ben Rice también castigó al equipo de su ciudad natal con un gran slam tardío y 6 carreras impulsadas, mientras que los Yankees de Nueva York abrieron esta revancha de la serie de comodines con una victoria de 9-0.
2: Para RCE Noticias, Luis Daniel Rodríguez.
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2: Nada más le quería agradecer por complacernos con esas bellas canciones.

Añoranza doble X, le encanta, le fascina. Gracias, don Alberto, que Dios me lo bendiga. María de Jesús Pineda en Los Pinos, desde 1963 en Tijuana, originaria de Agua Verde, Sinaloa. Para su esposo, don Guillermo Béjar, de San Luis Río Colorado, Sonora, ahí escuchando Radio Ranchito. Gracias, gracias para todos ustedes que forman nuestro público, nuestro auditorio. Damas y caballeros, tengo el gusto de presentar este grupo que se formó por allá en el año de 1971-72, precisamente en Modesto, California. Ahí se formó el grupo de los humildes de los hermanos Ayala, pero ellos son originarios de Zamora, Michoacán, con una trayectoria llena de éxitos, más de 30 discos de larga duración, más de 50 años de carrera artística, han recibido reconocimiento a nivel nacional e internacional por sus altas ventas, discos de oro, de platino. Y hoy nos va a interpretar un tema musical, déjenme checar si ya lo tenemos programado, de Jesús, de José Manuel Figueroa, para todo nuestro público. Esto se llama Más Te Di Todo, Amorcito, Más De Lo Que Merecías. Ay, para todos los enamorados, especialmente a los adoloridos. Ay, de los supergrupos de Añoranza Doble X.

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1: 6646-863670. En Radio Ranchito me gusta más, 20 y las 11 de la mañana para toda la familia Rochín en la colonia Marrón Puro, Guadalajara, Jalisco, desde 1978, haciendo historia. Don Vicente, se me está pasando su tema musical, don Vicente Robinson, a toda la familia Robinson en la Flores Magón, a toda la gente de Pachuca, Hidalgo, 39 años haciendo historia aquí en Tijuana, don Vicente Robinson, que quiere escuchar al grupo Superstucia, precisamente un tema musical del compositor Dionisio Páez, éxito de 1992, tema Un

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1: En Radio Ranchito solamente nos faltan que 17 y las 11 de la mañana para la persona que me solicitó al grupo Los Felinos de Zacapo, Michoacán. Aquí está, esto se llama Rumbo a...

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1: En Radio Ranchito solamente nos faltan 10 y las 11 de la mañana. Familia Rendón, don Esteban Rendón en la postal, el de Durango, desde 1979 haciendo historia. Don Esteban, me quedo pendiente con su tema musical para el día de mañana, jueves primero de octubre. Don Juan Ibarra en la Colonia Independencia, ahí saludos, más de 60 años haciendo historia aquí en Tijuana. Don Erasmo Huerta también en la Gloria, para todos sus paisanos de Puebla, desde 1982 haciendo historia. Con permiso, nos vamos para, a ver, me quedan 13 canciones todavía, bueno, pues vamos a ligar 4 o 5 y las demás quedan pendientes para el día de mañana. Mi nombre es Julio Rodríguez, miembro activo del Sindicato de Trabajadores de la Industria de la Radiodifusión, Televisión, Telecomunicaciones Similares y Conexos de la República Mexicana, STIR, sección Tijuana, con la autorización, con la matrícula 15.958. Si Dios me presta vida, aquí estamos mañana jueves en dos horarios de 6 a 7 y de 9 a 11 con más Añoranza XX enlazados a la Grande de Mexicali. Gracias a todo el equipo de Radio Cadena Enciso por su apoyo. Con permiso, me despido en la voz de Beatriz Adriana, la de Navojoa, Sonora, un tema musical del compositor Enrique Velázquez, tema Ay Amor, Ay Amor Ingrato. Uy.

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3: El senador con licencia Armando Ayala Robles estuvo en Valle de las Palmas, Ensenada, compartiendo una asamblea informativa en defensa de la transformación y la soberanía nacional. Ahí comentó que siempre es un gusto regresar a las comunidades, encontrarse con la gente, escuchar sus voces y sentir de cerca su cariño y confianza.
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3: El alcalde de Tecate, Román Cota Muñoz, acompañó en la entrega de reconocimientos a la empresa Sempra Infraestructura por la realización de obras de mantenimiento y rehabilitación realizadas dentro de la escuela primaria Benito Juárez, ubicada en la delegación La Rumorosa.
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3: Gilberto Mora es el futbolista mexicano con mayor proyección en la actualidad. El jugador de los Cholos de Tijuana recibió elogios de su ex seleccionador en México, Javier Aguirre. Destacó la calidad de Morita y espera verlo pronto en Europa.
2: Para RCE Noticias, Luis Daniel Rodríguez. 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
1: Construyendo la unidad en Baja California, ahora con la coordinadora Julieta Ramírez, que recientemente fue electa para encabezar los trabajos de la transformación.
2: El senador con licencia, Armando Ayala Robles, regresó a territorio, al municipio de Ensenada, para encabezar una asamblea informativa en la colonia Costa Bella 2. Durante el encuentro, Ayala Robles destacó la importancia de mantener el contacto directo con la población y escuchar sus necesidades. Además, hizo un llamado a los integrantes de Morena a hacer equipo y cerrar filas en torno a Julieta Ramírez Padilla, quien fue designada como coordinadora de la defensa de la transformación y la soberanía nacional en Baja California. Ayala Robles manifestó que una vez concluido el proceso interno, es momento de privilegiar la unidad y continuar trabajando en territorio por encima de cualquier diferencia. 66ª legislatura, justicia para todos, Senado de la República.
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bueno que está con nosotros. ¿Ya estamos en las redes sociales? Todavía no. ¿Ya estamos? ¡Ah, milagro, hombre araña! Muchas gracias. ¡Qué detallazo! ¡Qué fina persona! ¡Ándale! Ahora resulta. Bueno, así se dice, hombre araña, así se dice. Cortesía, ¿verdad? Muy bien. Amigos, un gusto, un placer saludarles. Sean todos bienvenidos, bien hallados, bienaventurados. Mi nombre es Ubaldo Mesa. Lo esperamos de lunes a viernes a partir de las 12 y hasta la 1 de la tarde. Donde, bueno, pues ya vienen mis demás compañeros. Vienen también a entretenerle, a poner los temas en la mesa. Por lo pronto, RCE Deportes a través de Radio Bahía 1470. Un gusto, un placer estar con ustedes. Temas que usted ya se imagina sobre selección mexicana, sus declaraciones y bueno, lo importante que está sucediendo en la Major League Baseball, MLB. Tómala. ¿Cómo me da risa? Ay, no, señores. La frontera de Tijuana. Chistosa la frontera de Tijuana, ¿eh? Muy chistosa. Fíjense que yo tenía unos parientes pobres. Pobres de pensamiento porque eran demasiado millonarios. Tenía unos parientes pobres y cuando no les gustaba algo me los caché. Yo les encuentro el lenguaje, ¿no? Y cuando no les gustaba algo, ay, mira qué chistoso. Caray, ¿esto qué tiene de chistoso, no? Si no era una persona que estaba haciendo un chiste o algo, cuando no les gustaba o era ridículo, decían, ah, mira qué chistoso. Y que me los cacho y les dije, óiganme, no, esto no es ridículo. Claro, hombre, araña, al modo. Dicen por allá en Sinaloa, ¿no? Al modo. Bueno, ya en todas partes dicen al modo. Sí, no, me los caché. A ver, ¿cómo que chistoso ni qué chistoso? Así, Tijuana, chistosos. Son chistosos la gente de Tijuana. Muy chistosa. Demasiado chistosa. Eso sí lo digo, ¿no? Muy chistosos. Bueno. Vámonos con lo que tendremos el día de hoy. Bien hallados, bienaventurados. Sean todos bienvenidos. Ya sabe que usted puede comunicarse con nosotros al 664-303-1880. Y puede interactuar con nosotros también vía correo electrónico, vía mensaje. 664-303-1880. Si todavía no lo sabe usar, es importante que nos enseñemos. Ahí pídele al sobrino, al tío. Ahí ya saben que siempre están metidos en el teléfono. Oye, ¿cómo mando un mensaje ahí con el señor Ubaldo para decirle que es muy chistoso? El que hierro mata, hierro muere, hombre araña, ni modo. Que el hombre araña es muy chistoso. Le va a las Chivas. ¡Da! El señor, el licenciado Mercedes Parra le va a las Chivas. No puede ser. Yo creí que lo decía de broma. Yo le veo así como la cara de atlista, de americanista, pero no, le va a las Chivas. No puede ser eso. Ah, el hombre araña, gusto, tranquilo. Gracias por la naranja, hombre araña. La voy a necesitar esta naranjita. Muchas gracias. Oiga, hace una hora que dejé mi café calentando. Yo creo que ya está, ¿verdad? Bueno, está muy interesante el programa del licenciado Mercedes Parra y la psicóloga Janet Zúñiga, ¿verdad? Justamente. Bueno, me llamó la atención una de sus palabras. Que yo la entendí como semiótica, que es el nacimiento, el surgimiento de alguna idea, ¿no? La raíz de la semiótica en comunicación. Pero ellos lo manejaron como psicóloga integral, ¿verdad? Sistémica. Me llamó la atención. Bueno, punto y aparte, ya sabe, todos los miércoles y los sábados con el licenciado Mercedes Parra, que trae grandes preguntas, pequeñas respuestas. Yo también le voy a hacer unas grandes preguntas porque ya sé las respuestas. Muy pequeñas. Pues se trata del equipo de las Chivas, así es de que van a ser pequeñísimas. Pequeñísimas. Gracias. Gracias. Bueno, estaremos tocando ese tema de la Major League Baseball, los juegos que ayer iniciaron, de tres posibles, de un tercer juego posible a finiquitar en dos.
ya están en estos momentos el segundo juego de la serie entre los Bravos y los Phillies de Filadelfia. Ayer ganaron los Bravos, pero es que son muy bravos. Muy bravos esos Bravos. Los Bravos de Atlanta, ¿verdad? Pues son muy, pero muy, pero muy bravos. También ayer jugaron los Astros y los Medias Blancas. También jugaron los Red Sox, como les digo yo, los Calcetines Rojos de Boston y los Yankees. Y por supuesto los Padres y los Cachorros de Chicago. Bien por los Padres de San Diego que sacaron su primer victoria. Bueno, pues en este momento, en el juego 2 de la serie de comodines de la Liga Nacional, entre los Bravos de Atlanta y los Phillies de Filadelfia, se encuentran en desarrollo ya el segundo juego. Una carrera para los Bravos, una carrera para los Phillies. Esto lo vamos a actualizar en estos momentos. Eso fue hace 15 minutos. Hombre Araña, ¿cómo vamos ahí? ¿Cómo vamos ahí con estos jugadores Bravos? Pero en realidad son Bravos. A ver, aquí tengo a los Padres, pero es el de ayer. A ver, Bravos. En estos momentos siguen igual. Bravos una carrera, Phillies una carrera. Parte alta de la cuarta entrada. Es lo que hay ahorita ya en el segundo juego de esta serie. Bravos y los Phillies de Filadelfia. Los Bravos lideran su serie, un juego por cero. La serie al mejor de tres. Luego de su dramática victoria de 5-3 en el juego número 1, lo que decíamos ayer. Decidida pues por un cuadrangular de 3 carreras de Austin Rahl en la octava entrada. El partido se disputa en estos momentos en el Park de Atlanta. Los Phillies de Filadelfia se juegan la eliminatoria definitiva de esta temporada. Los lanzadores y abridores, el zurdo Christopher Sánchez, que tiene la responsabilidad en la lomita por Filadelfia, mientras que por los Bravos está el derecho Tyler Mahle, que abrió por Atlanta. Así es de que, bueno, ya están en estos momentos llevándose a cabo, ya en la cuarta entrada decíamos, parte alta. Y pues vamos a esperar quién resulta ganador de este juego. Tendremos, por supuesto, más adelante declaraciones después del partido entre México y la selección de Perú. Que otra vez empezó perdiendo México. Declaraciones de Rafa Márquez, el nuevo director técnico de la selección mexicana, iniciando su proceso rumbo al Mundial 2030. 2030 celebrarse de nueva cuenta en 3 partes iguales, esperemos, en cuanto a partidos, ¿no? España está seguro, de manera que, pues, este es el camino. 2 empates, el primero con Colombia, el segundo empate, 1 gol, con la selección de Perú. E iremos haciendo, obviamente, un recuento de todo lo que vaya pasando en estos próximos 4 años, si Dios nos da licencia. Y por supuesto, analizando lo que ocurre, al menos ya lo que prometió lo está haciendo, ¿verdad? Está realizándolo. Mantener un equipo sin inventar, que pues le está dando continuidad a lo que hizo el señor Javier Aguirre. El partido contra Colombia inician 10 jugadores, 10 de ellos, 11 jugadores, 10 de ellos. Que fueron la base con Javier Aguirre, y nada más esta polémica de el Chucky Lozano, que bueno, pues lo puso también a jugar, siendo como la única innovación en ese primer juego contra Colombia, que a decir verdad, el partido más destacado por la importancia de los jugadores de Colombia. Perú, sin ser la gran selección y tras años de no calificar un mundial, bueno, pues también es un sinodal a modo para ir encontrando ese 11 inicial que pretende Rafa Márquez ir construyendo, manejarlo, pulirlo, para entonces encontrar la selección, su selección favorita, lo que él pretende, cumplir con los objetivos, ¿no? Bueno, pues así ayer también ya fue incrustando lo que él quería, ver más jugadores,
probar jugadores. Creo que no pondera en estos momentos ser el ganador, golear, gustar y ganar. Creo que no. Creo que para Rafa Márquez lo más importante es entonces probar jugadores, dar oportunidad, observar más que nada actitudes, aptitudes, actos y si son aptos o no para esta olla de presión llamada selección de futbolistas para jugar fútbol por México en una empresa privada, justamente. Bueno, como empresa privada. Más adelante vamos a escuchar sus declaraciones. Habla nuevamente de Gil Mora. Habla de los objetivos de este equipo que saltó a la cancha contra Perú. Y también los que llegaron de relevo. ¿Quiénes están ahí? Algunos jugadores de Chivas que ya en la recta final del partido de ayer tuvieron oportunidad. Santiago el Negrito Sandoval. Este jugador Camberitos. Muy bueno, Camberitos. No le voy a las Chivas, ¿eh? Ni lo estoy elogiando, simplemente lo que veo. Muy buen jugador, Camberitos. Muy buen jugador. Lástima que sea de las Chivas. Cuando salga de las Chivas y se vaya a cualquier otro equipo, va a destacar. A cualquier otro. Ahí no, ahí se echan a perder, no sé por qué. ¿Será la ciudad? ¿Será la vida de noche? ¿Será la fiesta? ¿Será que están en una verdadera ciudad? Donde hay fiesta de día, fiesta de tarde, fiesta de noche. Donde hay muchos lugares a donde visitar. ¿En qué distraerse? ¿Se desconcentran? ¿Será eso que le hace daño a las Chivas? Pues que se vayan a Sonora, que se vayan a cualquier otro, al desierto de Sonora, ¿verdad? De Hermosillo también. Ahí para que no tengan vida. Y ganen y sean campeonas. Todo sería por su bien, chivitas hermanos. Vamos a hacer una pausa. Regresamos. El Chiverío sueña. El Chiverío sueña con ser campeón. Válgame Dios, qué chistosos. Pausa, regresamos. 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

0: Eso mero, amigos, ya estamos de regreso, gracias. La emoción del béisbol a través de rceradioapp.com. Ahí puede escuchar todo lo que sucede en el Diamante con los Padres de San Diego. Todo lo que ocurre con la novena de los Padres a través de rceradioapp.com. También a través de la 1050 XD, la Grande de Mexicali, donde usted puede pues sintonizar y seguir todo lo que ocurre con los Padres. Además, también a través de la Rancherita, la Consentida, 89.1. Y bueno, pues estar al tanto de los Padres de San Diego, todo a través de la gran cadena de Enciso, Radio Cadena Enciso. Bien, ¿qué está pasando con estas series de comodines? Ya dábamos el dato de este primer juego. Los Bravos el día de ayer ganaron 5-3 sobre los Phillies de Filadelfia. Y en estos momentos, bueno, pues se lleva a cabo el segundo juego de esta serie. Bravos de Atlanta en estos momentos, ya avanzando la cuarta entrada, está terminando, están cerrando. Bravos una carrera, Phillies de Filadelfia una carrera. Los Astros de Houston. ¿Cómo le fue a los Astros de Houston? Bueno, no fue nada fácil para los Astros, que ayer perdieron 6-3 contra los White Sox, los Medias Blancas, que bueno, pues también estuvieron trabajando en la lomita de las responsabilidades. Eso también es importante y hay que destacarlo. No les alcanzó, pero hoy el segundo juego lo tenemos también. Los White Sox tomaron una ventaja temprana de 5-0 gracias a un cuadrangular solicitado y más bien solitario de Colson Montgomery y un sencillo remolcador de 2 de Sam Antonacci. El abridor de los Astros, Blue Vaught, sufrió en la primera entrada otorgando 3 por bolas consecutivas antes de ser relevado, aunque los Astros de Houston también intentaron responder con un cuadrangular de Nelson Velázquez. El picheo relevista de los White Sox, liderado por Jordan Hicks, y el cerrador Grant Taylor, así amarraron la victoria la gente de los White Sox. 6-3 contra los Astros de Houston. El juego ayer entonces, los Medias Blancas 6, Astros de Houston 3, y ya más tarde el segundo juego de esta serie. Justamente, gracias, Hombre Araña, porque me da oportunidad de checar. Astros juega a las 2 de la tarde el día de hoy. 2 de la tarde. Los Yankees de Nueva York juegan a las 5 hoy contra los Medias Rojas de Boston. Y los Padres de San Diego juegan a las 7, igual que ayer. Entonces, estamos pendientes de lo que vaya ocurriendo. Ayer los Yankees ganaron 9-0. Los New York Yankees. Y pues a muchos esto también les gustó, otros no tanto. Y bueno, pues los Yankees ayer blanquearon 9-0 a los Calcetines Rojos, como les digo yo. Los Calcetines Rojos de Boston en el Yankee Stadium. La figura del encuentro fueron el abridor Cam Stiller, quien ponchó a 10 bateadores en 6, y Ben Rice, quien conectó 2, incluyendo un gran slam, e impulsó 6, mis amigos. Bueno, el segundo juego de esta serie, ya le decíamos, a las 2 de la tarde, se disputa hoy en Nueva York, 5 de la tarde, mientras que el lanzador programado para la gente de Boston es Sonny Gray, y en caso de ganar, los Yankees avanzarán a la serie divisional. Si ganan los Rojos, bueno, pues ellos estarán forzando a un tercer juego definitivo el día de mañana. Por lo pronto, este partido a las 5 de la tarde. Los Padres de San Diego ganaron 8-0 a los Cachorros. Bueno, esta zapatería fue justamente en el primer inning. 2 tercer entrada, otra carrerita, cuarto igual. En la quinta entrada, tres carreras para ya poner esto 7-0. Y ya en la séptima, pues el último clavo, la octava carrera. Así quedaron los Padres con la primer victoria. Los San Diego Padres lideran su serie, un juego por cero sobre los Chicago Cubs en la serie de comodines de la Liga Nacional, tras blanquear al equipo de los Cachorros de Chicago, 8-0 en este primer juego el día de ayer. Bueno, esto es lo más importante, el histórico cuadrangular de Fernando Tatis Jr. en el primer lanzamiento y la joyita monticular de Michael King, quien retiró 7 entradas permitiendo un solo imparable. Encaminaron pues la victoria allá en el Petco, en la casa de los Padres, que de a poco decíamos fue retirando. Michael King retiró 7 entradas, estuvo pichando, de manera que bueno, pues felicidades para los Padres, una, como aquí se menciona, el histórico cuadrangular de Fernando Tatis Jr. Justamente, los Padres juegan hoy a las 7 y los puedes seguir a través de rcradioapp.com, la 1050 XD de la Grande de Mexicali, y por supuesto también a través de La Rancherita, la consentida 89.1. Pausa, regresamos con más RCE Deportes.
1: 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Las acciones orientadas a equipar y dignificar la Dirección de Seguridad Pública Municipal y la coordinación interinstitucional eficiente derivaron de la disminución de la incidencia delictiva durante este 2026, informó la alcaldesa de Ensenada, Claudia Agatón Muñiz.
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1: La presidenta municipal de Mexicali, Norma Bustamante, comentó que en una emergencia llegar a tiempo puede cambiarlo todo, ya que hoy los bomberos cuentan con 23 estaciones y más equipo para responder más rápido y cuidar a las familias de Mexicali.
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1: Lamine Yamal lideró a la campeona del mundo, España, en su victoria sobre Croacia en la Liga de Naciones, ampliando así su récord de imbatibilidad en su partido de vuelta a casa.
3: Para RCE Noticias, Luis Daniel Rodríguez.
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0: 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Gracias por acompañarnos. 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Bueno, pues hoy que sigue siendo miércoles 30 de septiembre de este 2026 y después de haberle dado santo y seña de lo ocurrido en las grandes ligas, en los partidos de comodines, donde esperemos y los Padres de San Diego pues sigan avanzando. Todos al Petco, ¿eh? Todos al Petco el día de hoy porque hay que seguir apoyando a los Padres. Y si no al Petco, puedes estar a través de la Gran Cadena Enciso, a través de la 1050, a través de 89.1, a través de la app rcradioapp.com, siguiendo la transmisión de los Padres y desearles lo mejor de lo mejor. Otra victoria ya para que se acabe y no sea un tercer juego necesario. Bueno, después de lo dicho, y antes de comentar esto del partido de ayer, escuchar obviamente los audios. Sí me gustaría lo que quedamos ahí pendiente, Sombraña, con la NFL. Viene la cuarta semana, si mal no recuerdo. La cuarta semana de la NFL, una vez que ya ha iniciado. Así es. El partido de Monday Night Football se llevó a cabo el pasado lunes. Y los Osos fueron los ganones, 27 puntos a 7. Los Osos de Chicago le ganaron a los Águilas, a los Eagles de Filadelfia. Bueno, ¿todo tiene que ver con Filadelfia o qué? Efectivamente. Bueno, la semana número 4 de la NFL arranca este día, que es

tendrán este juego de jueves y que lo venden muy bien porque es una exclusiva, ¿no? Es una exclusiva los jueves y pues todo se concentra, toda la atención, toda la fanaticada del fútbol americano, los jueves ya saben, tienen un partido para, digamos, ir calentando motores hasta el domingo, donde los Commanders de Washington tienen actividad y van a enfrentar a los las espuelas de San Antonio, mientras que el domingo este partido va a ser a las 6:30 de la mañana. Tómala, el domingo, ya es 4 de octubre. Los Tejanos, los Texas contra los Cowboys, sí, los Tejanos de Houston y los Dallas Cowboys tienen también partido, ya un poquito ya más levantados, más despiertos, 10 de la mañana. Y así se arranca el domingo con este horario, 10 de la mañana. Después vienen los Osos de Chicago enfrentando a los Jets de Nueva York. Bills de Buffalo, mismo horario, mismo día. 10 de la mañana domingo ante los Pats, Patriotas de Nueva Inglaterra. Los Bengalíes enfrentando a Jaguares, 10 de la mañana. Cincinnati, Bengalíes de Cincinnati y de Jacksonville, los Jaguares. Mientras que en otro partido más también del próximo domingo, los Gigantes enfrentando a los Cardenales de Arizona. New York Gigantes, Gigantes de Nueva York ante Cardenales de Arizona. Los Cuervos enfrentando a los Titans. Sí, los Cuervos de Baltimore enfrentando a los Titanes, obvio, de Tennessee. Enfrentándose también a las 10 el domingo por la mañana. Eagles contra los Rams, los Carneros de Los Ángeles. Bucaneros contra los Pacadores de Green Bay, también el domingo. Y aquí ya cambia. Los Vikingos van a enfrentarse a los Delfines de Miami. Miami. Delfines. Saludos a Pablo Aranalde. Saludos cordiales, el único delfín en Tijuana. Los Vikingos de Minnesota, 3 victorias, excelente inicio. Y pues todo lo contrario, los Delfines, 0 victorias, puras derrotas, puras pérdidas. Los 49ers van a enfrentarse también el domingo a esta misma horario, ya a la 1:25. 49ers contra los Broncos. Raiders de Las Vegas ante los Jefes de Kansas City, 1:25. Mismo horario, Seahawks. Enfrentando a los Cargadores, tómala, Cargadores de Los Ángeles. Aquí también hay en Tijuana, ¿no? Y en los abastos también tenemos bastantes Cargadores, hombre araña. Bueno, pues, usted no aguanta ningún chiste. De Seattle, los Seahawks. Vamos a ver cómo responden. También iniciando y de qué manera. 2 victorias, 1 derrota. Los Halcones Marinos enfrentando a los Cargadores de Los Ángeles. Y bien, terminando lo que sería el domingo, estarían enfrentándose Leones, Lions contra las Panteras de Carolina. De Carolina, decía yo, ¿verdad? Las Panteras de Carolina. Lions contra Panteras, Lions de Detroit. Se van a enfrentar en este juego de las 5:20 de la tarde del domingo. Y el lunes, Monday Night Football, el lunes, que ya sería 5 de octubre, 5 de la tarde, los Santos de Nueva Orleans contra los Falcons, los Halcones de Atlanta. Este partido también de fútbol americano el lunes por la noche. No quería dejarlo pasar porque ya mañana inicia la semana número 4 de la NFL. Y bueno, quienes tienen sus favoritos, ya sea para apostar, para jugar, para reunirse con los amigotes un jueves por la noche. Es que creo que por eso lo hacen, hombre araña. Un jueves por la noche es romperle justamente la semana, el ritmo. Y bueno, pues en los Estados Unidos se pueden ir al barecito, al cafecito, la reunión en el sótano de la casa. Y bueno, pues se rompe el hielo, amaneces, ya es viernes. Otro día más de fiesta en los Estados Unidos. Y bueno, pues sí, le sacan el ritmo. Se salen un poquito del ritmo de trabajo, ¿no? Creo que por eso lo hacen. De el jueves por la noche. Algo tradicional ya en los juegos de fútbol americano. Bueno, así es la situación. ¿Qué tenemos resultados de

0: los amistosos internacionales y también los partidos que se están dando en la Liga de Naciones de la UEFA. Esto sería prácticamente un mundial, ¿no? Un mundial después del mundial oficial, pero en la Liga de Naciones de la UEFA se están enfrentando casi los mismos entre sí de aquellos que ya participaron en el pasado mundial, ¿no? Justamente. Bueno, es momento de hacer la pausa, hombre araña. Regresamos, ¿no? Nos esperamos entonces. Perfecto, ok. Lo que usted diga, hombre araña. Sí, tenemos los resultados, claro que los tengo aquí, no creo que me ando haciendo pato, ¿cómo cree? Amistosos internacionales. Bueno, vámonos con la Liga de Naciones la Liga de Naciones de la UEFA. Partidos importantes, ayer ya los habíamos mencionado, la participación de Panamá, de Argentina, el día de hoy de Japón, que va a recibir a Ecuador, que de hecho es a muy temprana hora, el jueves, 3 de la madrugada, 3:10 de la madrugada, y a las 4, Corea del Sur, Venezuela. Esos partidos también el día de hoy, pero resultados que ya tenemos para ustedes y que ayer se jugaron un poquito más tarde, después del programa, le dimos seguimiento. Ya no los pudimos mencionar, eran bastantes, pero bueno, por fin aquí los tenemos ya en lo que son los partidos de la Liga de Naciones. España, por si no lo saben, ganó 4-1 a Croacia, un partidazo. Inglaterra, aunque ahí hay un cambio generacional, ¿no? Mientras una España poderosa, fuerte, presentándose prácticamente en casa, diciendo nosotros somos los campeones, su presentación oficial en 2 partidos, goleando y gustando y ganando. España ahora vence a Croacia 4-1. República Checa, pierde 2-0 con Inglaterra. ¡Ándale! Con Inglaterra, papá. Y partidos que iniciaron hace unos instantes, 15, media hora casi ya prácticamente, es Grecia y Holanda. Estos partidos los más importantes en la Liga de Naciones, partidos que se están gestando en este momento y que están a punto ya de terminar, hombre araña. ¿Cómo vamos? Israel, Alemania, Bélgica, Hungría, Chequia. Mire, justamente partidos que, bueno, pues se están llevando a cabo, los más importantes en estos momentos. Bueno, Azerbaiyán estará enfrentándose a Liechtenstein. No puede ser, hombre araña. Estos partidos, ¿qué? ¿De dónde vienen? ¿Por qué los ponen a estas horas? Es Croacia-Holanda, mientras que el partido de Alemania y Serbia se estará desarrollando el día de mañana, 11:45. Dinamarca-Portugal. Dinamarca enfrentándose a Portugal. El viernes, Francia-Italia, Bélgica-Turquía y Croacia, un partido más el sábado. Croacia-Inglaterra, España de nueva cuenta. El campeón del Mundial enfrentando a la República Checa. 11:45 todos estos partidos. Lo dicho ayer, 4-1 España, Croacia y República Checa perdió 2-0 con Inglaterra. Es momento de hacer una pausa. Regresamos. RCE Deportes.
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0: Amigos, ya estamos de regreso. Gracias por acompañarnos. Esto es RC Deportes, recta final de este espacio. De una de las 12 a la 1 de la tarde, RCE Deportes, con su amigo y servidor Ubaldo Mesa. Puede seguirnos, puede llevarnos a todas partes a través de las redes sociales, en YouTube como RCE Espacio, RCE Espacio TV. Esto que se escuchó es el micrófono, ¿eh? Sí, no crea otra cosa usted, hombre araña malvado. Si usted quiere seguirnos a las redes sociales, pero vía Facebook como Radio Bahía 1470 AM, ahí nos va a encontrar y nos puede, pues, compartir, nos puede escribir, puede hacer cualquier cosa para comunicarse con nosotros, justamente. Terminamos entonces, hombre araña, con la Liga de Naciones, ¿verdad? Con la Liga de Naciones, que los partidos importantes. Mañana jueves, viernes y sábado. Lo que corresponde a los partidos amistosos internacionales por la fecha FIFA. Pues tenemos estos que se dieron ayer, ¿no? El de México, el de Estados Unidos. Partidos que pudimos observar. Ayer el empate de México contra Perú. El partido de Estados Unidos-Chile. Y que luego se van a estar enfrentando entre ellos. Australia ayer jugó también con Brasil. Brasil ganó 4-2. Ancelotti. Como que nos escucharon, hombre, araña, y les dio vergüenza. ¿Verdad? Que decía, bueno, ¿qué está pasando? ¿Cómo que Uruguay perdió con Corea del Sur? Con Japón. Duras de esas, o sea, híjole. Increíbles. ¿Qué está pasando, no? Brasil empatando así. Dando tumbos. Increíble. Bueno, los resultados decíamos ayer. Estados Unidos gana 4-2 al conjunto de la selección de Chile. 4-2 Estados Unidos. Viene también de golear a Perú 4-1. México viene de empatar con Colombia. Y ahora México empata con Perú. Gol de cabeza del Toro Guzmán. Tómala, Víctor, Toro Guzmán, 1-1. Y otra vez me los madrugaron, ¿verdad? Los Mexican Curios. Otra vez a los Víctor Andrés Guzmán Olmedo. Justamente, Víctor Guzmán, el Torito, Torito, el Torito. No, ya. Jairo Vélez, jugador de Perú, fue el autor del primer tanto, al minuto 26 al 50. Torito, Torito, es mi hijo. Víctor Guzmán, el Torito. Ay, Torito, ay, Torito. Bueno, ¿qué dijo Rafa Márquez? Vamos a escuchar al señor Rafa Márquez. ¿Lo tiene ahí, hombre araña, o qué? Lo tiene. Vamos a la pausa, vamos por más dinero. Usted dígame. Vamos a escuchar al Torito. Vamos a escuchar al Torito, vamos a escuchar a Rafa Márquez. ¿Qué hay de los jugadores? ¿Qué hay de los objetivos? ¿Cómo vio a su equipo, a su selección? La selección mexicana de fútbol.
1: Quisiera yo tener a Gil Mora todos los partidos, ¿no? Pero el desgaste, el que también lleva alguna molestia que lo estamos tratando de cuidar, o sea, ya sabemos lo que nos puede dar Gil Mora, ¿no? Por eso he querido darle hoy descanso y poder ver a más jugadores en este partido y, bueno, seguramente ya estará para el siguiente.
0: Okay. Porque también se armó en las redes sociales. ¿Y por qué no meten al Morita? Y pues tiene que descansar el muchacho, pues también me lo quieren, se lo quieren acabar en 2-3 partidos. Qué bueno que lo dice Rafa Márquez. A ver, por favor, hombre araña, sí.
1: Quisiera yo tener a Gil Mora todos los partidos, ¿no? Pero el desgaste, el que también lleva alguna molestia que lo estamos tratando de cuidar, o sea, ya sabemos lo que nos puede dar Gil.
0: Ya sabemos lo que nos puede dar Gil. Gilberto Rafael Mora Zambrano. Es de Tuxtla Gutiérrez, Chiapas, radicado en Tijuana, orgullosamente. Sí, hay que decir las cosas como son, hombre araña, porque luego ya le empiezan a dar otras nacionalidades. No. Acabo justamente de observar y ver que cuando uno regresa a su tierra, se recarga, ¿no? Se recarga de esa energía. Yo no puedo negar mi cruz de mi parroquia. Yo soy de Jalisco, sí señor. Y cada vez que voy con mis tíos, recordamos bellos episodios, ¿verdad? Del pasado, obviamente, de nuestra vida y de nuestra tierra. Y regresamos llenos, con una muy cargada influencia, ¿verdad? Y orgullosos, por supuesto. Por eso este muchachito, yo creo que también se debe cuidar en eso. Y vienen, parecería que no, pero vienen, entrando a tema deportivo, viene también esto de las cargas que bien dice Rafa Márquez. Después la pubalgia, después otra situación, un efecto secundario de el mucho entrenar en diferentes canchas y en suelos duros, ¿verdad? Con diferentes zapatos de fútbol. Y esto no quiere decir que estén deteriorados los zapatos, los tenis, sino que a veces la superficie, las canchas son muy duras. Fascistis plantar, así es el nombre, hombre araña. Sí, que no puedes jugar, te duele el talón, te haga de cuenta que trae un clavo en el talón, en el talón de Aquiles. Fascistis, inflamación de la fascia, de la planta del pie, justamente. Y pues esto también es por la fatiga, el entrenamiento, canchas duras. Qué bueno que lo dice Rafa Márquez, con el conocimiento de causa, ¿no? ¿Cuántas veces le habrá pasado el no descansar justamente y seguir jugando, jugando, jugando, y tiene sus consecuencias? Y ya hay que recordar que a Gilberto Mora ya tuvo un problemita previo al Mundial y que la libró sin operación, sin tratamiento, sin operación, quiero decir, quirófano, sino que fue un tratamiento. Justamente, de relajación, justamente, ¿verdad? Qué bueno que lo aclara Rafa Márquez. Vamos a seguir escuchando las declaraciones del técnico Rafa Márquez en su periodo de entrenador, de nuevo entrenador de la selección mexicana, apenas en su segundo juego empatando con Perú a un gol. ¿Qué hay de los objetivos, Rafita?
1: Yo soy de la idea que si queremos obviamente tener jugadores más completos, hay que empezar lo más temprano posible con ellos para que también sean mejores el día de mañana. Intentaremos obviamente quien esté en un buen momento, quien siga en un nivel adecuado para poder venir, será bienvenido, ¿no? Y ya lo dije, tengan la edad que tenga, pero bueno, sí queremos obviamente ayudar a los jóvenes también, porque son el futuro del día de mañana y es lo que queremos también dejar, pues una base, un legado, bases más sólidas de los procesos para intentar tener jugadores todavía mucho más completos. O sea, yo creo en los jóvenes, creo. Por algo me atreví hoy a hacer este 11 con gente muy joven, no sé, la edad promedio de nosotros 24 contra 29 de Perú, o sea, no sé quién más se pudiera haber atrevido a hacerlo, ¿no? Pero yo creo en la calidad de los jóvenes, y hay que darles esta confianza también para que estos tipos de partidos pues nos demuestren y saber quién va por en camino y quién no.
0: Ah, miren, ahí está la respuesta de Rafa Márquez, justamente, bueno, pues mencionando el hecho de cómo se está apostando a esta generación. Algo que decía y me recuerda, y le mando saludos a nuestro buen amigo Eusebio Cardoso, ¿no? Hay que darle oportunidad, señor Ubaldo Mesa. Bueno, él desde su postura como aficionado al fútbol, aficionado al mexicano, yo lo acepto. Pero yo no puedo, ay sí, qué bien que está haciendo Rafa Márquez. No, yo ayer dije que este partido lo tenía que ganar Rafa Márquez. El equipo mexicano lo tenía que ganar. Lo empató. Yo ahorita no puedo decir, ¡ay, qué buena selección! ¡Ay, se ve algo! Todo partido que juegue la selección mexicana debe ser ganada. Para mí. Yo no puedo decir, ¡ay, con que empate! Con que pierda no le hace, pero están debutando jóvenes. Yo no, lo siento. No puedo, yo no puedo hacer eso. Ah, no, bueno, pues sí. Pensemos que no hubiera podido empatar, que hubiera perdido la selección. Ah, no, pero perdió, pero puso en la cancha a los jóvenes. O sea, como pretexto, no. Si va a jugar con jóvenes, son los mejores, ¿no? Pues que ganen. Si son los experimentados y los jugadores, que ganen. Lo que sí me gustó es justamente que la participación en la portería de nada más y nada menos Oscar García de los Panzas Verdes de León, quien ahora fue titular. ¿Se acordó alguien de Talavera? ¿De Memo Ochoa? ¿De Ángel, el portero de las Águilas del América? ¿Se acordó alguien? No, ¿verdad? Yo ya ni me acuerdo de su apellido. Imagínese. No, bueno, es que esa es la oportunidad, hombre araña. Una generación de 24 años contra una generación de 29 años de Perú. Muy buena generación, 24. Para el Mundial, 28. Perfecta. Si se trabaja con esta camada de 24 años, para el Mundial de España, 28 años. La experiencia valdrá la pena. ¿Quién más estuvo en el terreno de juego? El portero Oscar García de los Panzas Verdes de León, hoy llamado y debutando en selección mexicana. Jeremy Márquez, que ya había estado, pero con el llamado de el señor Rafa Márquez. Jeremy de Cruz Azul. ¿Quién más? Y que además, es verdad, hombre araña, ahí con Jeremy cayó el gol, ¿verdad? No siguió la marca. Tómala, voy que te quedó jabón. El Toro Guzmán, ya lo habíamos mencionado. Víctor Guzmán, el autor de la anotación del empate. Everardo López, también primera convocatoria por parte de Rafa Márquez. Y juegan juntos Everardo López y Toro Guzmán. Mateo Chávez, el hijo del Tilón. Este sería el Tiloncín. Este sería el campanario, ¿no? ¿Verdad? Mateo Chávez, el Tiloncito. Bien, buen jugador en ataque. Denzel García. Bien, manda buenos centros este Denzel García. Obed Vargas, ya lo habíamos visto también en el pasado Mundial. Poco a poco se irá acoplando seguramente con este equipo, con esta camada. Álvaro Fidalgo, el examericanista, el español mexicano, ya más mexicano que nunca, va a ir agarrando ritmo, creo que todavía le falta. Isaías Violante, tiene muy buena edad, con Jardiné, con las Águilas del América. No brilló mucho, venía lesionado o traía flojera, no sé qué, pero está despertando. Además, trae muy buena edad. Isaías Violante. Y con el profe Guillermo Almada, también me lo está haciendo titular. Así es de que Isaías Violante, el mexicano, muy bien. Orbelín Pineda. Orbelín creo que sí le falta, ¿verdad? Como que el bailecito me lo está afectando. A ver si deja ya de bailar y se pone a jugar. Germán Berterame, híjole, lo que adolecen todos los centrocampistas. Santi Jiménez, Raúl Jiménez, al que me pongan, no les dan balones, tienen que andar luchando, bajando, corriendo. Julián Quiñones también, ¿verdad? Mucha labor de sacrificio. Germán Berterame, poco a poco, yo creo que también irá encontrando su lugar, ojalá y se quede. Orbelín Pineda, pues sí, nos da mucha seguridad, mucha presencia, pero Orbelín, te necesitamos bien, al 100. Ya en el segundo tiempo entró el Chaco Jiménez, Camberitos, Luis Romo, Santi Sandoval, el Negrito Sandoval. Entraron de cambio, pero pues ya escuchamos a Rafa Márquez. Seguirá observando más jugadores. Bueno, antes de irnos, tenemos aquí a lo que comentó Rafa Márquez al respecto.
1: Yo creo que con la disposición de los jugadores, un once nuevo también, que creo que muchos de ellos jugaban por primera vez juntos. Lo que quería era ver jugadores en este tipo de partidos, de situaciones. Creo que es parte del proceso, es parte en la que quiero ver jóvenes para intentar obviamente potencializarlos y saber qué exactamente qué es lo que necesitan para seguir, que se sigan desarrollando. Creo que hay cosas obviamente a mejorar en tan poco tiempo que hemos tenido para trabajar, pero no, como digo, creo que no estoy contento, no estoy satisfecho, hay que seguir trabajando y bueno, yo creo que la actitud de los chicos ante un equipo también peruano de mucha experiencia, pues yo creo que compitieron bastante bien.
0: Bueno amigos, estamos llegando al final. Ahí las palabras de Rafa Márquez, justamente de la oportunidad que le está dando a los jóvenes. Y que este tercer partido contra la selección de los Estados Unidos tendrá que sacar chispas. USA, México. USA México. Ahí sí, hombre araña, te quiero ver. Te quiero ver, México. Ahí sí no hay nada. No sea usted, hombre araña, también barco de este tipo de selecciones. No, tiene que ganar. Si quiere ser barco, ya sabe. Allá con los perdedores, váyase formando. Estados Unidos, México, próximo sábado 3 de octubre, no se olvida. 7 de la tarde, Estados Unidos, México. Ahí no hay que empatar, ahí hay que ganar, sí o sí. De esta selección contra Colombia de titulares, y ahora una selección de jóvenes, hay que hacer una buena selección. Buena defensa, buen mediocampo, jugadores atrevidos en la delantera. Por mi parte es todo, yo lo espero mañana, quédese. Ahí llegó el profesor Pedro López Solís, que le trae lo más importante de las efemérides, pero esta importancia que tiene la cultura, hasta dónde puede llegar, hasta dónde puede permear en la sociedad, en la cultura, en lo económico, en lo político y en lo social. Quédese en la auténtica Radio Tribuna del Pueblo. Por mi parte, gracias totales. Hasta siempre. Chao.
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2: ¿Qué tal? Muy buenas tardes, seguidores de Cosme Valle. Nos encontramos en la escuela 16 de septiembre, una escuela que tiene bastante trayectoria, tiene bastante aceptación en la comunidad de aquí en Mexicali, Baja California, donde hoy va a haber una conferencia impartida por el doctor Adrián Medina, por ser el Día Mundial del Corazón. Estamos transmitiendo en vivo Enrique Campos con Ecos del Valle. Hay bastante gente esperándolo. El punto de las 6 de la tarde va a iniciar. Y recuerde, hoy es el Día Mundial del Corazón. La conferencia de prensa se va a llevar. Es una, más que todo, una plática, grupo educativo que se desafirma ahí, como lo ve, Día Mundial del Corazón, al punto de las 6 de la tarde. ¿Cuál es la ponencia? La cardiología vista desde la salud pública. El ponente, el doctor Adrián Medina Marías, cardiólogo intervencionista. ¿Dónde va a ser? En la sala isótica del Campus Maestros Federales, dirigido a los alumnos de enfermería. Entonces, vamos a esperar que llegue el doctor y darle seguimiento. Mientras tanto, mencionarle que la Escuela 16 de Septiembre es una de las escuelas que tienen más prestigio a nivel de Baja California, a nivel Mexicali, más que todo municipio, ¿no? Porque se encuentra localizado, tiene diferentes áreas, tiene preparatoria, tiene buenas instalaciones, tiene buena atención de los maestros y más que todo, pues se tiene la esperanza de la juventud aquí en Mexicali, Baja California. Enrique Campos, seguiremos transmitiendo. Gracias. Muy buenas tardes, seguimos aquí en la Escuela 16 de Septiembre, como le había mencionado. Unos momentos más inicia hoy. Hoy es el Día Mundial del Corazón. Y tenemos con nosotros por aquí al doctor Medina. Doctor Medina, ¿cómo estás?
3: ¿Qué pasó, maestro Campos? ¿Cómo estás? Licenciado, ingeniero.
2: Bueno, más que todo, pues, su amigo.
3: Eso.
2: Doctor, me gustaría mucho que nos platicara, Día Mundial del Corazón, algo muy importante, hacer conciencia sobre las diversas enfermedades que afectan. Qué bueno que estas pláticas las dirija usted a los jóvenes que van a ingresar en escuelas, ¿no? En escuelas dedicadas a eso. A lo mejor algún cardiólogo puede salir entre todos ellos, pero que sea positivo. ¿Qué mensaje enviaría a la comunidad por el Día Mundial del Corazón?
3: Pues la verdad, muchas gracias, qué gusto encontrarte, Enrique. Siempre es un gusto estar en Ecos del Valle. Un saludo para toda la población, toda la comunidad del querido Valle de Mexicali. Pronto nos vamos a ver por allá. Pues la verdad que estoy muy contento. Es un honor para mí que me inviten aquí a la Universidad 16 de Septiembre a que imparta una conferencia sobre la importancia de la salud pública en la cardiología. Y se me hizo una excelente manera de celebrar este Día Mundial del Corazón. Fíjate que, pues sabes, soy cardiólogo, tengo una subespecialidad en cardiología intervencionista, que somos los que tratamos a las personas en la fase aguda de un infarto. Y hemos hecho mucho trabajo de ese tipo, de tratar a los enfermos. Pero aún así, desde el año 2000 a la fecha, no solo no ha bajado la incidencia, la cantidad de gente que fallece por un infarto, ha aumentado. Entonces, no es la solución el desarrollar centros, se necesitan, digo, no digo que hay que cerrarlos. Pero la solución está en otro nivel, la solución está en la salud pública.
2: En prevenir, en
3: estar cercana a la gente, a la población, detectar sus factores de riesgo, conocer el entorno y modificar ese entorno, convertirlo en un entorno saludable. Porque si bien los factores de riesgo más importantes es la diabetes, la hipertensión, la obesidad, la elevación del colesterol, el estrés, etcétera, pero también el que una persona no vive en un entorno saludable, pues promueve el que se acerquen, el que tengan obesidad, el que tengan alta presión, el que puedan tener problemas también de adicciones, que también hace que el corazón esté en riesgo. Entonces tenemos que manejar este concepto de la cardiología en la salud pública, porque el problema no se ha resuelto, pues a pesar de que todos los años en la Sociedad Mexicana de Cardiología y en sociedades de todo el mundo se celebra el Día Mundial del Corazón. pero en ninguna parte del mundo se ha podido sacar a las enfermedades cardiovasculares del primer lugar de causa de muerte.
2: Bien, te dejamos porque sabemos que ya nos tocaron el timbre, a lo mejor de las...
3: Luego invítame y platicamos allá en el Valle, en tu estudio, ahí en Ecos del Valle.
2: Okay, muchas gracias.
3: Dale, pues.
4: Sí, en estos momentos vamos a iniciar. Va a ser recibido el doctor Ayala Nina, como dije, la cardiología vista desde la salud pública, algo muy importante aquí en la escuela 16 de septiembre, donde alumnos de niveles diferentes, preparatorias o estudiantes de medicina están presentes. Vamos a iniciar, vamos a darle y escuchar lo que pasa.
5: Damos nuestra tercera llamada. Esperamos con tardes a todos los aquí presentes. Y además muy buenas tardes a todas aquellas personas que nos sintonizan desde redes sociales. El día de hoy me complace presentar un nuevo evento. En este evento tendremos una conferencia a cargo de un doctor que es muy conocido en Mexicali, que en algún momento ha presentado su currículum y será presentado también en esta ocasión en Grupo Educativo 16 de septiembre. Esta presentación estará a cargo del doctor José Adrián Medina Marías, médico cirujano y partero, egresado con honores de la Universidad Autónoma de California, y muchas otras informaciones más que les daremos a continuación. Me complace presentar en esta ocasión nuestro programa titulado La cardiología vista desde la salud pública. Y para dar una introducción más certera, presentamos a una autoridad aquí presente, Andrés Flores. Adelante.
6: Buenas tardes, comunidad de aquí de la Facultad de Enfermería del Grupo Educativo 16 de septiembre. Para nosotros es un honor contar con la presencia, aparte de un gran amigo, aquí en la familia de hace muchos años, platicamos un poco de al doctor que llegó a conocer con nuestro fundador, el profesor Manuel Ruelas Jiménez, hace algunos años. Aparte de ser un gran amigo y un excelente doctor reconocido aquí en la ciudad, pues estamos celebrando el día de hoy, el Día Mundial del Corazón. Así que aprovechando este Día Mundial, pues como Grupo Educativo 16 de septiembre, pues decidimos tener como invitado de lujo al doctor José Adrián Medina Marías. Voy a leer un poco de su currículum, así que jóvenes, esperamos que le hagan unas preguntas aquí a nuestro invitado, que hace algunos meses fue nuestro padrino de generación aquí de nuestra carrera de enfermería. El doctor José Adrián Medina Marías, aparte de ser médico cirujano y partero, egresado con honores de nuestra máxima casa de estudios, la UABC, realizó su especialidad en medicina interna en el Instituto Nacional de Ciencias Médicas y Nutrición, Salvador Subirán, y después se formó en cardiología clínica e intervencionista en el Instituto Nacional de Cardiología, Ignacio Chávez. En más de 35 años que ha tenido experiencia profesional en el ámbito tanto público como privado, se desarrolló principalmente en el Hospital Mater, porque tenemos con ese año, tenemos un excelente convenio aquí como grupo educativo, donde actualmente se desempeña como jefe de cardiología clínica e intervencionista. Pues ha sido docente de muchísimos cursos de cardiología, ha realizado trabajos de investigación, artículos científicos, publicaciones ante el Consejo Mexicano de Medicina Interna, el Consejo Mexicano de Cardiología. Ha formado también parte de diferentes sociedades de cardiología, tanto en México como a nivel internacional. Y pues en su última gestión se desempeñó durante 5 años al frente de la Secretaría de Salud de Baja California, con quien tuvimos una estrecha colaboración, cada vez, doctor, desde 2021 hasta este año, pues, que terminó su puesto como secretario de salud, pues tuvimos una muy, muy estrecha colaboración entre nuestra Facultad de Enfermería y la Secretaría de Salud. Pues un poco de lo que ha logrado en su gestión, que se construyeran 3 hospitales generales, que se implementara y se fortaleciera el programa Código Infarto, un programa de fortalecimiento, que es lo que platicamos hace rato, un programa de fortalecimiento de atención de la salud cada vez más humano, cada vez más enfocado en la comunidad. Pues sin más preámbulo, recibamos con un fuerte aplauso al doctor Adrián Medina Amarilla.
5: Con la tarjeta,
7: la inmerecida presentación, te agradezco. La verdad, considero mi amigo del Centro Educativo y Universidad 16 de septiembre. Hemos tenido lazos muy estrechos y no tengo duda que se van a fortalecer en el futuro próximo. Y me satisface en particular estar aquí, jóvenes, porque durante 25 años impartí la cátedra de cardiología en la UABC, la Facultad de Medicina de la UABC, y me encanta la academia. Me encanta estar ante jóvenes, ante gente brillante, ante gente inquieta, ante gente que quiere conocer y que quiere superarse. Porque yo siempre les decía a mis alumnos, me pedían permiso, ¿quieres un congreso? Denme autorización. A ver, primero dime para qué quieres ir. No, quieres aprender, no vas a aprender nada en un congreso. O sea, de bueno que vayas, porque vas a ir a motivarte, a ver que hay nuevas cosas nuevas, a ver qué cosas puedes venir a aplicar acá, pero sobre todo quiero que vayas a motivarte para que sigas aprendiendo.
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4: ¿Cómo me gusta? Así es como me gustaría que estuviéramos interactuando en Ecos del Valle. Porque Ecos del Valle es usted. Me tengo y me gusta de veras que me rectifiquen, que me llamen la atención cuando me equivoco. Se dice un amigo que nos contesta, Martín Valdivia, dice, se llama Raquel. Una disculpa. Pero sí viene otro huracán que sí se llama Odalis. Pero sí, Raquel es la que viene más cercano. Muchas gracias. Pero así es como me gusta. Quiere decir que la gente está escuchando Ecos del Valle, le interesa, puede opinar de su calle, puede opinar de la situación que tenga de la electricidad, todo lo que podamos opinar, que sea positivo, que sea algo social, nosotros estamos abiertos para eso. Muchas gracias, mi estimado, se agradece. Pues le digo, la información entonces, las temperaturas tienden a bajar esta semana, del miércoles, ya tenemos 37, o sea, mañana. El jueves vamos a tener 38, jueves primero de octubre, poco nublado, el viernes tenemos 39, el sábado 39, pero la sensación, de hecho, el día de ayer tarde, nosotros en la noche, mi esposa y yo solamente con la ventana abierta, bueno, ya después sí, se puso medio húmedo en la madrugada, prendieron un poco la refrigeración, porque cuando yo desperté tenía refrigeración, cuando yo me dormí no tenía refrigeración, pero ya mi esposa, nos cuida mucho y nos prendió la refrigeración para que estuviéramos a gusto, porque hemos tenido pocos problemas con la salud. Pues bien, entonces, de ir trabajó en los desagües en kilómetro 43, si usted tiene alguna situación, ¿en qué partes del valle todavía tenemos estancamiento del agua? Mándenos si hay alguna zona, alguna calle, alguna situación. Nosotros con todo gusto le damos seguimiento, ¿eh? No le garantizamos que se le solucione rápidamente, pero le garantizamos que sí se le está dando. Así como la SEP también continúa con trabajos de desasolve en distintos puntos de la ciudad. La Comisión Estatal de Servicios Públicos de Mexicali informó que se continúan realizando trabajos de desasolve en la zona del eje central en el poniente de la ciudad, con la instalación de motobombas para retirar el agua acumulada y restablecer el adecuado funcionamiento de la vialidad. Labores comprenden la limpieza y retiro de sedimentos, mientras que los equipos de bombeo permiten desalojar el agua acumulada. Fíjense que yo sí, ayer lo miré, eso es donde está la nueva universidad, ¿no? La nueva universidad, el nuevo puente del Hot Wheels, más o menos por ahí, ¿no? Donde sí había pipas que estaban bombeando el agua a las tomas de corriente, a las tomas de agua, o sea, las que están en la varilla, muy grandes, por cierto, que son tubos bastante grandes, y estaban bombeando el agua. Unas, por un lado, la aventaban, ¿dónde la podían bombear? Los pasos a desnivel también, pues es normal que se acumule el agua, ¿no? Porque trae mucha basura, y eso es lo principal. Entonces, qué bien que está trabajando la Comisión Estatal de Servicios Públicos de Mexicali. Y recuerde, luego el cochinón, ¿cuál es el comercial del cochinón? Tenemos un comercial del ayuntamiento que está medio chispa, ¿no? Donde dice que van a multar al cochinón. ¿Tienes una foto? Pues ya agarraron uno, dice, ya agarraron el primero en un recorrido de vigilancia preventiva en el fraccionamiento Finca Los Jazmines. Pues ahí está la persona, el poniente de la ciudad, agentes de la Policía Municipal de la Unidad Ecológica sorprendieron el domingo pasado a una persona arrojando residuos sólidos en un basurero clandestino. O sea, quiero dejar claro también, no crea que la persona sola dejó todo ese tiradero. O sea, él, pues era un tiradero, dijo, pues yo también voy, les apoyo, ¿no? Para tener buen nombre cochinón. Pero pues ahora le tocó la de perder, le va a tocar limpiar, considero eso, y aparte que fue sancionado. Entonces hay que estar con mucha prevención, no por el hecho de que usted mire algún sitio en cualquier parte, en el valle, en algún dren o en cualquier lugar que usted vea que es fácil tirar la basura, diga, pues aquí mero la tiro, ¿no? Es muy diferente, mire, hay muchos tipos de basura. Hay basura que no es reciclable, hay basura que dura mucho, pero también hay basura que son ramas, como ahorita en otoño, que se va a podar, que son ramas que se puede esperar, que se pueden partir en partes, y ya secas, ¿por qué no? Ya secas, ponerse en algún sitio y quemarlas, porque como que es algo, no, como es natural, pues no es tóxico, digo, no tiene tanta materia tóxica como los plásticos y lo demás. Pero si usted ve que esto, hay mucha basura, que hay cartón, que genera contaminación, que genera malos olores, que inclusive hay hasta perros muertos dentro de esos mismos desechos, pues esto sí ocasiona problemas. Entonces, ahí están las unidades ecológicas, que si también trabajaran en el Valle de Mexicali, pues fuera mucho mejor, ¿no? Pero es difícil. Saludos, José Luis Galindo. ¿Cómo estás, mi buen Don Tortuga, por allá en San Felipe? Nos vamos a ver la próxima semana, el día 7. El día 7 hay posibilidades de que estemos en San Felipe ya, reiniciando nuestro trabajo, porque al parecer, según fecha nuestra oficialmente y fecha, si no hay ningún cambio, va a haber el informe de gobierno de José Luis Dagnino. Entonces vamos a hacer nuestro trabajo y vamos a estar por allá. Saludos, y pues te hablamos para hacer una entrevista de una vez, ya que andamos por aquel lado. Saludos a doña Silvia Álvarez también, que nos está viendo. Y vamos a ver lo que dice la alcaldesa Norma Bustamante. Dice: el bienestar, protección y empoderamiento de las mujeres. Dice: en el marco del segundo informe de gobierno, todos los presidentes municipales van a presentar el informe de gobierno en este mes, en octubre, bueno, ya lo que queda de septiembre, octubre, tienen que presentar el informe de gobierno. Y la presidenta, en su segundo informe, se dieron a conocer las acciones realizadas durante el 26 para impulsar el bienestar, la protección y el empoderamiento de las mujeres del municipio a través de programas de prevención, capacitación, atención, fortalecimiento. El gobierno acercó herramientas para promover el ejercicio de los derechos de las mujeres, prevenir situaciones de violencia, contribuir a una vida con mayor seguridad y autonomía. Entre las principales acciones realizadas destacan más de 3,000 mujeres beneficiadas con talleres, pláticas y capacitaciones orientadas al fortalecimiento de sus derechos, la prevención de la violencia y la promoción de la igualdad. 85 mujeres atendidas con servicios jurídicos y psicológicos mediante orientación y acompañamiento para el ejercicio de sus derechos y la atención de situaciones de violencia. 574 mujeres beneficiadas jóvenes con acciones de prevención y empoderamiento enfocadas en identificar y prevenir situaciones de violencia en el noviazgo y en el entorno familiar. Estos son parte de los programas que cada presidente municipal o presidenta municipal hizo en su municipio. Recibimos la invitación también, y muchas gracias, de Miriam Cano, de Rocío Adame, de Tijuana no recibimos invitación, de Tecate tampoco recibimos invitación, de Mexicali no se ha hecho la invitación formal todavía a los medios, cuando va a ser el informe. Estos solamente son pequeños extractos, ¿no? San Felipe igual, todavía no se recibe oficialmente el informe, pero todos los municipios tienen que presentar su segundo informe, que sería, pues, no el último, porque el último va a ser el tercero, y eso sería hasta el año que viene, antes del 27, antes de que haya un nuevo candidato o candidata a la presidencia municipal, que la verdad es algo que se ha estado trabajando muy duro en ello, y ahorita, pues, es como todo, ¿no? Es un golpeteo. De hecho, hay gente que ahorita usted lo puede ver, ahorita es la comidilla de, ¿por qué? De una hora para acá, de dos horas para acá. El Departamento de Estados Unidos, como usted lo puede saber ya, inició una denuncia tipo Estados Unidos, como ellos lo hacen, donde suben a bastantes personas que están inmiscuidas en situaciones jurídicas con Estados Unidos, muchos de ellos funcionarios y funcionarios. La verdad, nosotros guardamos respeto en estas situaciones porque no es un tema que manejemos en Ecos del Valle, pero la verdad ahorita es una bomba política todo lo que está pasando. Y todo se debe a un momento de tensión que se vive entre ambos países, donde por un lado Estados Unidos presiona, por otro lado México se defiende con su soberanía nacional. Y pues la verdad, pues los grandes perdedores pues son la gente común y corriente o normal como nosotros, que estamos en el lado de la frontera, donde podemos ser sancionados, podemos ser inclusive Estados Unidos, si se le prende el foco, puede cerrar fronteras, porque es su frontera. Y hay una situación que me queda muy claro. Todo esto tiene diferentes tintes. Puede ser lo mismo, puede ser la protección de sus espacios, ellos, pero también lo que es el golpeteo continuo que ha habido, ¿no? Y pues, como le digo, la política es muy difícil, es a veces poco entendible, pero hay muchas, muchas situaciones que se están presentando últimamente y que están afectando considerablemente a el tránsito México-Estados Unidos. Hay mucha gente dependemos o tenemos familiares aquí en Estados Unidos, no cercanos, Los Ángeles o cualquier otra parte, Long Beach, Inglewood, y mucha gente viene, mucha gente del reacomodo, de la Carranza, pues viene los fines de semana, ¿no? Viene a visitar a sus gentes de Arizona, de California, y esta situación, no hemos platicado con ciertas gentes que vienen, nos dicen que sienten algo de temor por lo mismo, es que no sabemos qué pueda suceder de un momento a otro, si podamos ser sancionados, si nos puedan parar revisión. Tienen temor en cuanto tanto, y eso hay que mencionarlo, tanto a la que son la policía municipal, la policía estatal en México, dice, porque la verdad a veces nos paran sin motivo alguno, dice, y también tenemos miedo y temor que Estados Unidos nos detenga por alguna situación que nunca se ha hecho. Entonces, pues es algo lamentable, ¿no? Estar en una zozobra, estar viviendo con un temor, aunque no tengas culpabilidad de nada, con un temor de cuando menos pienses que, a ver, ¿dónde Enrique, por dónde va? Pues aquí voy a la Walmart, no señor, pase para acá, eche para acá su visa, o ¿qué puede saber uno, no? Digo, ya nos sucedió en una ocasión, nos quitaron una visa porque estaba reportada como robada, y eso fue hace muchos años, y sucedió, no pudimos alegar nada. No, el documento es de ellos, nosotros solamente lo habíamos solicitado, hasta eso que rápidamente, en menos de un mes, nos reingresaron el plastiquito, ¿no? Ese, pero pues una situación que sí, ahorita es la comidilla de todo. Todos los noticieros, usted lo puede ver en todos los portales donde estás apareciendo, ¿no? Diferentes nombres, diferentes personajes, algunos conocidos, algunos no conocidos. Pero todo mundo está ahorita en el ojo del huracán. Entonces, pues es algo difícil esta situación que se está viviendo. Bien, vámonos al corte. Volvemos en un minuto. Enrique Campos en Ecos del Valle. Tenemos donde la diputada Michelle Tejeda propone programas municipales para recolección de residuos voluminosos. Y también hoy es el Día Mundial del Corazón. El doctor Adrián Medina va a hacer dos ponencias en dos instituciones, en dos escuelas, la Universidad de Durango. Y la 16 de septiembre por la tarde, ¿verdad? Hoy la va a hacer y tenemos notas bastante importantes donde el IMSS tiene mucho crecimiento, más de 10,000 camas adicionales en diferentes partes del país.
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10: Informaron autoridades de salud que el condado de Orange registró sus primeras muertes del año asociadas con el virus del Nilo Occidental en medio de una temporada particularmente intensa para la enfermedad transmitida por mosquitos y en la que se han reportado 36 infecciones. Gaby, California, firmó un paquete de leyes relacionadas con la inmigración que establece nuevas restricciones, requisitos
9: de supervisión y medidas de transparencia para las operaciones de control migratorio en el estado. Según informaron sus oficinas en exclusiva a NBC News, los senadores Andy Kim, demócrata por New Jersey, y Lisa Murkowski, republicana por Alaska, presentaron un proyecto de ley para entregar a las madres primerizas un kit de bienvenida para recién nacidos en zonas con alta tasa de mortalidad infantil o materna. Anunciaron los organizadores que el relevo de la antorcha de los Juegos Olímpicos de Los Ángeles 2028 comenzará en Atlanta, sede de los últimos Juegos de Verano, celebrados en Estados Unidos en 1996, y recorrerá los 50 estados. La llama olímpica se encenderá en Olimpia, Grecia, cuna de los Juegos Olímpicos, antes de iniciar su recorrido por Estados Unidos en la primavera del 2028. La ruta completa del relevo se anunciará en 2027. Esta es la voz de Marcia Enciso desde San Diego.
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3: Después del segundo corte informativo tenemos José Luis Galindo. ¿Qué tal, amigo? Dice, sí, claro que sí, estaremos organizando el concurso de arenas de arte sobre arena en el evento, en el primer evento del Festival del Alto del Golfo. O sea, hay muchos eventos en San Felipe, ¿eh? Y José Luis Galindo, el señor Tortuga, le damos nosotros, es uno de los precursores de lo que es el cuidado de la caguama golfina, o sea, de la tortuga marina, y la verdad le ha dado muy buen éxito, tiene bastantes años dedicado, es una asociación altruista. En ocasiones no hay fondos, buscan apoyo, pero la verdad lo está haciendo todo muy bien. Todo eso es bueno que se siga haciendo. Y, pero vamos con lo que dice la diputada Michelle Tejeda. Dice que propone programas municipales para la recolección de residuos voluminosos para que las familias cuenten con alternativas adecuadas para mantener limpio su entorno. La diputada Michelle Tejeda propuso que los municipios implementen un programa gratuito de recolección semanal de residuos voluminosos y en una especial de fuente domiciliaria, tanto en zonas urbanas como rurales. La propuesta contempla muebles, aparatos electrodomésticos, materiales derivados de demolición, remodelación y construcción de obras en general, con el propósito de evitar su abandono en espacios públicos y fortalecer el manejo adecuado de este tipo de residuos. La ciudadanía necesita alternativas accesibles para disponer adecuadamente de aquellos residuos que no puedan manejarse como la basura doméstica ordinaria. Buscamos evitar que muebles, electrodomésticos, escombros y otros residuos voluminosos terminen abandonados en espacios públicos y fortalecer su manejo adecuado, señaló Michelle Tejeda. Pues la verdad es una muy buena idea de la diputada, pero también hay que ser conscientes de una situación. En ocasiones hay obras, hay compañías constructoras que dejan mucho material que se utilizó en las obras a la deriva, inclusive, y hay que mencionarlo, parte de constructoras que tienen un renombre como constructoras que son de trabajan al gobierno o le han trabajado al gobierno, a la SEP, como por decir algo, una constructora que está subrogada por una obra. Aquí en lo que es la obra del drenaje, la Comisión Estatal de Servicios Públicos de Mexicali subrogó la obra a diferentes constructoras. Y ahí tiene usted que la carretera que va, que estaba en condiciones del crucero hacia el Reacomodo, pues está en pésimas condiciones. Dejaron bordos por todos lados de tierra, de escombros, postes caídos, cercos tumbados. Y nunca los han recogido. Inclusive nosotros tuvimos que mandar mensajes, y le agradezco mucho a Armando Carrasco, para que le dieran seguimiento a muchos señalamientos que faltaban, donde la gente iba y se estrellaba. Entonces, aquí también sería bueno meter en orden a las compañías constructoras que hacen obras en diferentes partes del valle. Muy buena la idea de que sea en el valle y de que sea también en lugares particulares, porque también es cierto que en ocasiones desechas cierto tipo de mueble, pero mucha gente, lo que para mucha gente es basura, para gente, a otra gente pues es una necesidad. Si sacas un colchón que dices ya no me sirve, pero otra gente dice no tengo colchón, pues olvídate, a lo mejor se lo lleva, ¿no? Pero es bueno el programa, es bueno. Ojalá que se le dé el seguimiento, pero yo considero que tendría que darse un análisis de cómo se iba a mover esa situación. Porque, pues lo primero hay que buscar recursos, ¿no? Porque la verdad, la limitación que tiene la recolección de basura en cuanto a presupuesto es mínima. Entonces se está buscando, y eso es algo que debía de hacerse. Hemos platicado con el oficial mayor, con el director de desarrollo de delegaciones. Se está buscando simplificar el volumen de los botes de basura. ¿Por qué? Porque dicen que los botes de basura, por eso usted ya no ve botes de basura de metal. Bueno, pues ya no los ve también porque se los roban, ¿no? No es porque tanto, porque... Pero ya no hay botes de basura muy voluminosos. ¿Por qué? Porque el personal resultaba lesionado porque estaban pesados. Y si por decir algo, les cae agua o les echan residuos alimenticios, no tenemos la cultura. Yo creo que aquí lo primero es tener la cultura de reciclaje. Lo que es alimento, lo que es cosa que se pueda biodegradar en un lugar, lo que es plásticos en

0: otro y lo que es basura en otro, ¿no? Entonces no hay esa cultura, y eso es lo que ocasiona que eso, y esto nos pasa en el Valle, y nos pasa en Mexicali, y nos pasa en muchos sitios. Entonces, pues solamente, y sería muy bueno, pero también sería muy bueno hacer la cultura de lo que es la recolección de basura, el reciclaje. Muy bien. Y pues hoy es el Día Mundial del Corazón, fíjate nomás, hoy, 29 de septiembre, el doctor Adrián Medina Marillas imparte una ponencia por el Día Mundial del Corazón. El día de hoy en la mañana, en el Día Mundial del Corazón, estuvo en la Universidad de Durango, aquí en Mexicali, Baja California, impartiendo la ponencia La Cardiología Vista desde la Salud Pública. Y hoy por la tarde también va a estar presente en la escuela 16 de septiembre. Yo le agradezco mucho la invitación que nos hicieron para estar presentes hoy por la mañana, pero teníamos este asunto del tema aquí y hemos estado, como le digo, estamos cautos todavía con ciertas situaciones, otros análisis que nos volvieron a mandar a hacer, al cual hoy vamos a ir a sacarnos otra vez otro análisis, vamos a ver el resultado de ese análisis, que es otra situación. No cabe duda que a este viejo le salen enfermedades por todos lados, ¿no? Digo, yo no me acuerdo que antes yo no me enfermaba de nada y ahora de cualquier cosa me enfermo. Bueno, así es la edad, ni modo, pero es parte de. Y pues hemos estado con ciertas situaciones por ahí. Y vámonos con una nota, porque después nos vamos a ir con el seguro y nos vamos a ir con San Felipe, porque también es muy buena. Dice: tendrá Baja California más agua y mayor competitividad con proyectos federales. Esto lo dice Armando Ayala. El inicio de la obra de la planta desalinizadora de Playa Rosarito del Gobierno de México demuestra que la presidenta Claudia Sheinbaum escucha las necesidades de Baja California. Muchos años fueron esperados por nuestra gente, declaró el senador con licencia Armando Ayala. Nuestro estado, dijo, ocupa un lugar importante dentro de la agenda del Gobierno de México, no solo en materia de seguridad hídrica, también en los rubros de infraestructura, salud, vivienda, educación y energía, más bienestar social. La planta desaladora de Playas de Rosarito, cuya primera piedra fue colocada el pasado fin de semana, contempla una inversión superior a los 15 mil millones de pesos, una aportación federal cercana a los 10 mil 500 millones de pesos, indicó. Recordó que esta planta va a tener una capacidad para desalinizar más de 2 mil litros de agua por segundo y busca incrementar hasta el 45% de la disponibilidad de agua para Tijuana, Playas de Rosarito y Ensenada. El tema del agua es una prioridad para Baja California y hoy tenemos una respuesta concreta. La desaladora de Rosarito representa una visión de futuro para garantizar el abasto y acompañar el crecimiento de nuestras ciudades. Señaló que el balance que ha presentado la presidenta refleja un gobierno cercano a la población y con una visión clara para atender necesidades históricas de la región. La situación del agua, ya lo hemos mencionado y no está por demás, es una situación que nos va a quejar bastante en los próximos años. Es una situación que se menciona que inclusive puede ser hasta motivo de guerra dentro de varios años. Es una situación que desde ahorita ya está afectando y afectó bastante a los agricultores del Valle Mexicano. Y va a seguir afectando, ¿por qué? Porque hay un crecimiento desmedido y necesidad de agua. Y ahí, aunque el mundo, estoy hablando del globo terráqueo, es casi un 75% de agua. Esta agua, mucha de ella es agua dulce que se encuentra en la Antártida y se encuentra en lo que es el Ártico. Pero viene, está congelada. Entonces, toda esa situación es una situación de tratamientos que va a estar muy difícil. Y las plantas desaladoras son caras igual. Se busca el recurso, ¿no? Se busca el recurso y se espera. Esperemos pues que en las próximas administraciones pues sea una de las prioridades buscar el recurso suficiente para las próximas generaciones. Uno ya va de salida, nos preocupan nuestros nietos, los hijos de nuestros hijos, los nietos de nuestros nietos, nos preocupa el futuro de la juventud. Y esto es algo que también a cualquier gobierno que tenga injerencia y que la verdad tenga esto que se llama empatía con la población, que también les preocupe, porque es algo que es por todos vistos. O sea, es una lástima mirar ahí los ríos, mirar los afluentes, mirar la salada, mirar muchos lugares que antes había agua suficiente y que ya no tengamos agua. Vámonos a corte, volvemos en un minuto. Enrique Campos, Ecos del Valle, por supuesto, por la 1050, la Grande de Mexicali.
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3: Sí, volvemos en último corte informativo. Tenemos una información de último minuto y dada la importancia de esto, recuerda, lo estábamos mencionando, que el gobierno de Estados Unidos acaba de emitir un comunicado. Tenemos lo siguiente, nos acaba de llegar el gobierno estatal, dice tal cual, se congeló la pantalla, bueno, dice tal cual, sobre la reciente información difundida en relación al listado del gobierno de Estados Unidos ante la información de la Oficina de Controles de Activos Extranjeros, o sea, la OFAC, del gobierno de Estados Unidos, donde se menciona particulares, el gobierno del estado de Baja California puntualiza lo siguiente. Primero, la gobernadora Marina del Pilar Ávila Olmeda está legalmente divorciada de Carlos Torres Torres. El único interés que comparte es el bienestar de su hijo. Segundo, la gobernadora no figura entre las personas sancionadas por la OFAC. Tercero, la gobernadora no posee cuentas bancarias ni bienes inmuebles en el extranjero. Su patrimonio está declarado ante autoridades mexicanas. Cuarto, la gobernadora instruyó a la Oficialía Mayor a verificar si las empresas señaladas por la OFAC han contratado con el gobierno del estado y a remitir los expedientes a la Secretaría Anticorrupción y Buen Gobierno para que actúe conforme la ley. Cuarto, sobre esta cuarta quiero hacer una mención. Eso es muy importante, que revisen Oficialía Mayor si están vinculadas las empresas que se dicen, ¿no? Porque dice que hay empresas de transportes y muchas otras situaciones. Eso sí es importante que lo hagan, porque serían las cosas más claras. Quinto, las personas señaladas deberán atender directamente su situación ante las autoridades competentes, que serán las encargadas de informar sobre las investigaciones. El gobierno del estado no hablará en su nombre y continuará enfocado en la seguridad, el desarrollo y el bienestar de Baja California. La gobernadora Marina del Pilar Ávila Olmeda continuará concentrada en la seguridad, el desarrollo y el bienestar de las y los bajacalifornianos. Es un comunicado que acaba de llegar del gobierno del estado, el cual pues lo vemos importante, ¿no? Porque hay que cuentas claras. Y sí, si usted ve en los diferentes comunicados que están enviando, aparece el nombre del señor Torres, pero no aparece el nombre de la gobernadora. Aparecen diferentes nombres que se dice que están ligados, pero no aparece el nombre de la gobernadora. Entonces, pues es una situación legal, sinceramente. Nosotros como medio de comunicación solamente tenemos que dar a conocer los comunicados oficiales que nos llegan, y ahí está para que usted lo lea, y se va a quedar ahí fijo para que lo estén viendo la gente que tenga alguna duda, ¿no? Entonces, pues vámonos rápidamente antes de que se nos termine el tiempo. Dice que el 2030 el IMSS contará con más infraestructura y 10,000 camas adicionales. A partir del 2018, el Instituto Mexicano del Seguro Social inició el proceso más grande de crecimiento hospitalario en su historia. Hacia el 2030 se sumarán más de 10,000 camas, por lo que en 12 años se construirá infraestructura que permitirá contar con el doble de camas que en 36 años del periodo neoliberal. Durante la intervención del director general del IMSS, Zoé Robledo, al que le mandamos muchos saludos, en la conferencia en Palacio Nacional que encabezó con la presidenta de México, Claudia Sheinbaum Pardo, se destacó que durante los dos primeros años del segundo piso de la cuarta transformación se han aumentado el número de camas. Esto es gracias a la puesta en marcha de nuevos hospitales en Navojoa y en San Luis Río Colorado. Recuerde, la última vez que estuvo con nosotros la doctora, ¿cómo se llama? Desideré Sagarnaga, estuvo en el Benito Juárez. Ya está la creación también de otro hospital nuevo, y en San Luis ya también. Entonces, la verdad, lo estamos viendo. Y la rehabilitación del equipamiento general del hospital de la zona, doctor Ernesto Ramos Burs, en Hermosillo. Hay nuevos hospitales en Ensenada y San Quintín, Tikal, Yucán, Zitácuaro, Morelia, Michoacán, Matamoros, Saltillo, Santa Catarina, Nuevo León, Zacapixtla, Morelos, Guadalupe, Zacatecas, Culiacán, Los Cabos, Baja California Sur y en la capital de Oaxaca. Zoé Robledo dijo que para brindar una atención más cercana, oportuna y digna a la población derechohabiente, se han ampliado los servicios médicos, modernizado equipos y fortalecido la plantilla de trabajadores. El director general del IMSS, Joel Robledo, destacó que el incremento en la capacidad de atención se refleja en 12.6 millones de consultas y cirugías otorgadas de enero a julio de este año, en comparación con el periodo del 2024. Señaló que los procedimientos quirúrgicos aumentaron 36%, lo que significa que actualmente se opera a más de 1.400 personas adicionales cada día. A la par, la consulta con especialistas registró un crecimiento de 37% y la atención en medicina familiar aumentó 12%. El director general afirma que el instituto mantiene el trabajo para que la población encuentre atención, medicamentos y un trato digno. Seguimos trabajando para cuando usted llegue al IMSS, encuentre su médico, su medicina y un trato digno. Vamos a ver el video, por favor.
1: Durante 83 años de historia, el IMSS ha crecido con México para cuidar la salud de las y los mexicanos. Pero el crecimiento no siempre ha sido igual. En sus primeros 40 años, se construyeron 29.500 camas. Después vinieron 36 años de estancamiento. En el periodo neoliberal, solo 4.300 camas nuevas. Y a partir de 2018, iniciamos el proceso más grande de crecimiento hospitalario en toda su historia. Más de 10.000 camas en camino hacia 2030. En 12 años, construiremos más del doble de camas que en 36 años del periodo neoliberal.
4: Miren, el director del IMSS me manda un recado y me dice: nuevo hospital general de zona en Navojoa, nuevo hospital general de zona en San Luis Río Colorado, en Guadalupe, el rescate del hospital general de subzona en Chicoloapan, el nuevo hospital general regional de Culiacán. Estamos haciendo el nuevo hospital general del IMSS, la certeza de nuestro porvenir.
1: IMSS, gobierno de México.
3: Bueno, ahí tiene, ¿no? La verdad es que muchos nos quejamos del sector salud. Cada quien se queja del baile como le va en el baile, es lo que le digo, ¿no? Pero hay sitios que realmente sí se está trabajando. Posiblemente falte. ¿Por qué? Porque tenía mucho tiempo, muchos años de rezago lo que es el servicio médico. Hubo un cambio total. Un cambio total en la prestación de servicios médicos. Antes se utilizaban IMSS, se utilizaban hospitales generales, ahora ya se hizo federal todo el tema. Todo el tema se maneja a nivel federal, de una forma para poder evitar ese despilfarro o esa salidas de ciertas cantidades exorbitantes que nunca sabíamos en dónde quedaban, ¿no? Entonces, pues esperemos que este resultado, yo considero que todos esos hospitales de los que habló, nosotros tenemos constancia de Benito Juárez, que acabamos de ir con la doctora de Desiree Sagarnaga, el de San Luis Colorado, que sabemos que también, la construcción de una guardería en Ciudad Guadalupe Victoria que está en proceso por parte del IMSS también. Entonces, hay muchas obras que van a beneficiar mucho a la población, pero como le digo, la gente, todos podemos opinar diferente. Todos. Es un libre albedrío. O sea, no es que tengamos que opinar lo que diga la presidenta o tengamos que aceptar lo que diga el gobierno. Pero tenemos que ser realistas en muchas situaciones que, de alguna de otra forma, se está mejorando. Se está mejorando y el gobierno nos va a dar, a final de cuentas, va a dar a conocer qué es lo que pasa. Nos acaba de llegar otra nota. Así me gusta que me lleguen notas. Vamos a leer rápidamente, licenciado. Donde dice que aquí está atrás, aquí ya la tengo, dice, acaba de llegar, dice: el CEN de Morena confirma el triunfo de Julieta Ramírez en la encuesta de Baja California rumbo al 2027 con un puntaje de 9.75 sobre 10 y ventaja contundente de 7 en 7 de 9 indicadores. La legisladora se posiciona frente al proceso interno de Morena sobre otros 5 aspirantes. Esto es para que no haya dudas, donde se dice que está en primer lugar, está Julieta Ramírez, en segundo Ismael Burgueño, en tercero Fernando Castro, en cuarto Armando Ayala, en quinto Jorge Ramos, en sexto Monserrat Caballero. Demostró una clara diferencia a favor de lo que es Julieta Ramírez. Pero fíjese lo que se ha mencionado y que lo hemos estado analizando. Recuerde, Eva Moreno todavía impugnó ante el tribunal y sigue impugnando ante el tribunal, donde más que la impugnación, yo siento a modo propio que es una manera de presionar, es la manera de trabajar de la diputada federal Eva Moreno. En su momento, ella ya había competido para otras situaciones, quería ser senadora federal. No lo logró porque estuvieron altos Julieta y Ayala, y se conformó con una diputación federal. Ahora, entonces, los enemigos están afuera, no están dentro. Hay que unir a los de adentro, porque esto se va a acabar hasta que se acaba. Muy bien, nos vemos el día de mañana. 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Por supuesto, nos vemos el día de mañana. Enrique Campos, Ecos del Valle. Recuerde, bajas temperaturas, bajan las temperaturas, mas no se va todo el tiempo, ya el calor, y ahí vientos. Gracias.
2: Gracias por acompañarnos en Ecos del Valle.
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2: 2:04, 2:04 hora de Baja California. Estamos en la auténtica radio Tribuna del Pueblo, tercera edición. Yo soy Pedro López Solís y me acompaña ahí en producción Ubaldo Mesa. En estos momentos nos enlazamos con la XX Radio Ranchito 1420. Un saludo para mis amigas y amigos que en estos momentos ya se están integrando pues a esta auténtica radio Tribuna del Pueblo, tercera edición. También ya estamos allá en la capital de Baja California, Mexicali, la ciudad que capturó el sol. Allá en Mexicali estamos en la Gran D, la 1050 de amplitud modulada. Estamos en todo lo que es parte parcial de Sonora, hasta San Luis Río Colorado, la Reserva del Pinacate, el desierto de Altar y la ciudad de Nogales, Nogales, Sonora. De aquel lado de la frontera, en todo lo que es Arizona, Yuma y la ciudad de Calexico. En esa misma ruta, bueno, pues aprovecho para dar la bienvenida a mis amigas y amigos de todo lo que es el fértil valle de la capital de todo el estado 29. Y por supuesto, también agradezco a mis amigas y amigos de el puerto de San Felipe, el desierto de San Luis Gonzaga y Bahía de Los Ángeles. Ahora sí, de punta a punta ya estamos en todo Baja California, en los 7 municipios. Me acompañan aquí en el estudio, licenciado Carlos Castillo Leucón. Él dice que nomás le diga que soy su amigo. Decía Arturo Geraldo, bueno, yo digo que es mi amigo, quién sabe qué diga él.
3: Es que eso de la amistad es complejo. Te puedo contar una anécdota de...
2: Sí, pero primero déjame presentar también a mi tocayo, por Pedro Cruz Gutiérrez.
3: A nivel estatal.
2: Dos legendarios de la radio acá en el noroeste, más bien dicho, en la zona costa de Baja California. ¿Sí? Vamos a continuar. Es el mismo número telefónico para quienes están integrando la transmisión en todas las estaciones de Radio Cadena Enciso, en las redes sociales y, por supuesto, en televisión, en la pantalla chica. Nos va a ubicar como RCE TV, que quiere decir Radio Cadena Enciso Televisión. Déjenme también sus comentarios en las redes sociales. Nos va a encontrar como Radio Bahía 1470 AM Tijuana, o ahí mismo en RCE Noticias. Ahora sí, vamos a continuar. Adelante, Carlos. Estamos hablando sobre la radio.
3: Una anécdota de José Castillo Leucón, cuando estaba en campaña Roberto de la Madrid. Ajá. Entonces decía, qué bueno que Roberto es el candidato y que va a ser el gobernador. Nomás ganaba el PRI antes. Dice, porque Roberto es mi amigo. Y todos los que estaban ahí en las mesas de 10, fueron funcionarios del gobierno de Roberto de la Madrid, algunos en Tijuana, en Producción, no sé, en fin. Y yo, Castillo, pues no, que era tu gran amigo y que para allá, y que, pues no es mi gran amigo, un grandísimo amigo. ¿Por qué? Pues a todos nos dio trabajo y a ti no te dio chamba. Es más, cuando viene un evento, nos saluda a todos y a ti, a veces ni te saluda. ¿No que sea tu gran amigo? Pues sí, yo sigo diciendo que es mi gran amigo. Que para él yo no sea su amigo.
4: Esa es
3: otra cosa. La amistad no tiene que ser recíproca ni correspondida. Es como el amor, ¿no? Puedes amar a alguien, claro, y esa no te ama. Sí. Es más, hasta te puede hasta odiar, ¿no? Sí. Y sucede mucho, ¿no? Sí. No tiene que ser correspondido. Era por el tema de la amistad,
2: ¿no? Sí. No, oye, pero aquí sí es de corazón, licenciado.
3: Gracias.
4: Oye, nomás te conto rápido. Ahorita que decías de Gabino Palomares. Ajá. La última vez que tuve la oportunidad de platicar con él fue en la estación. Y extraordinario, ¿no? Gabino Palomares.
2: Sí.
4: Y después de la entrevista llegó el licenciado Mayans a felicitarnos. Uh-huh. Porque ya es el último de los juglares.
2: Sí.
4: Ya el último de los juglares. Entonces, hoy nos da mucho gusto que estén. Y duró mucho tiempo, afortunadamente, todavía. Yo hubiera durado más, ¿no? Pero Pero un nombre sensacional, Gabino Palomares.
2: Sí, y yo creo que una de las grandes composiciones de Gabino Palomares, pues es Maldición de Malinches. Sí, hay otras, sí, hay muchas otras canciones que él compuso, que él interpretó. Era efectivamente el último de los juglares, de los trovadores de nuestro país, que se mantuvo en la línea correcta, ¿sí? Nunca fue más allá, y vaya que pues le tocó enfrentar muchísimas vicisitudes. Y bueno, pues deja este plano de manera sumamente austera. Fue su vida, fue su carrera, fue su trabajo como obrero de la canción. Y por eso lo vamos a recordar con la canción que yo me quedo precisamente, es con la que hace un momento Ubaldo nos apoyaba para que sirviera como cortinilla. En fin, vamos a continuar con el tema de la radio. Aquí en Baja California, al margen de, yo lo he dicho aquí, tocayo, Carlos, que más allá de estar en una estación, pero fuera del micrófono y ya en la dinámica social, somos amigos, ¿sí? Habrá quien piense, no, mira la línea editorial que tiene esa señal de radio, de televisión, y así han de ser, ¿no? Todos pertenecemos al oficio, incluso los que están en el sindicato, bueno, pues se agremian, coinciden, luchan por sus derechos. Quienes estamos en un micrófono al margen de lo que son las luchas sindicales y los derechos de los operadores, de los locutores, nosotros como comunicadores coincidimos. ¿A dónde quiero llegar con este comentario? Que ya a título personal, y tú mencionabas sobre el caso de José Lino Ortiz, era un tipazo, ¿eh? Me tocó tratarlo, me tocó estar en más de una ocasión en el programa de ustedes, sí, claro. Tocayo. Yo era sumamente jovencito, ¿eh? ¿Y sabes quién me llevó?
4: Todavía.
2: Ya no me cuezo el primer hervor. Me llevó con Lino, Pepe...
4: Saldaña.
2: Sí, Pepe Saldaña, a quien le envío un fuerte abrazo y saludo. Ahí la lleva, ¿eh? Ahí la lleva. Todavía está de pie, Pepe.
4: Sí, lo vi hace sí. poco. Sí. Y fue curioso porque estábamos retirados y me escuchó hablar y dice, nada más por la voz te conocí. Sí. Y ya vino y me saludó.
2: Sí. Y hablando...
3: apasionado de la historia, ¿no? Sí. De Tijuana, precisamente.
2: Fue uno de los impulsores para que se realizara el archivo histórico de la ciudad.
3: Sin duda.
2: Sí. Hablando de las grandes voces, al margen de comunicadores... Sí, porque aquí tenemos que definir una voz que, de aquellas voces que hicieron época, pero que estaban frente al micrófono como locutores, voces que se dedicaban a la comunicación. Uh-huh. En este sentido de la comunicación, yo me quedo, insisto, con Ernesto Enciso Clar en XCC. Me quedo con José Lino Ortiz, que terminó sus últimos días en cadena Baja California, con Manuel Suárez Soto, de la Z a PCN, que ahí terminó sus últimos días, con mi amigo y maestro, a quien yo aprecio muchísimo, bueno, a dos, que para fortuna nuestra los tenemos todavía aquí en este plano y con nosotros, Jorge Esparza Carlo, y por supuesto... Don Ramón Quiñones Núñez. Y a propósito...
3: Estás hablando del periodismo radiofónico.
2: Del periodismo radiofónico, sí.
3: Voces del periodismo radiofónico, que empezaron con... la primera de ellas con Ernesto... Con Ernesto Enciso.
2: Sí.
3: Periodismo radiofónico. Voces que no vamos a olvidar, como tú dices...
2: Que ya no siempre van a regresar otras voces. Y además con la capacidad y talento de ellos. Yo ayer le decía a Ubaldo, cuando abríamos el programa, de repente se me vino a la mente Lino Ortiz, porque traía una grabadora, se la colgaba y traía el micrófono, ¿sí? Y llegaba a los eventos o entrevistaba personajes y era así la radio, ¿eh? Así el trabajo del periodista radiofónico.
3: Era el cassette.
2: Sí.
3: El cassette, ¿cómo se llamaba ese cassette?
4: Cassette.
3: Era el cassette, ¿verdad?
2: Sí.
3: Este lo usó mucho Lino y era clásico verlo en las oficinas de gobierno, en Palacio, saliendo con su
2: grabador. Y era el único, ¿eh? Era el único porque...
3: Sí. Era clásico de él.
2: Sí. Era el único que salía a hacer entrevistas. Sí.
3: Era un hombre, aparte de ser un periodista sumamente reconocido por la comunidad y por las autoridades, era un hombre sumamente sencillo. Sí. Muy sencillo.
2: Tenemos llamada. Adelante, ¿quién nos habla?
5: Griselda Miramontes.
2: Griselda Miramontes. Déjate, pongo al tanto, Griselda, de quienes me acompañan aquí en el estudio. Pedro Cruz Gutiérrez, una de las grandes voces de el periodismo, de la radio aquí en Baja California, y Carlos Castillo Leocono. Hace 8 días que tú hablaste con él. Incluso ya me está dando mala espina, Griselda. ¿Qué es eso de que cada que viene el licenciado es cuando te comunicas?
3: No, bien hecho, Griselda. No
5: pues
3: le hagas
5: a lo
3: caso.
5: Mejor.
2: Ándale, a la mejor. Digo, otro día de la semana no me habla.
3: No, muy bien. No, es que el miércoles es el ombligo. Como tú dices.
2: Pues usted se comprometió a ir a visitarla.
3: Pues, no, pero no fue como Mijares, no nos dio el teléfono, ni al menos la ubicación.
2: El testerazo, claro, allá en Tecate.
3: Ah, es cierto, sí. El testerazo en Tecate. Fíjate que el testerazo, la delegación del testerazo, y no me dejará mentir la señora Griselda, se llama oficialmente Héroes del Desierto.
5: Sí, así es.
2: Yo no sabía, fíjate cómo aprende uno. Adelante, Griselda.
5: Bueno, pues yo te quiero decir, Pedro, que pues tuve una llamada de Tequila, Jalisco. Tengo unas amistades en Tequila y me dijeron que está lloviendo mucho por allá. Casi 5 días llovió.
2: Sí.
5: Y nosotros también aquí tuvimos lluvia el lunes, no sé si supiste, el domingo en la madrugada.
2: Sí.
5: Pero ahorita, Pedro, pues mucha calor.
2: O sea, sí, ya han descendido las temperaturas, ya no está tan fuerte. Pero además, ¿qué te preocupa a ti, Griselda, abajo del árbol que tienes, o en la ramada, en el tejabán que tienes ahí en tu rancho?
5: Bueno, pues el que anda más feliz es el gallo.
2: ¿El gallo Landín o el gallo que tienes ahí en tu casa?
5: Brincos diera Landín, ser el gallo giro que tengo.
2: ¿Sí?
5: Porque el gallo, pues...
2: El gallo se quedó solo, pobre Griselda. Hace 8 días nos decía Carlos y a un servidor que...
5: Ya tengo una amiga que me ofreció gallinas, Pedro.
2: Que llegaron... A ver, ¿quién se comió las gallinas? ¿Quién se las robó? ¿Quién las mató?
5: No se las comieron, Pedro, me las mató el perro.
2: Ah, el perro. El perro del vecino.
5: El perro de con el Nica.
3: A ver, una pregunta, Griselda. ¿Esas gallinas andan sueltas?
5: ¿Andaban sueltas? No, lo que pasa, Pedro, que yo tengo un chiquerito. ¿Cómo se puede decir?
2: Sí, sí, sí, un gallinero.
5: Sí, y resulta de que, yo sabía que no estaba bien atorado. Nomás lo puse así, me confié. Y yo en la noche oí mucho escándalo. Dije, ay, cómo enfadan esas gallinas, pues las corretearon y las mataron.
2: Ajá.
5: ¿Verdad? Pero sí. Gracias a ti. Dame tu número, Griselda. No, hombre, recibí más llamadas como si se me hubiera muerto.
2: Bueno, para que veas que sí nos escucha. Ya, por favor, a mis amigas y amigos que nos están sintonizando... En todo lo que son los alrededores del testerazo ahí en Tecas, ya detengan el envío de gallinas. Ya no tiene dónde meter la Griselda.
5: Oye, Pedro, pero fíjate qué les voy a decir.
2: Luego vamos a ir por unos huevitos estrellados, con claro unos frijolitos. Sí.
3: Y huevo orgánico.
2: Sí. Y una salsa molcajeteada.
5: Claro que sí, mira.
2: ¿Sí nos invita, Griselda?
5: Claro que sí,
3: Desde hace 3 lunes, sí. Yo sigo con el domingo, ¿no? Desde hace 3 sí. miércoles.
2: Sí, porque además tú preparas desayunos a los trabajadores, ¿no?
5: Sí, a las 6 de la mañana, 5 de la mañana, 4 de la mañana. Oye, Pedro.
2: Dime.
5: Con todo el respeto, quiero preguntarle, ¿qué están haciendo ellos dos ahí contigo?
2: Pues estamos hablando de la radio.
3: No hacemos nada. No, de los dos.
2: Estamos hablando de aquellos programas de aquellos programas de 1980, 1990, todavía.
5: Ay, sí, Pedro, finales pero qué del bonito. 70. Sí. Pero eran otros tiempos, ¿no?
2: Eran otros tiempos, Griselda, ya no es lo mismo.
5: No, pero
2: oye,
5: muy bonito,
2: Griselda, ¿me quieres esperar en la línea telefónica o aquí le paramos?
5: Te espero, poquito. Sí,
2: para que concluyas. Sí,
5: para saludar.
2: Por lo pronto,
5: bien a tus
2: aviéntale
5: amigos.
2: Unos granos de maíz allá a las gallinas.
5: Ok.
2: Sí, ándale, pues. Vamos a ir a la pausa, no le cambie. Regresamos.

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1: 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Estamos en la auténtica radio Tribuna del Pueblo, tercera edición. Y me acompañan aquí en el estudio Pedro Cruz Gutiérrez y Carlos Castillo Leuconue. Vamos a retomar, si les parece, para que concluya su comentario. Mi amiga, ella sí es mi amiga. Bueno, aunque nada más me llame los jueves, día en que viene el licenciado Carlos Castillo
2: Leuconue.
1: Los miércoles. Sí. ¿Y qué dije?
3: Lotería.
1: Sí. A ver, Griselda.
4: A ver, me gusta el apellido de él.
1: ¿De Leuconue?
4: No, de Gutiérrez.
1: Ah, Pedro Cruz.
5: La cosa va por allá.
2: Andaban equivocados.
1: Sí. Sí, oye, me equivoqué en la apuesta. Adelante, Griselda.
4: Y luego se llama Pedro.
1: Sí, mayoriteamos. Mira, a Carlos.
4: Puros Pedro, ¿verdad?
5: 2-1.
1: Entre Pedros te veas.
4: Ok, les voy a platicar un poquito de la zona rural.
1: Muy poquito.
4: De la zona rural, pues ya parece que están preocupándose por la salud de toda la gente.
1: ¿En serio? ¿Crees que le preocupe al secretario de salud?
4: Pues yo creo que sí, pero con mucho respeto y a toda la gente muy linda que me escucha.
1: Sí.
4: Yo tengo 45 años aquí en el Testerazo, pero parte estuve al otro lado, trabajé en el otro lado. Pero aquí hay una cosa muy bonita, pero que para que se entere todo mundo.
1: A ver.
4: Vienen a atendernos con humildad y sencillez como lo eres tú. Doctores que vienen a atendernos aquí, hay una cliniquita que acomodaron. Ajá. Y tiene como unos 30 años.
1: Oye, Griselda, no quiero, qué bueno que van y te visitan, pero ¿son estos médicos del gobierno federal la salud en casa o no?
4: Pues vienen y se ponen sus sillas y pasen a consulta y que también para vacunar a los perros. Yo te estoy diciendo que con mucho respeto y cariño que la gente que me escucha, aquí vienen cada mes de Estados Unidos, humildemente como lo eres tú, a checarnos.
1: Pues qué bueno, qué que bonito, me dices que, ¿verdad?, soy humilde, porque hay quienes me dicen, hombre, qué humilde va a ser.
5: Pero vienen de Estados Unidos.
1: Sí, yo creo que son jornadas de salud que hace alguna organización social o alguna comunidad cristiana.
4: No, pero
1: ¿o es el gobierno?
4: No, Pedro, esas personas andan en todas partes. Yo creo tus amigos así lo han escuchado.
1: Entonces es una organización. Ya me parecía mucho.
4: Sí. Sí.
1: Debería de hacerlo el gobierno. Muy bien, Griselda.
4: Oye.
1: Dime.
4: Pues un abrazote, y si no vienen pronto para acá, pues a lo mejor me dé yo una vuelta para Tijuana. A ver qué te llevo. Ya sí, estoy con ganas de ir para allá.
1: Bueno, si tú no vienes, licenciado, y a ver si nos llevamos a mi tocayo, vamos a ir a visitarte para ir por una botellita de aceitunas.
4: Pero nos vamos a organizar bien bonito.
1: Una botellita de aceitunas y de uvas.
4: Unas uvas y unas aceitunas.
1: Y un quesito.
4: Un abrazote, Pedro.
1: Sí, cómo no.
4: Un abrazo, Dios me los bendiga.
5: Igualmente.
4: Muchas gracias,
5: señora,
4: a tus amigos por oírme. Bye.
1: Sí, cómo no. 664-303-1880. A propósito de mis amigas y amigos de Tecate, a quienes agradezco toda la atención, las llamadas y por supuesto el hecho de que nos estén sintonizando, también agradecemos allá en Sonora, en San Luis Río Colorado. Rapidito nos vamos a ir a Pájaros en el Alambre, ¿sí? Mira, mi amiga y hermana, Pili Castillo Leuconue.
5: Ah, wow.
1: Y no creas que me sigue porque estés tú, ¿eh?
5: No, me imagino, a mí no me sigue.
1: Saludos cordiales.
5: A mí no me sigue, pero es una hermana con un corazonzote.
1: Sí.
5: No sabes.
1: Se
5: desvive
1: que,
5: por.
1: Sí, también
5: dar.
1: Ella, también Pilar Castillo, tu hermana, trabajó en radio, ¿eh?
5: Sí, en esta estación,
1: en esta estación,
5: RCN.
1: Ya,
5: cuando estaba ya en la calle Novena. Sí. Sí, calle novena.
1: Rodrigo Amezcua dice, ayer dieron información de un parlamento para una ley de autismo y hoy ya me anoté, pero es en Mexicali y aún no dan información sobre si será en línea. ¿Será que tengan más información? Gracias. Rodrigo Amezcua, déjame lo consulto con Carla Cuentas Riverol y te lo hago saber mañana, ¿te parece? Gerardo King, hola Pedro, buenas tardes. La pura cura con Griselda del Testerazo. Saludos para la guillotina. Bueno, la guillotina me está siguiendo en las redes sociales. Tan mejor tus rolas que las del Monchis Pet. No, es que le gusta la soldis a mi amigo Gerardo King. Saludos para quienes nos siguen en las redes sociales. A ver, ¿en qué nos quedamos? Bueno, estamos hablando de las grandes voces. ¿Sabes de quién me acuerdo en cadena, Tocayo?
2: De
1: Humberto Fonseca.
2: El maestro Humberto Fonseca.
1: El maestro Humberto Fonseca. No solamente un extraordinario locutor, una gran voz, sino además músico. Los Santos con Z. Yo no me los perdía en el Centro Cultural Tijuana.
5: No, tuvieron una época. A Pedro le tocó esa época. Yo creo que fue la época cuando estuvo Pedro ahí de mayor rating de la cadena Baja California, en los tiempos de Menudo.
2: Claro.
5: ¿Te acuerdas?
2: Sí.
5: Fue una época...
1: ¿Pero por qué en los tiempos de Menudo?
5: Porque fue... en los tiempos donde
1: ese tipo música, de música.
5: Ese tipo de música que detonó con los...
1: ¿Pero qué tiene que ver con los Santos con Z, licenciado? ¡No, hombre!
5: No. ¿Sí?
1: Oye, me encantaba los Santos con Z porque yo creo... ¿Tú no fuiste a bailar con los Santos con Z al Secut?
5: No, yo no fui a bailar a ninguna parte. Yo nunca fui bailarín. Nunca fui bueno. No, Pedro sí.
2: No. Bueno, sí. Aparte que soy bailarín, pero van sus conciertos ahí cada semana. Y se ponen interesantes, pues.
1: Sí.
2: Pero fíjate que Humberto Fonseca, de hecho, él hizo como un tipo de escuela en la radio.
1: Sí.
2: Porque todos los locutores que estaban antes de él eran buenas voces, Humberto también, pero eran muy cuadrados, pues. Era la hora de la canción y ya. Ajá. Y él tenía otras ideas.
1: Tenía chispa, dinamismo, alegría. Y en su vida personal también.
2: Era el mismo. Es peor. Entonces, pero él hizo una escuela que nos servía a todos. Pues nos servía a todos.
1: Sí. Se salía del guión como el licenciado.
2: Sí, sí. Sí.
5: Oiga, licenciado, pero usted dice que se acuerda
1: de Humberto Villa.
5: Y de Víctor Villa.
2: Víctor Villa, sí.
1: Víctor, le tocó cubrir contigo y con
2: Juan Manuel.
1: Con Juan Manuel deportes, ¿no?
2: Él le gustaba mucho
1: la transmisión en vivo.
2: El box. Sí. Le gustaba. Y él transmitía junto con Juan Manuel Martínez el box. Ella iba en lo comercial y de vez en cuando les ayudaba. Porque a mí, la verdad, el box no es. La narración no me gustaba, pues. Es difícil el box. Es muy muy pesado estar siguiendo, por ejemplo, don Federico Ricardo, que él transmitía el box, decía, pues, ¿cómo repites tantos? No puedes seguir la dinámica de un boxeador,
1: sí,
2: porque son demasiados golpes, pues. Entonces vas haciéndote una idea, nada más dos o tres golpes y ahí te vas llevando.
1: Pero algo que sí es muy cierto, mi querido Tocayo, es de que ustedes eran... o cadena, era la única emisora que hacía controles remotos, que tenían el equipo.
2: Sí, tenían el equipo, sí.
1: ¿Te acuerdas que llegaba la camioneta y apantallaban, licenciado?
5: Ah, no, sí.
1: Llegaban con una panel, todo el equipo de transmisión en vivo, las antenas y los conductores, los locutores, los comentaristas, híjole, decían, ay sí, ya llegó el equipazo, man.
5: Fíjate que hay una anécdota de la radio, que Pedro yo creo que no se la sabe. Un primer control remoto que se llevó a cabo aquí en Tijuana, yo creo que fue el primero, que se hizo desde un avión que venía desde la ciudad de México, ¿verdad? Se conectó a la torre de control,
1: sí. O sea,
5: todo previamente acordado, cuando estaba todavía Mario Marcos Mayans.
1: Ahí la vamos a dejar.
5: Y pasó a la radio.
1: Para que la puedas continuar, déjame ir a la pausa porque tenemos el resumen deportivo y luego nos vamos a la pausa. Adelante, ¿quién nos habla?
6: Hola, buenas tardes, ¿cómo estamos? Habla el señor Zamora.
1: Señor Zamora, oye, espérame en la línea telefónica, maestro, y regreso contigo. ¿Sí? Adelante, producción.

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3: Blanqueada de los Padres en el inicio de la serie de comodines de la Liga Nacional. San Diego aplasta 8-0 a los Cachorros de Chicago. La joya del montículo, Michael King, permitió solo un imparable en 7 entradas impecables con 8 ponches. El poder al bat, Fernando Tatis Jr., Manny Machado y Xander Bogaerts, que conectaron cuadrangulares, asegurando la ventaja en la serie al mejor de 3. San Diego busca cerrar la serie hoy miércoles en casa para avanzar a la serie divisional. Por su lado, los Yankees de Nueva York vencieron 9-0 a los Medias Rojas de Boston en el juego 1 de la serie de comodines de la Liga Americana. La joya en la lomita, Cam Schittler, lució intratable al lanzar 6 entradas, un tercio en blanco, con 10 chocolates y solo 2 imparables permitidos. Los Yankees se ponen 1-0 en la serie al mejor de 3 y están a un solo triunfo de clasificar a la serie divisional. Los Mediablancas de Chicago vencieron 6-3 a los Astros de Houston en el juego 1 de la serie de comodines. La ofensiva encendida, Chicago, 11 imparables conectados, destacados por un cuadrangular del novato Colson Montgomery en la cuarta entrada. Control desde la lomita, Jordan Hicks se llevó la victoria y el bullpen contuvo la respuesta de Houston, que solo pudo conectar 6 imparables. Los Mediablancas se ponen 1-0 arriba y están a un solo triunfo de sellar su pase a la serie divisional. Por su parte, los Bravos dan el primer golpe ante Filadelfia. Atlanta se impuso 5-3 a los Phillies en el juego número 1 de la serie de comodines de la Liga Nacional. Heroico cuadrangular de Austin Riley conectó un cuadrangular de 3 carreras en la octava entrada ante Johan Duran para darle la vuelta al marcador. Atlanta toma ventaja de 1-0 y se coloca a un solo triunfo de avanzar a la serie divisional. Empate a 1 entre México y Perú en New Jersey. Rafa Márquez probó una alineación inédita, repleta de jóvenes. Al 0-1 se vino a dar al minuto 25 con Jairo Vélez, que aprovechó una falla en la salida mexicana para adelantar a la blanquirroja. El empate a 1 vino al 48 con Víctor Guzmán, que igualó las acciones de cabeza tras un gran remate. Debutaron jóvenes como Camberos y Sandoval, pero la joya Gilberto Mora se quedó en la banca sin sumar minutos. Un partido flojo, espeso y de mucho aprendizaje para el proceso del Tri. Isaac del Toro, el Torito, se prepara para su cierre de temporada en Italia. Tras finalizar quinto en el Mundial de Montreal, el ciclista mexicano apunta a 2 grandes citas, la Gran Piemonte, el 8 de octubre, donde podría defender el título que conquistó brillantemente en el 2025, y la Lombardía, el 10 de octubre, el último monumento del año, donde se perfila como líder del UAE Team Emiratos, tras la lesión de Tadej Pogačar, buscando superar el quinto lugar logrado el año pasado. Un cierre de año de alto calibre para la gran joya del ciclismo mexicano. 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RCE Deportes, Rubén Davis Campa.
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0: Ya son 2 de la tarde con 40 minutos, 2 con 40, hora de Baja California. El teléfono aquí en el estudio marcando el 664-303-1880. Un saludo para mis amigas y amigos que nos están siguiendo en estos momentos por todas las frecuencias de Radio Cadena Enciso, allá en lo que es la bella, la hermosa cenicienta de todo lo que es el azul pacífico, Ensenada, allá en la bufadora, el maniadero. Hay muchísima gente que nos sigue en Ensenada. Un saludo particularmente a mis amigos y amigas, los trabajadores del volante. Gracias, muchísimas gracias. Bien, vamos a continuar con este programa. Programa especial. No siempre se cuenta con la visita de dos grandes amigos, Pedro Cruz Gutiérrez y el licenciado Carlos Castillo Leucón. Carlos, bueno, pues los miércoles me acompaña. Vamos a ver cómo anda mi tocayo. También de tiempo, sí, porque pues ahora que ya
1: él tiene más tiempo,
0: que ya no está el micrófono, es cuando más ocupado está.
1: No te creas.
0: Sí.
1: Oye, ver, mira, estábamos hablando ahorita del control remoto. Ese Pedro se acordó de algo bien interesante.
0: Ahorita tenemos la llamada, ¿verdad? Después Pedro, de la llamada. No, okay, sí. Okay. Adelante, señor Zamora.
2: Sí, buenas tardes, ¿cómo estamos?
0: Audio por acá, Ubaldo. Sí, ahí está Ubaldo trabajando, sí, en los controles. Oye, y nos ha faltado hablar de los operadores, tocayo. De los que te tocaron a ti, le tocaron a Carlos. En las diferentes emisoras, incluso en televisión le toca a Carlos. Habrá oportunidad.
3: A mí no me tocaron, ¿eh?
0: Sí. No, me refiero a operar.
3: Perdón.
0: Sí. Operar. cuestión de semántica, dice. Sí. Adelante, señor Zamora.
2: Oh, sí, ¿cómo están? Pues para saludarlos.
0: A ver, permíteme, señor Zamora. Ubaldo, un poquito más. A ver, ahí. Adelante.
2: Sí, gracias. Para ahora saludarlos, sí, ya que se nos perdieron por ahí. Sí, estoy escuchando al señor Pedro, Pedro
0: Cruz López Gutiérrez.
2: ¿Cómo se llama? Pedro, igual que usted. Sí. Pedro Gutiérrez.
0: Sí.
2: El otro apellido que tiene, ¿cuál es?
1: Cruz Gutiérrez.
2: Cruz Gutiérrez. Yo lo recuerdo a él, creo que anunciaba las carreras de caballo. No sé si se acuerde.
0: Sí, toca yo.
2: Tenía un programa del reporte de las carreras de caballo aquí en Tijuana.
0: Sí.
2: ¿Sí?
0: Sí, no, estás en lo correcto. Me dice que sí.
3: Y gracias por acordarte.
2: Ajá. Sí, y pues para saludarlo, ¿verdad? Porque pues ya ve que ahorita están los dos programas y pues están haciendo pelotas ahí con los radios, pero me da gusto que estén bien.
0: ¿Cuáles dos programas, señor Zamora?
2: Perdón, sí, ajá, al señor Castillo Leucone, al señor Pedro López Solís, que estén, pues nomás para saludarlos y que la pasen bonito, ¿verdad? Es mis mejores deseos y sí, hay que seguir adelante. Gracias. Y saludos al señor Pedro Cruz Gutiérrez, que también ícono de aquí de la chica musical en Tijuana.
0: ¿Sí?
2: Y por ahí a Raúl Mozo Ruiz, que fuimos compañeros de escuela también.
0: Raúl Mozo Ruiz, el hombre feliz.
3: Sí.
0: Muy bien, señor Zamora.
2: Sí.
0: Ándele,
2: pues, que tengan muy bonito día. Gracias.
0: Carlos, si me permites, bueno, pues aquí tengo los mensajes.
1: Que
0: no son de redes sociales.
1: A ver.
0: Ese no, pero que nos hace llegar Gabrielito, Gabriel Martínez. Dice, me dijo un trabajador, habla de los trabajos que se están haciendo aquí en la Avenida Revolución. Uh-huh. Dejamos abierta la línea telefónica 664-303-1880. Está libre ahorita en estos momentos. Bueno, dice Gabriel, me dijo un trabajador, yo creo que se refiere a los que están ahí en estos momentos en la Avenida Revolución, que en un mes ya va a estar listo el corredor o caminador de la cuarta a la octava. No creo. No estoy desmintiendo a Gabrielito. Gabrielito.
1: Yo tampoco.
0: Sí. Pero los trabajos que se están haciendo son de la calle sexta a la séptima. No hay planes y no creo que le alcance al gobierno del estado para llegar hasta la calle 8. Sí.
1: Ni en todo lo que va del año.
0: No. Bueno, también le envío un saludo, a ver a quién, un saludo a Carla Cuentas Riverol y a las chicas de Hace Tours. Ah, sí, qué bueno que me recuerda el próximo viaje que vamos a hacer a la rumorosa Vallecitos. Y el siguiente mensaje dice, yo siempre escuchaba, es en referencia a mi tocayo, la 1550 AM. era cuando estaban de moda el grupo Menudo, y pasaban música en inglés, música de los 80s. Y bueno, pues envié saludos a todos los que sintonizan Radio Bahía, la 1470. Ahora sí, comentaba sobre una transmisión, un enlace, un control remoto que se dio desde un avión a la señal, supongo. Yo,
1: no,
0: que era
1: no, no, hablaba del primer control remoto, sí, en Baja California, que se dio de una de un avión a la torre de control y de, ajá, la torre de control a la estación de radio.
0: Sí. Sí.
1: Pero Pedro Cruz, que tiene más tiempo que yo en la radio, porque yo estaba en la radio los domingos, en todos los días y de mucho antes, me dice que en ese avión, en ese control remoto que se hizo, venía Mario Moreno.
3: Mario Moreno Cantinflas.
1: Mario Moreno fue, Cantinflas.
3: Fue el motivo del control remoto.
1: El motivo del control remoto.
3: Porque Cantinflas era, pues, era...
1: figuró.
3: ¿Qué más puedes hacer? Uh-huh. Cuando tienes una entrevista, ¿a quién puedes tener algo mejor que Mario Moreno Cantinflas?
1: Sí, muy difícil.
3: No. Y venía don José Castillo en el avión. Uh-huh. Y venía el licenciado Mario Mayans. Uh-huh. Entonces hicieron todo ese movimiento, pues. Es que el licenciado era muy astuto, pues, y se movía y tenía contactos y todo. Y como dice Carlos, se vino ese enlace, pues, del avión, porque era muy difícil, pues. Pero
1: que el aeropuerto accediera a la torre de control, que accediera a prestar, sí, una de sus líneas para que se conectara.
3: Sí, sí, y fue por medio del propio avión, porque no había teléfonos celulares. No había ni walkie-talkie.
1: Del radio, del radio, sí. De la cabina del
3: avión. Y de ahí pasaron el sonido a la cabina, ¿no? No,
1: sí.
3: Pero
1: no ha habido otro, ¿eh?
3: No ha habido otro.
1: No, la cabina de un avión, pues, de la radio del avión, sí, que va a la torre de control, de ahí.
0: La torre, sí.
1: Pues los contactos del licenciado Mario Enrique siempre fue de muy buenas, sí, relaciones públicas.
3: Sí. Y a tu papá, que le tocó también.
1: Que le tocó ser el conductor. Oye, pero ¿cómo sigue el licenciado? ¿Cómo está?
3: Bien. Lo último, supe, está bien. Bueno, ya es ya como todo, ¿no? La edad, pero está bien.
1: Él se casó con una señora Camacho, que viene siendo como prima o algo así de la niña Camacho.
0: Del tema de Juan Soldado.
1: Del tema de Juan
0: Soldado. Que era un tema que en un tiempo tú y yo abordábamos mucho lo relacionado a la familia Camacho y a lo de Juan Soldado.
1: Sí, ¿no? De hecho, en una, sí, ocasión le decía a Mario Enrique, me dijo, Carlos, vete a Guadalajara. ¿A qué? A que entrevistes a la mamá de la niña, que todavía, uh-huh, vivía, o sea, ya no vive. Pero pues me van a dar viáticos, así nomás vete.
0: Sí, tenemos llamada. Adelante. Sí, adelante. ¿Quién nos habla?
2: Bueno.
0: Sí.
2: Bueno.
0: ¿Quién nos habla? Pedrito.
2: Habla tu amigo Salvatierra.
0: Mi amigo del Salvatierra.
2: Jorge.
0: Jorge Ramos. Oye, mi estimado Jorge, mande. No te vayas de la línea telefónica. Sí, espéranos ahí un poquito, me acompañan, claro, aquí en el, sí, estudio Pedro Cruz Gutiérrez, si te acuerdas de él, y Carlos Castillo le pone, no, igual.
2: ¿Sí? ¿Cómo no?
0: Regresamos, no, contigo.
2: Gracias.

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0: los dos personajes que son una verdadera leyenda viva de la radio, el maestro Pedro Cruz Gutiérrez y el licenciado Carlos Castillo Leuconoy. Tenemos llamada. Adelante, mi estimado Jorge, te saludo con gusto. Vamos hasta El Salvatierra.
1: Okay.
0: Aquí en Tijuana,
1: ahí te va. Luego.
0: Sí.
1: Estábamos hablando del hoyo de Dona, sin albur.
0: El hoyo de Lona. A ver.
1: De Dona.
0: Ah, ok.
1: Era la isla Bermuda.
0: Sí.
1: Ok. Mira, ahí te va. Nomás para que quede ahí. Estados Unidos dice...
0: Nos vas a sacar de tema, pero éntrale. Era algo que tú y yo teníamos pendiente y sí, lo vamos a dejar todavía bajo mallete. Pero adelante.
1: Mira, dice que tal o cual personaje está en investigación en las siglas de Beto a saber, que del Tesoro, de lo que gustes y quieras.
0: Sí.
1: Aquí en México todavía la presidenta está esperando las pruebas de Rocha, del gobernador. Y así sucesivamente, pues señalan de Estados Unidos a quien tú quieras. Yo no digo que todos estén limpios, pero ellos se dan el gusto de señalar a quien ellos quieran desde allá. Pero Estados Unidos todavía se mofa, se ríe y grita que le está robando el petróleo a Venezuela. Se lo está robando, él lo dice. Y a tal y cual país. Y a México le estuvo robando subterráneamente mucho, mucho petróleo, mucha gasolina. Pero nadie levanta la voz. La cuestión aquí es de que yo veo que muchos medios de comunicación pues no lo valoran en el aspecto de que si es muy derecho, ¿cómo es posible que él sí pueda robar? Él sí pueda marcar la línea de lo que quieran. Y te tienes que aceptarla o te hago aranceles o te hago lo que quieras. Mira, ahorita estabas diciendo todo eso. En Chiapas están los soldados de Israel, los que andan haciendo atrocidades en Gaza, en Palestina. Mira, vienen a Chiapas humildemente con la gente de Chiapas a hacer plan de como dijiste tú ahorita, ¿verdad? Como religiosos, como muy buena gente.
0: Sí.
1: Y nadie les dice nada. Yo quisiera que se me explicara a mí cómo puede pasar todo eso. Y hablo de los medios de comunicación, ¿eh?
0: Fíjate que esto que mencionas implica un programa en donde nos adentremos, porque yo coincido contigo, Jorge. Grupos religiosos que se han metido a territorios o a países de Centro y Sudamérica con el pretexto, pues, de evangelizar, pero en realidad son los que van, inspeccionan, checan, miran y generan las condiciones para intervenciones. Pero te digo, eso implicaría un programa en donde nos podamos desplayar tú y yo. Voy a cortarle ahí porque me va a quedar tiempo para despedir a mis compañeros aquí.
1: Me parece bien.
0: Esta mesa de trabajo, mi querido Jorge.
1: Quedamos pendientes.
0: Quedamos péndulos, como dice Ubaldo Mesa.
1: Sí. Buen día. Buen día.
0: Sí, gracias. Híjole, el asunto de la polaca es muy apasionante, ¿eh? Y más en estos tiempos.
2: Y se prestan mucho las tribunas para eso.
0: Sí, sí, sí.
2: Porque la gente está inconforme y quiere que las cosas marchen bien, porque nunca han marchado bien.
0: A mí lo que, pues, no me preocupa ni me da pendiente, pero sí, yo quisiera seguir hablando más de la radio, lo que se ha hecho, lo que se ha dicho, lo que ha quedado como legado, lo que extrañamos, y lamentablemente no se va a volver a repetir. Sí, le decía yo a mi tocayo, o lo mencioné como dos o tres veces, la época de oro de la radio en Tijuana y en Baja California.
2: Totalmente de acuerdo. Quiero recordar yo, Pedro Cruz y Pedro López, voces que no fueron de periodismo radiofónico precisamente, pero voces muy bonitas, como la del Penicilino, una voz muy bonita.
0: Sí.
2: La de...
0: Oye,
2: la de Salvador Camarena.
0: ¡Toros! ¡Toros!
2: Sí,
0: en la Monumental de Tijuana.
2: Una voz,
0: ¡híjole!
2: No, y además una voz natural. Claro. Natural, muy bonita.
0: Sí.
2: La de Salvador Camarena.
0: La del Toro Camarena.
2: La de Salvador Camarena. También muy bonita, sobre todo cuando declamaba la de Manuel Gastelo Millán.
0: Sí.
2: Y esas tres voces para mí las pondría como prioritarias en hubo en Tijuana. Hay otras más que Pedro debería.
0: Mira, tocayo. Yo o nosotros ahorita estamos saliendo por la frecuencia 1470. ¿Te suena?
3: Claro.
0: ¿Cuál es?
3: RCN.
0: RCN de Tijuana.
3: La que le gusta a usted.
0: De Rangel. El señor Rangel.
2: Ah, sí.
0: Híjole.
2: Félix.
0: Félix, sí. A las 5 de la mañana, el señor Rangel, por la RCN, abría la señal. Y la abría la señal declamando, al igual que tu papá. Sí. Declamando, ¿eh?
2: Él hacía guitarras.
0: Sí.
2: Sí, y buenas guitarras.
0: Otra de las grandes voces, en todas las estaciones. Sí. Digo, yo no puedo mencionar cuál sí y cuál no tenía las mejores voces. Todas las voces eran buenísimas. Sí, claro. Sí. A ver. Ah, la del Penny. Sí, cómo no. No. Yo, bueno, de hecho, en YouTube todavía te puedes encontrar la voz del Penicilino.
3: No, y abría plaza.
0: Ah, era juez de. No, alguacil.
3: Alguacil. Alguacilillo. Entonces, así le dicen, ¿no? Alguacilillo.
0: Sí,
3: él abría plaza. Y con garbo.
2: También fue la voz de Dorians.
3: También, sí.
2: De Saras.
3: Sí. Y otro de los que recordamos, de Franco Prado.
0: Franco Prado. Fíjate que mis amigas y amigos del Ateneo Cultural generaron una medalla conmemorativa Franco Prado y me la otorgaron, licenciado.
2: Ah, muy bien. Ya, sí. Premio Franco Prado. Él era compadre de ¿cómo se llamaba el cantante del Mechón Blanco?
0: Miguel Aceves Mejía.
2: De Miguel Aceves Mejía.
0: Sí.
2: Sí.
0: Pues el Penny juraba y perjuraba que él le prestó el primer traje de charro que usó Vicente Fernández.
3: Pues no lo dudo.
0: Sí.
3: Sí. Porque no era mentiroso.
2: Sí. No.
0: Y nos faltó hablar, les decía, de los operadores.
3: Claro.
0: Operadores que también eran grandes voces, porque hoy en día son operadores. Antes eran locutores. Me decía Marcia y muchos hombres del micrófono que lo mismo mientras estaban al aire, ¿sí?, hacían funcionar los dos hemisferios, estaban seleccionando el disco y estaban hablando y sabían en qué casillero estaba el disco.
3: Pues lo que pasa es que todos éramos locutores operadores. Sí, éramos locutores operadores. Había que estar programando y
0: al mismo tiempo todo lo hacían mientras hablaban.
3: Al mismo
0: hablaban.
3: Tiempo y poner disco y buscar, sí. Y no como ahorita, buscar y que te quedara perfecto el
0: ahorita
3: disco.
0: Ahorita ahí los compañeros, como en el caso de Ubaldo, pues es facilito, sí. Digamos. Nos apoyan, nos ayudan, resuelven los
2: problemas. No, es un gran apoyo, como dice. A mí me tocó, Pedro, estar en la cabina.
3: La cabina.
2: Recibiendo las llamadas al aire, haciendo periodismo radiofónico, sin operador.
0: Ajá.
2: O sea, llamadas al aire, poniéndole el disco y luego
3: los comerciales,
2: que eran los cartuchos
3: de cassettes, sí, de cuatro tracks.
2: El famoso cuatro tracks.
0: Pero ¿sabes quién me sorprende? Y les digo a los dos. ¿Sí? El zorrito de la televisión. En radio, cuando daba las noticias o cuando daba enlaces o un resumen de noticias en cadena raza, ¿sí? Me dicen, ¿sí?, que se memorizaba las notas,
3: sí. ¿Sí?
0: Que le decía a una persona, a ver, léeme esta noticia, pero no se aventaba una, se aventaba, pues hace un resumen y un enlace en cadena raza.
2: Sí.
0: A nivel nacional.
2: Él venía de Sinaloa, allá en Sinaloa veía, él conoció a mi papá. Y decía, yo conozco a tu papá. Y yo me quedé, pues, ¿cómo que lo conoces si no ves? No, y me lo describió y todo. Pero papá, no, en Sinaloa yo lo conocí. Y salíamos y compartíamos allá. Él veía. Tuvo un problema, no sé si de retinopatía, sí. Diabética.
3: Oye, nada, rápido. Una vez, aquí mismo, Félix Harrison le mandó saludos a Jesús Arnoldo. Y le dice, te dedico esa canción, te regalo yo mis ojos. Sí. Y ahorita ya no puedes hacer eso, pero no. En aquel tiempo, pero no se molestó.
0: No, el Chucky, el Alberto Lucero Antuna, que fue tu compañero de escuela,
3: sí.
0: Pues no le dedicaba desde Radio Ranchito a los habitantes del pueblito de la mesa, las rejas no matan.
2: Con Javier Solís.
0: Bueno, qué lástima, se nos ha agotado el tiempo con su horario carnicero, reza un poema del Nobel de Literatura Octavio Paz. Yo quisiera que esto no terminara, pero pues lo vamos a dejar abierto en tres puntos suspensivos. Mi querido tocayo Pedro Cruz Gutiérrez, mi reconocimiento, mi admiración, y créeme, eres un gran referente de la radio, de los micrófonos aquí en Baja California. Estoy sumamente agradecido, ni la primera ni la última.
2: Sí. Historia.
0: Historia de la radio, ni primera ni la última. Cuando gustes, eres bienvenido.
3: Pues te agradezco mucho y ojalá y recibir oportunidad, porque hay muchos asuntos que se pueden, no nada más hablar de nosotros, de la radio, hay algunos asuntos importantes que se pueden tratar, sí, con la finalidad de mejorar la calidad de vida de los tijuanenses. Uh-huh. Y dejando a un lado la política, ¿no? Porque sí, cuando hablas de política se vienen los problemas y entonces, pero entre todos sí podemos poner un granito de arena para mejorar un poquito lo que es nuestra vida aquí en la ciudad de Tijuana, pues estamos viendo problemas de tránsito, problemas con las motos, sí, y todo eso se puede tratar, urgiendo a las autoridades que
0: sí,
3: hagan algo.
0: Sí, sí, claro.
2: Que es la esencia. Pues eso que dice Pedro es la esencia. Pedro está convencido, mientras sea labor social y sea por el beneficio, sí, de esta ciudad, Pedro está en la mejor disposición. Lo conozco y conozco
0: también,
2: bien.
0: Licenciado.
2: No, yo estoy a sus órdenes.
0: Estar
2: nada
0: listo.
2: Más. Estamos listos.
0: Gracias, tocayo.
3: Gracias por todo.
0: Gracias, Carlos.
2: No, gracias a ti, Pedro.
0: Espérame, no te me vayas. Gracias amigas y amigos que nos siguieron por todas las frecuencias de Radio Cadena Enciso. Allá en Mexicali, Sonora y el sur de los Estados Unidos, por el desierto, por la grande, la 1050. En todo lo que es la zona costa, por todas las frecuencias de Radio Cadena Enciso. Aquí en la zona metropolitana, por la 1420 de Radio Ranchito y, por supuesto, la 1470. A nombre de Ubaldo Mesa, ahí en producción, le agradecemos y por supuesto lo invitamos para que el día de mañana usted forme parte de esta auténtica Radio Tribuna del Pueblo, tercera edición, aquí, en donde se dicen las cosas de frente y como son, siempre apegados a la verdad, porque la verdad nos hará libres. Hasta entonces.

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3: La presidenta Claudia Sheinbaum Pardo reveló que un teléfono de los normalistas desaparecidos apareció en el juzgado de Barandillas de Iguala, Guerrero. Una pista que dijo contradice la versión de que los estudiantes no estuvieron en ese lugar.
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3: En este segundo año de labores, el presidente municipal Ismael Burgueño Ruiz se han redoblado los esfuerzos para construir entornos más seguros, iluminados y con mejores condiciones de movilidad para continuar transformando Tijuana con acciones que contribuyen al bienestar y a una mejor calidad de vida para las familias.
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3: México y Japón protagonizan cerrado duelo de invictos en la Copa Mundial de Béisbol Sub-15. La novena nacional vendió cara a la derrota y cayó por 5-4 ante Japón, líder del Grupo A en el Parque de Béisbol Kukulcán.
4: Para RCE Noticias, Luis Daniel Rodríguez.
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1: El 15º Ayuntamiento de Los Cabos, a través de la Dirección Municipal de Desarrollo Rural, a cargo de Raúl Montaño Ojeda, mantiene activo el programa de entrega de alfalfa a bajo costo para fortalecer el sector pecuario del municipio.
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1: Cam Schlittler lanzó otra joya en los playoffs contra los Medias Rojas de Boston y Ben Rice también castigó al equipo de su ciudad natal con un gran slam tardío y 6 carreras impulsadas, mientras que los Yankees de Nueva York abrieron esta revancha de la serie de comodines con una victoria de 9-0.
0: Para RCE Noticias, Luis Daniel Rodríguez. 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